0: Derrama, Señor, tu gracia sobre nosotros, y ya que hemos conocido por el anuncio del ángel la encarnación de tu Hijo Jesucristo, condúcenos, por su pasión y su cruz, a la gloria de la resurrección. Por Jesucristo nuestro Señor.
1: Amén.
0: Gloria al Padre, y al Hijo, y al Espíritu Santo.
2: Como era en el principio, ahora y siempre, por los siglos de los siglos. Amén.
0: María, Virgen de los 33,
2: ruega por nosotros y por nuestra patria.
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Hoy, señores, tenemos un programón para hablar con ustedes, para compartir con cada uno de ustedes, mejor dicho. Vamos a estar hablando en segundos nada más con Miriam Lenzi Soria. Ella es docente tallerista de apicultora y está realizando actividades muy interesantes junto con la doctora Amelia Cristina Tor, técnica apicultora, a quien ya hemos entrevistado en reiteradas ocasiones, y nos van a estar contando las actividades que se llevan en el Instituto Nacional de Rehabilitación número 21 en el departamento de Artigas. Una actividad muy linda, muy humana, y que conecta también con la naturaleza y, bueno, las nuevas oportunidades para estos compatriotas. Así que no se lo pierdan, que ya se viene la entrevista.

quieren mandar algún mensaje, estén atentos a las redes sociales de Periodismo con Hansen. Los pueden escribir en Instagram, en Facebook, en TikTok, y por supuesto suscríbanse al canal de YouTube Periodismo con Hansen para apoyar al periodismo independiente. Le doy el saludo a José Cabrera, pero antes de la entrevista vamos a ambientar esta noche lluviosa de otoño con un poquito de música. ¿Qué les parece para poner un poquito de calor a esta noche?

0: Vamos a estar hablando con una amiga nuestra, con la doctora Amelia Cristina Tortelli, capicultora, y creo que es algo muy bueno también conocer no solamente las bondades de la miel y de los productos naturales de la colmena, sino también que cada uno de nosotros podemos actuar y trabajar y aprender en la acción de estas cosas lindas que nos da la naturaleza, ¿no? Como es la miel. Vamos a tener una entrevista también compartida con una persona que está llevando adelante actividades junto a la doctora Amelia Cristina Tor, que ya los voy a presentar. Así que bueno, estén atentos que vamos a compartir un programa muy, muy interesante. Así que los invito a escuchar Radio Oriental y a estar también en sintonía con el streaming de YouTube Periodismo con Hansel. Les voy a dar la bienvenida a las personas que vamos a estar entrevistando esta noche. Ustedes saben que siempre hacemos programas en vivo, esto es periodismo independiente, y la alimentación saludable es uno de nuestros temas fuertes. Pero en la jornada de hoy no solamente vamos a hablar de la miel y de los productos naturales de la colmena, como siempre nos enseña Pure Uruguay junto a la doctora Amelia Cristina Torten, capicultora, sino también que vamos a conocer actividades que se llevan adelante en nuestro país justamente para que todos tengamos esa acción y también aprendamos en la acción sobre las bondades y las propiedades de la miel. Hoy está con nosotros la señora Miriam Lenzi. Aquellos que ya están viendo en YouTube la están viendo, y aquellos que están escuchando Radio Oriental por aire, ya mismo la voy a presentar, la profesora Miriam Lenzi Soria, docente tallerista de apicultura en el INR 21 de Departamento de Artigas. La tenemos con nosotros, le doy primero el saludo a ella. Bienvenida, Miriam, ¿cómo estás?
1: Buenas noches, muchas gracias, contenta por estar, por compartir todo lo que hacemos.
0: Bárbaro, exactamente, queremos conocer todo lo que hacen, así que bueno, los agradecidos somos nosotros, que te animes, que salgas en vivo y que nos compartas todas las actividades que están llevando adelante. Y ahora sí, le voy a dar el saludo a nuestra amiga, nuestra profesora también, porque siempre aprendemos un montón de miel y de los productos naturales de la colmena, la doctora Amelia Cristina Tor. ¿Cómo estás, Amelia? ¿Todo bien?
2: Bien, encantada de estar nuevamente y de traer a Miriam para que los oyentes sepan cómo se está trabajando con este tema en diferentes lugares. Es importantísimo, me parece.
0: Exactamente, exactamente. Antes, si me permiten, porque ustedes saben que el periodismo independiente siempre tiene que tener el apoyo de todos, quiero decirles este anuncio importantísimo, señores. 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Y ahora sí, señores, vamos con este tema muy importante que todos saben ya, ¿verdad? Porque lo hemos hablado con la doctora Amelia Cristina Tor, de que la miel es esencial para la salud de cada uno, para el desarrollo. Pero ¿qué pasa cuando alguien quiere participar de esta actividad? Uno capaz que se imagina que, bueno, es imposible porque quizás hay que estudiar muchísimo, hay un miedo capaz a las abejas, ¿no? Mirá si me pica, ¿cómo me acerco a la colmena? ¿Cómo es esto? Bueno, hay que contarles que en el departamento de Artigas, en el INR, se realizan estas actividades muy buenas con la miel en contacto con la colmena, y queremos saber qué es lo que se está llevando adelante. Así que le pregunto a Miriam Lenzi, ¿cómo es esta actividad, Miriam, que se está llevando adelante en el Instituto Nacional de Rehabilitación número 21 en el departamento de Artigas? Te escuchamos.
1: Bueno, el taller comenzó, yo comencé como tallerista desde el año 2022, cuando todavía no estaba el nuevo edificio de la cárcel nueva, digamos, porque antes teníamos una cárcel donde también era la antigua jefatura nuestra en la ciudad de Artigas, y después se hizo una afuera, en una chacra. Uh-huh. A unos kilómetros de aquí de la ciudad. Pero yo ya trabajaba en el anexo chacra, que ahí iban las personas que estaban en un periodo, en un semiabierto, un régimen semiabierto. En el año 2022 Trabajamos entre el 2022 y 2023, éramos un colega y yo, el compañero ingeniero Pablo Montero, apicultor, compañero del grupo Apícola Artigas de acá de Artigas. Después, en el 2024 y 2025, él no pudo más seguir y seguí sola. Y bueno, y ahora sigo sola, lo único que en dos espacios. En el espacio del anexo Chacra, que sería el que comencé desde el 2022, y ahora también con horas en el nuevo edificio de la nueva cárcel que construyeron, el nuevo INR.
0: Bien.
1: Eso se inauguró en el 2025, o sea que bien. Es nuevo. Tenemos en el anexo, contamos con del INR, son 13 colmenas, y después son 14 colmenas más de los apicultores que colaboran también. Obviamente los apicultores compañeros de Artigas colaboran desde el primer momento con el taller de apicultura del INR. Obviamente que también tenemos el apoyo de la dirección del INR, como de todo la parte de educativa del centro de rehabilitación. El taller tiene actualmente en la parte del anexo tiene 18 alumnos, y en la parte del nuevo, digamos, de la parte nueva, son 11 alumnos. En la parte del anexo también se le da clase a las mujeres y hombres, es mixto, y en la nueva sería solamente para hombres.
0: Bien.
1: En esas colmenas, bueno, ellos trabajan todo lo relacionado al manejo de colmenas, a la lectura de cuadros, a la las curas, se realizan las curas, hacen también, bueno, se cosechó, la vez anterior se cosecharon 180 kilos de miel, y ahora esta última cosecha se cosecharon 320 kilos.
0: ¡Wow! Bastante, la verdad que re bien, sí. Están metiendo con todo.
1: Todos felices y contentos, y bueno, y es para la inserción de esas personas nuevamente en la sociedad, ¿verdad? Uh-huh. Y para levantarles la autoestima y motivarlos, y bueno, que salgan con una profesión y que con una manera de ganarse la vida como todos.
0: Totalmente, además estamos hablando de una profesión muy linda, muy sana, que nos conecta con la naturaleza y con algo también saludable, no solamente para ellos, sino también para su familia y para el entorno que los rodea, ¿verdad? Y algo tan necesario para estos días que estamos despertando y estamos buscando eso natural. Y vas, nuestro país, que bueno que se van sumando nuevos apicultores, ¿verdad? Hace poquitos días hablábamos con la doctora Amelia Cristina Toro en el congreso que tuvo lugar en Brasil, donde estuvo Apiur Uruguay presente, la cantidad de apicultores, ¿no?, que hay, los miles y miles, y bueno, Uruguay también tiene lo suyo, y qué bueno que se vayan sumando personas. Te quiero preguntar, Miriam, ¿qué edad tienen estas personas que, bueno, que se están animando y están trabajando con la colmena, se acercan y meten mano en la miel?
1: Van entre los 19 años y los 65.
0: ¿Mirá? De tope a tope, de los 12 de la
1: hora. Exactamente. La edad es esa. Y además tenemos también el apoyo de Cristina, obviamente, de la doctora, que con todo lo que sabe sobre la elaboración de jabones, tinturas, cremas, plantas medicinales, vamos a también trabajar este año con todo eso, como complemento también de la parte del, no va a ser solamente trabajar con el manejo de colmenas y cosecha de miel y sus productos, sino que también la elaboración de todas estas otras cosas como jabones y tinturas y cremas con plantas medicinales.
0: Qué bueno, qué bueno. Cristina Amelia Toro, además, yo siempre lo digo, un libro abierto que la disfrutamos muchísimo cuando hacemos esta entrevista. Amelia, ¿cómo es llevar este conocimiento, bueno, con las personas privadas de libertad que quieren salir adelante, que quieren aprender este oficio, esta profesión? ¿Cómo es trasladar el conocimiento, Amelia? ¿Cómo es esta experiencia?
2: Bueno, la verdad que fue una experiencia, es una experiencia muy linda, y el día antes de ir al Congreso, porque Miriam también fue al Congreso de Brasil, fuimos un grupo de la cooperativa de Artigas, bien. Ella forma parte también de esa cooperativa de productores apícolas, entonces fuimos todos juntos, pero el día anterior que es de salir para Florianópolis, para el Congreso, Miriam me propuso de ir a hacer una charla a los privados de libertad. Entonces fuimos a hablar con ese grupo de 16, 17, que eran todos hombres. Habían también funcionarias que estaban allí, que también concurrieron uh-huh. y escucharon funcionarios lo que comentábamos. Entonces hablamos con ellos. A mí me gustó mucho porque yo, además del tema general de apicultura, porque yo trabajaba también sobre las colmenas, sobre uh-huh. los apiarios, me encanta trabajar sobre el tema de desarrollo de productos, porque es una salida laboral, no solo totalmente. Cosechar miel, polen, jalea, sino es también generar otros productos con los productos básicos de la colmena. Entonces estuvimos reunidos con los con esa cantidad de presos, con esos 17 personas, 18, y estuvimos conversando, yo creo, no me acuerdo, pero Miriam debe recordar, creo que 2 horas y media, 3 estuve, porque empecé a conversar, y sin llevar presentación, fue todo hablando y comentándole. Y yo les expliqué que vamos a hacer, esa era una introducción. Después vamos a ver el otro grupo, que son mujeres y hombres. Bien. Era una introducción y después íbamos a tratar de hacer algunas presenciales y otras charlas online. Pero ¿qué vamos a hacer? Bien. Vamos a enseñarles a hacer productos. Los que quieran hacer, se pueden hacer ahí dentro mismo con los talleres. Sí. O si no, cuando salen después en libertad, pueden hacer productos. Pero podés hacer desde tintas medicinales, jabones, cremas, jarabes, que es interesante hacer un botiquín mismo para la casa de ellos o venderlo después uh-huh. a las personas, mieles infusionadas, vinagre con miel. Por supuesto, comentamos ahí, yo les enseñaba a hacer bebidas, pero bebidas ahí no podíamos hacer. Exacto. O sea, les explicaba cómo se hacía, pero no. Pero la verdad que fue una relación muy cordial, muy buena. Ellos bien. Se sintieron muy bien y es importante, o sea, que es importante de trabajar con ellos. Y yo pienso que la cárcel es para recuperar personas, no para que salgan peor de la cárcel. A veces es difícil porque en muchas cárceles hay hacinamiento, o sea, hay demasiados presos para los locales. Pero yo no sé, yo recuerdo, yo vivo en Montevideo, en la Aguada, ¿no? Y me acuerdo de cuando era chica la cárcel Miguelete, que está cerquita, uh-huh. está a 5 cuadras de mi casa, 4 cuadras, sí. 5. Y me acuerdo que los presos hacían baldosas, y se vendían esas baldosas. O sea, se usaban, y para las veredas de Montevideo se usaba eso. O sea, tienen que tener actividad y tienen que aprender oficios y para tratar de recuperarse. Algunos se pueden recuperar, otros no, pero los que por lo menos les damos...
0: Darle la posibilidad, la oportunidad.
2: Le damos la posibilidad. Y yo les estuve explicando y les interesó mucho porque como yo trabajo con plantas medicinales, uh-huh. A ellos les interesó, le vamos a suministrar material. La próxima vez que vaya le voy a llevar 2 libros de plantas medicinales para que tengan en la biblioteca y que estudien ellos también. Y bueno, y estuvimos, la verdad que fue, yo me sentí muy bien, ellos se sintieron muy bien y es bueno trabajar así. O sea que es muy interesante. Y es importante la actividad que hace Miriam y cómo trabaja. Y es importante llevar el trabajo que se hace sobre el apiario y las colmenas uh-huh. y difundirlo. O sea, porque es interesante. Es interesante, además ellos están produciendo miel que consumen ellos. Exacto. Y sería interesante que hicieran otros productos que los usen mismo dentro de la cárcel, porque si hacen jabones lo van a usar ahí dentro, si hacen jarabes lo pueden tomar si están enfermos también, o sea, les sirve a ellos. Y a

0: Miriam, te quiero preguntar, ¿qué pasa con respecto al nivel de la estructura funcionario, autoridades, cuando conocen estas acciones que se están llevando adelante y la tensión, el entusiasmo, la energía buena, positiva que se genera entre las personas privadas de libertad, de que aquellos que quieren lograr una real inclusión social y salir adelante, les viene bárbaro, ¿verdad? Porque estamos atendiendo un tema de búsqueda de trabajo, de empleo, de emprendimiento y también de salud, de alimentación saludable. ¿Qué feedback hay? ¿Qué respuesta hay de las autoridades cuando ven que están con estos proyectos muy buenos?
1: Felices, conmemoramos todos cuando se realiza la cosecha, es todo alegría, todos se notan como que vibramos todos cuando las cosas lindas, ¿verdad? El proyecto me encanta porque tengo el apoyo, tiene el apoyo de toda la parte de la dirección, del INR, como del sector de educación, también la parte de DEJA, que es por donde me pagan a mí, ¿no? Para darle las clases, y también de los compañeros apicultores. O sea que todo lo que pasa en el taller lo saben todos, porque nos
0: Exacto.
1: comunicamos y difundimos todo lo que está pasando, y recibo la colaboración, incluso la visita. Vinieron el año, sinceramente, el otro, Belén de Línea, Belén Brachichella, la bióloga, también Estela Santos, también estuvo el doctor Capdevila, que trabaja con apitoxina. O sea que recibimos a varios técnicos, varias personas especializadas en diferentes, por ejemplo, el doctor en apitoxina, las biólogas con sus investigaciones, y encantados de visitarnos, encantados nosotros de recibirlos, y todos
0: Qué
1: felices
0: bueno.
1: y remotivados.
0: Qué bueno eso, ¿no? Ojalá que estas iniciativas que se están llevando adelante tengan el estímulo y el apoyo político, porque ni que hablar que a la sociedad esto le gusta, porque tenemos esa idea, ¿verdad? Y lo hemos visto, de que, bueno, la gente en la cárcel cuando termina en ese lugar es muy difícil recuperarse. Y claro, porque faltan actividades buenas, ¿verdad? Para que el ser humano trate, bueno, de olvidar lo que hizo, para pensar en algo bueno que le deje algo bueno a él, a su familia y a la sociedad. Y estas profesiones lindas como la apicultura es una excelente ocasión y una excelente oportunidad. ¿Cómo lo ves vos, Amelia?
2: Sí, mira, además de lo que está haciendo el grupo de allá en Artigas, la Sociedad Apícola Uruguaya está trabajando en otras cárceles, porque trabajó allá en Río Negro, trabajaron en San José, dando cursos. O sea, son apicultores que están en la zona y van también a enseñarle a ellos a trabajar con las abejas. Y después se les hace un examen final y se les da un diploma. O sea que la Sociedad Apícola Uruguaya también trabaja con el INR. Y le han cedido colmenas los apicultores, se le ha ayudado también con los equipos. Y en el caso de Miriam, creo que no lo dijo, pero es importante porque no solo es la cosecha, el manejo que yo le estoy enseñando de los productos, sino que se le enseña también la parte de carpintería. Que la
0: Mirá vos.
2: carpintería, eso es importante. Y no sé si están trabajando en Artigas, pero lo otro es trabajar también con las mujeres, que sepan trabajar a ser mamelucos. Entonces son temas, los equipos. Es interesante, o sea, es una cosa general, pero hay otras cárceles que también se trabaja. No en todas, pero hay otras que también se trabajan los apicultores a través de la Apícola Uruguaya con los privados de libertad. En
0: Excelente.
2: Artigas también los chicos están, y ya hicieron ya, algunos cajones. Las cajas se hicieron, alzas, los marcos, techo, piso, están elaborando ellos las propias cajas para las futuras colmenas del apiario, para poder
0: Excelente.
2: agrandar el apiario, que sean más colmenas, para
0: Excelente,
2: que
0: ahí
2: se puedan.
0: estamos compartiendo imágenes en donde estamos viendo, ¿verdad?, las actividades que
2: Sí.
0: están haciendo ahí. En esta imagen, por ejemplo, estamos viendo como que hay como un humo. ¿Qué están haciendo ahí, Miriano o Amelia? ¿Quién nos cuenta? A ver, para que entendamos todos, ¿qué están haciendo ahí en ese momento?
2: Esa es una foto de Miriam, tenía que explicar ella, pero el humo debe ser el ahumador. Explícale tú en esa
1: Sí,
2: foto
1: es
2: qué
1: el
2: están haciendo.
1: ahumador, están prendiendo el ahumador porque se enseña todo, ¿no? Obviamente
0: Claro.
1: que ellos desde cómo se...

0: motor, qué se necesita, qué va, cuál es el combustible que lleva. O sea, obviamente, ¿no? Se le explica todo, todo, todo, todo el manejo, cómo debe ser, lo que deben hacer y lo que no
1: Bien.
0: deben hacer, todas las
1: Bien.
0: precauciones que tienen que tener, que uno cuida al otro en el sentido de si pasa algo, quién te va a ayudar es tu compañero, por eso siempre se trata de ir juntos en grupo, o sea, de a dos, tres, cuatro, los que sean, pero mínimo dos, tres personas al apiario, no ir solos, todo, todo se les enseña, todo, toda lo que es la tarea del apicultor y todo lo que va, ¿no? La abeja, las colmenas, los productos que contienen, para qué sirven, qué se puede hacer con ellos. Es completo el taller, el curso del taller es completo.
1: Excelente, excelente, qué bueno saber eso. Y mientras las estamos escuchando en vivo, estamos saliendo por aire en Radio Oriental 770M, también por streaming en YouTube, en el canal Periodismo con Hansel. La gente manda muchos saludos, mensajes y hacen preguntas por acá. Dicen, Cecilia, gracias por el programa. ¿Dónde se consigue miel cruda en Montevideo? A ver, Amelia, pregunta para vos de Apiro Uruguay.
2: Bueno, si quieren ir a buscar la miel mía, la están vendiendo en Herboristería de Mariana Aguilera, en Yaguarón y Uruguay. Están vendiéndola. Si quieren ir algunos directo a comprarla ahí. Si no, nosotros, si es por un poco más de cantidad, nosotros se la llevamos. Pero cuando es pequeña cantidad, la herboristería está vendiendo allá las mieles nuestras.
1: Excelente, excelente. 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Se pueden comunicar, ¿verdad?, con la doctora Amelia Cristina Tor, técnica apicultora, el 099-271-063. 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Reiteramos justamente para aquellos que están escuchando Radio Oriental, estamos saliendo en vivo por aire. Y bueno, aquellos que lo están viendo en pantalla por streaming, allí tienen el número a Pure Uruguay. Miel y productos naturales de la colmena, que estos productos de la colmena, así como los llamamos estos productos naturales, nos dan la posibilidad justamente, ¿verdad?, de tener personas que pasaron un momento difícil de sus vidas, pero tienen la posibilidad de salir adelante con una profesión, no solamente alimentarse bien ellos y su familia, sino también conseguir trabajo en algo que los conecta con la naturaleza. Y vaya si los conectará con la naturaleza, que aquí en las fotos vemos, por ejemplo, el verde del pasto, ¿verdad? Muchos de ellos quizás no tenían contacto con las colmenas, capaz que muchos de ellos habrían probado la miel, capaz que de la infancia, de joven, o capaz que en qué momento, y nunca supieron todas las propiedades buenas que tiene. La verdad que se les abre una puerta enorme, ¿no?
0: Sí, felices. Además, los apicultores de acá y de todo el país necesitan de personas que los ayuden en el trabajo, porque necesitan peones para colaborar, que esos peones al final terminan transformándose también en futuros dueños o sea, apicultores, colegas, ¿verdad?
1: Exacto.
0: Por eso la formación de estos muchachos y muchachas. Se necesita tanto para la parte de cría de reinas a las mujeres porque tienen una manualidad más fina, digamos, ¿no? Y a los hombres para la parte de tarea de todo lo que implica un apiario. Los apicultores además apoyan de acá, ¿verdad? Apoyan y como que les prestan a estos muchachos y muchachas que quieran iniciarse. Tres, cuatro colmenas para que inicien su pequeño apiario.
1: Mira qué bueno, qué bueno. Acá tenemos más imágenes también para compartir, en donde están haciendo diferentes actividades. Aquí en esta foto están con martillo, pinza y madera. ¿Qué están haciendo ahí, Miriam?
0: Están alambrando cuadros. Ahí están
1: Bien.
0: alambrando cuadros.
1: Bien, bien.
0: Entonces, todas esas cosas, esos materiales, esas herramientas, son algunos del INR y otros son de prestados de los apicultores, ¿verdad? Que al
1: Excelente.
0: apoyar y aportar no tienen ningún problema y algunas otras cosas llevo yo y bueno, así cada uno aporta lo que puede y lo que tiene ganas. Como bien. Todo.
1: Como todo, a pulmón y tirando sí. Todos juntos para adelante. Acá mientras estamos saliendo en vivo por ahí en Radio Oriental y en streaming por YouTube, nos escribe Karina Techera, felicitaciones, mucho orgullo y fortaleza, mucha fuerza, siempre adelante, dicen por acá. El Pirata Carbonero nos dice, buenas noches Hansel, la excelente entrevista. También dice, recomiendo los productos de La Colmena, son excelentes y todavía te asesoran. Si tenés una nana, te recomiendo un producto para que te mejores y da resultado, dicen por acá. Muchos mensajes, acá el saludo para Nicolás que nos dice, saludos Hansel, todo bien. Y bueno, mensajes que van llegando en vivo y después muchos mensajes que van a llegar grabados, ¿verdad? Cuando estemos publicando y compartiendo esta entrevista. Otra fotografía que tenemos para compartir aquí de este proceso, de estas actividades de apicultura que se están llevando en el INR. Estamos viendo el proceso, el detrás de cámara, ¿no? Cuando se llevan adelante estas labores. En este tanque, ¿qué se pone ahí dentro? ¿La miel, Miriam? ¿Qué hay ahí dentro?
0: Sí, ahí dentro está la miel que se cosechó. Entonces se lleva de la sala de extracción, se lleva el tambor de miel con la miel que se cosechó y de ahí los muchachos la van envasando.
1: Bien. Perfecto.
0: La envasan perfecto. Y después, bueno, se distribuye entre ellos y otro poco lo que no se distribuye se vende y bueno, y así.
1: Bárbaro, bárbaro. ¿Han logrado establecer un contacto también con la familia de ellos? Cuando la familia se entera que ya sea el papá, la mamá o el integrante familiar que está privado de libertad está haciendo estas actividades buenas, ¿cómo es la comunicación entre ellos? ¿Han llegado a conocer esa noticia?
0: Sí, felices todos, madre, padre, abuelo, tío, todos, hijos, todos, se interesan, el que tiene una chacra o un terreno grande, quieren saber con cuánto pueden empezar, incluso quieren asistir a cursos o talleres, porque la gente ahí empieza el boca a boca y empiezan a ver, a mí me gustaría. Los estudiantes y los alumnos están tan, tan motivados que también motivan a las personas, a su familia, a todos los integrantes de la familia. Entonces ya están pensando que cuando salgan voy a poner en la chacra de mi abuelo, en la chacra de mi hermano, de mi tío, de mis padres, un apiario pequeño, y ya saben que tienen el apoyo de los compañeros apicultores. Entonces están súper motivados. Y el que no, ya desde ahora le está proponiendo a su familiar, ya sea abuelo o tío o padre o hermano, para comprar colmenas o para conseguir colmenas o
1: se van
0: para
1: proyectando.
0: Formar un pequeño apiario y ya empezar ya desde ahora.
1: Claro que sí, claro que sí. Acá nos dice Sofi, dice por acá, excelente trabajo, nos escribe. Y la verdad que sí, es un excelente trabajo y un excelente proyecto que están llevando ustedes adelante. Y esto hay que decirlo, ¿no? Genera una sonrisa grande, no solamente en estas personas privadas de libertad, sino también en todo el contexto, ¿verdad? En su familia, en ustedes, Miriam, en vos también, Amelia, en todos ustedes que están llevando adelante este conocimiento. Y si estamos hablando de sonrisa, permítanme, Miriam, Amelia y oyentes, de decirles este anuncio que les voy a decir, porque si querés mejorar tu sonrisa con un equipo profesional y cercano en Piedras Blancas, en Dental Care trabajamos para brindarte una atención odontológica integral, en un ambiente cómodo y pensado para vos. 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Y si hablamos de prioridad, bueno, yo creo que cuando una persona está privada de libertad, la prioridad es salir, ¿no? Recuperarla. Y algo que tenemos en nuestra sociedad es que muchas veces cuando se recupera la libertad, estas personas no saben qué hacer, porque tenemos un país con muchas fallas, que no te brinda oportunidades, y qué bueno es la labor que ustedes están llevando adelante, ¿no? Porque salir con una profesión, salir con un proyecto, como tú recién lo describías, Miriam, de pensar, bueno, puedo poner mi propio emprendimiento, y ya vas pensando y vas contando con tu familia, capaz que podés incluir a tu hijo, a tu padre, a tu hermano, y generar un proyecto familiar en este mundo en donde, bueno, siempre se hace cuesta arriba, y más para las personas privadas de libertad que están pagando su pena. Así que, bueno, esto es una oportunidad muy linda. Quiero preguntarte, Miriam, ¿cómo puede hacer la gente si quiere realizar alguna donación o si quiere comunicarse contigo? ¿Cómo se puede hacer?
0: Sí, puede comunicarse conmigo a través de mi número de teléfono, puede concurrir también al INR, y si quiere donar algo, si quiere colaborar con algo, al grupo de apicultores de Artigas, que siempre y está apoyando, y bueno, o a través de alguno de los muchachos también, si son conocidos de alguno de los muchachos o muchachas que están en los papeles que se encuentran en el INR, también pueden hacerlo. Un compañero, dos que tenían, yo les digo compañeros porque al final, más que alumnos, somos todos compañeros. Si tienen equipos de apicultor, que eso es lo que más cuesta, también son todos bien recibidos.
1: Bien, perfecto, ya saben todos, esta entrevista va a quedar grabada. Así que, señores, a estar atentos y comunicarse, ¿verdad? Amelia, esta es una oportunidad re linda la que ustedes están llevando adelante con participación, con estas actividades que nos dice Miriam, con ir a dar charlas. La verdad es algo muy bueno y me imagino que reconforta muchísimo, Amelia.
2: Sí, no, la verdad que es muy importante, o sea, muy importante lo que está haciendo Miriam, porque lo que hacemos nosotros, o sea, yo doy charlas, colaboro, pero la base fundamental es Miriam, y con el apoyo de otros compañeros que están van a los apiarios, pero Miriam es fundamental, y es importante recalcar a los oyentes que sí, que es importante si ellos pueden donar, por ejemplo, donar equipos, porque bien, se necesitan equipos de protección, guantes también, guantes que son de cuero también para trabajar, botas, porque tenés que trabajar con botas altas para que no te piquen los pies, ¿no? Para trabajar en el apiario, eso es importante. Entonces, como dijo Miriam, con los mismos de los privados de libertad del INR, o si no también el grupo de la cooperativa de Artigas, de la cooperativa de apicultores de Artigas, que están colaborando mucho con este emprendimiento, ¿no? Pero me parece que es fundamental, se precisa ayuda, y porque todos los recursos son limitados, como escucharon, se utilizan lo que se llama palancas para mover los cuadros, levantar los techos y eso, y esas cosas son prestadas a veces no se tienen. Claro. Y no sé, una sola palanca no alcanza para todo. Entonces, es interesante, esas cosas mínimas, ahumador hay, pero no sé si hay uno o dos, habría que tener alguno más. Esas cosas son necesarias, no cuestan tanto, pero sí cuestan para ellos que no pueden, o para las familiares de ellos que tienen pocos recursos para suministrar. Entonces, es la mejor ayuda que se puede hacer, es aportar eso, más que dinero, sino aportar directamente los materiales. O sea, los materiales mismos y darlos para trabajar, sí.
1: Bien, perfecto. Antes de cerrar, algunas preguntitas rápido. Acá nos escriben, dice por acá Hansel, comentales que los otros días en el árbol de mi casa vino un enjambre de abejas y sonido. Me asusté y las corré con humo. Decirle si ellas se lo llevan al enjambre, al panal, me imagino. ¿Cómo hacemos ahí, Amelia? ¿Se llevan
2: al panal? Bueno, es así. Las abejas Si hay un había un enjambre, las abejas se enjambran cuando o cambia la reina o cuando ya su casita, vamos a decir, la colmena es chica y buscan alimento en otros lugares, las abejas tienen esa capacidad. Unas son más o menos enjambradoras. Pero cuando hay un enjambre, el enjambre que está volando no ataca a las personas, únicamente que nosotros empecemos a espantar el enjambre. Pero si el enjambre pasa, no hay que tener miedo, no ataca. Sí, cuando el enjambre se posa en un lugar, lo que se puede hacer es tratar de, tienen que estar cubiertas la cabeza con un sombrero y el cuerpo también, si tienen equipo, pero poner en una caja y en una caja de abejas, una colmenita, en un cajón, un alza se llama, bajarla con unos cuadros y cera y bajar esas abejas ahí. Entonces esas abejas pueden de repente a partir de esas generar una colmena. Igual las abejas son madres, como siempre digo, son madres, son muy cuidadoras de sus crías y todo, ¿no? Uh-huh. Y la abeja se queda más en una, cuando capturamos un enjambre, sí, la caja que nosotros usamos, el alza, tiene panales con huevitos de otra colmena. Entonces ellas sí se van a quedar, porque ellas ven eso, entonces van a tratar de cuidar esos huevitos y quedarse. Si no, capaz que a veces se nos pueden ir del cajón que ponemos. Pero es la forma de capturar enjambres, es así.
1: Perfecto, perfecto. La verdad, excelente, excelente todo lo que hemos compartido hoy. Quiero agradecerles esta entrevista. Antes de cerrar, Amelia, te pregunto, si alguien quiere los productos naturales de la miel, ¿a dónde se pueden comunicar contigo con Apiro Uruguay?
2: Bueno, pueden comunicarse al celular mío, si quieren, y yo lo que voy a decir es que no solo miel, sino que yo trabajo con otros productos, por ejemplo, tengo colágeno polen. Claro, colágeno polen con vitamina C, que es bueno para las afecciones reumáticas. 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Hay varios productos. Tienen que llamarme por WhatsApp. Me dicen qué problema, qué enfermedad tienen, y yo los aconsejo. 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
1: 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Quiero agradecerles esta entrevista, en especial a Miriam, muchísimas gracias por compartir con nosotros, la verdad, una genia, y todo el apoyo, por supuesto, para darle difusión y participación a la sociedad, para darle para adelante a aquellas personas que sí quieren una segunda oportunidad, mejorar y pelearla en la vida y salir adelante. Así que, bueno, muchísimas gracias, Miriam, por toda la labor que estás llevando adelante vos y tu equipo.
0: Por favor, muchas gracias, un verdadero placer, y me encanta que sepan lo que se hace. Y me encanta que más personas se sumen para poder ayudar y colaborar con este proyecto.
1: Vamos arriba. Señores, nos vamos despidiendo. Gracias, Amelia. Nos estamos encontrando próximamente y, bueno, siempre atentos.
2: Gracias a todos.
1: Señores, nos vamos despidiendo. Un placer compartir con ustedes. Le doy el ok al operador José allá en Montevideo de Radio Oriental. Vamos confirmando, ¿verdad?, que siempre se pueden hacer cosas buenas con la miel, y aquí tenemos una gran muestra que conocimos con los talleres de apicultura en el INER 21 de Artigas. Señores, les habló Hansel Urramendi, nos despedimos, nos vemos la próxima, chau chau, que descansen, y aguante, señores, aquellos, arriba los que luchan.
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0: Muy buenas noches. ¿Cómo andan? ¿Cómo les va? Espero que muy bien. Si es así, me alegro muchísimo. Estamos abriendo una nueva emisión de Hoy Quiero Hablarte, en esta que es la jornada del miércoles 3 de junio de este año 2026. Jornada, noche, ya con 7 minutos que van de las 22 horas, que se está presentando con 15 grados de temperatura, un poquito más amigable que los días anteriores. El cielo está nublado, el viento está soplando del este, 19 kilómetros por hora, 1027 decimal 2 hectopascales, 93 es el porcentaje de la humedad. Lo que mata es la humedad. 18 kilómetros la visibilidad. Motivos por el cual mañana vamos a tener una jornada que se va a presentar con el cielo nublado y cubierto, 12 la mínima, 20 la máxima. Y el viernes, nublado, periodos de cubierto, baja probabilidad de precipitaciones, 13 la mínima, 22 la máxima. Miren ustedes las temperaturas máximas que estamos manejando. Viernes, día de playa, olvídate. El saludo para José Cabrera en la puesta al aire, la bienvenida también a él, el agradecimiento por la tarea. Estamos en Radio Oriental de Montevideo, estamos en Radio SAG de Argentina, de Buenos Aires y para todas las provincias, y estamos hoy con, como todos los miércoles, con el padre Leo Casarino. Leo, querido, ¿cómo andás?
1: ¿Qué haces, Fabián?
0: ¿Todo bien?
1: ¿Se vuelve la primavera?
0: Sí, olvídate.
1: Volvemos manga corta.
0: Fíjate que 22 grados el viernes, ya baja un poquito el sábado.
1: Sí.
0: Y el domingo también, o sea, sábado 17.
1: Como para no recuperarte.
0: Te rompe todo.
1: Todo.
0: Te rompe todo. Peor que Arrascaeta.
1: Bueno, no.
0: Desgarrado.
1: No, por favor.
0: Nos quedamos sin el mejor jugador de América, no sé si del continente.
1: No sé si el mejor.
0: Y para mí sí es uno de los mejores.
1: Estamos bien, tranquilo.
0: Vos decís.
1: Pero la. ¿No viste lo que ya te dije? Bielsa está contigo. Bielsa dijo: yo sueño.
0: Para mí
1: y yo me acordé de Fabián y digo, pero Fabián tuvo un sueño, ya está.
0: La piola viene enchastrada y hay que agarrarla con los dientes.
1: Para mí, vamos por ahí. No, mejor. Siempre mejor. Nunca favorito, ¿eh? Nunca favorito.
0: Como dice la canción, ¿no?
1: Claro.
0: Nunca favorito. Escúchame, el miércoles que viene arranca el mundial ya. Estamos a una semana. El miércoles que viene, a las 2 de la tarde la inauguración.
1: Ah, sí, ¿eh? sí.
0: ¿No es el miércoles?
1: Es el miércoles que viene, sí, el 11. 11 creo que es.
0: A ver, vamos a ver.
1: Creo que es el miércoles que viene. Ya te digo.
0: Sí, me parece que es el miércoles que viene.
1: Jueves 11, o miércoles 10, jueves 11.
0: Ah, el jueves es entonces. No. Perdón, jueves 11, 13 horas.
1: Ahí está.
0: En el Estadio Azteca.
1: Sí.
0: Y nosotros, la ceremonia inaugural.
1: Debutamos creo que el...
0: Nosotros el 19, ¿no es? El lunes. Bueno, atención que la ceremonia inaugural...
1: 15.
0: Sí, la ceremonia inaugural...
1: Lindo.
0: Entre... Y el primer partido, que es México-Sudáfrica, se llevará a cabo el 11 de junio en el Estadio Azteca. Y en la hora nuestra comenzará a las 13 horas y el partido 14:30. Y después jugamos los dos primeros partidos a las 7 de la tarde y contra España creo que es a las 9 de la noche.
1: ¿Eh? Me encanta.
0: Así que bueno, vamos a dar.
1: Me encanta.
0: Bueno, esperemos que.
1: Pero ahora tarde.
0: Que se haga realidad.
1: Estoy acá físicamente, pero espiritualmente no.
0: Porque además en el sueño me rajabas una puteada importante.
1: Sí, lo tengo claro.
0: Pero estoy dispuesto a soportarla en la realidad en la medida que lleguemos a la final. ¿Cómo será, no?
1: Bueno. Yo voy a cumplir el sueño. Yo te voy a cumplir el sueño.
0: Sí, sí.
1: Si sucede, voy a terminar eso. Voy a darle.
0: Era puteada y
1: gesto. Broche de oro al sueño. Pero te repito, yo sé que vos no estás mucho porque tu cuadro ya está.
0: No, ¿de qué? ¿Por qué?
1: Yo estoy físicamente acá, pero espiritualmente estoy en otro lado.
0: ¿En dónde?
1: Estoy en el Antel Arena.
0: Sí, que Aguada Peñarol.
1: Exacto.
0: Y ahí vos por Aguada.
1: Totalmente.
0: Básquetbol igual, ¿no?
1: No me importa.
0: Es como me pasa a mí con Defensor y Nacional.
1: Exactamente.
0: Ahí en básquetbol es Defensor, ¿no?
1: Sí.
0: ¿Y cómo va?
1: Está parejo. ¿Sí? Terminó el primer tiempo. Sí, gana Peñarol por 3-4.
0: Bien, estamos ahí. Escúchame, bueno, hoy tenemos un lindo programa, vamos hasta la medianoche. Les cuento que a partir de mañana estamos en el mes de las vocaciones. Sí. Y la idea es los jueves tener un testimonio, pero más que testimonio, conversar sobre las diferentes propuestas vocacionales que hay como iglesia: vida matrimonial, el diaconado permanente, el sacerdocio,
1: la vida religiosa.
0: La vida religiosa. Entonces vamos a abarcar estos próximos jueves durante este mes con estos testimonios. Y mañana vamos a tener con nosotros, abriendo este espacio, al padre Alejandro Corajáis. Bien. El Ale va a estar compartiendo su vocación, pero más allá de lo testimonial, que también va a estar, queremos también compartir con él y tener una charla sobre el sacerdocio en sí. Bien. ¿No? Sacerdocio ministerial en sí. Que siempre es bueno incorporar otra
1: voz. Necesitamos testimonios de vida que convenzan.
0: Sí, por supuesto.
1: ¿Recordás ese lema?
0: Sí, eso era la época nuestra.
1: Pastoral, ¿no? Juvenil.
0: Sí, esa era nuestra. Hubo buenos lemas y hubo lemas que fueron una cagada. Sí. ¿No? Sí. Aquello de. No me acuerdo, bueno, varios, pero muy buenos también de pastoral juvenil. En eso hay que decirlo, ¿no?
1: Sí.
0: Bueno, muy bien, muy bien. Decíamos 092-770-770 y 093-493-952. 092-770-770 y 093-493-952. Bueno, Leo, ¿qué se cuenta? Por el barrio todo tranquilo, ¿no?
1: Sí, manso. Uh-huh. Mansito.
0: Tranquilazo.
1: Viste que la lluvia y el frío.
0: Deja todo más tranquilo, ¿no?
1: Sí, sí.
0: Preparándonos el corazón también para vivir el próximo domingo.
1: El domingo que viene tenemos la solemnidad de Corpus Christi y en Montevideo vamos a tener la tradicional procesión de Corpus Christi, que está la invitación hecha para las 15 horas allí en la calle Mercedes y Julio Herrera y Oves. La parroquia San Miguel Garicoich, conocida como Los Vascos, se invita a estar a las 15 horas y se dice que va a arrancar puntual a las 15:30 y luego va a tomar, ¿sí? Imagino por Julio Herrera y Oves y va a agarrar Libertador, ¿sí? Ojo que ya tenemos bicicleta. Oh. Motos.
0: Arrancamos. Dijiste la procesión, pero no es a pie. Sí. Es a pie.
1: Dejen la moto.
0: No jodan con la moto.
1: Y termina justamente la Basílica de Nuestra Señora del Carmen, ahí en la parroquia de la Aguada, con la bendición, con el Santísimo, bendición del Cardenal. Así que el próximo domingo a las 15.
0: ¿En caso de lluvia?
1: Bueno, el año pasado. Los últimos dos años llovió.
0: Sí, porque estoy mirando que el pronóstico del UMET dice que hay probabilidad de lluvias para el domingo media.
1: Sí, o sea que el año pasado llovió y no era media, era entera.
0: Entero.
1: Sí, cayeron pingüinos y igual se realizó. Y el otro año creo que también. Ya los últimos dos años creo que ha sido con lluvia.
0: Bueno. Así que no apichonarse, abrigarse bien. No,
1: también
0: llevar paraguas.
1: Estamos en. Igual.
0: Pilot.
1: Lo recordamos después al final.
0: Galochas. Por la lluvia, digo.
1: ¿Qué dice?
0: Y hay que llevar pilot, galochas, paraguas.
1: Nuestros amigos de La Palabra en Voz también están cumpliendo 10 años.
0: Exactamente.
1: Entonces, el viernes 5 de junio y el sábado 6 van a haber distintas
0: propuestas
1: para celebrar estos 10 años. Lo vamos a recordar igual al final del programa. Pero ya les decimos que el viernes 5 de junio a las 19 horas está la Santa Misa presidida por el Cardenal Daniel Sturla. ¿Sí? Va a ser en la iglesia de Tapes, ¿sí? Nuestra Señora estaba intentando
0: Perpetuo Socorro.
1: Nuestra Señora del Perpetuo Socorro y San Alfonso, ¿sí? A las 19 horas está la Santa Misa presidida por el Cardenal Daniel Sturla. A las 20:15, adoración eucarística guiada por el Padre Luis Asano y Maxi Largui, ¿sí? Y luego eso el viernes. El sábado 6 de junio a las 17 horas, recital y charla testimonial de Maxi Largui. Y a las 18 horas, charla del Padre Luis Asano, Yo he venido para que tengan vida. Y a las 19 horas, la Santa Misa, presidida por el Padre Luis Asano. Así que esto como les decía, en la parroquia Nuestra Señora del Perpetuo Socorro y San Alfonso, parroquia de Tapes, sábado 5 de junio y viernes, viernes 5, sábado 6, los 10 años de la palabra en voz.
0: Todos invitados.
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0: Bueno, señores, seguimos adelante. 18 minutos van de las 22 horas. Y qué bueno es encontrarnos con gente que hace ya algún tiempo también caminaba con nosotros en esto de la propuesta de Hoy Quiero Hablarte, hace 10 años. Pero no solo en Hoy Quiero Hablarte, en varias otras propuestas, de conversar, de generar espacios para ayudarnos a pensar, de ver algunos temas que tienen que ver con nuestra calidad de vida. Estoy hablando en este caso de la psicóloga Alejandra Fernández. Muchos la deben de recordar, obviamente, aquí en el programa, como decíamos, con Miguel, contigo, Leonel, Y la idea es, a partir de hoy, los miércoles, tener estos espacios, así como los lunes tenemos Leyendas Negras con Miguel Pastorino, los miércoles, junto con Alejandra, desde la psicología, en el caso de ella, y nosotros desde la parte espiritual, digamos, abordar distintos temas, reitero, para ayudarnos a pensar, Así que para nosotros es una gran alegría, me imagino también para vos, Leo, obviamente, recibir a Ale. ¿Cómo andás, Ale? Buenas noches, bienvenida.
1: Hola, ¿cómo andan tanto tiempo?
0: La verdad que sí, qué gusto es volver a tenerte aquí en el programa.
1: Bueno, uno siempre vuelve donde se lo trató bien, ¿no? Entonces, te escuchaba y digo, ¿cuántos años realmente, no? En Si Tú Supieras, en Hoy Quiero Hablarte, con Abel, el querido Abel.
0: Sí, claro.
1: Tanto tiempo, ¿no?
0: O sea que también estuviste en Si Tú Supieras con Miguel y Gaby.
1: Y Gaby, sí.
0: Mirá vos.
1: Sí, estamos hablando hace muchos, no digamos cuántos igual, pero...
0: Pero queda en evidencia que hace más de 10 años, porque después de Si Tú Supieras comenzó Y Quiero Hablarte y estamos en el décimo año.
1: Sí, por lo menos, no sé, ponele del 2017, capaz un poco más, 16, tal vez, pero no recuerdo exactamente, pero la verdad que ha sido un camino.
0: Bueno, Ale, para aquellos que, bueno, estamos en un nuevo horario, que por ahí quieran tener algún dato más tuyo, contanos, ¿cuánto hace que sos psicóloga?
1: Mira, este año hago 26 años de que me recibí de licenciada en psicología. Hace un par de semanitas, aniversario también de la maestría en psicología educacional.
0: Bien.
1: Así que, y bueno, y mucho vivido también desde lo experiencial, ¿no? Porque a veces uno dice, los años pasan en las carreras, pero son solamente años. Bueno, en mi caso, gracias a Dios, lo he llenado de contenidos, de caras, de historias de vida, y también de algo muy diverso, ¿no? Siempre me gustó ser soy muy inquieta a nivel intelectual y a lo que me dedico, entonces me gusta diversificar mucho, y eso hace que hoy, por ejemplo, sea directora general de un colegio.
0: Bueno, eso te iba a preguntar, estás en la parte educativa también, ¿no?
1: Estoy en la parte educativa, sí. Sí, me enganchó, me apasionó, como un tiempo me apasionaron otras cosas. Bueno, este es como mi último amor y diré que el más estable casi.
0: Bueno, que vaya si será todo un tema, un desafío dedicarse a la educación, y en este caso puntualmente, bueno, vos como directora general de una institución que no debe ser para nada fácil en estos tiempos.
1: No es fácil, pero trabajar con gente, bueno, ¿qué les voy a decir a ustedes que son sacerdotes, no? Pero trabajar con gente es un desafío continuo, trabajar con familias mucho más, pero... Para mí es una gran misión porque estás formando personas. Trabajar en la educación es la esperanza. Para mí, yo lo veo así. Entonces, tiene como un significado diferente también a la hora de enfrentar los problemas, ¿no? Que creo que todos deberíamos de verlo así en la vida, nuestro trabajo, pero en mi caso soy una bendecida de poder hacer lo que me gusta todos los días.
0: Tal cual, eso te entiendo. Bueno, Ale, acá estamos junto con Leo, y el tema que nos convocaba como para ir abriendo la cancha en este sentido, después seguir desarrollando los otros temas las próximas semanas, es un tema que creo que es transversal a muchas cosas, a la franja etaria, a la condición social, económica, a la formación intelectual, que es el tema de la ansiedad. ¿Cómo definís la ansiedad desde la perspectiva de la psicología?
1: Lo vamos a definir, pero también voy a decir algo que es súper importante antes de introducir el tema.
0: Dale.
1: De cualquier índole que vayamos a hablar, que tenga que ver con la salud mental. Un monto determinado de... Yo recuerdo hace, como les decía, 26 años me recibí, póngale 28 años que estaba en tercero de facultad, que dabas todas las patologías, y te daba la sensación de que tenías todo, era como una especie de hipocondría galopante que te venía, que decías, che, pero yo qué me está pasando, porque todo lo que están contando yo veo algo de mí reflejado, ¿no? Y eso es salud mental, tener un poquito de cada cosa, porque uno tiene que ser obsesivo para poder ser ordenado, tiene que ser un poco un poco lanzado en la vida o más extrovertido, tenés que tener cierta cuota de psicopatía, tenés que tener también un monto de ansiedad también para prevenir ciertas cuestiones. Entonces, primero eso, ¿no? Hay una ansiedad que es de base, que es saludable, podemos abrir unas comillas imaginarias.
0: Bien.
1: Ahora, la ansiedad se define como el miedo a algo que yo no sé qué va a pasar en el futuro, que es diferente a la angustia, por ejemplo, que es algo que nosotros también podemos tener asociados. A veces la gente confunde y dice estoy angustiado y en realidad está ansioso, o viceversa. La angustia está identificado cuál es el motivo que te tiene angustiado. Vos podés decir, sí, estoy angustiada porque me quedé sin trabajo, porque falleció alguien conocido, o estoy angustiada porque me dejó mi novio, por ejemplo. Ahora, la ansiedad es como esperar que te vaya a pasar algo, por ejemplo, pero no sabes ni cuándo ni qué. Entonces, a veces lo podemos asociar con eventos futuros, por ejemplo, qué me va a pasar el año que viene, cómo me veo dentro de 5 años, qué va a pasar con, supónganse que mañana empiezo terapia, entonces estoy ansiosa una semana previa, porque ese evento que va a suceder me tiene como pendiente, y por lo general la ansiedad también está asociada a eventos a nivel mental catastróficos, es decir, no tengo ansiedad pensando en un escenario mental de que va a salir bárbaro. Por lo general, siempre cuando me anticipo en el pensamiento, el mensaje que yo le mando a mi cabeza es, esto puede llegar a salir mal. Y hay N posibilidades en mi cabeza y como dicen los chicos ahora, ¿no? Tengo 16 temporadas de esta serie en la cabeza. Porque me imagino todo lo que me puede pasar y que está mal. ¿Qué pasa cuando esa ansiedad entra a jugar un papel que es predominante en mi vida? Y que primero y fundamental no me deja disfrutar o centrarme en donde yo tengo incidencia, que es en el aquí y el ahora. Yo no puedo cambiar lo que pasó, no puedo predecir qué es lo que va a pasar, pero sí tengo la decisión, el discernimiento para actuar hoy. ¿Qué me hace la ansiedad? Esa trampa. ¿Y qué le pasa al cerebro? Que el cerebro te cree absolutamente, o sea, tú crees absolutamente lo que te está diciendo, y en consecuencia en tu cuerpo suceden cosas a nivel químico y a nivel también, como se denomina en psiquiatría y en psicología, hay un concomitante orgánico cuando yo tengo ansiedad. Quiere decir que mi cuerpo, por ejemplo, voy a poner ejemplos en español, me transpiran las manos, tengo palpitaciones, me falta el aire, parece que no me llega, como que no llego a respirar del todo hasta el fondo, ¿vieron? Cuando tienen esa respiración como cortada,
0: sí.
1: De repente me agito, tal vez tengo, me noto más verborrágico, o como que tengo fuga de ideas, que empiezo a hablar una cosa y hago como una especie de zapping emocional y termino hablando de otra, no termino lo que quería decir porque no me puedo expresar, porque tengo ese monto tan grande de ansiedad que me está inhabilitando. Entonces, hay ciertas señales de alerta que nosotros tenemos que aprender a leer en nosotros, pero también en el otro, para poder pedir ayuda a tiempo cuando esto ya está, diría mi abuela, pasando de castaño oscuro, y que yo no lo puedo dominar, sino que eso me está dominando a mí. Y como les decía, el cerebro se cree lo que tú le decís. Entonces, si vos todo el tiempo estás mandando ese mensaje, ahí va a pasar algo malo, o esto que yo estoy imaginando va a suceder, o me va a ir mal en la entrevista de trabajo, estás como programado, digamos, te estás dando mensajes todo el tiempo para después captar ciertos signos que te van a confirmar de que está todo mal. Porque es así.
0: Claro, es como un exceso de futuro, entonces.
1: Sí, exceso de miedo al futuro.
0: De miedo al futuro.
1: Sí. Sí, porque te decía, la tendencia más patológica, si lo podemos llamar de alguna manera, que a mí no me gusta usar mucho esa palabra, es que vos pensás en un escenario del futuro, pero de forma negativa, no que va a salir las cosas bien. Porque de hecho hay ejercicios incluso de programación neurolingüística que los debemos haber escuchado, unos cuantos de los que están escuchándome, valga la redundancia, que vos te levantás de mañana, te mirás a un espejo y decís, hoy va a ser un día fantástico. ¿Está pasando en ese momento o no? O mañana voy a tener esa reunión y la voy a romper y voy a cerrar la venta, o a mi nieta le va a ir bárbaro en el examen, o lo que fuere, y vos como que te podés pensar en un escenario positivo, pero cuando es por ansiedad, por lo general está asociado a algo negativo, sí.
0: Sí. Ahora, ¿es una percepción o es que en estos últimos tiempos se incrementa esta situación de ansiedad en la población? ¿O antes no se veía y ahora sí?
1: No, no es ninguna percepción, es estadística pura, Fabián. Hay más ataques de pánico, más ansiedad, más chicos, cada vez más jóvenes que se les diagnostican o que están medicados por este tipo de causas. Y a ver, yo no es una condición lineal, esto no es causa-efecto, pero sin dudas que estamos en una sociedad que apunta al yaísmo. O sea, yo me pongo en la computadora o en el celular y se tranca el wifi, un segundo me tarda en cargar la página y quiero romper todo. No tengo capacidad de frustrarme, no tengo capacidad de decir... ustedes, por ejemplo, recuerden un evento que ha acaecido en varias oportunidades de que estamos con el celular en la mano como si fuera un sexto dedo de una mano. Se ha caído WhatsApp, o se ha caído Instagram, o se ha caído Twitter, o lo que sea, y todo el mundo está colapsado, porque lo primero que piensan es, tiene algo mal mi celular. Van y lo reinician. Después dicen, che, le preguntás a uno, ¿vos tenés WhatsApp? El año pasado creo que pasó. Fue como una especie de colapso mental en el que cayó todo el mundo. Mirá, no me llegan, o deben ser, sacá el wifi y poner los datos. Hasta que te metías en Twitter y decía, cayó mundialmente, y decís, ah, está, era eso. ¿Cuál es el problema, no? Ahora con todo lo que tenemos de las plataformas, que es todo on demand. Por ejemplo, se te tranca algo, te quedaste sin internet y parece que no tenés existencia. Entonces, esto se traslada también a la salud mental, sin duda.
2: Buenas noches, Ale.
1: Hola, Leo.
2: Yo iba por ahí un poco. Los lunes tenemos un espacio que se llama Orwell es ahora. Que un poco veníamos hablando hace tiempo del tema de las redes sociales, sí, y bueno, todo lo que genera, el mapa de situaciones que genera, y pensando en esto que venís diciendo de la ansiedad, ¿no? En redes y algoritmos que están construidos para darte al instante ese shot de dopamina, ¿no?
1: Sí, sí.
2: Que ha incrementado o qué, cómo has visto que ha afectado, y todavía ahora trabajando también como ya que ya trabajabas en colegio, pero digo, ahora todavía teniendo ahí la mirada del mapa general, cómo eso afecta, sí, sobre todo pensando, nos afecta a todos, porque nosotros grandes no estamos afuera de eso tampoco, pero

0: medida que yo tomé, desde que yo estoy en la parte de dirección y ya cuando estaba en la subdirección, también gracias al equipo que teníamos con la dirección lo pudimos lograr, sacamos el celular. Nuestros chicos no tienen celular, están desintoxicados desde que entran 8:45 hasta las 3:00 que se van, y si se quedan en los talleres opcionales tampoco tienen el celular. Eso es falta de, por ejemplo, decir, falta de informática o alguna cuestión tecnológica en el colegio, no, para nada. Tenemos la sala de informática, ellos tienen una observación de, no quiero ser autorreferencial, pero digo, es un ejemplo de lo que estoy dando. Tienen sala de informática, tienen su celular y lo dejan en una caja que está guardado bajo llave, se les da cuando se van de la institución. Yo tengo un portón naranja y le digo, el portón naranja para afuera, mandan sus padres, el portón naranja para acá, yo estoy en sociedad con sus padres, que tengo la autorización, no tienen celular. Uh-huh. ¿Por qué es esto? ¿Qué es lo que se busca? Varias cosas, que se desintoxiquen. Uh-huh. Y este ejemplo que estoy dando es extrapolable a una señora que de repente me está escuchando ahora con 60 años, ¿eh? Sí. Mi madre tiene 76 y usa el celular todo el tiempo también. Entonces, esto de dejar de tratar de pensar, de descubrir atajos cognitivos que tú tenés, que el celular te los está quitando, te los está atrofiando todo el tiempo, porque vos ya no pensás, ya googleás, o ahora con ChatGPT o con todo lo que tiene que ver con la inteligencia artificial, ya te digamos, no haces el ejercicio mental, lo que pasó hace años, miles de años, yo qué sé, con el ábaco, con la calculadora, con, es como que vamos pasando de pantallas y cada vez vamos dejando de pensar nosotros como seres autónomos. ¿Es mala la tecnología? Por supuesto que no. El celular es fantástico también, pero no podemos estar nosotros al servicio de eso, sino eso al servicio nuestro. Cuando se empiezan a cambiar esas cuestiones y vos decís, la dopamina, la endorfina, la oxitocina, la serotonina, son fantásticas para el humano. Ahora, si todo el tiempo yo necesito un like para que me valore y tenga esa inyección de dopamina, ahí tenemos un problema. Porque como toda adicción, cada vez tenés que ir subiendo más la dosis para que te haga el efecto. Entonces, por ejemplo, si yo tenía gurises que, y me pasa todavía, que llegan a cargar el celular, a dejarlo cargando, por más que esté en la cajita del silencio, a dejarlo cargando, eso quiere decir que toda la noche estuvo enganchado. No quiere decir otra cosa, no anda mal su batería. Entonces, ahí ya entra en juego un montón de cosas. Está comprobado, además, yo mi tesis de maestría la hice sobre la adicción al celular en jóvenes, y adicción, definido como adicción, de que vos te influye en el sueño, te influye en el descanso, y nos pasa a los adultos también. Uh-huh. Entonces, está absolutamente asociado con la ansiedad. El decir, me está dando lo que yo necesito, aleatoriamente, o sea, hay un algoritmo, no es que sea de casualidad, no es aleatorio, a vos te mandan lo que vos querés consumir. Si te está estudiado, si te tenés un tiempito más en una página o en una publicación, te va a sugerir 500 de esas, porque se dio cuenta que te interesó, que te gustó.
1: Sí, en la otra vuelta hablábamos del el algoritmo de Instagram, sí, el algoritmo de Meta, que detecta, sobre todo en adolescentes, sobre todo en mujeres adolescentes, cuando suben una selfie la bajan enseguida, ¿no? Claro. Como este signo de vulnerabilidad, pero no para dar una alerta, sino que enseguida el algoritmo lo que hace, le manda la información para que le llegue justamente publicidad de estética, publicidad de dietas, publicidad de cosmética, un poco también, bueno, asociado a lo que veníamos hablando con el tema de la carta, de la encíclica del Papa León, ¿no? Es decir, bueno, no es neutra, ¿no? La inteligencia artificial. Pero pensaba en eso que decís también, pienso que, claro, la capacidad de espera, ¿no? Que antes nosotros quizás de la generación analógica, bueno, te esperabas una llamada por teléfono o esperabas una carta.
0: Esperabas una semana para que se estrenara la serie que estabas viendo.
1: Sí, veías un capítulo y tenías que esperar la semana siguiente.
0: Bueno, todo esto va a la pregunta que me hacía Fabián de si está

0: si es una percepción o es dinámica de la percepción nuestra, que o hay más casos, sí, por eso es que traigo todo el tema de las redes, los celulares, etcétera, y que reitero, no tiene que ver con una franja etaria. Estamos demonizando a los jóvenes con la adicción al celular y hay adultos que están mucho más fisurados que los que tienen.
1: Sí, claro.
0: Entonces digo, no lo demonicemos como que, ay, porque es adolescente, vive con el celular, este chiquilín y esta chiquilina. No, señor, no seamos hipócritas también. Uh-huh. Revísense, hay una función dentro de cada uno de nuestros celulares, señores oyentes, que te dice cuánto tiempo estás conectado en dónde. Yo los invito a que lo vean,
2: sí.
0: Que hagan como se hace en la iglesia, un examen de conciencia antes de la confesión. Bueno, antes de señalar con un dedo a mi nieto, a mi nieta, a mi hijo, a mi sobrino, cuando señalas con un dedo hay tres que te señalan a ti. Mira tu celular a ver cuánto tiempo estás.
1: Sí, sí.
0: Entonces, es complicado. Es complejo de abordar porque ya está en todo, está en que voy a pagar una cuenta y entonces entro y ya abrí el celular y ya es complejo.
2: Claro.
0: ¿Por qué todos lo tenemos en silencio por lo general? ¿Porque te molestan los ringtones? No, tampoco nos engañemos. Lo que te molesta es quedar expuesto de que todo el tiempo es como una especie de moneda que está cayendo cada mensaje. Entonces, también esto de ocultar, ¿no? Cada vez se oculta más, cada vez que está bien la privacidad, pero por otro lado cada vez se exponen más. A mí me preocupan las relaciones, que puede ser otro programa, ¿no? Las relaciones tóxicas de pareja, donde le das la contraseña al otro y accede a todo tus aplicaciones, a tu celular. Es complejo porque también hay un punto de intimidad. ¿Qué pasa también preguntarnos con eso?
2: Claro.
0: La ansiedad que le genera al chico el quedar expuesto, ¿por qué hay tantos ataques de pánico también que están asociados a la ansiedad? Muchas veces el disparador es ese y se confunde un ataque de ansiedad con un ataque de pánico. Se medica distinto porque el ataque de pánico es como más algo más, como digo, como algo más intenso y de momento, y de repente porque lo está sosteniendo una ansiedad de base que debe ser tratada, y en eso tenemos que tener mucho cuidado. ¿Cuándo lo puedo controlar yo? ¿Cuándo tengo que pedir ayuda? Empezar a leer en el otro. Hace muchísimos años hablábamos, me acuerdo, de la depresión. Bueno, ¿cuándo me tengo que preocupar? Cuando la ansiedad me inhabilita socialmente y hasta físicamente para realizar cualquier tipo de cosa. O sea, yo hoy no estoy parada en el 3 de junio, sino que estoy pensando en que el mes que viene, por ejemplo, incluso teniendo un evento lindo, me voy de viaje, pero resulta que estoy un mes y medio sin poder vivir por ese viaje. Ahí hay algo que está mal.
2: Ahora, una vez que nos paramos frente a este tema y detectamos esta dificultad, ¿qué se hace? ¿Hay herramientas como para revertir esto en la persona?
0: Sí, hay herramientas y yo siempre digo, ¿no? Si Dios suscitó determinadas profesiones en el hombre, si inspiró a determinadas personas en ayuda del hombre, como fue la medicina, como es la psiquiatría, como es la psicología, y podríamos seguir así, hay que darles uso. Perdón que lo diga y perdón, y ustedes saben porque me conocen de siglos, que yo soy así. No todo se cura conversando con el sacerdote, con el director espiritual, no se cura con no sé, respirar y meditar. Son todas cosas que ayudan, por supuesto, pero hay momentos en que tiene que entrar en juego el profesional. No hay otra salida, y ahí me refiero a consultar a un médico de medicina general, explicarle qué es lo que le está pasando, porque de repente es necesario, y ahí entra el discernimiento también de un buen profesional, que consulte a una persona para ver si es necesario que por un lapso de tiempo, mientras que yo estoy entendiendo qué es lo que me pasa, etcétera, tenga que realizar o terapia, que es lo más recomendable, o a veces también en ayuda del ser humano, algo que tenga que ver con una medicación. Otras veces es cambiando el estilo de vida, Fabián y Leo. Está comprobado que la alimentación, el ejercicio, todo esto que yo estoy diciendo de generar serotonina, dopamina, todas estas sustancias, se pueden lograr de forma natural. Obviamente, si vos tenés un problema, que tenés un déficit, gigantesco a nivel del químico, lo vas a tener que lograr al principio estabilizarlo con una medicación. Pero si no llegaste a ese punto, hay un montón de cosas. Es lo que decía, la meditación, uh-huh, el dormir suficientes horas, el dejar el celular lejos antes de dormir, el tratar de apagar los pensamientos, porque la ansiedad es eso. Es como si a vos te tiraran una volqueta de cosas. Cuando vas a poner la cabeza en la almohada, estás todo el tiempo con pensamiento rumiante. Rumiante, que viene de lo que hacen las vacas, ¿no?
2: Sí, sí, claro.
0: Perdón la expresión porque es asqueroso, pero...
2: No, pero está bien.
0: Vomitar y tragar.
2: El rumiante.
0: El término es así, sí. Terminás con eso, como que no lo terminás de digerir. Bueno, eso sucede mucho cuando vos supuestamente tenés que apagar la cabeza, que es en el descanso. Entonces no lográs el descanso. Por eso la meditación ayuda también. Hay muchas meditaciones guiadas que cualquiera lo puede ver desde YouTube. Ahí siempre digo el discernimiento del adulto en ver qué es bueno y qué es malo.
2: Y ¿no? se aplica esta máxima de que Dios nos dice: ayúdate que yo te ayudaré. Es decir, la persona también tiene que poner de sí como para poder revertir esta situación.
0: Sí, solo sí. Si querés, también te cito a San Francisco de Asís y te digo: sé tú la providencia de Dios. Uh-huh. No te sientes ahí en la vereda a esperar a que vengan a darte un polvito mágico y que sea fantástico. Uh-huh. No, a ver, a mí me pasa, y les debe pasar a ustedes también, que a veces abordan una situación con una persona determinada y vos decís: che, la familia lo está ayudando, yo lo estoy ayudando, el médico lo está ayudando, pero ahí está escondida, muy recónditamente también, en la salud mental, lo que es la libertad del hombre. Si yo no quiero realmente salir de ahí, es muy difícil que yo lo haga, porque todo esto que yo estoy diciendo a veces implica un estilo de vida diferente al que yo estoy teniendo, que tiene un beneficio secundario, obviamente, el que estoy teniendo hoy. Más allá de que me haga sufrir y de que esté mal, bueno, alguna cosita debe ser que a mí me hace que yo vaya por la veredita de la sombra y me sirva, me sea utilitario en ese sentido. Entonces, cambiar es de valientes, y asumir lo que me está pasando me transforma. Ya desde el momento que yo digo: bueno, a ver, ¿qué identificás en tu vida que te genera? ¿Cuáles son tus ansiógenos? Tal, bueno, pero tenés que pensarte y arrimarte a tus propios precipicios. Hay gente que le da pavor eso. Entonces, es evidente que en algunas ocasiones necesitamos de un otro que nos ayude en ese camino. No siempre se puede salir solo, pero sí siempre se puede salir.
2: Bueno, Ale, la verdad, como siempre, no perdiste esa capacidad de ser clara y de explicar fácil lo difícil. O sea que vemos que en eso sigue intacto tu carisma.
0: Bueno, debería de haber mejorado, Fabián.
2: No, yo creo que estás en el techo. Ya llegás, es decir, es muy claro lo que...
0: Estás en el prime.
2: Después, cuando te escuches, vas a ver, no, realmente, digo, esa capacidad que siempre tuviste y tenés de aterrizar de forma tal de que lo entienda un Doña María, un Don José, como quien está aquí escuchándote, creo que es muy importante y no siempre se logra. Por eso, para mí es una alegría que puedas regalarnos estos minutos semanales para seguir conversando de estos temas.
0: Bueno, y me gustaría también que los oyentes pudieran, no sé, en algún momento, o alguna pregunta, bueno, o algún tema que también les interesara, ¿no? Yo recuerdo, en esta gran radio he salido hasta hablar de fútbol, hablar de, bueno, Leo y vos que me escucharon años.
2: Sí, sí.
0: Se puede hablar de todo porque, gracias a Dios, la psicología está escondida en el ser humano. Entonces, todo lo que haga lo atraviesa.
2: Sí, obviamente,
0: eso,
2: bueno.
0: Eso es lo que más me apasiona.
2: Tocaste un tema que ahora es el mundo se para por el tema.
0: Exacto.
2: Fútbol. ¿Eh? Y vaya, sí, si ahí también pasan cosas.
0: Sí, pasan cosas. Y no me gustaría hablar de fútbol justamente en una mesa que está absolutamente dividida, ¿verdad? Pero hoy somos 2-1, por
2: sí,
0: lo menos.
2: Sí, hoy somos mayoría, Ale. Vamos arriba.
0: Somos mayoría.
2: Vamos arriba. Aunque te digo que cualquiera de los dos estamos en el horno.
1: ¿De qué quieren?
0: No,
1: ¿de qué quieren? ¿De qué quieren hablar?
2: Tremendo, tremendo.
0: La verdad que mejor no hablar de ciertas cosas, como dice la canción.
1: Exacto.
2: Bueno, Ale, si Dios quiere, el miércoles que viene la seguimos, ¿te parece?
0: Bueno, por supuesto. Un gusto, un placer. La verdad, para mí ha sido un regalo y, como siempre, un honor poder compartir lo que ha sido mi vida y lo que es mi vida con tanta gente.
2: Bueno, bienvenida nuevamente.
1: Bienvenida y un abrazo grande.
0: Un abrazo. Igualmente. Chau, chau.
2: Alejandra Fernández, la psicóloga Alejandra Fernández, nuestra amiga, conversando con nosotros y, bueno, retomando esa comunicación los miércoles, si Dios quiere, en la medida de lo posible, vamos a tener con ella este espacio, estas charlas sobre diferentes temas, ¿no? Pero bueno, este tema es pisando fuerte, ¿no?
1: Sí, sí, algunos, como decía Ale, de repente a veces no se escriben y hay algún tema que de repente dicen, pa, estaría bueno que me ayudara a discernir porque me está pasando. Bueno, que nos dejen mensajes, ¿sí? A lo largo de la semana, ya de acá a que vuelva Ale, tenemos una semanita.
2: Sí, sí.
1: Igualmente lo vamos a estar recordando.
2: El número, el teléfono 093-493-952. 093-493-952 siempre está en poder de nuestra producción. O sea que nos podés escribir en cualquier momento, cualquier día, y podés ahí dejarnos las consultas que quieras para el programa. El otro no, porque es el de la radio en general, el 092-770-770 es el de la radio de todos los programas, pero el 093-493-952 ese es propio del programa, así que ahí perfectamente nos mandás un mensaje, ya sea para Alejandra, para los espacios con Miguel, con el sociólogo Ricardo Alberti, qué sé yo, con lo que por ahí quieras compartir, con mucho gusto, ¿de acuerdo? Bueno, dice por acá, muy buenas noches, padre Fabián, ya conectados desde Buenos Aires, lo escribió hoy, 22:08, ya conectados desde Buenos Aires para toda la Argentina a través de la cadena SAG. En nombre de todos los que hacemos Radio SAG Argentina, felicitaciones por el nuevo y hermoso flyer, el afiche. Ah, el afiche nuevo del programa, que ya lo tenemos en redes, 10 años. Y el renovado agradecimiento de siempre por el don de vuestra amistad y generosidad, dice Julio Montarón. Un abrazo grande, querido Julio. Bueno, desde Radio SAG, con la esperanza de ellos puesto en la escaloneta. En la escaloneta, que también tienen varios lesionados, ¿no?
1: Sí, claro.
2: Buenas noches, ¿cómo andan? Les deseo buen programa, dice Leandro, y nos manda un abrazo. Bueno, gracias, Leandro, querido. Gracias por estar. 49 minutos van de las 22 horas.
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0: Bueno, seguimos adelante, Leo querido. Vamos a actualizar algunos datos, por ejemplo, los datos del tiempo. ¿Cómo se presenta?
1: Pesadito, ¿eh?
0: Está pesado. Fíjate que 97 es el porcentaje de la humedad.
1: Tremendo.
0: Eso es lo grabo, ¿no?
1: Sí, sí.
0: 14 grados 6 décimas la temperatura, el cielo está nublado. Mañana vamos a tener un día similar a este, ¿eh? Así que mañana vamos a tener alta la humedad también. 13 la mínima. Y... ah, sí, claro, estaba mirando eso. 13 la mínima y 22 la máxima para... perdón, para... 12 la mínima, 20 la máxima para mañana jueves, ¿eh? Para mañana jueves. Y el viernes 13 la mínima, 22 la máxima también. Estamos mirando que hubo un cruce ahí de algunos partidos amistosos. Argelia le ganó a Holanda. Un golazo mandaron los argelinos. Y eso que Holanda va a ser, según el alemán economista, el campeón del mundo. El campeón del mundo.
1: Sí.
0: Y él dice que nos vamos a cruzar nosotros en octavos de final con los argentinos.
1: Sí.
0: Y nos van a dar la papa.
1: Mira qué bien.
0: Dice el alemán este.
1: Me encanta.
0: Que hace tres mundiales le vienen bocando.
1: Me encanta.
0: ¿Te imaginas que dejemos afuera a Argentina? ojo que nos están escuchando de allá. Con todo respeto. El fútbol es el fútbol.
1: Silencio.
0: El fútbol es el fútbol.
1: Paciencia. Saber esperar. Saber esperar el momento.
0: Dice por acá, Ale habla padrísimo.
1: Padrísimo.
0: Me gustó siempre. Muy productivo, nos dice Ana. Bueno, mirá, para Alejandra. Ale, hablas padrísimo.
1: Padrísimo.
0: Qué grande, ¿eh? Bueno, muy bien, muy bien. Leo, ¿qué te pasaría a vos? ¿Qué te pasaría a vos si... ¿sí? Recibís una llamada, ponele que nosotros, viste que supuestamente en noviembre viene el Papa,
1: sí,
0: ¿no? Leonel Casarín y Fabián Robere reciben una llamada proponiéndoles convertirse en los presentadores de uno de los eventos más importantes de León XIV en su viaje apostólico. En este caso estoy hablando de España. ¿Qué pasaría?
1: No va a pasar.
0: No, yo me agarro un...
1: patatuse.
0: ¿Pero cómo?
1: De
0: pañales. Porque estaría todo garcado.
1: No.
0: Bueno, en este caso, ¿se imaginan recibir una llamada proponiéndoles convertirse en los presentadores de uno de los eventos más importantes de León XIV en su tercer viaje apostólico? Es precisamente lo que les ocurrió a los periodistas españoles Cristian Gálvez y Patricia Pardo.
2: Posiblemente jugando uno de los partidos profesionales más importantes de nuestra vida, ¿no? Porque somos los encargados de hacer de nexo entre Papa León XIV y la comunidad católica de Madrid, ¿no?
0: Ambos poseen una amplia carrera profesional en televisión, particularmente en España. Están acostumbrados a interactuar con líderes políticos, estrellas de cine, celebridades, pero lo que harán esta vez es diferente.
2: Jamás queríamos mostrarnos como paquete de presentadores, pero sin embargo aquí creo que no somos un paquete de presentadores, creo que somos...
3: familia.
2: Somos familia, somos una pareja, somos creyentes, no lo ocultamos, lo hablamos abiertamente, no tenemos ningún tipo de poder, ningún tipo de vergüenza de reconocer en lo que creemos y en quien creemos. Y el hecho de poder estar encima de un escenario compartiendo esa fe va mucho más allá de la pátina profesional como presentadores que podamos tener.
0: El próximo 8 de junio, a las 7 de la tarde, unas 85.000 personas se darán cita en el campo del Real Madrid para celebrar junto al Papa el final de su visita a Madrid. Y esta es una cifra de peregrinos que impone.
4: Yo creo que en ese día solo rezo para no ser consciente de la gente que nos esté observando, porque es verdad que la gente me dice, pero si estás acostumbrada a hablar en público... No, estoy acostumbrada a dirigirme a la gente a través de la televisión, pero al final un plató, pues es como esto, es un lugar recogidito en el que estás con tus colaboradores, con gente que te es familiar, pero no eres consciente de la cantidad de personas que te están viendo, y creo que ahí sí.
0: Por el momento, el estadio de fútbol ya, allí en el estadio, ya se ha instalado una cruz gigante para recibir al León XIV, y esta no es la primera vez que recibe a un papa. Juan Pablo II acudió en el año 1982... Por el momento, estos maestros de ceremonias están abrumados y nerviosos por conocer todas las sorpresas que se esperan en el encuentro más familiar de todos los previstos en la capital española.
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0: Bueno, y para cerrar este tema de la visita del Papa en España, vamos a escuchar a mi novia. Ella no lo sabe, pero es mi novia, Isabel Díaz Ayuso. Me puede. No. Ella y Giorgia Meloni son mis dos ídolas.
1: ¿Qué hacemos, José Cabrera?
0: Isabel Díaz Ayuso es presidente de la Comunidad de Madrid. Y hace unos días estuvo. Primero estuvo el impresentable de Sánchez. Pero ella no lo sabe, pero es mi novia. Primero estuvo el impresentable de Sánchez. Y gracias a Dios después el Papa recibió a esta gran mujer, fuera de broma, gran mujer, Isabel Díaz Ayuso, que es presidente de la Comunidad de Madrid. Vamos a compartir parte de esa experiencia del encuentro y cómo ella, quien preside la Comunidad Madrileña, se prepara también para recibir al Papa.
2: Es una persona que te mira, te escucha, reflexiona mucho, que pregunta con buena intención, para querer entender, para querer acertar. Y ese tipo de liderazgos que va un poquito a poco conquistando el corazón de la gente, él desde el primer día lo ha conseguido, ¿no? Pero que ya luego poco a poco la hace sentir tuya, pienso que le va a dar unos años especiales y pienso que va a ser una persona extraordinariamente querida por un legado que va a dejar y porque además es un ejemplo con sus obras y con su actitud. Profundamente atento a las dificultades, a esa pequeña sensibilidad, a la magia de lo que no se ve, pero que sabes que está ahí y que preocupa al que lo puede estar pasando peor. Le veo muy preocupado en el equilibrio de las cosas y pienso que también ahí radica la encíclica. Y sobre inteligencia artificial y sobre un mundo equilibrado, ¿no? Y veo también que su lema, de hecho lo utilizamos en nuestro último discurso de Navidad, nuestros discursos de Navidad desde hace 7 años se han convertido al final ya en un hit navideño, el saber que en la pluralidad somos uno, pero en la unidad tenemos que serlo, también es algo que a él le preocupa en estos tiempos, así que pienso que es una voz muy necesaria. Pero su liderazgo, como digo, va a ser algo que cuando pase el tiempo la gente lo reconocerá como uno de los mejores. Es muy diferente a todos los demás. Es verdad que cada papa es diferente por completo al anterior, ¿no? Pero este en concreto es así. Así que tenga esa sensibilidad de venir del dolor, de la persona que más sufre, el haber sido misionero, el haber viajado tanto. Creo que le ayuda mucho a entender a la gente y por eso yo creo que no necesita exponerse, sobreexponerse, sino escuchar y luego él ya tomar decisiones. Es especial, sí, la verdad es que me siento muy afortunada de... Encima hemos dormido poco porque el avión solo tuvo un retraso como de 8 o 9 horas, un disparate. Entonces traes la sensación, traes ahora mismo la mezcla de cansancio con alegría, pero con emoción, porque además está a punto de llegar. En fin, llevamos aquí trabajando en esta casa un montón de días para que esté todo en su punto, entonces está todo a flor de piel. Pues precisamente por eso lo que no se puede hacer es que cada partido interprete sus palabras a conveniencia. Eso es muy típico. Utilizar sus palabras para quiere darme a mí la razón, no estamos de acuerdo él y yo en, me parece de un oportunismo horroroso, ¿no? Pienso que las disputas son las disputas. Yo evidentemente no soy neutral, pero pienso que esto no va solamente de diferencias. Pienso que lo que estamos viendo políticamente en España es mucho más gordo que unas simples diferencias, pero el Papa no tiene que ver en esto. Es una voz ante el mundo y una voz necesaria, y más ahora, y además que ha entendido dónde hay muchos de los problemas sobre los que hay que asentar un pensamiento occidental, humanista, cristiano, que dé sentido y respuesta a mucho de lo que nos ocurre. ¿Qué hace un político por encima de todo eso, no? Entonces, por unos días también, si desde la política no te digo, bueno, sí, dejarlo en paz un poco, dejaremos también que la gente celebre, porque además nos intentan dividir en packs, ¿no? Eres de una ideología, pues te tienen que gustar unas cosas, unas tradiciones, unas fees, no, entonces tú no, y hay veces que la sociedad española es mucho más plural que todo eso. Pienso que cada ser es único e insustituible, que la fe no es una cuestión colectiva y que se puede ser creyente siendo de un partido o de otro, se tiene unos valores personales muchas veces que coinciden, no siempre al máximo, con un partido o con el otro. Y no por, y entonces yo creo que quien vaya a celebrar estos días en la calle o en los distintos eventos con el Papa no tiene que formar parte de un equipo de fútbol ni ser un hooligan. Tiene que simplemente pensar que el de al lado se necesita, ¿no? Y que por unos días hablemos de comunidad. A mí el concepto de comunidad me fascina, me encanta. Pensar que el otro cuenta. Que simplemente hay veces que lo que te une, como muchas veces dice el Papa, la unidad no es uniformidad, pero existe ahí. Pues eso también nos, lo necesitamos. Y a lo mejor cuando se vaya, deja en la gente un poco el sentimiento que tuve yo ayer después de estar una hora con él en el Vaticano. Que daban ganas de abrazar a cualquiera. Ah, primero que me, bueno, de hecho me encontré con una mujer de Alcalá de Henares. Y bueno, le metí un abrazo que la mujer abrazo, a mí.
1: Claro.
2: Y dije, si el mundo fuera esto, siempre resolviéramos así las cosas. Luego ya van pasando las horas, ya te vas volviendo a este político y ya se te olvida. Pues eso dije, que por un rato, gente de todos los colores, de todas las procedencias, de todas las edades, durante 4 días en Madrid, sienta eso. Qué bueno y qué necesario es.
1: Ayer cuando le dijo a la prensa, creo que nos va a venir muy bien la visita del Papa, se refería
3: hablaba
1: un poco
3: esto.
1: A esto, ¿no?
2: Justo era por esto. Porque al final, cuando los políticos y las administraciones estamos en disputas, también hacia abajo pasa. Y además nos está ocurriendo algo que hacía mucho tiempo que no pasaba, y es que la política lo ha colmado todo. Porque tú antes aparcabas la política y encontrabas muchos puntos de encuentro con los demás. Ahora, como se ha politizado cada aspecto de nuestra vida, ya hay gente que no se soporta. Familias que se han dejado de hablar, grupos de WhatsApp que se rompen, personas que ya no hablan en libertad en su entorno personal porque acaban a broncas. Que por un rato pensemos, bueno, también habrá otras cosas que te unen. Es que tú si quieres encontrar lo que te separa de alguien es muy fácil, pero si quieres buscar lo que te une, oye, en cierto modo también lo es, porque hay mucho que sí es así. Entonces, que unos días nos demos esa paz un poco, yo creo que te ayuda a ver las cosas en otro contexto y quizás analizar lo importante de la vida. Y probablemente esté en esto un poco, ¿no? En el entendernos más y pelearnos menos.
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0: Bueno, Leo, entramos en tu espacio. Ahora nos vas a contar este tema que elegiste, un poco particular. Dice por acá, Fabián lleva perfume francés. Jaja, dice este mensaje. Supongo que hablará de Isabel Díaz Ayuso.
1: No tengo ni idea.
0: Lo que le falta para ser perfecto. No, una broma. Dice por acá, el impresentable de Sánchez y ahora el impresentable de Robere. Es broma, juá, dice este mensaje. Bueno, lo del impresentable de Robere no es novedad. La diferencia es que yo no gobierno España. Hay una pequeña diferencia. Un abrazo al celular que termina en 376. Bueno, Leo, querido.
1: Bien, venimos como los miércoles en este espacio de...
0: Venimos como los miércoles.
1: Como todos los miércoles. Está con bueno. El espacio de la contrarrevolución. Pero hoy para hablar la historia de la solemnidad de Corpus Christi.
0: ¿No? ¿Y la música?
1: Y la música, nada.
0: Milo.
1: Sí, Milo J. Milo J. Con Agarrate Catalina.
0: Esto es un tema, ¿no?
1: Me encantó. Sí, escuché el Tiny Desk y nada. Aportando
0: yo te decía
1: al abanico musical.
0: Que él interpreta muy bien la canción esta, La Pucha con el Hombre, de Peteco Carvajal, creo que es.
1: Sí.
0: Un gurí, ¿no? Es un gurí. Sí,
1: 19 años.
0: Era vos.
1: Sí, es el más joven de los argentinos que fue invitado al Tiny Desk. Y bueno, tuvo ahí la de invitar a cinco integrantes a Agarrate Catalina para que hicieran los coros.
0: Mirá vos. Y acaba de ganar el Gardel.
1: Los Gardel, sí. ¿No? Y en 3 semanas creo que es lo que va. Llevaba ya cerca de 15 millones de visualizaciones. Sí, sí. Pero el último disco es una mezcla de trap y folclore, pero... es esa vuelta a la raíz folclórica, me encantó.
0: Sí, claro.
1: Y con todo un ritmo con otra mirada y poder integrarlo y bueno, hacer también que los jóvenes puedan gustar más esa música.
0: La tradición.
1: En el último disco hay de todo, hay bossa, hay carnavalito, hay creo que tiene también algún chamamé, tiene de todo, de una canción preciosa, Niño, Luciérnagas, solidificándose, recordé, tiene unos temazos tremendos.
0: Ya vos.
1: Que lo pane, para que vean que somos muy eclépticos, Fabián,
0: sí,
1: que
0: de
1: no,
0: hecho,
1: no nos dejamos encerrar en un...
0: Estoy acomodando mi Spotify para irme ahora escuchándolo, cuando me vaya a vuelta a casa en el auto. Bueno,
1: muy
0: Leo.
1: Bien. Entonces, nos trasladamos a fines del siglo XIII, surgió en Lieja, en Bélgica, un movimiento eucarístico cuyo centro fue la abadía de Cornillon, fundada en 1124 por el obispo Albero de Lieja. Ese movimiento dio origen a varias costumbres eucarísticas, como por ejemplo la exposición y bendición con el Santísimo Sacramento. El uso de las campanillas durante la elevación en la misa y la fiesta del Corpus Christi. Santa Juliana de Montcornillon, ¿sí? Por aquellos años, priora de la abadía, fue la enviada de Dios, si se quiere, para propiciar esta fiesta, ¿no? La Santa nace en Retins, cerca de Liege, en Bélgica, en 1193. Quedó huérfana y muy pequeña fue educada por las monjas agustinas en Montcornillon. Cuando creció, hizo su profesión religiosa y más tarde fue superiora de su comunidad. Murió el 5 de abril de 1258 en la casa de las monjas cistercienses en Fonses y fue enterrada en Villiers. Desde joven, Santa Juliana tuvo gran veneración al Santísimo Sacramento y siempre anhelaba que se tuviera una fiesta especial en su honor. Entonces, este deseo se dice haber intensificado por una visión que tuvo de la iglesia bajo la apariencia de luna llena con una mancha negra que significaba justamente la ausencia de esta solemnidad. Juliana comunicó estas apariciones a Monseñor Roberto de Todoret, el entonces obispo de Lieja, también al doctor Dominico más tarde cardenal legado de los Países Bajos, y Ajax Pantaleón, en ese tiempo archidiácono de Lieja, más tarde el Papa Urbano IV. El obispo Roberto se impresionó favorablemente, y como en ese tiempo los obispos tenían el derecho de ordenar fiestas para sus diócesis, invocó un sínodo en 1246 y ordenó que la celebración se tuviera el año entrante. Al mismo tiempo, el Papa ordenó que un monje de nombre Juan escribiera el oficio para esa ocasión. El decreto está preservado en Viterim, ¿sí? Junto con algunas partes del oficio. Monseñor Roberto no vivió para ver la realización de su orden, ya que murió el 16 de octubre de 1246, pero la fiesta se celebró por primera vez al año siguiente, el jueves posterior a la fiesta de la Santísima Trinidad. Más tarde, un obispo alemán conoció la costumbre y la extendió por toda la actual Alemania. El Papa Urbano IV, por aquel entonces, tenía la corte en Orvieto, un poco al norte de Roma. Muy cerca de esta localidad se encuentra Bolsena, ¿sí? Donde justamente uno de los milagros, si se quiere, eucarísticos, se dio lugar allí. Un día, ¿sí?, un sacerdote se dirigía a Roma en peregrinación, se detiene en la ciudad de Bolsena, donde celebró la misa. Casualmente, lo atormentaban las dudas sobre la presencia real. Y he aquí que al elevar la hostia, esta comenzó a sangrar. El sacerdote interrumpió inmediatamente la misa y se apresuró a ir a la cercana Orvieto para informar al Papa Urbano IV, quien casualmente se encontraba allí en ese momento. Tras presenciar los hechos, el Papa declaró que el suceso era un milagro y decidió crear una nueva festividad para la Iglesia Universal que celebraría la Eucaristía y demostraría a todos los escépticos que estaban equivocados. Esto en donde en 1263-1264 se produjo este milagro de Bolsena, ¿sí? Que al momento de partir, justamente la sagrada forma, vio salir de ella sangre de la que se fue empapando enseguida el corporal. La venerada reliquia fue llevada en procesión a Orvieto el 19 de junio de 1264. Hoy se conservan los corporales, donde se apoya el cáliz y la patena durante la misa en Orvieto. Y también se puede ver la piedra del altar en Bolsena manchada de sangre.
0: Impresionante, impresionante.
1: El Santo Padre, movido por ese prodigio y a petición de varios obispos, hace que se extienda la fiesta de Corpus Christi a toda la iglesia por medio de la bula Transiturus del 8 de septiembre del mismo año, fijándola para el jueves después de la octava de Pentecostés y otorgando muchas indulgencias a todos los fieles que asistieran a la Santa Misa y al oficio. Luego, según algunos biógrafos, el Papa Urbano IV encargó un oficio, la liturgia de las horas, a San Bonaventura y a Santo Tomás de Aquino. ¡Qué dos nenes! ¿No? Cuando el pontífice comenzó a leer en voz alta el oficio hecho por Santo Tomás, dice la tradición que San Bonaventura fue rompiendo el suyo en pedazos, ¿no? Claro, por las dudas, ¿sí? Generalmente se consideramos por muchos como algunos de los más bellos jamás escritos, dicen, ¿no? Los escritos de Santo Tomás de Aquino.
0: El doctor angélico.
1: El doctor angélico, sí, que justamente del Pange Lingua, el Tantum Ergo Sacramentum, me está faltando alguno más, sí, que son los himnos, sí, que lo que le había encargado el Papa escribió el doctor angélico, y mientras el papá lo leía, parece que San Buenaventura dijo: marché al espía. Bien, la muerte del Papa Urbano el 2 de octubre de 1264, un poco después de la publicación del decreto, obstaculizó que se difundiera la fiesta. Pero el Papa Clemente V tomó el asunto en sus manos y en el Concilio General de Viena, 1311, ordenó una vez más la adopción de esta fiesta. En 1317 se promulga una recopilación de leyes por Juan XXII y así se extiende la fiesta a toda la Iglesia. Ninguno de los decretos habla de la procesión con el Santísimo como un aspecto de la celebración. Sin embargo, estas procesiones fueron dotadas de indulgencias por los papas Martín V, Eugenio IV y se hicieron bastante comunes a partir del siglo XIV. La fiesta fue aceptada en Cologne en 1306, en Worms la adoptaron en 1315, en Estrasburgo en 1316, en Inglaterra fue introducida desde Bélgica en 1320 y 1325. En los Estados Unidos y en otros países la solemnidad se celebra el domingo después del domingo de la Santísima Trinidad, como habitualmente
0: acá
1: lo celebramos acá. En la Iglesia griega, la fiesta de Corpus es conocida en los calendarios de los sirios, armenios, coptos, melquitas y los rutinios de Galicia, Calabria y Sicilia. Finalmente, el Concilio de Trento, ¿sí?, declara que, muy piadosa y religiosamente, fue introducida en la Iglesia de Dios la costumbre que todos los años, determinado día festivo, se celebre este excelso y venerable sacramento con singular veneración y solemnidad. Y reverente y honoríficamente se ha llevado en procesión por las calles y lugares públicos. En esto los cristianos atestiguan su gratitud y recuerdo por tantas inefables y verdaderamente divinos beneficios por el que se hace nuevamente presente la victoria y triunfo de la muerte y resurrección de nuestro Señor Jesucristo. Podemos decir que justamente a partir de ese origen, pero que luego podíamos decir con nuestro lenguaje, Corpus se globalizó, ¿no? Sí, desde la intención de Urbano IV, sí, luego pasando por ese bula transiturus de Ocmundo y después por los papas Martín V y ¿cómo es que se me fue el nombre? Ya me viene. Estoy con el wifi.
0: Está lento.
1: Eugenio IV, sí, se hicieron comunes, sí, uh-huh. Se hicieron comunes a partir ya con las procesiones incluidas, se hizo a partir del siglo XIV común, sí, una celebración del pueblo, por el pueblo y para el pueblo. Pero ¿realmente importa? Uno puede decir, ¿acaso importa si fue Julia, Santa Julia de Cornillón, Tomás de Aquino, Pedro de Praga, Urbano IV, Martín V, Eugenio IV? Es decir, ¿importa? Sí, sin duda lo que importa es que celebramos la festividad, ¿no? Creo que sí importa. Todo en la historia de la Iglesia ocurre en un tiempo y un lugar concretos, entre personas reales, que habitan un entorno cultural, social, espiritual específico, y por mucho que nuestras prácticas litúrgicas y devocionales evolucionen con el tiempo, siguen estando arraigadas en las circunstancias que le dieron origen, ¿no? Por eso es importante, como siempre decimos y hacemos hincapié en el espacio de los miércoles de la contrarrevolución, que es saber el origen, ¿no? Saber por qué. No es que porque es un capricho de, ¿no? Tiene un trayecto y obviamente, como dicen, los ritos van evolucionando, ¿sí? Pero ¿de dónde viene? ¿De dónde surgió?
0: ¿Por la qué? Tradición, ¿no?
1: Claro.
0: Tan importante para nosotros.
1: Corpus Christi es una fiesta junto con, por ejemplo, el Sagrado Corazón de Jesús, la Asunción, que nos recuerdan el poder de los laicos para conmover a la Iglesia.
0: Mirá vos, está buena esa definición.
1: De hecho, diría que no solo está en nuestras manos, sino que es el deber, dice, de los laicos como cristianos bautizados. Pero fíjense en la lección que nos enseña, en este caso, Santa Juliana, que debemos usar este poder no para nuestros propios fines terrenales, sino para dar mayor gloria a Dios y a Jesucristo, su Hijo. ¿Y qué hay del milagro eucarístico de Bolsena? Aunque todas las pruebas indiquen que no tiene nada que ver con la fiesta de Corpus Christi, sigue siendo una gran historia. Así que, ¿por qué no la conservamos, uh-huh, esa historia? Mucha gente lo intenta, confunden las dos historias, atribuyéndole a Julián a la idea original, pero insistiendo en que fue el milagro lo que finalmente impulsó al Papa a hacer realidad la fiesta, dejando de lado ese hecho que esta versión de los hechos simplemente no es cierta. Creo que primero deberíamos preguntarnos por qué. ¿Por qué seguimos contando la historia de esta manera cuando la evidencia sí lo respalda? Es difícil saberlo. Seguro que algunos dirán que es para restarle importancia a Juliana, esta monja cisterciense, ¿no? Como que parece que si eso no hubiera sido y todo lo que provocó, si no estuviera el milagro, no tendría peso, ¿no? Pero simplemente seamos sencillos, ¿sí? Tratemos de degustar y de conocer la historia, ¿no? La versión de Bolsena se nos queda grabada porque sus imágenes apelan a nuestras emociones más primarias, como una buena historia y un sacerdote dubitativo y una hostia sangrante resultan a veces más sensacionales y memorables que una mujer, una mujer pensante, una, claro, mujer intelectual, que ni siquiera era
0: claro.
1: Y una visión de la...
0: No era un clérigo,
1: exactamente. La acción es simple, el desenlace es directo y sin complicaciones, lo cual debería ser la señal más clara de que se trata, sí, de recuperar la historia. Y quizás esa es la clave.

0: fuente de Corpus Christi, ¿sí? De la fiesta, por un lado, de la fiesta, y este, y también de dónde viene todo esto, uh-huh, de que ese día en muchas de las parroquias se suela dar la bendición con el Santísimo Sacramento.
1: Se hace un momento de adoración, hora santa.
0: Exacto, sí, y que haya procesión, uh-huh, sí, a veces dependiendo de las distancias, por supuesto. Una cosa es acá en la ciudad, que claro, en Montevideo, que estamos todos, estamos cerquita, sí, más allá de que algunos puedan estar un poquitito más lejos, pero obviamente que ahí después se va viendo en cada diócesis, dependiendo, uh-huh, de las distancias también, porque de repente, sí, tenés una en la capital, donde está la catedral de la diócesis, y puedo decir, bueno, pues si estés a 100 kilómetros, pero de repente en el pueblo en el que estás, en la ciudad en la que estás, tenés otra procesión, y bueno, poder acompañar este día, esta festividad, ¿sí? Que bueno, como decíamos, al menos acá en Montevideo, este domingo a las 15, allí en la parroquia de San Miguel Garicoy de los Vascos, Julio Herrera y Oves y Mercedes, a las 15 horas, somos invitados, y luego a las 15:30 parte la procesión hacia la Basílica de la Aguada.
2: Bien. 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

0: Bueno, seguimos, señores. Leo, Gladys de la Comercial te felicita por tu reflexión sobre la festividad y pregunta, bueno, que dice que tiene pensado ir, pero si llueve se suspende. Estuvimos conversando hoy al comienzo del programa eso.
1: Sí, ¿no? Hay que estar atentos a la comunicación, ¿no? A las sí. redes sociales.
0: Vamos a ver, capaz que
1: ICM
0: mañana
1: pasado. Va a estar ahí.
0: Le podemos.
1: Sí, la vez pasada pasó exactamente lo mismo y el año pasado creo que cerca del mediodía ya se dijo que se hacía igual. ¿Sí? Hay que estar atentos.
0: Sí.
1: Sí. Ajá. Yo creo que obviamente que antes de cerca del mediodía, si es que va a haber una decisión, porque la gente tiene que moverse, sí. Así que estar atento ahí a las redes y también, bueno, no sé, a esa hora va a estar capaz que la radio también van a avisar si fuera necesario, o pasarán el mensaje.
0: Pero
1: si,
0: ¿a qué hora es la? No,
1: a las 15.
0: A esa hora no hay programación en
1: vivo. Pero antes, al mediodía.
0: Y hasta el mediodía, sí. De todos modos, claro, yo decía mañana o pasado, como nos comunicaremos con María José a ver qué nos dice.
1: Sí, sí.
0: Y el sábado, sí, el sábado está bien, hasta las 3 de la tarde, claro.
1: Seguro.
0: De 12 a 3 estamos en vivo no te puedo creer.
1: Estamos.
0: La picada. Con la
1: mañana.
0: Picada. El sábado.
1: El sábado.
0: El sábado. El domingo claro. No, el domingo a las 3 de la tarde es programación.
1: No, pero las 12 al mediodía, ¿qué hay?
0: Creo que la programación en vivo va hasta las 12 el domingo, si no me equivoco. Hay un programa, sí. Hay un programa de 10
1: pero
0: a 12.
1: Por eso digo, igual que lo que pasó el año pasado, estar ahí atentos a las redes sociales. Va a ser,
0: sí,
1: obviamente, publicado y va a llegar por todos lados.
0: Bueno, esto lo escribía Gladys y le contestamos desde ahora. Estar atentos. Donde está complicado, bueno, el cristianismo en muchos lugares está complicado.
1: ¿Dónde no?
0: Donde no, la persecución es realmente muy, muy preocupante, a lugares donde obviamente se corre el riesgo verdaderamente de vida, ¿no? Yo siempre digo que sigue siendo muy actual el libro de Pilar Rahola, ¿no? Uh-huh. SOS Cristianos. La verdad, hay que leerlo, porque vale la pena, y si uno lo vuelve a leer y sigue siendo muy actual. Donde está complicado es Israel.
1: Ajá.
0: Justamente Israel, que viene de sufrir prácticamente un genocidio por parte de los terroristas, asesinos de Hamas. Bueno, también, sobre todo, alguna facción extremista de los judíos contra los cristianos. Vamos a escuchar un informe de la Dolce Vele que habla justamente sobre esto.
2: Nicodemus Schnabel ha aprendido a salir de su monasterio en Jerusalén preparado para cualquier cosa. Cada día se encuentra con gente que le escupe y le insulta.
3: Los soldados también escupen y van de uniforme. Hay gente de uniforme que te escupe. ¿Qué puedo decir?
2: Un vídeo en el que se ve una agresión a una monja a plena luz del día ha causado conmoción. Muchos cristianos de Jerusalén afirman que las intimidaciones y el acoso se han convertido en algo habitual.
3: Cuando era un monje joven, me escupían por la noche, en callejones oscuros, sin testigos. Sabían que no estaba bien visto atacar a un monje. Ahora lo hacen a plena luz del día.
2: Organizaciones israelíes denuncian un fuerte aumento de ataques violentos contra cristianos, mientras las iniciativas que promueven el diálogo interreligioso se ven sometidas a una presión cada vez mayor. La gran mayoría de los israelíes considera que se trata de incidentes muy graves y que hay que castigar a esas personas, pero no hay suficiente condena por parte de las autoridades, del gobierno y los políticos. Más bien ocurre lo contrario. Están avivando e incitando. Los críticos afirman que los socios de la coalición de extrema derecha del primer ministro Netanyahu están avivando la tensión. Además, el ultranacionalista Itamar Ben-Gvir, actual ministro de Seguridad, ha restado importancia a los ataques contra cristianos y en el pasado incluso los ha justificado.
3: Es una antigua tradición judía que al pasar junto a un monasterio a un sacerdote se escupa. Se puede estar de acuerdo o no, pero no creo que sea una ofensa si se escupe hacia un lado.
2: Como consecuencia, el miedo se está extendiendo por el barrio cristiano de Jerusalén. Muchos residentes se niegan a hablar en público. Tenemos miedo y estamos solas. Somos mujeres, nadie nos ayudaría.
3: Los problemas aumentarán, nadie está intentando resolverlos. Ya no nos queda mucha esperanza, solo que nuestros hijos reciban una mejor educación que la que nosotros tuvimos para que puedan labrarse un futuro en otro lugar.
2: Muchos aquí recuerdan cuando la ciudad se enorgullecía de ser lugar sagrado para muchas religiones, pero esos tiempos han quedado atrás. Un estudio reciente revela que la mitad de los cristianos menores de 45 años se plantea marcharse.
3: Sabemos lo mal que se trató a los judíos y también vemos cómo va en aumento el fenómeno del antisemitismo. Pero eso no es excusa para no mirar las realidades que se viven aquí sobre el terreno.
2: El abad Nicodemus espera que Jerusalén siga teniendo cabida para judíos, cristianos y musulmanes, pero cree que para que eso suceda, el mundo debe prestar más atención.
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0: Bueno, Leo, complicado en la hermosa tierra de Israel. Siempre los extremistas, tanto de un lado como para el otro, no saben otra cosa que generar este tipo de cosas, ¿no? Que el gobierno, autoridades, ministros digan que es normal que frente a un cristiano se escupa. No. Estamos todos tronados, ¿no? Tiene razón Trump cuando le dijo a Netanyahu que andaba, estaba medio loco. Mirá quién a quién, ¿no?
1: Sí, sí. El muerto se ríe, le digo ya.
0: Pero tienes razón en este caso.
1: Totalmente, totalmente.
0: Escuchá, Leo, hoy fue San Cono, esta fiesta tan hoy tradicional, particularmente en Florida. Vamos a escuchar vamos a acomodar el audio. Vamos a escuchar a Monseñor Bauer, el flamante obispo de Florida, justamente ahí en la iglesia de San Cono, unas palabras que tuvo con la prensa.
2: Bueno, nuestras dificultades, nuestra vida, pero yo los invito, y este es el mensaje de hoy, a que pensemos en un diálogo, en un diálogo. Nosotros le decimos cosas a San Cono. ¿Qué es lo que él nos diría? ¿Alguna vez se pusieron a pensar qué nos diría San Cono? Porque muchas veces nosotros le traemos la vida, los problemas, le pedimos. Pero qué lindo que es pensar lo que Él tenga para decirnos para cada uno de nosotros. Piénsenlo. Quizás nos diría, no aflojes, renová la esperanza, encontrá ayuda, consuelo, solidaridad, esperanza. Y ojalá nuestro diálogo con San Cono puede ser unívoco, es decir, en una sola dirección. Nosotros que le pedimos a San Cono, que le venimos a presentar, bueno, nuestras dificultades, nuestra vida, pero yo los invito, y este es el mensaje de hoy, a que pensemos en un diálogo, en un diálogo.
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0: Bueno, un saludo para Javier, hablando de Florida. Javier de Florida, que está también en la audiencia. Bueno, Leo, ¿tenés algo?
1: Sí, bueno, vos decías, Fabián, y estamos, obviamente, que querramos o no, nos van a meter en ambiente mundialista.
2: Sí.
1: ¿No?
2: Sí.
1: Pero bueno, también una noticia que pone justamente así prensa, que hay selecciones que se encomiendan a Dios ante la Copa del Mundo.
0: Mirá,
1: a pocos días.
0: Perdón, ¿la FIFA no había prohibido signos y gestos religiosos en los partidos? No.
1: No me acuerdo.
0: No, hay que buscar.
1: Creo que sí, pero bueno, a ver, si una persona, un jugador individualmente,
0: ¿qué, no, qué claro, le puede? Obviamente, a lo interno, digamos, ¿no? Sí.
1: A pocos días del inicio del Mundial de Fútbol de la FIFA, que se disputa en México, Canadá y Estados Unidos, varias selecciones nacionales han comenzado su preparación final, no solo con los entrenamientos, sino también encomendándose a Dios.
2: Mira vos.
1: Porque lo vemos muchas veces, Fabián, que los jugadores hacen los gestos, viste, todo medio encriptado. Cuando es cristiano es medio encriptado, los deditos para arriba. Ahora, si vos ves a alguien que profesa su religión musulmana, enseguida lo ves postrarse en el piso,
0: sí,
1: sin ningún tipo de problema, ¿no? Una de las selecciones protagonistas de los últimos mundiales es Croacia. El conjunto europeo tuvo el tercer puesto en Qatar 2022 y fue subcampeón en Rusia 2018. Logros que buscarán superar en esta nueva edición, por supuesto. Entre sus principales figuras está Luka Modric,
2: sí, claro,
1: que a sus 40 años es capitán de la selección y de su club, el Milan de Italia. Además,
0: sí, claro.
1: Mirá vos. Mateo Kovacevic, centrocampista del Manchester City de Inglaterra. Además de compartir una trayectoria ganadora, ambos han manifestado públicamente su fe en diversas ocasiones. Previo a uno de los encuentros de preparación en el Mundial, se unieron a otros futbolistas y cuerpo técnico para participar en una misa que se celebró frente a la capilla de San Juan de Dios en Itzisi el domingo 31 de mayo, yeah, domingo pasado, ¿no? De acuerdo con información compartida por la arquidiócesis de Rijeka, los seleccionados participaron sin previo aviso a la celebración de la solemnidad de la Santísima Trinidad.
0: Mira qué dato.
1: En Paraguay, la selección de Paraguay vuelve al Mundial después de 16 años.
0: Y están entonados, ¿eh?
1: Claro.
0: Entonaditos.
1: Tras su última participación en Sudáfrica 2010... donde alcanzó por primera vez los cuartos de final en la Copa del Mundo. Y previo al viaje, a Estados Unidos, el cardenal Adalberto Martínez Flores, arzobispo de Asunción, tuvo un encuentro con los futbolistas, a quienes les regaló rosarios y los animó a que suben la camiseta albirroja, ¿no? Para llenar de alegría al país.
0: Qué grande el cardenal, ¿no?
1: Sin embargo, el purpurado recordó que, aunque los éxitos deportivos pueden ser motivo de entusiasmo, existe una corona incorruptible que Dios promete a quienes viven con fidelidad, amor y entrega. Por ello les dijo que los dones que Dios les regaló deben cultivarse y ponerse al servicio del bien común.
0: Qué fenómeno.
1: Anda llevando.
0: Eso es predicar a tiempo y
1: con oportunidad y sin oportunidad.
0: Sí, sí.
1: Panamá afrontará su segunda participación mundialista y buscará mejorar lo realizado en Rusia 2018, donde debutó en una Copa del Mundo. El 27 de mayo, jugadores, cuerpo técnico y directivos acudieron a visitar a Santa María la Antigua, patrona del país, para encomendar su participación en el torneo. La celebración estuvo presidida por Monseñor José Domingo Ulloa, arzobispo de Panamá, quien los invitó a jugar con valentía, pero también con alegría. El prelado los exhortó a tener presente que detrás de cada pase, de cada carrera, de cada gol, hay un pueblo que los acompaña con amor y oración. En México, que albergará el Estadio Ciudad de México, el partido inaugural del torneo
0: México-Sudáfrica,
1: contra Sudáfrica, el 11, decíamos, cuando empezábamos, un juego que ya se había dado precisamente en el Mundial de Sudáfrica 2010. Estábamos en esa serie nosotros.
0: Y el primer partido fue México-Sudáfrica.
1: Claro, México-Sudáfrica, sí. El recinto también será sede de otros 4 encuentros mundialistas con el objetivo de estar a la altura del ajuste internacional. Se hizo una profunda remodelación del estadio, iniciado en mayo de 2024 y reabrió sus puertas el 28 de marzo de este año. Como parte de los preparativos, el inmueble recibió la bendición de Monseñor Francisco Javier Acero, obispo auxiliar de la Arquidiócesis Primada de México. En una entrevista concedida a Así Prensa, el prelado destacó que el fútbol y la fe guardan una estrecha relación. Como ejemplo, explicó que un atleta que asume la derrota con actitud positiva puede enseñar que el fracaso y la frustración son parte de la vida que debemos aceptar con paz, manteniendo una perspectiva justa con respecto al deporte. Los juegos y el deporte son buenos, hechos para vivirlos y disfrutarlos con pasión, pero no son lo más importante de la vida. Nos tienen que ayudar a ser solidarios, sensibles con aquellos que viven realidades duras de violencia y de situación de pobreza humana. Y no podía faltar, Fabián, Brasil.
0: Brasil.
1: El combinado brasileño cuenta con diversos jugadores que suelen expresar su fe cristiana públicamente, a quienes ahora se suma su famoso entrenador, Don Carlo Ancelotti, considerado uno de los técnicos más exitosos en la historia del fútbol. Cuando el estratega italiano asumió el cargo de seleccionador de Brasil en 2025, visitó el Cristo Redentor de Río de Janeiro, donde recibió una bendición especial y un rosario. En octubre de 2025, la Confederación Brasileña de Fútbol y Nike le obsequiaron una imagen de San Pío de Pietralcina, el santo de los estigmas, por quien profesa una especial devoción. Ancelotti ha afirmado sentirse profundamente conmovido por la vida y por el testimonio del padre Pío de Pietralcina.
0: Mira Nike.
1: ¿Viste?
0: Toma. No solo pipita.
1: No solo pipita.
0: No solo pipa.
1: No solo pilcha.
0: Sí,
1: y...
0: sí.
1: Ah, también. ¿Sí? Así que bueno. Nos vamos preparando.
0: Con respecto a lo que hablábamos recién, un mensaje del 415 dice: en efecto, se prohibió en las Olimpiadas de París. Al surfista brasileño Medina le prohibieron usar su tabla con la imagen de Cristo Redentor.
1: Mirá.
0: Y estaba mirando, según el chat.
1: Lo que sí no prohibieron fue la bochornosa
0: inauguración.
1: La bochornosa inauguración, sí, siempre
0: horrible.
1: Justamente
0: de muy mal gusto.
1: Y tratando de provocar justamente solamente a la fe católica.
0: Obviamente.
1: No.
0: Porque
1: no al resto. Porque,
0: ahí aplica
1: por supuesto,
0: la frase de Diego Maradona.
1: Sino como el otro día, cuando salió campeón el Paris Saint-Germain, te prende en fuego la ciudad. Ganando igual.
0: Con muertos, ¿no?
1: Sí, claro.
0: Con muertos. Pero sí, bochornoso. Después pidieron disculpa, ¿no? Pero
1: sí.
0: Tarde. Sobre la leche derramada.
1: Exacto.
0: Bueno, la FIFA no prohíbe los gestos individuales de los jugadores, como hacerse la señal de la cruz, orar ante un partido, tener tatuajes religiosos. Sin embargo, el reglamento estricto prohíbe tajantemente los mensajes, lemas, símbolos o imágenes de carácter religioso, político o personal en el equipo oficial, por ejemplo, camisetas, pantalones.
1: Exacto.
0: Y agrega, ropa interior. ¿Cómo hacen para verte los calzoncillos?
1: ¿Qué?
0: Estamos muy traumaditos.
1: No.
0: Muy traumaditos.
1: Patético.
0: Muy traumaditos. Pero en fin. Leo, una última noticia de mi parte. El Papa León XIV ha nombrado a María Montserrat Alvarado, la actual presidente y directora de operaciones de EWTN News, prefecta del Dicasterio para la Comunicación, a partir del 1 de noviembre de este año.
1: Lo vi.
0: Una mujer que, nacida en México, obtuvo Alvarado títulos académicos de la Universidad Internacional de Florida y de la Universidad de Washington. De 2009 a 2023 ocupó puestos de liderazgo, participando en iniciativas dedicadas a la defensa de la libertad religiosa, la promoción de la dignidad humana, y desde el 2023 ha desempeñado el cargo de presidente y directora de operaciones de EWTN News, la división de noticias, supervisando plataformas mediáticas internacionales que producen contenidos en 7 idiomas a través de televisión, radio, prensa escrita, medios digitales y redes sociales. Así que una mujer laica, prefecta del Dicasterio para la Comunicación, muy preparada, y dicen los que la conocen, que he leído alguna cosa, que no tiene miedo a nada. Tiene bien puesto lo que hay que tener bien puesto para enfrentar, en este caso desde el dicasterio para la comunicación, todo lo que implica. Así que bueno, una muy buena noticia. No la conocía María Montserrat Alvarado, pero me han dicho que sí, que está, tiene ese perfil. Leo, querido, nos vamos contigo, volvemos el lunes.
1: Volvemos el lunes, si Dios quiere.
0: Un abrazo grande, gracias.
1: No, por favor, es un gusto. Es un placer compartir la radio.
0: Ha sido un gusto que no es lo mismo.
1: Con amigos.
0: Ha sido un gusto que no es lo mismo que un gusto ácido.
1: Exacto.
0: ¿No? José Cabrera estuvo en la puesta al aire. Mañana venimos, recuerden, programa especial. Comenzamos en este mes de las vocaciones. El padre Alejandro Corajáis con nosotros desde las 10 de la noche, conversando sobre la vida sacerdotal, la vocación sacerdotal. Gracias, José. Gracias a todos. Que Dios los bendiga.
1: Abrazo grande.

0: Al terminar el día, cerramos el programa con la certeza de que hay mucho más para compartir. 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

Buenas madrugadas, gente. Estábamos escuchando a los Olimareños, que nos cantan una canción de El Loro Collazo, Alfredo Collazo. Viejo barrio que te vas. Esa frase me divirtió mucho. La piqueta fatal del progreso que la tiró. Esa es brava. Bueno, gente, en este momento en Montevideo tenemos 13 grados centígrados. Por la duda, les habla el padre Barrojeda. Este programa se llama Entre Todos, con el cual abrimos la programación del Día de Radio Oriental, que lo tiró, ¿eh? 13 grados centígrados en Montevideo, el cielo está despejado por ahora. 12 kilómetros por hora el viento, 93% la humedad. La sensación térmica es de 10 grados, la visibilidad 10 kilómetros. La presión, 1027 hectopascales. Y bueno, ¿qué vamos a hacer? Así es la vida. Para el día de hoy se espera una temperatura máxima de 17 grados y de 13 grados en mínima. 17 máxima, 13 mínima. El cielo estará parcialmente nublado, por momentos muy nublado. Pero bueno, no, por lo menos no va a llover. En este día 4 de junio. Bueno, y tenemos que el sol saldrá a las 7:45 y se pondrá a las 17:40. La luna sale a las 21 y 22 y se pondrá a las 11:45. Y la siguiente luna llena será para el 29 de junio. Y en este momento se ve el 84% de la superficie de la luna. Está en cuarto decreciente. Bueno, seguimos con la cosa. ¿Qué va a pasar el próximo día? Bueno, el 5 de enero, viernes, va a estar nublado. 17 grados máxima, 13 mínima, pero no va a llover. Sábado 6 va a estar nublado, 15 grados centígrados máxima, 13 mínima, y no llueve. El domingo 7, día de la procesión de Corpus, bueno, lamentablemente hay unas llovinas pronosticadas, y va a estar nublado. La temperatura 15 grados máxima, 13 mínima, a estar frío. Si va a la procesión, abríguese y pues lleve paraguas. El lunes 8 de junio, bueno, se larga la lluvia. Sí, va a estar lloviendo todo el día, gente, todo el día prácticamente va a estar lloviendo. 14 grados máxima, 12 mínima. Hasta acá el panorama, ¿eh? Muy bien. Y nos vamos a la noticia, gente. Visitamos la página de ASI Prensa. Nos vamos a Yanquilandia. La arquidiócesis de Washington destituyó a importante exorcista porque hizo algunos comentarios inapropiados sobre ovnis y acción demoníaca. El cardenal Robert Mark Elrior, arzobispo de Washington, destituyó este 3 de junio a un destacado sacerdote de su cargo de exorcista arquidiocesano. No de cura, pero de exorcista sí lo sacó, porque hizo comentarios que vinculaban a los ovnis con la actividad demoníaca, a la marosca. Monseñor Stephen Rossetti fue destituido de su cargo de exorcista de la arquidiócesis de Washington, declaró McElroy en un comunicado publicado en inglés y en español en el sitio web de la arquidiócesis de Nueva York. El padre Rossetti es sacerdote de la diócesis de Syracuse, Nueva York, según indica el texto. Además de la destitución de Rossetti, McElroy dijo que la arquidiócesis ha puesto fin a toda afiliación entre la arquidiócesis y el Centro de Innovación Espiritual de San Miguel, ubicado en Washington, D.C. Dirigido por Rossetti, el Centro San Miguel resulta ser una organización católica sin ánimo de lucro que imparte talleres de educación espiritual y capacita a clérigos religiosos y laicos. El 29 de mayo, Rossetti publicó un video en YouTube en el que el exorcista expresaba su creencia personal en que muchos, si no la mayoría de los avistamientos de ovni, son de hechos demonios a la marosca. Dichas entidades, dijo el video, pueden hacer cosas que nosotros no podemos, como la velocidad y todo tipo de cosas que los seres humanos no pueden hacer. En su declaración, McElroy afirmó que los comentarios de Rossetti socavan gravemente la enseñanza precisa de la Iglesia sobre el diablo, los demonios y el exorcismo. El cardenal criticó también el reciente uso de las redes sociales por parte del Centro San Miguel, aunque la declaración no ofrece más detalles al respecto. En un comunicado emitido tras conocerse la noticia, Rossetti dijo estar entristecido por la decisión de la arquidiócesis.
Yo pido perdón por cualquier forma en que no haya sido fiel a las enseñanzas del magisterio de la Iglesia, particularmente en el video sobre extraterrestres y los demonios. Pero creo que es de suma importancia ser obediente a la Iglesia y seguiré esforzándome por someter todo lo que hago y el centro a esa obediencia. Además, seguiré animando a todos a que hagan lo mismo. Yo agradezco los 19 años de mi ministerio en la arquidiócesis de Washington como exorcista y doy gracias a la arquidiócesis por su apoyo y bendición durante todos estos años. Recordaremos al cardenal y a todos los miembros de la arquidiócesis en nuestras oraciones por su importante labor. El Centro San Miguel planea continuar su labor en otros lugares, dijo Rossetti. El 3 de junio el video que habría provocado el despido del exorcista fue marcado como privado en YouTube. Él lo tiró. Bueno, nos vamos a Perú. Bueno, el arzobispo de Arequipa, Monseñor Javier del Río Alba, llamó a votar con responsabilidad y de cara a Dios en la segunda vuelta de las elecciones presidenciales en Perú. Elecciones que se realizarán el próximo domingo 7 de junio. En estos días debemos rezar y pedir al Señor discernimiento para emitir nuestro voto. El voto no es solo un deber cívico, es también un deber moral, afirmó el prelado al concluir una misa que presidió el domingo 31 de mayo en la Catedral de Arequipa. Los peruanos deberán elegir a su próximo presidente, entre la candidata de derecha Keiko Fujimori, la hija del expresidente Alberto Fujimori del Partido Fuerza Popular, y el izquierdista Roberto Sánchez, de Juntos por el Perú. De acuerdo a la última encuesta de Ipsos Perú del 31 de mayo, Fujimori, cuyo plan de gobierno se titula Perú con orden, recibiría el 51,4% de los votos válidos, mientras que Sánchez propone una nueva constitución, tendría el 48,6% de los votos, una diferencia de 2,8%. Quiero que sepan con toda claridad que yo no apoyo ninguna candidatura en concreto, dijo el arzobispo. Lo que sí pido es que ejerzamos nuestro derecho al voto con responsabilidad, nada más, dijo el obispo, saliendo al paso de algunas informaciones en medios y redes sociales que lo intentan vincular a una de las dos candidaturas. Cada uno evaluará al candidato, a la otra candidata, cada uno emitirá su voto de cara a Dios conforme a su conciencia, dijo. En un mensaje publicado en YouTube el mismo 31 de mayo, Monseñor del Río animó a los fieles a aprovechar estos días para pedirle a la Santísima Trinidad que el Espíritu Santo nos inspire, nos ilumine, para votar pensando en el bien común de nuestro Perú, en el bien común de nuestra patria. Hemos transcurrido 10 años sumamente difíciles, muy delicados. Hagamos entonces todo lo que esté a nuestro alcance para que los próximos años sean mejores que los pasados, votando a conciencia, votando con las luces del Espíritu Santo. Muy bien. Tengo que decirles que si quieren mandar un mensaje de texto, viste como hicieron ayer unos oyentes, que hasta mandaron una canción y todo. Bueno. Perdón. Bueno, si ustedes quieren mandar un mensaje de texto, un mensaje de sonido, ¿ah?, pueden hacerlo al 0927707770. Voy a repetirlo. No pueden salir al aire porque hay un problema técnico ahí que no entiendo mucho yo, pero bueno. Pero pueden mandar mensajes. 0927707770. ¿Está? Perdón, qué cosa increíble. Bueno, esto es lo que les puedo decir. Bueno, y hablando de Perú, el padre Gustavo Gutiérrez, teólogo peruano muy importante, que fue el que inició la teología de la liberación, es una teología muy propia de América Latina, que pone su mirada, de alguna manera, en la opción por los pobres, ¿no? Pero Gustavo Gutiérrez acabó de fallecer, pero nos dejó un libro,
El libro se llama Vivir y pensar el Dios de los pobres. Y tiene un prólogo, atención gente, ¿eh? Un prólogo, pero ¿sabés quién le hizo el prólogo? El Papa Francisco le hizo el prólogo. Bueno, el padre Gutiérrez dejó ese libro y falleció. Por eso no va a poder estar presente físicamente en la presentación de su libro, que se va a realizar aquí en Montevideo. Sí. Pero está, lo hará el doctor Leo Guardado, que es el editor del padre Gutiérrez y amigo personal de él, que conoce muy bien toda la, lo que es el pensamiento del sacerdote. El encuentro tendrá lugar en la facultad, en la Universidad Católica del Uruguay. Fecha 17 de junio a las 12:30 horas. ¿Dónde está la Universidad Católica del Uruguay? Bueno, está en 8 de octubre. Ay, Dios mío. Y la otra calle, no me acuerdo, pero es donde estaba el Crano, creo que estaba por ahí cerquita. Bueno, en fin, yo después le voy a dar bien la dirección de la Universidad Católica del Uruguay, porque ahora no se me ocurre, no me acuerdo la calle. Va a ser fecha 17 de junio a las 12:30 horas, ¿está? En la feria, ay Dios mío, no, ahí va a ser la presentación, 12:30 horas, el 17 de junio en la Universidad Católica del Uruguay. La dirección no la tengo ahora, pero se la voy a dar, así que ya saben, eso es importante. Bueno, pienso que es un encuentro muy interesante. Bueno, déjame ver, está. Ahora vamos a seguir con las noticias. Después les voy a mandar la dirección bien, porque no importa, tenemos tiempo todavía. ¡Qué barbaridad! Selecciones de fútbol se encomiendan a Dios. A la marosca y esto. Qué interesante, che. En fin. El obispo Monseñor Acero bendijo el estadio Ciudad de México, que va a ser parte del Mundial de Fútbol, que se disputará en México, Canadá y Estados Unidos. Pocos días quedan para el inicio del Mundial de Fútbol de la FIFA. Varias selecciones nacionales han comenzado su preparación final. No solo con los entrenamientos, sino encomendándose a Dios. Ah, mirá. Una de las selecciones que hizo eso es Croacia. El conjunto europeo tuvo el tercer puesto en Qatar 2022. Fue subcampeón en Rusia 2018. Y bueno, intentarán superar estos logros en el torneo que se avecina. Entre sus principales figuras destaca Luka Modric, que a sus 40 años es capitán de la selección y de su club, el Milan de Italia, además de Mateo Kovacic, centrocampista de Manchester City de Inglaterra. Previo a uno de los encuentros de preparación mundial, se unieron en otros futbolistas y cuarto técnico para participar en una misa que se celebraría frente a la capilla de San Juan de Dios en Isis el domingo 31 de mayo se celebró. Ahí está, estaban preparándose. Pero tiró, ¿eh? De acuerdo con información compartida por Arquidiócesis de Rijeka, los seleccionados participaron sin previo aviso a la celebración de la solemnidad de la Santísima Trinidad. Paraguay, la selección de Paraguay también vuelve a un mundial después de 16 años de ausencia, tras su última participación en Sudáfrica 2010, donde alcanzó por primera vez los cuartos de final de una Copa del Mundo. Previo a su viaje a Estados Unidos, el cardenal Adalberto, pobre tipo, lo mataron con ese nombre, Adalberto Martínez Flores, arzobispo de la Asunción, tuvo un encuentro con los futbolistas, les regaló rosarios y les animó a que suden la camiseta albirroja y así llenen de alegría al país. Bueno, viste, lo de Paraguay, son católicos, ¿qué? Sin embargo, el púrpurado recordó que aunque los éxitos deportivos pueden ser motivo de entusiasmo, existe una corona incorruptible que Dios promete a quienes viven con fidelidad, amor y entrega. Y dijo que los dones que Dios les regaló deben cultivarse
y ponerse al servicio del bien común. O sea que aprovechen la habilidad para jugar al fútbol y ganen ahí un partidito que otro. En fin, Panamá también afrontará su segunda participación mundialista y buscará mejorar lo realizado en Rusia 2018, donde debutó en una Copa del Mundo. El 27 de mayo, jugadores, cuerpos técnicos, directivos, fueron a visitar a Santa María la Antigua, patrona del país, para encomendarle su participación en el torneo. Que lo tiró, ¿eh? La celebración estuvo presidida por Monseñor José Domingo Ulloa, arzobispo de Panamá, quien les invitaría a los jugadores a jugar con valentía, pero con alegría también. Detrás de cada pase, dice el obispo, detrás de cada carrera, detrás de cada gol, hay un pueblo que los acompaña con amor y oración. Bueno, muy bien. Bueno, si aumenta la devoción cristiana por el campeonato del mundo, es una cosa buena, ¿no? En fin, México. México albergará en el Estadio Ciudad de México el partido inaugural del torneo contra Sudáfrica el 11 de junio, un juego que ya se había dado precisamente el Mundial de Sudáfrica 2010. El recinto también será sede de otros 4 encuentros mundialistas, con el objetivo de estar a la altura de la justa internacional. Se hizo una profunda remodelación en el estadio, iniciada en mayo de 2024, y reabrirá sus puertas el 28 de marzo de 2000, reabrió sus puertas, perdón, el 28 de marzo de 2026. Como parte de los preparativos, el inmueble recibió la bendición de Monseñor Francisco Javier Acero, obispo auxiliar de la Arquidiócesis Primada de México. En una entrevista conocida a Ciprensa, el prelado dijo que el fútbol y la fe guardan una estrecha relación. Como ejemplo, explicó, un atleta que asume la derrota con actitud positiva puede enseñar que el fracaso y la frustración son parte de la vida que debemos aceptar con paz, manteniendo una perspectiva justa con respecto al deporte. Los juegos y el deporte son buenos, están hechos para vivirlos y disfrutarlos con pasión, pero no son lo más importante en la vida. Nos tienen que ayudar a ser solidarios y sensibles con aquellos que viven realidades duras de violencia y de situaciones de pobreza humana, dijo Monseñor Acero. Y respecto a Brasil, también Brasil parece que está muy católica la cosa. El combinado brasileño cuenta con diversos jugadores que suelen expresar su fe cristiana públicamente, a quienes ahora se suma su famoso entrenador, el italiano Carlo Ancelotti, considerado uno de los técnicos más exitosos de la historia del fútbol. Cuando el estratega italiano asumió el cargo de seleccionador de Brasil en 2025, visitó el Cristo Redentor de Río de Janeiro, donde recibió una bendición especial y un rosario. En octubre de 2025, la Confederación Brasileña de Fútbol y Nike le obsequiaron una imagen de San Pío de Pietrelcina, el santo de los estigmas, por quien profesa este hombre una especial devoción. Ancelotti ha afirmado sentirse profundamente conmovido por la vida y el testimonio del padre Pío. Tomá pa' hoy pa' tu tía Gregoria. ¡Qué lo tiró! Interesante todo esto, che. ¡Qué bárbaro! Bueno, falleció a los 110 años, a la marusca, che. 110 años. A finales de febrero, el Papa León XIV agradeció al padre Bruno Kant de la diócesis de Fulda, en Alemania, por sus muchos años de fiel y devoto servicio sacerdotal. Este sacerdote resulta ser el más anciano del mundo, con 110 años. ¡Hala! ¡Flaco! Falleció el pasado viernes 29 de mayo por la noche. Se había ordenado sacerdote en 1950. ¿Qué lo tiró? Oh, ¡qué impresionante! 110 años. ¡Ah! En fin. Monseñor Michael Gerber, obispo de Fulda, Alemania, recordó que hace apenas unos meses he tenido el privilegio de transmitirle la bendición del Papa León XIV al padre Bruno Kant, con motivo de su 110 cumpleaños, claro. En fin, se lo tiró, impresionante esto, che. Oh, 110 años. Vaya, vaya, vaya. Qué impresionante. Bueno, me han preguntado varias personas,
Padre, ¿cómo puedo hacer para leer la encíclica del Papa León XIV? Muy bien. Bueno, vamos a ver. La encíclica Magnificat Humanitatis, Magnifica Humanitas, ahí está. Yo soy malo para el latín, ¿qué le digo? Magnifica Humanitas. Bueno, miren. En la misma página de Así Prensa hay un apartado acá que dice que lo podés leer completo el texto acá en Así Prensa. Buscás Así Prensa y está y aparece en español. Bueno. Pero si no, vas directamente a la página de la Santa Sede. La Santa Sede, ponés la Santa Sede y aparece. Y si no, simplemente así, mirá. Magnifica Humanitas, texto completo, y aparece. Y ahí generalmente te lleva a la página de Santa Sede, pero en la página donde está la encíclica. Así que no, va más directo, viste, digamos. Así que ya saben, si se puede leer en la red, pues ningún problema. En fin. Bueno, gente, vamos ahora a escuchar nada menos y nada más que a Michael Jackson, que nos canta Blanco o Negro.

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Esto es más o menos lo que dice la letra de la canción de Michael Jackson, Negro o Blanco, que acaban de escuchar. Los diálogos de anterior eran de Macaulay Culkin, que en el video aparece, era muy chiquito en aquel momento, y hay un recitado ahí de él también, en fin. Bueno, muy amigos de Michael Jackson, el chico este, en fin. Bueno, gente, les cuento, estamos en el 092-770-770. Si ustedes quieren mandar un mensaje o intervenir en el programa, pero no puedo sacarlos al aire, no, pero pueden mandar un mensaje de texto o un mensaje de voz, entonces yo ahí puedo darle a los oyentes la noticia, ¿eh? Bueno, gente, vamos ahora a seguir leyendo, porque ya no pudimos, porque la información que teníamos era mucha sobre el Papa Juan XXIII, y bueno. Vamos ahora a seguir leyendo el libro de Apocalipsis. Hemos visto un poco la batalla, esta simbólica, de las dos bestias, el Imperio Romano y el paganismo, contra el ejército celestial. No hay que pensar en una guerra física, ¿no verdad? Es una guerra espiritual. Y es lo que sucedió en el Imperio Romano, ¿tá? Entonces, bueno, la bestia, el Imperio Romano, pagano y el paganismo son derrotados y echados al lago de fuego, o sea, apartados del horizonte de la humanidad. Y el que monta el caballo es Cristo, ¿tá? Y bueno, son vencidos los paganos, los que iban contra la iglesia, contra el mensaje del Señor. Esto es una profecía, o sea, el vidente profetiza de esta manera, con símbolos y con una cantidad de figuras raras, monstruos, bestias, todas esas cosas. Es típico del lenguaje apocalíptico, que es el lenguaje profético, pero no quiere decir que haya que tomarlo al pie de la letra, ¿tá? Porque si vamos a tomar todo al pie de la letra, vamos a decir que el demonio es un dragón con siete cabezas. No, el demonio es un ángel rebelde, pero que se lo represente como dragón con siete cabezas quiere decir que está tras el gobierno de muchas naciones. Es el poder bajo el trono, ¿tá? Y bueno, sus secuaces, los súbditos, el Imperio Romano, el paganismo, son derrotados. Entonces viene una profecía de los mil años. Hay sectas como los testigos de Jehová que se toman esto literalmente. Dicen que la bestia no es el Imperio Romano, es el Anticristo, que la tercera bestia es la Iglesia Católica, corrupta, bueno, pero están tergiversando todo. Que luego habrá mil años después de esta guerra última, habrá mil años de actividad, digo, de posibilidad de que Jesús reine sobre toda la tierra, literalmente se lo toman. No, no hay que tomarlo literalmente, si no, no entendemos nada, ¿eh? Acá es lo que dice, es que el Imperio Romano va a ser derrotado, los cristianos van a ganar. Y al fin, sobre el Imperio Romano, se extiende la fe cristiana. Después vi un ángel que bajaba del cielo llevando en la mano, estamos leyendo el capítulo 20, vi un ángel que bajaba del cielo llevando en la mano la llave del abismo y una gran cadena. Sujetó con ella al dragón, la serpiente antigua, que es Satanás o el diablo, y lo encadenó por mil años, lo arrojó al abismo, cerró con llave y además puso sellos para que él no pueda seducir a más a las naciones hasta que pasen los mil años. Después tendrá que ser soltado, por poco tiempo. También vi unos tronos y sentados en ellos los que tienen poder para juzgar. Vi también las almas de aquellos a quienes les cortaron la cabeza por causa de las enseñanzas de Jesús y de la palabra de Dios. Y vi a todos los que no habían adorado a la bestia ni a su imagen,
y no habían recibido su marca en la frente o en la mano. Volvieron a la vida, reinaron 1000 años con el Mesías. Esta es la primera resurrección. El resto de los muertos no volvieron a la vida. No lo harían hasta que se cumplieran los 1000 años. Feliz y santo es aquel que participa en la primera resurrección. La segunda muerte ya no tiene poder sobre ellos. Serán sacerdotes de Dios y de su Mesías y reinarán con él 1000 años. Y cuando se terminen los 1000 años, Satanás será soltado de su prisión y saldrá a engañar a Gog y a Magog, es decir, a las naciones de los 4 extremos de la tierra. Se juntará una multitud tan numerosa como las arenas del mar. Invadirán el país entero, cercaron el campamento de los santos, la ciudad muy amada, pero bajó fuego del cielo y lo devoró. Entonces el diablo, el seductor, fue arrojado al lago de fuego y azufre, donde ya se encontraban la bestia y el falso profeta. Allí serán atormentados día y noche por los siglos de los siglos. Muy bien. ¿Qué es lo que está describiendo esto? Bueno, una crisis mundial. La última guerra contra los creyentes. No sabemos cómo carancho va a ser, pero Gog y Magog son dos naciones que se enfrentaron a los israelitas cuando estaban tratando de entrar en la tierra prometida. Pero bueno, pasaron a ser el símbolo de la maldad organizada, ¿eh? Es decir, son las naciones que se juntan, ¿eh? Son los grupos, los ejércitos que se juntan contra los creyentes. Es decir, no, vuelvo a decir, no hay que tomarlo pie a la letra. Nadie sabe cómo va a ser la crisis mundial última, que será la previa a la venida segunda de Jesús. ¿Está? La segunda venida de Jesús estará precedida por esta crisis. Pero no sabemos qué será. Todavía no se ha cumplido. Y ni tenemos idea de quién está atrás de Gog y Magog. No sabemos. Y no sabemos nada de eso. Pero sí que sabemos que hay una crisis. La última, la final. ¿Y qué son estos 1000 años de calma? Aparentemente, una calma. Lo que quiere decir esto es que destruido el Imperio Romano como potencia enemiga de Dios, y destruido el paganismo, y aquellos que acechaban a la iglesia y perseguían a la gente, la iglesia gozará de un tiempo, 1000 años es una medida de tiempo, más o menos prolongada. No hay que tomarlo al pie de la letra, no es 1000 años, no. Que tras la destrucción del paganismo, el triunfo del cristianismo, y cuando la gente del Imperio Romano se convierte, digamos, en la fe, bueno, ¿eso qué significa? Que la iglesia va a gozar de cierta tranquilidad para poder anunciar el Evangelio a toda la nación. En aquella época no sabían, y el vidente Juan tampoco lo sabía, que había más continentes en el mundo, que no habían sido descubiertos, como por ejemplo América. Pero eso no lo sabían, no lo podían saber, ¿está? Salvo que Dios se lo dijera. Pero básicamente creo yo que Dios lo que quiere hacer es que simplemente lo vamos descubriendo. En fin. Entonces, esta es la crisis final, que culminará con la venida de Jesucristo. Las cartas de Pablo, San Juan, también dicen que va a haber una crisis, va a haber gente que se va a oponer al Señor, en fin. También se habla del anticristo, el hijo de la perdición, y son las otras partes del Nuevo Testamento, básicamente hablando, pero no te dan fechas, no se sabe. Jesús dijo, en cuanto al día y la hora, nadie lo sabe, ni los ángeles del cielo lo saben, está sobre el Padre. Lo que quiere decir es que no se va a decir cuándo será ese momento. ¿Está? Va a haber una crisis, va a haber persecuciones. Bueno, ya las estás viendo, ya las estás yendo, ya las estás viendo. ¿Dónde persiguen a los cristianos? En muchas partes del mundo.
en los países musulmanes fundamentalistas los cristianos son perseguidos, no se permite el ejercicio público de la fe cristiana. En tantos lugares hay persecución, en Nicaragua mismo la iglesia está siendo perseguida. ¿Cuántas cosas? Todas las dictaduras básicamente son enemigos de la iglesia. En China, por ejemplo, la iglesia está siendo controlada y perseguida. ¿Cómo puedo explicar? Los poderes autoritarios se sienten mal con la iglesia, no la quieren, no la aceptan. Eso es lo que pasa, ¿no? Entonces, viste, como que uno no puede pensar que estas cosas van a cesar. Las persecuciones van a seguir habiendo. Pero lo que dicen que acá en este periodo de 1000 años la iglesia va a tener la posibilidad de anunciar el evangelio a todas las naciones. Va a tener cierta libertad de movimiento y va a poder hacer esto. Los que reinan con Jesús en el cielo, la primera resurrección, se refiere a los santos. O sea, durante este periodo que la iglesia ya tendrá un poco más de libertad para expandirse, varios cristianos que dieron la vida por Cristo en las persecuciones alcanzarán los altares, o sea, serán canonizados. ¿Está? Y reinarán con Cristo. Ya se sabe que están en el cielo junto a Cristo, claro que sí. El martirio es un camino de santidad. ¿Está? Afrontaron el martirio, dieron la vida por Cristo, ¿cómo no van a estar en el cielo? Bueno, y los referentes, esos que se sientan a gobernar con el Señor, son los santos, que gobiernan espiritualmente, en el sentido de que los santos son referencia para los cristianos y son, digamos, intercesores poderosos. Pues de eso se trata, de que están reinando con Cristo. Es eso lo que está diciendo. Y de la primera resurrección también. La verdadera resurrección, la definitiva, todavía no ha tenido lugar. Hay gente que está muerta y sigue muerta. Pero después de esta batalla final, bueno, ahora pasa lo siguiente: viene el juicio final. Hay otra descripción del juicio final, sí, la tenemos en Mateo 25. Del 1 al 31, por ahí, ¿eh? Mateo 25 nos habla del juicio final también. Se nos dice un poco qué va a ocurrir. Después la vamos a cotejar. Pero ahora vean la versión del juicio final que nos presenta el Apocalipsis. Luego vi un trono grande y espléndido, y a uno que estaba sentado en él. El cielo y la tierra huyeron al verle, sin que quedaran huellas de ellos. Luego vi a los muertos, grandes y pequeños, de pie ante el trono. Entonces fueron abiertos unos libros. Luego fue abierto otro, el libro de la vida. Entonces los muertos fueron juzgados de acuerdo con lo que está escrito en esos libros, es decir, cada uno según sus obras. El mar devolvió los muertos que guardaba. La muerte y el lugar de los muertos devolvieron los muertos que guardaban. Y cada uno fue juzgado según sus obras. Después la muerte y el lugar de los muertos fueron arrojados al lago de fuego. Este lago de fuego es la segunda muerte. Y todo aquel que no se halló inscrito en el libro de la vida fue arrojado al lago de fuego. Así nomás, sí, así nomás. Es decir, es el infierno, el lago de fuego, ¿está? Es una forma de mencionar el infierno. El juicio, bueno, el que está sentado en el trono es Cristo, que está juzgando a todos los muertos. El mar entregó la tierra también, el lugar de los muertos también. Es decir, los muertos mueren en varios lados, ¿no? Hay gente que muere en el mar. Bueno, los que estaban en el mar vuelven a la vida, resucitan para ser juzgados. ¿Está? Y Cristo es el que juzga. Y le añade, se juzgan según sus obras. Se le juzga según sus obras.
que había unos libros, el que no estaba en el libro de la vida fue arrojado al lago de fuego, se fue a parar al infierno, ¿no es cierto? ¿Hay otra descripción del juicio final? Sí, la encontramos en Mateo 25, 31 en adelante. Es este el texto. Dice, en aquel tiempo, a ver, déjame ver, que voy a leerlo bien, porque si no, ahí está, Mateo 25. Lo voy a leer ahora, para que vean un poco las diferencias y las coincidencias. Cuando el Hijo del Hombre venga en su gloria, rodeado de todos sus ángeles, se sentará en su trono de gloria, que es el suyo. Todas las naciones serán llevadas a su presencia. Y él separará a uno de otros, al igual que el pastor separa las ovejas de los chivos. Colocará las ovejas a su derecha y los chivos a su izquierda. El rey dirá entonces a los que están a su derecha: vengan conmigo, benditos de mi Padre. Tomen posesión del reino que ha sido preparado para ustedes desde el principio del mundo. Porque yo tuve hambre y ustedes me dieron de comer. Yo tuve sed y ustedes me dieron de beber. Fui forastero y ustedes me recibieron en su casa. Anduve sin ropa y me vistieron. Estuve enfermo y me fueron a visitar. Estuve en la cárcel y me fueron a ver. Entonces los justos van a decir: Señor, ¿cuándo te vimos hambriento y te dimos de comer, o sediento y te dimos de beber? ¿Cuándo te vimos forastero y te recibimos, o sin ropa y te vestimos? ¿Cuándo te vimos enfermo o en la cárcel y fuimos a verte? El rey responderá: en verdad, yo les digo que cuando lo hicieron con alguno de los más pequeños de estos mis hermanos, me lo hicieron a mí. Dirá después a los que están a su izquierda: aléjense de mí, malditos. Vayan al fuego eterno que ha sido preparado para el diablo y sus ángeles. Que yo tuve hambre y ustedes me dieron de comer. No me dieron de comer. Tuve sed y ustedes no me dieron de beber. Fui forastero y no me recibieron en su casa. Estaba sin ropa y no me vistieron. Estuve enfermo y en la cárcel y no me fueron a ver. Ellos preguntarán también: pero Señor, ¿cuándo te vimos hambriento, sediento, desnudo, forastero, enfermo o encarcelado y no te ayudamos? El rey responderá: en verdad yo les digo, siempre que no lo hicieron con alguno de estos mis hermanos más pequeños, dejaron de hacérmelo a mí. Y estos irán a un suplicio eterno, y los justos, la vida eterna. ¿Observen ustedes, cuál es el motivo de la aprobación y de la condena a la vez, no? Es el mismo. Los pequeños. ¿Quiénes son los pequeños? Los pobres. Los que no tienen nada. Estaba desnudo, tuve hambre, no tenía casa donde ir, ustedes me recibieron en su casa, estuve enfermo y en la cárcel, pero ustedes me visitaron. O sea, es el desamparado, es el más pobre. No es necesariamente el más bueno, porque el que está en la cárcel ha cometido algún delito, pero está sufriendo. El que sufre, el enfermo, el pobre, el humilde, el pecador, el pecador que está pasando mal. Bueno, el verdadero justo, el verdadero creyente, tiende la mano a su hermano y lo reconoce como su hermano. Aunque no tenga una vida muy santa, no importa. Porque en él está Jesús. Los malos son condenados no por haber hecho algo malo deliberadamente, sino por no haber hecho nada. Miren qué interesante, ¿no? El pecado que los condena: yo estaba mal y ustedes no me ayudaron. No dice: yo estaba enfermo y ustedes fueron a mi casa y me patearon. No, no dice. Ustedes no me visitaron, no me ayudaron,
no me socorrieron, no me recibieron, no me vestimos, no me vistieron. O sea, no hicieron, ¿eh? Es decir, la omisión es el pecado más grave acá. El no haber hecho nada en favor del humilde y del pobre. Porque son los desamparados los más necesitados. Y allí, en ellos que están sufriendo, está Jesús presente. Si lo olvidamos, la vida eterna no será para nosotros. Y ahí está la cosa. Y entonces dice, bueno, estos irán al suplicio eterno. Y los justos a la vida eterna. ¿Eh? Además, observen ustedes lo que dice, vengan conmigo, benditos de mi Padre, para el lugar que les tengo preparado desde el principio del mundo. O sea, el cielo, la vida eterna, era preparada para los hombres. Dios la había preparado para recibir a los hombres. En cambio, miren lo que dice del infierno. ¿Eh? Vayan al fuego eterno, preparado para el demonio y sus ángeles. Los que van a ser castigados en el fuego eterno son los demonios. No estaba pensado para los seres humanos. Pero cuando los seres humanos se alejan de Dios y lo rechazan, bueno, irán a compartir la misma suerte que el demonio y sus ángeles. El infierno. El lugar de eterna condenación. ¿Ah? Hay misiones populares de que los demonios, viste, de chistes y todo, los demonios están torturando a los condenados. Se equivocan, los demonios no van a torturar a nadie en el infierno. Ellos van a estar siendo torturados. Ellos van a estar sufriendo. No tendrán la posibilidad de hacerle daño a nadie. Los condenados que están en el infierno no los torturan a nadie, solo ellos mismos se torturan. Porque están lejos de Dios y han elegido ese camino. San Agustín decía que el infierno era como una cárcel en la cual los condenados tienen la llave. O sea, los que están en el infierno podrían salir, sí, si quisieran, pero no quieren. Ahí está el tema. No quieren. Han elegido eso y ahí se quedaron. Fue una elección libre. Nadie los obligó. Ellos mismos se encaminaron a la condenación eterna con las obras que realizaron. ¿Ven? Ahí está la cosa. Ahí está la diferencia. Nadie obliga a nadie. El juez simplemente declara lo que ha pasado, lo que ya es una realidad. El que peca, el que odia, el que desprecia a su hermano, el que comete el mal, ya está rechazando a Dios con sus acciones. Ya está mostrando que no ama a Dios. Por tanto, para él no hay lugar en el libro de la vida ni tampoco en el paraíso. Así es la cosa, che. No cabe duda. En fin, como dijo uno. Pero ¿cómo un Dios, dicen algunos, cómo un Dios tan bueno va a permitir el infierno? ¿Acaso no son sus hijos los que están sufriendo? La pregunta está mal formulada. Dios es bueno. Si de Dios dependiera, no habría infierno. El problema es que el infierno lo desean los que se alejan de Dios. Lo buscan los que se alejan de Dios. Dios no crea el infierno. El infierno es una creación de los que han rechazado a Dios. Y eligen vivir sin Dios. Y vivir sin Dios es un infierno. Porque todo lo bueno, todo lo noble, todo lo justo viene de Dios. Si tú rechazas a Dios en tu vida, vivirás la condenación eterna porque tú la elegiste. Así nomás es. No hay vuelta. ¿Ah? Que quede claro. Tú elegiste esa condenación eterna. No fue Dios quien la eligió para ti. Dios quería para ti otra cosa, pero tú elegiste lo contrario. Entonces, la responsabilidad no es de Dios. Bueno,
hasta acá llegamos porque ya no da más el tiempo, ¿viste? Seguimos en la próxima. Vamos ahora a escuchar a don Julio Sosa, el varón del tango, uruguayo él, de Las Piedras, que nos canta Mano a Mano.

0: Bueno, ¿qué les pareció? Está bueno, ¿eh? Cantaba bien el Julio, ¿eh? Que lo tiró. Bueno, aquí hay algunas preguntas de los oyentes que me han llegado por otros medios, no por el teléfono de Radio Oriental que les acabo de pasar. Y que, bueno, sería bueno contestarlas de alguna manera. La primera cosa, hay varias, varias preguntas. Padre, yo quisiera confesarme, pero no sé cómo hacerlo. La última vez que lo hice fue cuando era un niño antes de tomar la comunión, y ya tengo como 45 años, y no me he confesado más. ¿Cómo lo hago? Porque a mí me cuesta comprender cuáles son mis pecados. Qué pregunta, che. Bueno, la primera cosa. Evidentemente estamos hablando de alguien que no practica la fe. Porque, bueno, como que te ha alejado un poco. Bueno, lo que podemos hacer es empezar por, en primer lugar, integrarte a una comunidad cristiana. No vayas solamente a entrar a la iglesia y ya está. Integrarte a una comunidad. Acércate al sacerdote, al párroco, el que esté allí, y pídele consejo, porque los sacerdotes ayudamos a los que se quieran reconciliar con Jesús y no sepan cómo hacer su examen de conciencia. Pero yo te cuento, hay muchas formas de hacer, lo primero que tienes que hacer en tu casa, antes de ir a confesarte, un buen examen de conciencia. Y agarrar, leer los mandamientos, y el Sermón del Monte, te recomiendo lea los mandamientos, Éxodo 20, el 1 al 19, ahí están los mandamientos de Moisés. Y después, te agarrás y te lees el Sermón del Monte, Mateo 5 al 7, Mateo capítulo 5, el Evangelio de San Mateo, capítulo 5 al capítulo 7. Léelo, reflexionalo, y a la luz de esa palabra vas a encontrar seguramente tus pecados. Pero por otra parte también tenés ayuda, podés pedir ayuda. Por ejemplo, tenés hermanos, pedile a uno de tus hermanos, por el que tenga más confianza, que te diga cuáles son las cosas que vos entendés que tengo que cambiar, que están mal en mi vida, actitudes malas que yo realizo. Las personas te quieren, esas personas te quieren, son amigos tuyos, son... Bueno, preguntales, ¿qué te parece? ¿Qué tengo que cambiar yo? ¿Qué cosas estoy haciendo mal y qué tengo que cambiar? Y ellos te van a ayudar. Y bueno, y luego, tranquilo, pedís hora al sacerdote de tu parroquia y vas. Y ahí, en un salón de la parroquia, el sacerdote celebra contigo la reconciliación. Tú le dices un poco lo que has descubierto y le pides que te ayude cualquier cosita, si notas que no, que te cuesta entender cuáles son tus pecados, bueno, pedirle que te ayude. Ellos ayudan, los sacerdotes ayudan, no hay problema. Y bueno, y ojo, ¿y qué pasa si te olvidas de algún pecado, después te acordás cuando ya estás en tu casa después de haberte reconciliado? No pasa nada, porque no es mala voluntad, tú te olvidaste, no lo hiciste deliberadamente. Una cosa es ocultar información, otra cosa es olvidaste. Bueno, si te olvidaste, eso está perdonado, no hay problema, compañero. ¿Está? Y recuerda, el sacramento de la reconciliación es el encuentro con la misericordia de Jesús. Jesús es misericordioso, Jesús te ama. Entonces no hay que tener problema, no hay que tener miedo. ¿Está? El cura no te va a rezongar. No se trata de eso. Va a ser amigo y te va a ayudar. Esa es la idea. Y por supuesto, nada de lo que tú le digas va a salir de él. Que tenemos obligación de guardar con nuestra vida, si fuera posible, el secreto de confesión. Así que tranquilo. No va a haber problema ninguno. Muy bien. Padre, yo tengo un amigo que es medio ateo y me ha dicho que la iglesia católica no es la iglesia fundada por Jesús, sino que los que armaron la fe cristiana, lo que fue más que nada San Pablo, y el emperador Constantino. Esos fueron los que armaron la Iglesia Católica, que no es la Iglesia que formó Jesús con los apóstoles, no, es otra cosa. La modificaron. ¿Es eso verdad? ¿Cuál sería la verdadera Iglesia de Jesús? Hoy en día hay muchas iglesias que tienen, dicen ser iglesias cristianas y dicen ser iglesias de Jesús. Bueno, no. A ver, vamos a aclarar las cosas. Vamos a hacer un poco de historia. Al comienzo existía Jesús y los apóstoles. Ah, muy bien. La parte que está en los evangelios, la primitiva iglesia se fue formando poquito a poco con los discípulos de Jesús. No es casualidad que Jesús haya elegido para conducir a su comunidad a 12 hombres, porque el número 12 es muy significativo. Es el número de las 12 tribus de Israel. Por lo tanto, tiene un sentido. Jesús quería formar un nuevo Israel. Pero no quería destruir Israel. Es decir, él quería que a partir de una renovación del pueblo de Israel, a partir de su prédica, Israel se renovaría. No era tonto, sabía que había gente que se iba a oponer a él, pero bueno, él empezó a formar un pequeño grupo de gente. ¿Cuántos eran al final? No eran solo los 12 apóstoles, ojo, había más. ¿Cuántos? Bueno, el dato lo tenemos en la primera carta a los Corintios de San Pablo. San Pablo cuenta cuando Jesús se apareció a los apóstoles. ¿Está? Cuenta algunas apariciones que coinciden con la de los evangelios y otras que no están en los evangelios y que no las conocíamos. Pero es considerable el testimonio de Pablo, dado que fue el primer escrito que se hizo, que específicamente habló de las apariciones de resucitado a sus discípulos, en la carta a los Corintios. El primer evangelio, Marcos, se escribe hacia el año 67-68, más o menos. La carta de Pablo se escribe en el año 50 después de Cristo, mucho antes. ¿Está? Entonces, hay que pensar que Pablo es el que está más cerca. Pero él no es el que construye la iglesia. Ojo al gol, ojo al gol. ¿Está? Pero vamos, después hablamos de eso. Ahora, lo primero, ¿cuáles eran los que estaban presentes cuando Jesús resucitado se les apareció antes de ascender a los cielos? San Pablo da ese dato en la carta a los Corintios, primera, capítulo 15, cuando habla de las apariciones de Jesús. De Jesús se apareció a Pedro, a Santiago, a los 12, a las mujeres, bueno. Por último, dice Pablo, se me apareció también a mí, que soy como un aborto, no merezco ser llamado apóstol porque he perseguido a la iglesia de Dios. Después se apareció a más de 500 hermanos, algunos de los cuales aún viven, y otros han entrado ya en su descanso. O sea que el resucitado, en su última aparición, se apareció, según Pablo, a más de 500 hermanos, algunos de los cuales aún viven, claro, la carta está escrita en el 50 después de Cristo, y otros han entrado en el descanso, o sea, han muerto. ¿Cuándo fue que Jesús fue crucificado? Bueno, según los datos que tenemos, fue en la Pascua del año 30 después de Cristo. ¿Está? Obviamente después de Cristo. Año 30. ¿Está? Y en el mismo año, Jesús resucitado se aparece a todos los discípulos. Menos a Pablo. Pablo no estaba entre los discípulos de Jesús. Se calcula que por el año 36, 37, por ahí, se le aparece Jesús resucitado a Pablo cuando iba rumbo a Damasco. Le salió al encuentro el Señor resucitado y le dijo: Saúl, Saúl, ¿por qué me persigues? Porque el nombre de Pablo era Saúl, Saulo. Saúl, Saúl, ¿por qué me persigues? ¿Quién eres, Señor? Dijo Pablo. había una luz intensa que rodeaba la figura de Jesús. ¿Quién eres? Yo soy Jesús, a quien tú persigues. Vete a la ciudad y entra en la calle recta, en la casa de Santiago. Allí se te dirá lo que tienes que hacer.
1: Bueno.
0: ¿Está? San Pablo se levanta y está ciego. Le tienen que ayudar hasta llegar a la casa. Allí, en esa casa, recibe la visita de Ananías, un presbítero de la comunidad de Damasco, que en nombre de Jesús le bautiza. Y cuando se levanta después de ser bautizado, caen de sus ojos como unas tapas, unas cositas ahí, que le habían cegado, y puede ver nuevamente. Eso es una imagen, un signo que le manda a Dios, diciendo, bueno, loco, vos te pensabas que lo veías todo claro, pensabas que los cristianos eran herejes, te creías en su soberbia que todo lo veías claro. Bueno, ahora este es el signo de que no lo tenías claro, ¿eh? Está ciego. Recién cuando se bautiza, se le caen unas escamas de los ojos y empieza a ver de vuelta. Entonces, lo que están diciendo a Pablo, que era un fanático, Se cambió el nombre, Pablo, de Saulo a Paulo. Paulo significa hombre pequeño. Es un nombre romano. Saulo y San Pablo iba a predicar entre los gentiles, o sea, entre la gente de la gente, que no eran israelitas. Por lo tanto, Saulo tuvo mucho éxito en su predica, pero ojo. En el libro de los Hechos se nos dice claramente, en el capítulo 10 más o menos está, en 10-11, que Saulo, después de haberse bautizado, va con su amigo Bernabé a Jerusalén y allí se entrevista con Santiago, con Pedro y con Juan. Ellos hablan con él y Saulo les cuenta lo que había visto en el camino a Damasco, lo que había pasado, que Cristo se le había presentado, y que él ahora se daba cuenta, después de haber procedido a la iglesia, que estaba equivocado. Los apóstoles no lo condenan para nada, no solo no lo condenan, lo invitan a que siga predicando. ¿Ya? Eso lo refiere Pablo en la carta a los Gálatas, cuando habla de su encuentro con Pedro y con Juan. Con Santiago. Entonces ellos vieron que el camino de Pablo era un camino correcto. Y Pablo no estaba por su cuenta. Estaba trabajando en comunicación con los otros apóstoles. No estaba por su cuenta. Incluso Pedro le había encomendado esa misión de ir a los paganos a predicar. Y se daba cuenta que Pablo tenía una experiencia más grande que él en ese trato. No era en vano. Pablo era comerciante, probablemente, en Tarso. No vivía en Israel. Estaba en la ciudad de Tarso, una ciudad cosmopolita, donde iba mucha gente. Y él comerciaba y hacía carpas. Tiendas de campaña las hacía. Era su oficio. Y ahí tenía que desenvolverse y tratar con mucha gente. Eso le sirvió mucho para su tarea predicadora. Por lo tanto, hay que decir que San Pablo no inventó la iglesia. La iglesia ya estaba cuando él vino. Que se integró. Y que sí, que contribuyó mucho a que la iglesia funcionara. Claro, sí, se podría decir que Pedro y Pablo, los dos apóstoles, fueron los que armaron la comunidad cristiana. Junto con los demás apóstoles. Pero claro, ¿es la iglesia de Jesús? Sí, claro que lo es. Nunca dejó de serla. Ok. Más adelante, algunos dicen, sí, pero la Iglesia Católica la fundó Constantino. Bueno, no, tampoco. A ver, vamos por parte, como se saca el destripador. La Iglesia se empieza a extender por el Imperio, ¿está? Y bueno, y poco a poco van apareciendo las primeras persecuciones contra los cristianos. La primera la hace Nerón. Después Domiciano, que es cuando se escribe el Apocalipsis. Bueno, el último gran perseguidor romano fue Diocleciano, ¿está? persecución intenta exterminar la fe cristiana. Fue la peor persecución que tuvo la Iglesia. Pero no lo consiguió. ¿Ah? Y al final, después de esa división del imperio hecha por, planteada por Diocleciano, hay una pelea entre todos los gobernantes, y uno de ellos, el gobernante de Constantinopla, uno de ellos, el Oriente, era junto con el padre que había sido el César antes que él, no persiguen a los cristianos, son tolerantes. La madre de Constantino, Santa Elena, era cristiana, fervorosa, incluso fue la que descubrió, según dicen, la cruz de Cristo y descubrió los lugares sagrados. Y con la ayuda de su hijo, que era emperador, hizo varios santuarios en honor de Cristo. Se hace una primitiva iglesia en Jerusalén, en el lugar donde había estado el cuerpo de Jesús y también la crucifixión. Bueno, ahí en ese lugar se establece la basílica esa de Jerusalén. Bueno, todo eso se hace con la ayuda de Constantino. Pero Constantino era un político, ni siquiera estaba bautizado. Su madre sí que era bautizada y era cristiana práctica, Elena. Y debe haber influido mucho en él. Pero además, también, Constantino era un político. Y muy hábil, te diré. Él se dio cuenta que la gran mayoría de los romanos, los miembros del imperio, eran cristianos. Oponerse a la fe naciente era ser idiota. El paganismo iba en declive. ¿Por qué? Porque esta religión atraía a la gente, porque llenaba su necesidad espiritual, que el paganismo no podía llenar. El paganismo entra en decadencia, y si bien Constantino siguió siendo protector de los templos paganos, también añadió protección a los templos cristianos. Yo considero que todas las religiones del imperio merecían libertad de culto. Y en el año 313... el edicto de Constantino establece la libertad de cultos. ¿Está? Recién 100 años más tarde, el emperador Teodosio va a decretar única religión del imperio, la fe cristiana, pero eso será después. Constantino no, Constantino decretó la libertad de cultos. ¿Y qué pasó? Bueno, pasó lo que tenía que pasar. Constantino se dio cuenta. Respecto a la denominación Iglesia Católica, las primeras escritos cristianos que hablan de eso son las cartas de San Ignacio de Antioquía, un mártir, un obispo mártir, que fue martirizado durante el gobierno del emperador Trajano. Ignacio de Antioquía habla de la Iglesia Católica. Además, fue discípulo de San Juan Evangelista. Él mismo dice que pertenece a la Iglesia Católica, en las cartas. Un dato más que importante. Muy anterior a Constantino. Constantino faltarían 200 años para que naciera. ¿Está? O sea que la denominación católica, católico, quiere decir universal, ya estaba en manos del padre de la Iglesia, San Ignacio de Antioquía. Pues hay que decir que la Iglesia Católica es la primera, claro que es la primera. Las otras se separan de ella. La Iglesia Católica tiene dos cosas como iglesia, que la prueban que es la Iglesia de Cristo. La primera está en Mateo 16:18. Jesús le dice a Pedro, tú eres Pedro, y sobre esta piedra edificaré mi iglesia, y el poder del mal no la vencerá. Yo te daré la llave del reino de los cielos. Lo que tú haces en la tierra, el cielo lo tendrá por atado. Lo que tú desates en la tierra, el cielo lo tendrá por desatado. O sea, la figura de Pedro es una figura importantísima, sobre la cual se asienta esa comunidad cristiana. Y la Iglesia Católica tiene algo que las demás iglesias cristianas no tienen: la sucesión de Pedro. Se puede establecer una lista bien clara, ¿está? Desde Pedro hasta León XIV, de papas, Por ejemplo, hoy dijimos que, no, ayer dijimos que Juan 23 era el Papa número 261, después de Pedro, obviamente. O sea que, según mis cálculos, a ver, déjame ver, otro sexto, Juan Pablo I, Juan Pablo II, así, 262, 264, Benedicto 265, el Papa Francisco 266, y el Papa actual es el número 267. Esa es la sucesión petrina, que la única iglesia de Jesús que tiene, si está, de esta iglesia se separaron las otras. En el siglo XVI, Lutero y Calvino se separaron de la iglesia católica, como las iglesias evangélicas protestantes. En el mismo siglo, Enrique VIII, el rey de Inglaterra, se separa de la iglesia católica, porque no le permitían casarse de vuelta con otra mujer, por lo tanto, se calentó y se apartó de la iglesia, y se nombró jefe de la iglesia de Inglaterra. Tomá, ahí sale la iglesia anglicana. ¿Sale la iglesia católica? Sí, por supuesto, pero no es la iglesia católica, se separó. Lo mismo la iglesia ortodoxa en el siglo XI se separa de la iglesia católica. A su vez la iglesia ortodoxa rusa se separa de la iglesia ortodoxa griega. Y bueno, tenemos la mayoría de los cristianos están en esas iglesias. Después viene la verdad es así. Pero la iglesia católica sigue siendo la iglesia más numerosa de todas las confesiones cristianas. Y de ahí surge la comunidad cristiana de hoy. O sea, podríamos decir que la iglesia que conserva lo esencial de lo que es la iglesia de Jesús es la católica. Y es de la cual salen las otras. Así que es la verdadera. ¿Está? No quiere decir que haya que descalificar a los otros hermanos cristianos. No, señor. La otra cosa que tiene la iglesia católica es la sucesión apostólica. O sea que los apóstoles fueron los primeros obispos y nombraron a otros, y bueno, pero hay iglesias que tienen la sucesión apostólica también, no la petrina, pero sí la apostólica, como la iglesia ortodoxa, porque los ministros de la iglesia ortodoxa son válidamente ordenados porque salen de los apóstoles también, ¿está? Pero la verdad es que la iglesia católica tiene la sucesión petrina y la sucesión apostólica. ¿De qué? ¿Es la verdadera iglesia de Jesús? Sí, lo es. Y no la fundó Constantino, ni la fundó San Pablo. Al contrario, San Pablo reconoció la autoridad de Pedro y los apóstoles cuando fui a Jerusalén. Por lo tanto, no se puede decir eso divague porque están equivocados. La dejamos acá, che. Y vamos a escuchar ahora a los Beatles, que lo tiró los Beatles. Los Beatles nos cantan Let It Be.

0: 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Cuando todas las personas de corazón rota, viviendo en el mundo, estén de acuerdo, va a haber una respuesta. 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Y habrá una respuesta. 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Bueno, esta hermosa canción parte de una realidad que estaba viviendo Paul. Paul McCartney estaba viviendo una realidad muy dura, estaba muy trancado y angustiado. Además de todos los líos de la separación del conjunto, que le echaban la culpa a él, en fin, todo eso lo estaba abrumando. Y soñó una noche que su madre, ya fallecida, la mamá de Paul, se llamaba María. Y un detalle interesante, como buena descendiente de irlandeses, era católica. Así que muchos pueden interpretar que estas palabras "Let it be" se podrían traducir no solamente como "déjalo ser", también como "hágase". Una palabra de María. ¿Hay en alusión a la Virgen María? No lo sabemos. Paul no ha dado muchas respuestas al tema. Pero sí, ciertamente, su madre estaba ligada a esa fe cristiana y católica. Y no sería nada extraño que volviera en ella una mujer de fe, de gran fortaleza y sabia. El recordarla, el soñar con ella, le devolvió la esperanza. Y, bueno, compuso esta hermosa canción que acabamos de escuchar, ¿no es verdad? Bueno, gente, vamos a escuchar ahora el Evangelio del día. Hoy, jueves, de la semana novena del tiempo durante el año, el Evangelio es el de Marcos 12, del 28 al 34. Un escriba que oyó a Jesús discutir con los saduceos, al ver que les había respondido muy bien, se acercó y le preguntó: "Maestro, ¿cuál es el primero de los mandamientos?" Jesús respondió: "El primero es: escucha, Israel. El Señor nuestro Dios es el único Señor. Y tú amarás al Señor tu Dios con todo tu corazón, con toda tu alma, con todo tu espíritu y con todas tus fuerzas. Y el segundo es: amarás a tu prójimo como a ti mismo. No hay otro mandamiento más grande que estos." El escriba le dijo: "Muy bien, maestro. Tienes razón al decir que hay un solo Dios y no hay otro más que Él, y que amarle con todo el corazón, con toda la inteligencia y con todas las fuerzas, y amar al prójimo como a sí mismo, eso vale más que todos los holocaustos y que todos los sacrificios que podamos ofrecer." Jesús, al ver que había respondido tan acertadamente, le dijo al escriba: "Tú no estás lejos del reino de Dios." Y nadie se atrevió a hacerle más preguntas. Palabra del Señor. Bueno, ahora vamos a escuchar a amigo Rodrigo Soto, el padre Rodrigo, que es el párroco de Nuestra Señora del Somar, que en el barrio Jacinto Vera, por ahí, que nos dejó la meditación del Evangelio.
1: Muy buenas noches, amigos del programa Entre Todos. Continuando este Evangelio según San Marcos, en su capítulo 12, nos dice el Señor a nosotros: "Escucha, Israel. Escucha la voz de Dios. Vos que estás escuchando a Dios, Él te está diciendo que lo ames, que el Señor es tu Dios.

0: por eso es que le tenés que amar con tu corazón, con toda tu alma, con todo tu espíritu, con todas tus fuerzas, con toda tu vida. Y tenés que amar a tu prójimo como a ti mismo. En esa afirmación, en esas dos afirmaciones, nos está preguntando el Señor, ¿cómo estás amando a Dios? ¿Y cómo estás amando a los demás? ¿Estás amando a Dios con todo tu corazón, con toda tu alma, con toda tu fuerza, con toda tu vida? ¿Qué te falta para amar a Dios de esa manera? ¿Y qué te falta para considerar al otro como tu hermano? Para considerar al otro como alguien a quien tenés que amar, a alguien que es un hijo muy querido, muy amado por Dios, al igual que vos. ¿Qué te falta para amarlo de esa manera? Por otro lado, en la respuesta del maestro de la ley, le dice, bueno, ese amar a Dios y al prójimo vale más que todos los sacrificios, ofrendas, holocaustos que se hacían en ese momento para expiación de los pecados, esas ofrendas para que sean agradables a Dios. Ese amor a Dios, ofrecido a Dios y ofrecido a los demás, es más importante. Lo más importante está en el amar a Dios y a los demás como hermanos, en el amar a Dios con todo tu corazón, con todas tus fuerzas, con toda tu vida, y en el amar al otro como tu hermano, reconocer al otro como un hijo muy querido, muy amado por Dios, y reconocer en el otro el rostro de Cristo. El Señor nos conceda a nosotros la gracia de poder amarlo a Él y a los demás como Él quiere que lo amemos. Amén.
1: Bueno, agradecemos al Padre Rodrigo esta hermosa reflexión que nos ha dejado. Pero yo quisiera completar un poquitito más esto también, porque este texto da para mucho. Ustedes recuerdan en los días anteriores, ¿no? Se está describiendo en el Evangelio de Marcos la prédica de Jesús en el templo y cómo se enfrenta primero a los herodianos, que le hacen la pregunta sobre el impuesto al César, quieren atraparlo en una trampa. Después con los fariseos, que se quieren, digo, burlar de él, preguntan cosas, ¿sí? Pero a todos los deja muy mal, muy mal. Y bueno, termina por el escriba este. Este escriba era un enemigo de Jesús. La verdad es que no está claro. El escriba además oyó a Jesús discutir con los saduceos. Entonces ve, no está dentro del grupo que organizan para hacerle daño a Jesús. Está allí escuchando. Sabido que los escribas y los fariseos a Jesús no le tenían mucha simpatía, que digamos. Pero también es sabido que varios fariseos siguieron a Jesús después. Por ejemplo, Nicodemo, que era fariseo. José de Arimatea, que era fariseo. Entonces, la cosa no está tan clara. Los fariseos son los que, teológicamente hablando, están más cerca de Jesús, porque creen en la resurrección, cosa que los saduceos no. Ellos le ponen el caso ridículo ese de la mujer que se casó con siete hermanos, ¿viste? Bueno, está. Pero están tratando de tomarle el pelo, de ridiculizar a Jesús, y Jesús los los avienta nomás, les gana. Entonces el escriba, interesado evidentemente en la sabiduría de Jesús, le pregunta algo. Algo difícil. Ojo, ¿cuál es el más importante y el primero los mandamientos? Esa no es una pregunta sencilla. Está. A nosotros se nos antoja sencilla porque, bueno, claro, Jesús resolvió la del tema. Pero en aquella época había 332 mandamientos. No solamente los que estaban en la Torá, sino aquellos que los fariseos habían creado a partir de la lectura y la reflexión de la Torá. 300 y pico de mandamientos, che. El escriba le hace una pregunta complicada. No es que quiera jorobarlo, quiere saber qué es lo que sabe Jesús. Está interesado en la palabra de Dios. Y está interesado en saber si Jesús muestra sabiduría. Y Jesús responde lo que ya vimos, ¿no? Amarás a Dios con todo tu corazón, con toda tu alma, con todas tus fuerzas, y el segundo, semejante a el primero, amarás a tu prójimo como a ti mismo. El primero Jesús lo saca del Deuteronomio, en el capítulo 26, que es parte de una reflexión que después se transformaría en oración. El Shema, es una oración que rezan los israelitas. Shema a Israel, escucha a Israel. El Señor nuestro Dios es el único Señor. Y tú amarás al Señor con todo tu corazón, con toda tu alma, con toda tu fuerza, con todo tu espíritu. Hablarás del Señor a los hijos y a los hijos de tus hijos. Tendrás siempre presente la palabra del Señor. La colgarás en las esquinas de tu casa. Y luego, del Levítico, Jesús toma: amarás a tu prójimo como a ti mismo. Y junta estos dos mandamientos. Dice, en realidad son un solo mandamiento. Porque el que ama a Dios, ¿cómo puede odiar al hermano? ¿Cómo puede no querer a la gente? Si lo que para Dios vale más son los seres humanos. Y este hombre queda admirado de la respuesta de Jesús. Y contento y entusiasmado le dice: tienes razón, maestro. Él no quería vencer a Jesús en un debate. Quería acercarse a la verdad. Eso vale más que todos los sacrificios. Y Jesús, admirado, le dice: amigo, tú no estás lejos del reino de Dios. Jesús se admira positivamente del entusiasmo de este escriba. Yo me imagino que es un escriba joven, alguien con el entusiasmo de la juventud, que quiere encontrar a Dios. Y bueno, sea lo que sea, Jesús se da cuenta de que este hombre está cerca del reino. Porque no busca vencer en discusiones, lo que busca es encontrar la verdad. Y ama a Dios, ciertamente lo ama. Y entonces ahí, como que bueno, ya no se atreve nadie a hacer más preguntas, porque después de lo que han hablado ellos, ¿qué hay que decir? ¿Qué hay más que decir? No hay muy poco, muy poco. Bueno, gente, tenemos que terminar. Ya se nos viene el fin del programa. Pero yo quisiera en este día, en este momento que elegimos para hacer una oración, me gustaría rezar hoy por todos aquellos que buscan a Dios. Aquellos que lo buscan, aún sin conocerlo, que tienen una necesidad espiritual. Aquellos que tienen una fe debilitada, para que el Señor tú lo fortalezcas. Y también pidamos que no viene mal por la paz del mundo. Guía Jesús a los líderes políticos, espirituales, sociales, a que busquen el bien de todos. Y no se dejen llevar por la violencia, ni embarquen a sus pueblos en la violencia. Padre nuestro que estás en el cielo, santificado sea tu nombre. Venga a nosotros tu reino. Hágase tu voluntad, en la tierra como en el cielo. Danos hoy nuestro pan de cada día. Perdona nuestras ofensas, como también nosotros perdonamos a quien nos ofende, y no nos deje caer en tentación, y líbranos del mal. Amén. Dios te salve María, llena eres de gracia, el Señor está contigo. Bendita tú eres entre todas las mujeres, bendito es el fruto de tu vientre, Jesús. Santa María, Madre de Dios, ruega por nosotros los pecadores, ahora y en la hora de nuestra muerte. Amén. Gloria al Padre, gloria al Hijo, gloria al Espíritu Santo, como era en el principio, ahora y siempre, por los siglos de los siglos. Amén. Queridos hermanos que nos están escuchando, la bendición del Señor esté con ustedes en el nombre del Padre, del Hijo y del Espíritu Santo. Amén. Bueno, quería mandar un saludo muy grande, especialmente a Lidia Laino, de Paso Molino, que nos debe estar escuchando. Saludos, Lidia. A Estela Abogado, que también me imagino que nos está escuchando. Y a todos los oyentes que fielmente siguen el programa. También agradecemos a José Cabrera, nuestro operador que nos ha estado acompañando en este día. Bueno, y lo dejamos con el grupo Vida Nueva, un grupo español dirigido por el padre Miguel Manzano, que nos canta una musicalización muy hermosa del Salmo 114. Caminaré en presencia del Señor. Hasta mañana, gente. Pórtense bien.

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Pulcra ut luna. Se te dirá, admirable señora, rosa de Cambrai, mansa gacela, lucero, nardo, hermosa paloma, brisa de enero. Porque hay una necesidad de llamarte con nombres tiernos y de endulzarse la boca diciéndote a ti, tan poderosa, palabras que sean puras y lindas como las flores que crecen en el agua. No sé qué santos labios inventaron una vez esta suave alabanza, limpia como la luna. Sí, como la luna, nuestra medalla de plata, como la luna, alta, brillante, bruñida, sin polvo y sin lodo, sin alientos tórridos y sin ventiscas turbias, como la luna que vemos en las noches que parecen fanales de cristal azul, alumbrados por una esfera de azogue centelleante. Resplandeces y das sosiego. Se duerme una de tus criaturas, la más triste, pensando que estás junto a su cabecera, y en el sueño le sonríe en el rostro de su madre, y un sol de primavera le ilumina su cuento nocturno. Limpia como la luna, espejo redondo en que se miran los ángeles, así eres, Virgen Santa, nardo mío, altísimo ejemplo de mujeres.

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1: Ave María Purísima,
2: sin pecado concebida.
1: Amigos oyentes, hemos iniciado el mes de junio que se dedica a la devoción del Sagrado Corazón de Jesús. A Él, pues, le dirigimos nuestra oración en acción de gracias por los dones y bienes recibidos. A Él le ofrecemos nuestro homenaje de sentido amor en correspondencia a su amor infinito. A Él le debemos nuestra devoción profunda y plena de fe, porque sabemos de su misericordia, porque sabemos de su grandeza, porque sabemos de su infinita bondad. Es en el corazón que Jesús guarda todos estos tesoros que nos ofrece de modo permanente, aun cuando ni siquiera nos demos cuenta. Él nos llama, Él nos busca, Él nos espera y ofrece a los hombres durante todos los momentos de la vida, como se ofreció en la cruz para salvarnos de la muerte, para salvarnos del pecado, para que, reconquistada la amistad con Dios, podamos llegar a la tierra prometida de felicidad sin fin. A Él le debemos nuestra redención. El corazón de Jesús ha prometido proteger especialmente a sus fieles devotos, a las familias que en su casa entronicen su imagen, se consagren y muestren amor y fidelidad a su corazón sagrado. Que vivan sus enseñanzas, que vivan el Evangelio que Él predicó a los hombres de todas las generaciones. Santa Margarita María Alacoque fue la depositaria elegida por Jesús para difundir esta devoción y los regalos que el Señor nos promete. Más adelante en el tiempo, Santa Faustina es también la elegida por Jesús para propagar la devoción a la Divina Misericordia del Corazón de Jesús. Y es el mismo Señor que en su misericordia y amor por los suyos nos concede oportunidades y gracias especiales para seguirlo a Él en nuestro andar hacia nuestro destino final, la vida plena y feliz que nos espera al término de nuestro camino. Que el Sagrado Corazón los ayude y proteja siempre, queridos amigos. Nos acompañan en el rezo del rosario la familia Sanelato Alcorta. Pedimos por vocaciones sacerdotales y religiosas y por la pronta canonización de Monseñor Jacinto Vera.
3: Hoy contemplamos los misterios luminosos. En el primer misterio luminoso contemplamos el bautismo de Jesús en el Jordán. Padre nuestro que estás en el cielo, santificado sea tu nombre. Venga a nosotros tu reino. Hágase tu voluntad, así en la tierra como en el cielo.
4: Danos hoy nuestro pan de cada día. Perdona nuestras ofensas, como también nosotros perdonamos a los que nos ofenden. No nos dejes caer en la tentación y líbranos del mal. Amén.
3: Dios te salve María, llena eres de gracia, el Señor es contigo. Bendita tú eres entre todas las mujeres, y bendito es el fruto de tu vientre, Jesús.
4: Santa María, Madre de Dios, ruega por nosotros pecadores, ahora y en la hora de nuestra muerte. Amén.
3: Dios te salve, María, llena eres de gracia, el Señor es contigo. Bendita tú eres entre todas las mujeres, y bendito es el fruto de tu vientre, Jesús.
4: Santa María, Madre de Dios, ruega por nosotros pecadores, ahora y en la hora de nuestra muerte. Amén.
3: Dios te salve María, llena eres de gracia, el Señor es contigo. Bendita tú eres entre todas las mujeres, bendito es el fruto de tu vientre, Jesús.
4: Santa María, Madre de Dios, ruega por nosotros pecadores, ahora y en la hora de nuestra muerte. Amén.
3: Dios te salve María, llena eres de gracia, el Señor es contigo. Bendita tú eres entre todas las mujeres, Bendito es el fruto de tu vientre, Jesús.
4: Santa María, Madre de Dios, ruega por nosotros pecadores, ahora y en la hora de nuestra muerte. Amén.
3: Dios te salve María, llena eres de gracia, el Señor es contigo. Bendita tú eres entre todas las mujeres, y bendito es el fruto de tu vientre, Jesús.
4: Santa María, Madre de Dios, ruega por nosotros pecadores, ahora y en la hora de nuestra muerte. Amén.
3: Dios te salve María, llena eres de gracia, el Señor es contigo. Bendita tú eres entre todas las mujeres, bendito es el fruto de tu vientre, Jesús.
4: Santa María, Madre de Dios, ruega por nosotros pecadores, ahora y en la hora de nuestra muerte. Amén.
3: Dios te salve María, llena eres de gracia, el Señor es contigo. Bendita tú eres entre todas las mujeres, y bendito es el fruto de tu vientre, Jesús.
4: Santa María, Madre de Dios, ruega por nosotros pecadores, ahora y en la hora de nuestra muerte. Amén.
3: Dios te salve María, llena eres de gracia, el Señor es contigo. Bendita tú eres entre todas las mujeres, y bendito es el fruto de tu vientre, Jesús.
4: Santa María, Madre de Dios, ruega por nosotros pecadores, ahora y en la hora de nuestra muerte. Amén.
3: Dios te salve María, llena eres de gracia, el Señor es contigo. Bendita tú eres entre todas las mujeres, y bendito es el fruto de tu vientre, Jesús.
4: Santa María, Madre de Dios, ruega por nosotros pecadores, ahora y en la hora de nuestra muerte. Amén.
3: Dios te salve María, llena eres de gracia, el Señor es contigo. Bendita tú eres entre todas las mujeres, y bendito es el fruto de tu vientre, Jesús.
4: Santa María, Madre de Dios, ruega por nosotros pecadores, ahora y en la hora de nuestra muerte. Amén.
3: Gloria al Padre, y al Hijo, y al Espíritu Santo,
4: como era en un principio, ahora y siempre, por los siglos de los siglos. Amén.
3: En el segundo misterio luminoso, contemplamos las bodas de Caná.
5: Padre nuestro que estás en el cielo, santificado sea tu nombre, venga a nosotros tu reino, hágase tu voluntad en la tierra como en el cielo.
6: Danos hoy

0: y líbranos del mal. Amén.
1: Dios te salve María, llena eres de gracia, el Señor es contigo. Bendita tú eres entre todas las mujeres y bendito es el fruto de tu vientre Jesús.
2: Santa María, Madre de Dios, ruega por nosotros pecadores, ahora y en la hora de nuestra muerte. Amén.
1: Dios te salve María, llena eres de gracia, el Señor es contigo. Bendita tú eres entre todas las mujeres y bendito es el fruto de tu vientre Jesús.
2: Santa María, Madre de Dios, ruega por nosotros pecadores, ahora y en la hora de nuestra muerte. Amén.
1: Dios te salve María, llena eres de gracia, el Señor es contigo. Bendita tú eres entre todas las mujeres y bendito es el fruto de tu vientre Jesús.
2: Santa María, Madre de Dios, ruega por nosotros pecadores, ahora y en la hora de nuestra muerte. Amén.
1: Dios te salve María, llena eres de gracia, el Señor es contigo. Bendita tú eres entre todas las mujeres y bendito es el fruto de tu vientre Jesús.
2: Santa María, Madre de Dios, ruega por nosotros pecadores, ahora y en la hora de nuestra muerte. Amén.
1: Dios te salve María, llena eres de gracia, el Señor es contigo. Bendita tú eres entre todas las mujeres y bendito es el fruto de tu vientre Jesús.
2: Santa María, Madre de Dios, ruega por nosotros pecadores, ahora y en la hora de nuestra muerte. Amén.
1: Dios te salve María, llena eres de gracia, el Señor es contigo. Bendita tú eres entre todas las mujeres, y bendito es el fruto de tu vientre Jesús.
2: Santa María, Madre de Dios, ruega por nosotros pecadores, ahora y en la hora de nuestra muerte. Amén.
1: Dios te salve María, llena eres de gracia, el Señor es contigo. Bendita tú eres entre todas las mujeres, y bendito es el fruto de tu vientre Jesús.
2: Santa María, Madre de Dios, ruega por nosotros pecadores, ahora y en la hora de nuestra muerte. Amén.
1: Dios te salve María, llena eres de gracia, el Señor es contigo. Bendita tú eres entre todas las mujeres, y bendito es el fruto de tu vientre Jesús.
2: Santa María, Madre de Dios, ruega por nosotros pecadores, ahora y en la hora de nuestra muerte. Amén.
1: Dios te salve María, llena eres de gracia, el Señor es contigo. Bendita tú eres entre todas las mujeres y bendito es el fruto de tu vientre Jesús.
2: Santa María, Madre de Dios, ruega por nosotros pecadores, ahora y en la hora de nuestra muerte. Amén.
1: Dios te salve María, llena eres de gracia, el Señor es contigo. Bendita tú eres entre todas las mujeres y bendito es el fruto de tu vientre Jesús.
2: Santa María, Madre de Dios, ruega por nosotros pecadores, ahora y en la hora de nuestra muerte. Amén.
1: Gloria al Padre, al Hijo y al Espíritu Santo,
3: como era en un principio, ahora y siempre, por los siglos de los siglos. Amén.
4: En el tercer misterio luminoso, contemplamos el anuncio del reino de Dios.
5: Padre nuestro que estás en el cielo, santificado sea tu nombre. Venga a nosotros tu reino, hágase tu voluntad en la tierra como en el cielo.
6: Danos hoy nuestro pan de cada día, perdona nuestras ofensas, como también nosotros perdonamos a los que nos ofenden. No nos dejes caer en la tentación y líbranos del mal. Amén.
5: Dios te salve María, llena eres de gracia, el Señor es contigo. Bendita tú eres entre todas las mujeres y bendito es el fruto de tu vientre Jesús.
2: Santa María, Madre de Dios, ruega por nosotros pecadores, ahora y en la hora de nuestra muerte. Amén.
5: Dios te salve María, llena eres de gracia, el Señor es contigo. Bendita tú eres entre todas las mujeres, y bendito es el fruto de tu vientre Jesús.
2: Santa María, Madre de Dios, ruega por nosotros pecadores, ahora y en la hora de nuestra muerte. Amén.
5: Dios te salve María, llena eres de gracia, el Señor es contigo. Bendita tú eres entre todas las mujeres, y bendito es el fruto de tu vientre Jesús.
2: Santa María, Madre de Dios, ruega por nosotros pecadores, ahora y en la hora de nuestra muerte. Amén.
5: Dios te salve María, llena eres de gracia, el Señor es contigo. Bendita tú eres entre todas las mujeres, y bendito es el fruto de tu vientre Jesús.
2: Santa María, Madre de Dios, ruega por nosotros pecadores, ahora y en la hora de nuestra muerte. Amén.
5: Dios te salve María, llena eres de gracia, el Señor es contigo. Bendita tú eres entre todas las mujeres, y bendito es el fruto de tu vientre, Jesús.
2: Santa María, Madre de Dios, ruega por nosotros pecadores, ahora y en la hora de nuestra muerte. Amén.
5: Dios te salve María, llena eres de gracia, el Señor es contigo. Bendita tú eres entre todas las mujeres, y bendito es el fruto de tu vientre, Jesús.
2: Santa María, Madre de Dios, ruega por nosotros pecadores, ahora y en la hora de nuestra muerte. Amén.
5: Dios te salve María, llena eres de gracia, el Señor es contigo. Bendita tú eres entre todas las mujeres, y bendito es el fruto de tu vientre, Jesús.
2: Santa María, Madre de Dios, ruega por nosotros pecadores, ahora y en la hora de nuestra muerte. Amén.
5: Dios te salve María, llena eres de gracia, el Señor es contigo. Bendita tú eres entre todas las mujeres, y bendito es el fruto de tu vientre, Jesús.
2: Santa María, Madre de Dios, ruega por nosotros pecadores, ahora y en la hora de nuestra muerte. Amén.
5: Dios te salve María, llena eres de gracia, el Señor es contigo. Bendita tú eres entre todas las mujeres, y bendito es el fruto de tu vientre, Jesús.
2: Santa María, Madre de Dios, ruega por nosotros pecadores, ahora y en la hora de nuestra muerte. Amén.
5: Dios te salve María, llena eres de gracia, el Señor es contigo. Bendita tú eres entre todas las mujeres, y bendito es el fruto de tu vientre, Jesús.
2: Santa María, Madre de Dios, ruega por nosotros pecadores, ahora y en la hora de nuestra muerte. Amén.
5: Gloria al Padre, y al Hijo, y al Espíritu Santo.
2: Como era en un principio, ahora y siempre, por los siglos de los siglos. Amén.
4: En el cuarto misterio luminoso, contemplamos la transfiguración del Señor.
7: Padre nuestro que estás en el cielo, santificado sea tu nombre. Venga a nosotros tu reino. Hágase tu voluntad en la tierra como en el cielo.
8: Danos

0: Dios te salve María, llena eres de gracia, el Señor es contigo. Bendita tú eres entre todas las mujeres y bendito es el fruto de tu vientre Jesús.
1: Santa María, Madre de Dios, ruega por nosotros pecadores, ahora y en la hora de nuestra muerte. Amén.
0: Dios te salve María, llena eres de gracia, el Señor es contigo. Bendita tú eres entre todas las mujeres y bendito es el fruto de tu vientre Jesús.
1: Santa María, Madre de Dios, ruega por nosotros pecadores, ahora y en la hora de nuestra muerte. Amén.
0: Dios te salve María, llena eres de gracia, el Señor es contigo. Bendita tú eres entre todas las mujeres y bendito es el fruto de tu vientre Jesús.
1: Santa María, Madre de Dios, ruega por nosotros pecadores, ahora y en la hora de nuestra muerte. Amén.
0: Dios te salve María, llena eres de gracia, el Señor es contigo. Bendita tú eres entre todas las mujeres y bendito es el fruto de tu vientre Jesús.
1: Santa María, Madre de Dios, ruega por nosotros pecadores, ahora y en la hora de nuestra muerte. Amén.
0: Dios te salve María, llena eres de gracia, el Señor es contigo. Bendita tú eres entre todas las mujeres y bendito es el fruto de tu vientre Jesús.
1: Santa María, Madre de Dios, ruega por nosotros pecadores, ahora y en la hora de nuestra muerte. Amén.
0: Dios te salve María, llena eres de gracia, el Señor es contigo. Bendita tú eres entre todas las mujeres y bendito es el fruto de tu vientre Jesús.
1: Santa María, Madre de Dios, ruega por nosotros pecadores, ahora y en la hora de nuestra muerte. Amén.
0: Dios te salve María, llena eres de gracia, el Señor es contigo. Bendita tú eres entre todas las mujeres y bendito es el fruto de tu vientre Jesús.
1: Santa María, Madre de Dios, ruega por nosotros pecadores, ahora y en la hora de nuestra muerte. Amén.
0: Dios te salve María, llena eres de gracia, el Señor es contigo. Bendita tú eres entre todas las mujeres y bendito es el fruto de tu vientre Jesús.
1: Santa María, Madre de Dios, ruega por nosotros pecadores, ahora y en la hora de nuestra muerte. Amén.
0: Dios te salve María, llena eres de gracia, el Señor es contigo. Bendita tú eres entre todas las mujeres y bendito es el fruto de tu vientre Jesús.
1: Santa María, Madre de Dios, ruega por nosotros pecadores, ahora y en la hora de nuestra muerte. Amén.
0: Dios te salve María, llena eres de gracia, el Señor es contigo. Bendita tú eres entre todas las mujeres y bendito es el fruto de tu vientre Jesús.
1: Santa María, Madre de Dios, ruega por nosotros pecadores, ahora y en la hora de nuestra muerte. Amén.
2: Gloria al Padre, y al Hijo, y al Espíritu Santo,
1: como era en el principio, ahora y siempre, por los siglos de los siglos. Amén.
2: En el quinto misterio luminoso, contemplamos la institución de la Eucaristía.
3: Padre nuestro que estás en el cielo, santificado sea tu nombre. Venga a nosotros tu reino. Hágase tu voluntad en la tierra como en el cielo.

0: oración, y líbranos del mal. Amén.
1: Dios te salve María, llena eres de gracia, el Señor es contigo. Bendita tú eres entre todas las mujeres, y bendito es el fruto de tu vientre, Jesús.
0: Santa María, Madre de Dios, ruega por nosotros pecadores, ahora y en la hora de nuestra muerte. Amén.
1: Dios te salve María, llena eres de gracia, el Señor es contigo. Bendita tú eres entre todas las mujeres, y bendito es el fruto de tu vientre, Jesús.
0: Santa María, Madre de Dios, ruega por nosotros pecadores, ahora y en la hora de nuestra muerte. Amén.
1: Dios te salve María, llena eres de gracia, el Señor es contigo. Bendita tú eres entre todas las mujeres, y bendito es el fruto de tu vientre, Jesús.
0: Santa María, Madre de Dios, ruega por nosotros pecadores, ahora y en la hora de nuestra muerte. Amén.
1: Dios te salve María, llena eres de gracia, el Señor es contigo.

0: muerte. Amén.
1: Dios te salve María, llena eres de gracia. El Señor es contigo. Bendita tú eres entre todas las mujeres y bendito es el fruto de tu vientre, Jesús.
2: Santa María, Madre de Dios, ruega por nosotros pecadores, ahora y en la hora de nuestra muerte. Amén.
1: Dios te salve María, llena eres de gracia, el Señor es contigo. Bendita tú eres entre todas las mujeres y bendito es el fruto de tu vientre, Jesús.
2: Santa María, Madre de Dios, ruega por nosotros pecadores, ahora y en la hora de nuestra muerte. Amén.
1: Dios te salve María, llena eres de gracia, el Señor es contigo. Bendita tú eres entre todas las mujeres y bendito es el fruto de tu vientre, Jesús.
2: Santa María, Madre de Dios, ruega por nosotros pecadores, ahora y en la hora de nuestra muerte. Amén.
1: Dios te salve María, llena eres de gracia, el Señor es contigo. Bendita tú eres entre todas las mujeres y bendito es el fruto de tu vientre, Jesús.
2: Santa María, Madre de Dios, ruega por nosotros pecadores, ahora y en la hora de nuestra muerte. Amén.
1: Dios te salve María, llena eres de gracia, el Señor es contigo. Bendita tú eres entre todas las mujeres y bendito es el fruto de tu vientre, Jesús.
2: Santa María, Madre de Dios, ruega por nosotros pecadores, ahora y en la hora de nuestra muerte. Amén.
3: Gloria al Padre, al Hijo y al Espíritu Santo,
2: como era en un principio, ahora y siempre, por los siglos de los siglos. Amén.
4: Vamos a rezar por las intenciones del Papa. Padre nuestro que estás en el

Dios te salve María, llena eres de gracia, el Señor es contigo. Bendita tú eres entre todas las mujeres, bendito es el fruto de tu vientre Jesús. Santa María, Madre de Dios, ruega por nosotros pecadores, ahora y en la hora de nuestra muerte. Amén. Dios te salve María, llena eres de gracia, el Señor es contigo. Bendita tú eres entre todas las mujeres, y bendito es el fruto de tu vientre Jesús. Santa María, Madre de Dios, ruega por nosotros pecadores, ahora y en la hora de nuestra muerte. Amén.

0: Jesús. Santa María, Madre de Dios, ruega por nosotros pecadores, ahora y en la hora de nuestra muerte. Amén.
1: Renueva en todos los bautizados el apremiante llamado a la nueva evangelización, para que sean testigos de tu verdad y de tu vida en medio de los hombres y mujeres de nuestro tiempo. Oración de San Juan Pablo II. En el nombre del Padre, y del Hijo, y del Espíritu Santo.
2: Amén.
1: Hasta mañana, si Dios quiere.
2: Gracias por vuestra compañía.

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0: Qué alegría volver a encontrarnos, querida audiencia de Jesús te habla hoy. Nos reencontramos en torno a la palabra del Señor. Nos damos un respiro en esta mañana, al comienzo de este día, para entrar en la presencia de Dios, para no olvidarnos que Dios nos acompaña, que Dios nos ayuda en medio de nuestras realidades, en medio de nuestros problemas. No estamos solos. Él es un Dios que nos ama, que quiere nuestra felicidad. Él es un Dios que nos ayuda, que nos ilumina a salir adelante en cada uno de las tareas que nos toquen vivir. Por eso entonces entramos en la presencia de un Dios a través de este espacio que está programado por Álvaro Escaso. La lectura del Evangelio la realiza Marcelo Zurita y se comparten la reflexión del el día del santo de hoy, una reflexión que nos envían desde Chile los hermanos de la radio Buena Nueva de la ciudad de Linares en Chile. Te invitamos entonces a escuchar la reflexión del santo de hoy, San Francisco Caracciolo.
1: Un santo para cada día. Hoy, 4 de junio, recordamos a San Francisco Caracciolo. San Francisco Caracciolo nació en Los Abruzos, Italia, en 1536, y como era de familia rica, había dispuesto a dedicarse al comercio y a la política. Le agradaban fuertemente el deporte y las fiestas. Pero a los 21 años contrajo una enfermedad tan terrible a la piel, que parecía lepra, y todos creían que sería incurable. Entonces Francisco le hizo a Dios esta promesa: si me curas de esta enfermedad, dedicaré mi vida al sacerdocio y al apostolado. Y cuando menos se lo esperaba, quedó curado de su enfermedad de una manera tan admirable que muchos consideraron esta curación como un verdadero milagro. Entonces nuestro joven cumplió su promesa y se dedicó a prepararse al sacerdocio. Se fue a Nápoles y allá, apenas ordenado de sacerdote, se unió a un grupo de apostolado que se dedicaba a atender a los presos en las cárceles. Este trabajo le iba a ser muy útil para cuando más tarde fundara su comunidad religiosa, la cual recibió el nombre de Clérigos Regulares. Aunque había sido nombrado superior general, sin embargo, Francisco seguía haciendo su turno semanal, como barrer las habitaciones, tender las camas de los huéspedes y lavar la loza en la cocina, como todos los demás. El sumo pontífice le ofreció varias veces nombrarlo obispo, pero el santo, que había hecho el juramento de no aspirar a altos puestos, no quiso aceptar. Se sentía indigno. En el año 1608 se fue hacia el santuario de la Santísima Virgen de Loreto y allá le permitieron pasar la noche orando ante la imagen de Nuestra Señora, y en una visión sintió que su antiguo compañero Juan Adorno le decía: «Pronto nos encontraremos de nuevo en la eternidad». Al día siguiente amaneció con alta fiebre, recibió los últimos sacramentos y después de comulgar comenzó a decir: «Vayamos jubilosos». Uno de los presentes le preguntó: «¿A dónde, Padre Francisco?». Y él respondió: «A la patria celestial, al cielo para siempre». Y tan pronto terminó de decir estas palabras, le fue concedido su deseo y murió en santa paz. Era el 4 de junio del año 1608. Tenía apenas 44 años. Su cuerpo, después de muerto, despedía suaves fragancias que por 3 días llenaron aquel recinto. Un santo para cada día es un aporte de la Vicaría Pastoral y Producciones Buena Nueva.
0: Y ahora abrimos de par en par para escuchar la palabra sanadora, vivificadora de Jesús.
2: Lectura del Evangelio según San Marcos, capítulo 12, versículos 28 al 34. Un escriba que oyó a Jesús discutir con los saduceos, al ver que les había respondido bien, se acercó y le preguntó: «¿Cuál es el primero de los mandamientos?». Jesús respondió: El primero es, escucha Israel, el Señor nuestro Dios es el único Señor. Y tú amarás al Señor tu Dios con todo tu corazón y con toda tu alma, con todo tu espíritu y con todas tus fuerzas. El segundo es, amarás a tu prójimo como a ti mismo. No hay otro mandamiento más grande que estos. El escriba le dijo: Muy bien, maestro, tienes razón al decir que hay un solo Dios y no hay otro más que Él, y que amarlo con todo el corazón, con toda la inteligencia y con todas las fuerzas, y amar al prójimo como a sí mismo, vale más que todos los holocaustos y todos los sacrificios. Jesús, al ver que había respondido tan acertadamente, le dijo: Tú no estás lejos del reino de Dios. Y nadie se atrevió a hacerle más preguntas.

0: Un maestro de la ley judía pregunta a Jesús, ¿cuál es el mandamiento más importante? Porque las costumbres religiosas se habían complicado excesivamente a causa de la multitud de normas que exigían las tradiciones, y ni siquiera era posible recordar todas esas normas. La pregunta le sirve a Jesús para mostrar dónde debe estar nuestro principal empeño: en el amor, que es al mismo tiempo amor a Dios con todo el ser y amor al prójimo como a uno mismo. Jesús resalta esta síntesis al decir que no hay mandamiento mayor que estos. El maestro de la ley le da la razón diciendo que el amor vale más que todos los holocaustos y sacrificios. Por lo tanto, querido escucha, no debemos poner nuestras mejores fuerzas y nuestras principales preocupaciones en ninguna otra cosa que no sea el amor. En el amor es donde principalmente cumplimos la voluntad de Dios y le agradamos. Este texto nos lleva a replantearnos cómo estamos orientando nuestro empeño para convertirnos y para crecer. ¿Dónde estamos poniendo el acento en nuestro plan de vida y en nuestras opciones cotidianas? La persona que no ama está como dividida en muchas partes. Las distintas cosas que hace no le permiten sentir que está viviendo en serio. En cambio, la persona que siempre actúa por amor o lo intenta tiene una misma motivación en todo lo que hace. Y eso le da una profunda unidad a su vida, porque todo apunta para el mismo lado. Todas las energías se concentran en lo mismo: tratar de amar. De ese modo, aunque no todas las cosas resulten como uno las ha planteado, le queda en el corazón la satisfacción de saber una cosa: que en ese empeño puso un poco de amor, y eso es eterno. Te invito a culminar esta reflexión con esta oración. Señor, infunde en mi corazón el ideal del amor. Que mi sueño y mi anhelo principal sea amarte y expresar ese amor en el amor a los demás como me amo a mí mismo. Ayúdame a colocar todos mis proyectos por debajo de este ideal y dame tu gracia para vivirlo cada día. Por eso, querido escucha, que el Señor te bendiga y te guarde, haga resplandecer su rostro sobre ti y tenga de ti misericordia. Y que la bendición de Dios Todopoderoso, Padre, Hijo y Espíritu Santo, descienda sobre ti durante toda esta jornada, te acompañe en cada momento y circunstancia que vivas en este día. Amén.
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0: El ángel del Señor anunció a María.
1: Y concibió por obra del Espíritu Santo.
0: Dios te salve María,
1: llena eres de gracia, el Señor es contigo. Bendita tú eres entre todas las mujeres, y bendito es el fruto de tu vientre Jesús. Santa María, Madre de Dios, ruega por nosotros pecadores, ahora y en la hora de nuestra muerte. Amén.
0: He aquí la esclava del Señor.
1: Hágase en mí según tu palabra.
0: Dios te salve María,
1: llena eres de gracia, el Señor es contigo. Bendita tú eres entre todas las mujeres, y bendito es el fruto de tu vientre Jesús. Santa María, Madre de Dios, ruega por nosotros pecadores, ahora y en la hora de nuestra muerte. Amén.
0: La palabra se hizo carne
1: y habitó entre nosotros.
0: Dios te salve María,
1: llena eres de gracia, el Señor es contigo. Bendita tú eres entre todas las mujeres y bendito es el fruto de tu vientre Jesús. Santa María, Madre de Dios, ruega por nosotros pecadores, ahora y en la hora de nuestra muerte. Amén.
0: Ruega por nosotros, Santa Madre de Dios,
1: para que seamos dignos de alcanzar las promesas de Cristo.
0: Oremos. Derrama, Señor, tu gracia sobre nosotros, y ya que hemos conocido por el anuncio del ángel la encarnación de tu Hijo Jesucristo, condúcenos, por su pasión y su cruz, a la gloria de la resurrección. Por Jesucristo nuestro Señor.
1: Amén.
0: Gloria al Padre, y al Hijo, y al Espíritu Santo.
1: Como era en el principio, ahora y siempre, por los siglos de los siglos. Amén.
0: María, Virgen de los 33,
1: ruega por nosotros y por nuestra patria.
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1: Buenos días, damos comienzo a una nueva edición del microinformativo de Lechería en el Uruguay correspondiente a este jueves 4 de junio del año en curso. En la jornada de ayer, en la Torre de las Telecomunicaciones de Antel, tuvo lugar la edición número 2026 del foro del Instituto Nacional de la Leche INALE. Allí comenzó la actividad en la mañana y, por supuesto, con la alocución a cargo del presidente de la institución, el doctor Ricardo de Izaguirre.
2: Bueno, buenos días. Muchas gracias por concurrir. Muchas gracias al señor presidente. Es un gusto que esté con nosotros. En 19 años de fundación del INALE, es la primera oportunidad que el presidente nos acompaña. En su presencia y en su representación a todas las autoridades que están, a todos los que componen la lechería nuestra. La lechería nuestra, que en este caso nos toca agradecer organizacionalmente a esta oportunidad que tenemos en este lugar de encuentro. O sea que agradecer ante él, que nos recibe todos los años gratuitamente acá. Y cuando hablamos de instituciones, estamos hablando de toda una gama de gente. Cuando estudié con Mateo y el equipo, nos poníamos a trabajar aquí, invitábamos, ahí nos encontramos que la riqueza que tiene el sector es la interacción que tenemos. Cuando hicimos que el INALE articulador, no hay ningún espacio que nos quede, que no sea ajeno. Todos los espacios son nuestros. Desde lo que pasa con el Ministerio de Ganadería, con todas sus divisiones, que todas participan del INALE, del comercio, de la parte de género, de la parte de OPIFA, de la parte de la Dirección General de Desarrollo, de Recursos Naturales, de Sanidad, de todas las divisiones del Ministerio de Ganadería participan de alguna manera en INALE, en la lechería. Si hablamos del Ministerio de Industria, participamos en un montón de actividades, instituciones relacionadas, que realmente son realmente importantes, desde el LATU hasta lo que puede significar las distintas entidades, desde la ANCAP a todas las actividades de UTE, de ANTEL. Todas esas actividades tienen que ver con la lechería. Si hablamos del Ministerio de Relaciones Exteriores de Uruguay 21, si hablamos de economía, si hablamos de la banca, si hablamos de la educación, el Ministerio de Educación tiene muchísimo que ver con nosotros, porque actúa directamente desde la universidad investigando, y actuando desde la escuela, desde primaria hasta el liceo, las escuelas. Si hablamos de la salud, tiene mucho que ver la salud con nuestras familias. Si hablamos de los distintos ministerios, podemos decir que también el Ministerio de Desarrollo también participa con nosotros. En estos días nos estábamos acordando de las instituciones que participan, de los institutos que participan con nosotros, desde INIA, Colonización, INAC, INAVI, el Plan Agropecuario, INACE. En todos, cuando nos ponemos a ver, todos actúan de alguna manera. El Ministerio de Ambiente participa con nosotros, el Ministerio de Trabajo participa con nosotros, con INACOP, con INEFOP. Las gremiales de la lechería participan con nosotros, las gremiales de trabajadores participan con INALE, los distintos elementos, diría que hasta el Ministerio del Interior. Cuando nosotros ahora tenemos un proyecto que va a ser colonización con INISA, también INALE va a participar. ¿Y por qué va a participar? Porque lechería es sinónimo de familia, de lazos, de relaciones. En el medio del campo también participa el Ministerio de Transporte, participa el Ministerio de Vivienda.
1: Tuvo lugar un reconocimiento para la cooperativa.

0: receptores de este reconocimiento, la señora María Inés del Valle, con su señor esposo Alejandro, Gloria Berriel. Recordemos que María Inés llegó desde la colonia Timote, Gloria Berriel desde la colonia 33 Orientales, en representación de CONAPROLE, para recibir ese reconocimiento a los 90 años de vida de la cooperativa.
1: Es un gusto para nosotros poder en este evento hacer un homenaje fundamentalmente a colectivos. Este es el colectivo de 90 años de CONAPROLE, y nos parecía que era más que merecido que pudieran estar acá en este encuentro de este foro. Y igual le agradecemos la presencia de gente joven. Yo no tengo nada que ver que sean de Florida, los dos. Pero son colonos, cuando hablamos de colonización, precisamente en el FPTA, que estaba hablando recién Jorge, encontramos que el 30% de los predios ofrecidos a este proyecto eran colonos. Es una riqueza muy buena. Y en el caso de Marinés, yo lo conozco de Carval, ambos pequeños, papá, unos amigos, con Alejandro, mi compañero de trabajo, fue como veterinario, es un inseminador, muy buen inseminador, y hoy son colonos de la colonia Timote, tienen tres hijos, también muy queridos, y bueno, en el caso de Gloria también, hija de un productor amigo, pertenece a la colonia 33 Orientales, son varios hermanos. Algunos se formaron, ya son profesionales, y ella es la responsable del establecimiento, por lo cual creemos que la designación que hace con la prole de productores y productores jóvenes y dedicadas a la lechería es muy bueno, es un reconocimiento a que el capital humano, el capital de las familias, es el centro de la cooperativa. Y bueno, y Quinalia ha decidido que Alejandro, que es el consejero de INALE, consejero por la CILU, representa una empresa importante, Naturalia, es una empresa que aporta muchísimo al como consejero de INALE, hace aportes muy importantes, y nos parecía que era bueno que participara en este encuentro.
2: Bueno, de mi parte, de nuestra parte, solo agradecer este reconocimiento hacia la cooperativa que cumple sus 90 años, y con eso ya es un montón decirlo, ¿no? De la manera que nos ha abrazado todos estos años a todos los productores. Así que, bueno, el agradecimiento de la cooperativa.
3: Buen día, y si me permiten unas palabras de agradecimiento a nuestra cooperativa, a la Prole, por hoy darnos de estar orgulloso de estar acá, de representar a todos los productores, que por cierto todos tenemos una trayectoria de vida, y creo que estar hoy acá y ser representante de ellos es un orgullo. Y bueno, y además de esto, orgullosa de hoy por estar acá, y esto se lo voy a dedicar a mis tres pilares, a mi tío, a mi madre y a mi padre, José Berría, que creo que hoy me dieron la oportunidad de poder dedicarle a él esto, porque es un orgullo para nosotros lo que significó y los valores que nos dio, y por eso creo que hoy somos cinco hermanos que llevamos adelante la empresa, y gracias también a Colonización, porque creo que si él estuviera acá, fuera una persona que estuviera muy orgulloso y agradecido, porque fue quien le dio la oportunidad, junto con la Prole, con el banco, con muchas cosas, de salir adelante y de hacer la empresa que hizo, y de hoy vendría a dejarnos esto que nos dejó y poder nosotros seguirlo adelante. Así que muchas gracias, y orgullosa de ser parte de esto, de CONAPROLE.
0: Y de esta manera llegamos al final de esta entrega. Nos reencontramos en la tarde de Oriental Agropecuaria, 19 horas en Lechería, en el Uruguay.
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1: Señores, ¿qué tal? Tengan todos ustedes muy buenos días. Bienvenidos a esta nueva edición de Punto de Equilibrio, jornada correspondiente a este jueves 4 de junio de 2026, 6 de la mañana con 11 minutos. Estamos arrancando esta edición con mucha información para compartir con todos ustedes. Una mañana que se presenta con nieblas aquí en la capital del país, con una temperatura en estos momentos que está en el entorno de los 12 grados, según marca el INUMET, pero con, bueno, decíamos, una carga importante de niebla a esta hora de la mañana, con el 100% de humedad, vientos totalmente en calma, visibilidades de 150 metros, y bueno, a prestar atención quienes estén saliendo, quienes tengan que hacer ruta, que esta situación sin duda puede complicar mucho todo lo que tiene que ver con el tránsito. La verdad es que no sé si es en todo el país que esta niebla se está dando, pero sí aquí en Montevideo y la zona costera tenemos la presencia de niebla hasta ahora. Las temperaturas en el resto del país: Artigas también está con 12 grados, Salto, Paysandú con 13, Río Negro con 10, Soriano con 13 grados, Colonia con 11, Rivera con 13 grados, Cerro Largo 8, 15 para Rocha, 14 para La Valleja, 12 para 33, más o menos está pareja la temperatura en todo el país. El departamento que tiene la temperatura más baja a esta hora de la mañana es Florida, que tiene 8 grados, y esto es lo que tenemos a esta hora de la mañana, donde ayer también aquí en la capital estuvieron sobre la tardecita, noche y anoche también, cayó algún chaparroncito, pero muy, muy escaso. Así que bueno, vamos a tener el contacto con José María Rodríguez más tarde para actualizar qué es lo que va a estar pasando en las venideras jornadas. Pausa la primera y ya venimos con los temas.
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0: Vamos con algunos de los temas que vamos a estar desarrollando en esta jornada de Punto de Equilibrio aquí por Oriental Agropecuaria, 770 AM. Ayer se desarrolló, como estaba previsto, una nueva edición del foro organizado por el Instituto Nacional de la Leche. Allí contó con la presencia de muy buena cantidad de productores, técnicos, allegados a la lechería, pero también, entre otros, con autoridades. Participó también en la inauguración, aunque no hizo, no habló, el presidente de la República, Yamandú Orsi, que estuvo desde el comienzo hasta más o menos las 10 de la mañana, donde se hizo toda la parte de la apertura justamente del foro, para después pasar más que nada a la parte técnica que estaba prevista. Allí en la apertura también estuvo la presencia, por supuesto, del presidente de Inale, Ricardo Izaguirre, pero también del ministro interino del Ministerio de Ganadería, Agricultura y Pesca, Matías Carámbula, que hablaron de un montón de temas. Entre los participantes estuvo, de los disertantes, estuvo Alejandro Galeto. En algunos minutos vamos a escuchar tuvimos la posibilidad de conversar con él, mejor dicho, de realizar una entrevista sobre, bueno, un poco el panorama de mercados, que fue lo que Galeto estuvo hablando. Alejandro es argentino, es una persona que maneja mucha información desde hace muchos años, y bueno, habló de la situación internacional actual, cómo se están moviendo las fichas del mercado de los lácteos a nivel mundial. A modo de adelanto, Galeto ve unos próximos años donde la oferta a nivel mundial de leche va a ser más importante, donde la demanda no ha crecido demasiado. No es para poner una luz ni siquiera naranja, naranja tampoco, pero sí hay que prestar atención a esto que está ocurriendo, a la oferta creciente de leche en el mundo. Es el caso, por ejemplo, de Uruguay, que obviamente no es un jugador determinante a nivel mundial, pero bueno, lo vemos en nuestro caso, se ve en Argentina, se ve también en otros países fundamentales en la producción de lácteos. Pero vamos a hablar con Galeto también del mercado internacional, más allá de lo que es el mercado o vamos a hablar un poco más de lo que es el mercado específico, de lo que está pidiendo hoy y hacia dónde entiende él se debería ir en cuanto se intenta vender lácteos en el mundo. ¿Cuál es el camino de Argentina? ¿Cómo ve el camino que está tomando Uruguay o que tiene ya Uruguay desde hace mucho tiempo, que es un camino de la leche en polvo entera, que es el principal producto de exportación, donde Uruguay le va agregando otros productos al costado que generan más valor agregado? Bueno, vamos a estar hablando de todo esto con Alejandro Galeto. También tuvimos la posibilidad ayer de hablar, y lo vamos a estar justamente repasando en un formato de conferencia que se improvisó a la salida del INALE, con el ministro interino, con Matías Carámbula. Allí se hablaron varios temas, por supuesto, de la situación actual de la lechería de nuestro país. Es una situación buena, pero con cosas que contrarrestan eso, como por ejemplo lo que es el cierre de Coleme, que se dio en la jornada de antes de ayer. Bueno, esas manchas que tiene justamente la lechería. Pero más allá de eso, se hablaron de varios temas en esa conferencia y lo vamos a repasar en la jornada de hoy. Entre ellos, ¿qué pasa con el financiamiento del INALE? El financiamiento del INALE quedó en la primera presentación de rendición de cuentas, quedó postergado. Ahora se está trabajando nuevamente el tema y hay dos caminos, pero el camino principal es el de financiar nuevamente al INALE a través de el impuesto que genera en las exportaciones de productos lácteos. Lo que se intentó hace ya algunos meses y que fracasó, que fue el, de alguna manera, sacarle lo que el LATU hoy recibe por concepto de exportaciones de los productos lácteos, y que se entiende en el sector, no vuelca eso al sector. En aquel momento ese camino fracasó. Bueno, se va nuevamente por lo mismo, aparentemente con un poco más de firmeza y de fortaleza. Habría un acuerdo político para lograr que esto ocurra. Así que, bueno, eso sería el camino a tomar y, en definitiva, para lograr por parte del Instituto Nacional de la Leche un financiamiento que le permita funcionar como un instituto realmente, con otro sustento y con otra posibilidad de tomar y de hacer y de realizar acciones que obviamente promocionen y lleven adelante una buena lechería en nuestro país. Así que de todo esto vamos a estar hablando con Matías Carámbula más sobre las 7 de la mañana. También vamos a estar hablando de una jornada que estuvo participando nuestro compañero Rubén Silvera en la localidad de Guichón. Allí la empresa Microsules estuvo presentando unos test rápidos de resistencia contra la garrapata y vamos a estar hablando también con Germán Bremerman sobre el cierre del programa. Hoy arranca las jornadas uruguayas de Buyatría, jueves y viernes vamos a estar participando. Nosotros terminamos el programa y nos vamos rumbo justamente a Paysandú a participar de las jornadas uruguayas de Buyatría. Vamos a tener el contacto con Lourdes Adrián entonces para conocer un poquitito más los detalles al respecto. Así que si les parece, pausa, luego de la misma ya regresamos para desarrollar estos y otros temas.
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0: mañana con 25 minutos. Lo decíamos al comienzo del programa, en los títulos. Ayer, uno de los disertantes en el foro del Instituto Nacional de la Leche, organizado por el INALE, fue Alejandro Galeto. Allí habló de la situación internacional actual y cómo se mueven las fichas en el mercado de los lácteos a nivel mundial. Previo a su presentación, estuvimos conversando con Alejandro Galeto.
1: Voy a tratar de presentar una visión así de largo plazo, ¿no es cierto? Dejando algunas reflexiones sobre tendencias de producción y de comercio, qué pasa con la producción global, los diferentes países, pensando en un escenario a 10 años, por ejemplo, una cosa por el estilo. Si bien las tendencias no son buenas para proyectar a veces, pero bueno, es lo único que tenemos muchas veces. Entonces, el primer punto que yo quiero plantear ahí, a diferencia de algunas otras cosas, que la ve como un escenario bastante rosa para la lechería, en el sentido, van a faltar 20.000 millones de litros porque va a disminuir la producción y el consumo va a aumentar. Me parece que las tendencias de producción, lo que nos está diciendo el comercio, que el comercio dice cosas, más esa implosión demográfica que todavía no estamos incorporando, me parece, en nuestra interpretación del mundo. Yo no digo que sea un mercado que se caiga en 10 años, pero es un mercado que va a estar bien abastecido, es un mercado que va a costar comerciar, es un mercado que va a seguir habiendo demanda seguramente, ¿no es cierto? Pero yo lo, digamos, no diría que haciendo cualquier cosa te va a ir bien, ¿no es cierto? Uh-huh. Es un mercado donde hay que organizarse, que hoy vemos que hay productos como leche en polvo entera, que son el pilar de la exportación del,
0: pues en el caso de Uruguay,
1: del Río de la Plata, del Río de la Plata, que están bajo presión, ¿no es cierto? Otros como los quesos, que están mejor, pero el tema de los quesos, tanto Argentina como Uruguay, tenemos que hacer deberes, ¿no es cierto?, de poner marcas, productos, diferenciación, etc. Otros, los derivados proteicos, ¿no es cierto?, que están muy dinámicos. Yo, hasta donde conozco, la lechería uruguaya no está con una oferta de esos productos. Argentina sí, un poco más, tiene un mercado que es 10 veces más grande, vienen de ahí esos derivados. Digamos, las oportunidades van a estar. También vemos que hay un grupo de América Latina, que están de países de América Latina, que es un mercado natural para nosotros, que están muy dinámicos en cuanto a compras, incluso hasta de leche en polvo, pero Perú, Chile, Brasil, Colombia, México, ¿no es cierto?, con buenos volúmenes. No hace falta pensar que tenemos que instalarnos en Singapur o Malasia dentro de 6 meses. También tenemos riesgos en América Latina, escenario, el caso Brasil, que está por ahora, diría yo,
0: más una decisión política.
1: Exacto, por ahora está, lo hemos aventado, pero no sé por cuánto tiempo. O sea, lo veo como un mercado en que el productor argentino y uruguayo van a poder seguir sobreviviendo y progresando como vienen ahora, los que manejan las cosas bien, ¿no es cierto? Pero pensar que mañana tenemos un escenario de 50 centavos de dólar litro de leche porque va a faltar, ese tipo de cosas, lo veo, para mí no lo veo factible.
0: Alejandro, para países como Argentina, como Uruguay, justamente, que la leche en polvo, producto de leche, sí, en polvo, es clave para estos países, ¿qué tendrían que ir mirando para adelante? Vos lo decías, leche en polvo, hasta ahí tiene un cierto margen de seguir como siendo un producto que se pueda seguir vendiendo, sí, bien, pero los tiempos se acortan.
1: Sí, sí. A ver, yo hablé de las proteínas, ¿no es cierto? Diferente grado de concentración proteico, del suero estándar, ¿no es cierto? Hasta los WPC de 80, 85, 90, más. Después, los quesos, ¿no es cierto? Puede haber un mundo asiático, chino, que quizás consuma menos, importe menos leche o no aumente, porque produce más en algunos casos, pero sí la tendencia hacia la occidentalización de las dietas, más queso, va a seguir estando. mayor consumo de proteínas, como decíamos antes. Ciertas grasas, las grasas es un producto que uno lo ve como pasado de moda, digamos, pero sin embargo hay sectores del planeta, ya sea lo que es la grasa anhidra o el butter oil, es un producto con 98-99% de grasa, que si no la manteca estándar, pero estos símiles de la manteca, en todo lo que es el proceso de reconstitución y como ingredientes, ¿no es cierto?, en dietas. En fin, hay que salir a buscar. Es como, a ver, yo digo, quiero plantear un escenario que no es pum para arriba en el sentido de lo que producís lo vendés.
0: Tampoco es un desastre, pero
1: exacto,
0: hay que
1: las oportunidades que están, hay que ocuparse. Esa es la idea, un poco, que yo sé que no es muy disruptiva, pero bueno.
0: Pero si es la realidad, es la realidad.
1: Es lo que hay, me parece, ¿no?
0: Alejandro, vos cómo ves países como Nueva Zelanda, Argentina, Uruguay, trabajan mucho en todo lo que es, y es una herramienta de venta el decir, producimos leche a pasto, ¿no? El famoso grass-fed.
1: Sí, sí.
0: ¿Cómo ves eso como herramienta futura de venta? Ya que, bueno, hoy estamos hablando mucho de sustentabilidad.
1: Sí, vos lo decís bien. Es una herramienta de venta. Yo, en ese sentido, estoy un poco contra la corriente.
0: ¿Sí?
1: De mucha gente. En Uruguay, excelentísimos, tremendos, buenos profesionales, pero son más de la lechería pastoril y todo eso. A mí me da la impresión que la lechería de América Latina que está creciendo es la lechería que encierra y que produce 40 litros por vaca, ¿no es cierto? De hecho, cuando vos ves lo que ha pasado en Nueva Zelanda, el emblema de la lechería neozelandesa es la Isla Norte. Massey, Waikato, todo ese mar, la isla, ¿no?, está prácticamente estancada desde hace 20 años. Nueva Zelanda ha crecido en la Isla Sur a partir de sistemas mucho más intensivos, más uso de silo. Hoy el sistema pastoril argentino es un sistema donde el 40% o más del alimento viene fuera del predio y menos del 30% se cosecha en la pastura, ¿no es cierto? El sistema pastoril lo veo como vos vas diseñando esa vaca que habló Aguilar, que es como un Ferrari o un Mercedes, el que te guste, ¿no es cierto? Y de pronto, como combustible, le pones diésel de baja calidad o fuel oil, ¿no es cierto? Porque eso es lo que la vaca que consume un poco en el potrero. Si come de la planta de alfalfa de la parte de arriba, tiene 30% de proteína. Si come de la parte de abajo, tiene 10 y puro tallo. Si come el far de un lado, el silo del otro, ¿no es cierto? Entonces, son esas vaquitas del promedio de 20 litros, más o menos 2 que tienen Argentina y Uruguay. Argentina va creciendo un poquito ahí, porque en algunos sectores de Córdoba y de Buenos Aires, sobre todo, se están ampliando más este tipo de sistema. Pero, no sé, yo creo que me parece que nos debemos una discusión un poquito más profunda de ese tema. Primero, de cuánto argumento de venta es lo pastoril. Y segundo, bueno, porque hemos hecho trabajo nosotros de investigación, no da para charlarlos acá, sí. pero es como que el confinamiento, con las posibilidades que trae aparejado de bienestar animal y manejo de dietas, permite un salto de magnitud, de orden de magnitud, en la eficiencia de conversión y en el volumen de producción de leche, que con los sistemas pastoriles es muy difícil.
0: En Uruguay ha crecido mucho el sistema de encierro a través de lo que se llama acá cama caliente.
1: Sí,
0: de hecho, pero, es un poco copiado de Argentina, pero más adaptado a Uruguay.
1: Sí, pero igual, no. A ver. ¿Qué sé yo? Yo lo veo en lecherías que hasta hace poco pensábamos que un uruguayo, un argentino, no tiene nada que aprender. ¿Qué vamos a ir a ver a Paraguay, por ejemplo? Con todo respeto,
0: sí, por supuesto.
1: Estamos hablando de tecnología, ¿no? Pero vos vas a ciertos sectores de la lechería paraguaya que están entre Asunción y Ciudad del Este, ahí en Mariscal Estigarribia o Campo 9. y donde productores de 15 hectáreas, ¿no es cierto?, están, producen, facturan $1,000,000 por año, ¿eh?, comprando el maíz, el silo de maíz, lo que sea, pero, y que nosotros todavía los venimos tratando como pequeños productores familiares que tienen que ser pobres toda la vida, no sé. Me parece que hay varias perspectivas que tenemos que mirarnos un poco hacia adentro e intentar evaluar esas cosas.
0: Alejandro, muchas gracias, muy amable.
1: Bueno.
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0: 6 de la mañana, 40 minutos.
1: ¿De qué se ríe?
0: No, quería llegar y me acordé del viaje de ayer. Venía de... Fui a Guichón.
1: A la presentación de Microsules.
0: Exactamente, a la presentación de un nuevo test rápido para detectar resistencia de garrapatas en el campo. Uh-huh. Vamos a tener en minutos a Gonzalo Simón, asesor técnico, para conocer detalles de esta propuesta que formalmente se presentará este viernes en las jornadas de bubiatría, y allí justamente va a estar el especialista que ha desarrollado la tecnología que permite en 24 horas saber si una garrapata es resistente a determinados activos o no, también la susceptibilidad de esa garrapata a los activos, así que vamos a profundizar en esto más adelante.
1: Sí,
0: y venía seguro, tarde de noche, aparte uno va haciendo alguna parada y ya prepara alguna nota, coordina, y sí, 9 y pico de la noche deseando llegar. Entonces la canción con el quería llegar

0: Viene justito. Sin saber, Pitaluga le pegó en el ojo.
1: Me sentí totalmente identificado. No le había comentado de la pieza. Uh-huh. Pasé por Yum también ayer. Qué movimiento que tiene Yum desde hace un buen tiempo. Lo he hablado con varios yunguenses, pero ayer también tuve un rato ahí en una reunión vía Zoom y veía el movimiento, ¿no? La verdad que es...
0: Yum depende mucho de cómo le vaya al sector.
1: Sí, exactamente. Agrícola y agrícola ganadero, sí, ahora. Uh-huh. Agrícola y agrícola ganadero. Y el otro día venía, por ejemplo, el sábado de noche de la del Congreso de la Federación Rural. Y también me llamó la atención pero no es nuevo, ya desde hace un buen tiempo se lo nota con un dinamismo muy muy interesante. Y el sábado de noche, ya le digo, iba mirando los distintos lugares, mucha gente, todo lleno. Y ayer también veía ahí en la vuelta de la plaza el movimiento que tiene la ciudad, muy prolija. Uh-huh. También está, sí, una ciudad, sí, que claro, está muy muy
0: siempre muy, fue muy prolijito.
1: Sí,
0: siempre fue muy prolijito
1: y está con una dinámica, la verdad que muy, muy interesante. No es nuevo, pues ya viene ya desde hace varios años. Y lo que tú decías es tal cual. En algún momento Yune iba muy asociada al movimiento de la agricultura. Uh-huh. Allí se instalaron las principales empresas agrícolas que desarrollaron justamente la agricultura aquí en Uruguay, principio de los 2000. Me acuerdo que el G9, se decía, estaba en Yum, porque los 9 principales grupos agrícolas tenían base, uh-huh, base en Yum. Obviamente, quien lideró ese proceso fue el Tejar, y las oficinas de Yum, todo el centro operativo del Tejar estaba allí en Yum. Después eso cae, la ciudad lo nota, pero le diría que ahora, desde hace 5 o 6 años, el dinamismo que tiene es muy, muy prolijo. Ha crecido la capacidad hotelera, algo que en algún momento...
0: Era un desastre.
1: Era un punto débil. Presentaba oportunidades de mejora. Y la verdad que ahora eso también se ha ido ayornando. La verdad que me parece que está bueno. A mí me gusta mirar mucho. Yo paso por muchos pueblos, ¿no? Y me gusta mirar cómo se van armando, cómo se mueven, qué presentación, qué prolijidad tienen. Y tenemos pueblos realmente muy...
0: Sí, sí.
1: Pueblos.
0: ¿Pasó por Guichón? ¿Entró a Guichón?
1: Entré a Guichón. Este evento de Microzules era en el local de la Liga del Trabajo de Guichón. Yo le digo pueblo cariñosamente porque uno es de pueblo, pero en realidad ya son ciudades, ¿no?
0: Era de pueblo, Pitaluga. Él era de pueblo, ahora ya está.
1: Soy de
0: ahora
1: pueblo.
0: Ahora ya está. Sí, ahora usted lo vio acá recién, ¿no? Sí, sí, sí, totalmente. O sea, eso en el pueblo ya no se hace. Se ríe, Pitaluga.
1: Bien, vamos a hablar de este tema. Vamos a tener también novedades sobre lo que serán unas nuevas jornadas de ubiatría, una nueva edición de las jornadas de ubiatría. 7:20 de la mañana vamos a actualizar esa información. Vamos a tener a Germán Bremerman, gerente comercial de Barraca Erro. Varios temas para conversar con Bremerman. Obviamente, balance de la cosecha, lo que está dejando justamente la zafra de soja, que está en la recta final. El movimiento del invierno, qué pasa finalmente con la superficie de invierno. Y es interesante comenzar a mirar lo que puede llegar a suceder en el verano. Superficie de maíz, superficie de soja y fundamentalmente un tema, ¿no?, que ha emergido en estos últimos días: calidad de semilla de soja y disponibilidad. De estos temas vamos a estar hablando entonces con Germán Bremerman en minutos nada más.
0: Ya lo tenemos aquí entrando raudamente por los pasillos de la radio, llegando a la mesa de trabajo, a Nicolás Lucich. ¿Cómo le va? Buen día, Nicolás, ¿todo bien?
2: Raudamente no sé, pero acá estoy.
0: Llegó, eso es importante. ¿Cómo anda?
2: Muy bien, muy bien. Buen día para todos. Bueno, el gobierno va intentando cerrar el capítulo camioneta de una manera realmente, podemos decir, insólita, porque la camioneta va a ser donada a la ANEP. Sí, la verdad que era imprescindible, ¿eh? Una camioneta de alta gama, es lo que la ANEP estaba precisando.
0: Lo veo bastante irónico, sí. Lo escucho irónico, ¿no?
2: Esto es algo que hay que realizar en el capital e invertirlo en alguna necesidad y punto y aparte, pero salir a defender que la ANEP necesita esto es realmente insólito. Pero bueno, así está planteada la cosa. En fin, cierra con un capítulo, yo creo que es más que una torpeza, pero así lo cerró el propio presidente de la República, esto lo manifestaba el presidente Orsi a los colegas con los que se reunió, elegidos de la pata, dicen en campaña. Y bueno, ahí cerró la cosa. Lo que queda abierta, o quedan abiertas, varias dudas y heridas, no voy a decir graves, pero en la interna del Frente Amplio con todo esto hay muchísima preocupación. Hoy los colegas de búsqueda informaban que Alejandro Sánchez se reunió con algunos referentes de Partido Nacional y Partido Colorado para preservar, digamos, la institución presidencial, y me parece que es algo razonable que haya diálogo político. Pero bueno, la mejor manera de preservar siempre es al principio del asunto, ¿no? No incurrir en estas cosas que son, digamos, una torpeza atrás de la otra, por decir lo mínimo.
1: En un momento donde el descreimiento sobre la política es muy importante, pasa en el mundo, ¿no? Y acá en Uruguay el descreimiento crece, ¿no?
2: Es así, porque en lo profundo del asunto, Rubén, para mí hay una presunción de la actividad política, y es que la acción política está hecha para solucionarle cosas a la gente, y ese es un fundamento peligrosísimo de la vida democrática, porque por supuesto que el Estado y los políticos que son elegidos en una democracia para gestionarlo puede ayudar mucho, pero la mayoría de las cosas nos arreglamos nosotros y entre nosotros. Vos me ayudás a mí si podés, a veces sí, a veces no, ayudás a tus hijos, a tu hermano, colaborás con la empresa donde estás laburando, la gente que hace servicio, está todo el tiempo ayudándose los unos a los otros. El Estado y los políticos que los gestionan, bueno, que ayuden. El problema cuando va en sentido contrario, pero el problema más profundo es esa creencia de que está para eso, no es para eso. El fundamento esencial es la convivencia, es tener unos mínimos, pero la opinión pública y el recorrido político elección a elección está totalmente volcado a que la opinión pública evalúa a ver si el Estado le soluciona las cosas a la gente. Vamos a un callejón sin salida, por lo mínimo. Con riesgo de desbarrancarse.
1: Y he escuchado varios analistas y varios actores políticos que hablan, haciendo referencia a eso que mencionas tú, Nicolás, que eso también le hace daño a la democracia, porque está esperando que el Estado solucione algo, y con esa lógica es la democracia la que tiene que solucionarme el problema. Entonces se confunde gobierno, Estado, democracia, y ahí entramos en un carril complejo, ¿no?
2: Me decidiste, es más clarito como lo dijiste vos, como lo dije yo. Ahora, aterrizando de vuelta a lo que ha pasado con todo esto, precisamente hay como un ida y vuelta permanente con esto. A ver, hablamos de esta decisión de donarle a la ANEP la camioneta, que es una cosa, en fin, no tiene ni pie ni cabeza, ¿no? Yo no sé, los chiquilines van a andar en esa camioneta.
1: Algún jerarca seguramente la llegue a utilizar.
2: No, pero es para los niños, dice.
1: Es para los niños.
2: Sí. No, imagínate si se la donan a un jerarca, el escándalo que sería, ¿no? Muchos datos de la economía. En el mercado de trabajo se mantiene un buen escenario. El desempleo incluso bajó 7,5%. Está, digamos, lo que se puede decir dentro del margen de error. Hay como una estabilidad, pero en buenos niveles. El empleo también se mantuvo. La inflación subió porque era esperable por los combustibles. Acuérdense que en mayo, a principio de mayo, subió 14% el gasoil y 7% la nafta. Ahora hay una nueva suba. Acá hay un tema muy importante, y voy cerrando por acá el análisis de la economía. Uruguay optó por ir paulatinamente incorporando el impacto del petróleo, del aumento. Entonces, ese impacto se va viviendo a partir de ahora. El resto del mundo, países que dijeron, bueno, si sube el petróleo, yo subo los combustibles, derecho viejo, ya lo están sufriendo hace un par de meses. En Uruguay va a ser recién ahora. Entonces, como todo, la vamos llevando de manera moderada y mediatizada. Pero el impacto se va a sentir. De todas maneras, hasta ahora, la economía pelea el empate, pero estos datos no son malos.
1: La última, Nicolás. El otro día en la Federación Rural, Gabriel O'Donnell, ministro de Economía, destacó como una de las fortalezas del Uruguay la gestión de los disensos. Yo no sé si la gestión de los disensos no termina también generando estas situaciones que se vuelven repetitivas, ¿no? Porque ha pasado con el Partido Colorado, con el Partido Nacional, con el Frente Amplio. O sea, esa gestión de los disensos nos deja en esa en ese círculo que no sé si es virtuoso o termina siendo vicioso al final del día.
2: Y bueno, es posible. Eso te lleva de todas maneras, creo que es el lado bueno del asunto. Pero el tema es la profundidad de los comentarios, de los principios básicos de las ideas. Yo me resisto a pensar que un político puede creerse que con esto le está solucionando algo a la NEP. Es una cosa muy muy disparatada, ¿no? Muy disparatada. Pero, a ver, tampoco no vamos a ver una cosa que en definitiva es casi anecdótica. No lo es porque está la figura presidencial de por medio, ¿no?
1: Pero hay, en ese comentario que hacías de que se había reunido el secretario de la presidencia, Alejandro Sánchez, con el Partido Nacional, con representantes del Partido Nacional y el Partido Colorado, para tratar de cuidar la investidura presidencial. Eso forma parte de la gestión de los disensos. Y si quizás tuviéramos un nivel de confrontación más alto, la gente capaz que cuando está en una situación como la que estuvo el presidente, o en algún momento estuvo otra figura de gobierno, quizás se cuida más.
2: Ah, bueno. Sí. Yo creo que también los problemas...
1: Pasó con Sendic, que se cuidó en su momento, terminó renunciando, pero fue tranquila discusión para lo que podría llegar...
2: Sí, podía haber sido,
1: ¿no?
2: Sí.
1: Y se argumentó eso, cuidar la investidura...
2: Aquello fue muy grave, obviamente, pero además, por supuesto, es bueno el ejemplo, aquello fue una gestión que generó pérdidas millonarias, empobreció al Estado uruguayo por 800 millones de dólares. No tiene nada que ver lo que pasó ahora.
1: No, estamos de acuerdo.
2: Y este es un gobierno que quiere cuidar, digamos, los recursos, más allá que está con un déficit importante. Y bueno, ahora Done va a encarar la rendición de cuentas. Ya estableció que no va a haber gasto agregado. Desde ese punto de vista, el escenario es bastante distinto. Pero sí, hay que cuidar de alguna forma, sin duda. Y bueno, a veces queda totalmente superada la propia gestión que pueden hacer en presidencia. La parte de comunicación falló por todos lados, ¿no?
1: Nicolás Lucich, gracias. Hasta mañana.
2: Hasta mañana.
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1: Seis de la mañana, 58 minutos. Momento de recibir a José María Rodríguez, nuestro asesor de temas meteorológicos. José María, buen día, ¿cómo le va?
8: Buenos días, Rubén. Buenos días, Juan Luis.
1: Buen día.
8: Saludos para todos por ahí, a Pita y a la audiencia. ¿Cómo andan? ¿Bien?
1: Muy bien, José María. Bueno, ¿qué ha pasado, pero sobre todo, qué pasará con el tiempo?
8: Bueno, una jornada inestable ayer, finalmente, se registraron algunas lluvias escasas y aisladas, principalmente acá en el sur. Poquito, no ha alcanzado ni a un milímetro en la mayoría de las zonas. Bueno, a esta hora estamos con niebla en varias zonas del país otra vez, con mucha humedad. 8 grados, 3 localidades, 3 ciudades comparten en la temperatura más baja a esta hora. Son Rivera, Tacuarembó y Florida, las 3 ciudades con 8 grados de temperatura. El resto del país por arriba a los 10 grados. Así que bueno, podríamos definir como una mañana no tan fría, pero sí con mucha, mucha humedad, mucho rocío, y bueno, estas nieblas y neblinas que continúan todavía por estos días. De todas formas, hoy va a ser un día nuboso, la máxima para este jueves, estimamos unos 18 grados promedio para la zona sur y este, 21 a 23 hoy para el centro y norte del territorio, con viento del noreste, que irán débiles a moderados en la jornada de hoy. Mañana viernes, nubosidad variable. Probable que mañana en la tarde, o final de la tarde y la noche, tengamos un poco de inestabilidad acá por el sur y suroeste del país. Escasas y aisladas precipitaciones pueden darse, pero reitero, muy escasas. Para mañana viernes, 20 grados la máxima en el sur, 22, 24 en el centro y norte. El sábado empieza a bajar un poco la temperatura porque el viento ya se pone del este. Mañana viernes va a estar del norte, el sábado del este, y esto va a aportar mucha humedad también, va a continuar las nieblas. Ojo que el sábado van a ser nieblas que, como tuvimos la semana pasada, ese tipo de nieblas que persisten hasta el mediodía en algunos casos, con muy mala visibilidad y también muy alta humedad, eso para el sábado. Y bueno, ya el domingo empieza a generarse un sistema de baja presión en la región, lo cual es probable que el domingo tengamos ya algunas precipitaciones, probabilidad de alguna tormenta ya en el domingo para el lunes, y el lunes, bueno, el lunes el día mayor inestabilidad de los próximos, probable que el lunes 8 tengamos, bueno, lluvias, que podrían ir acumulando promedios entre 10, 15 o 25 milímetros, entre 15 y 25 podríamos acumular entre el domingo y el lunes a nivel país, así que obviamente que alguna zona puntualmente puede superar estos promedios. Ya va a ir mejorando el norte rionero el martes, en cambio en el sur y en el este van a continuar todavía algunas lluvias el martes, ya con un descenso más definido de las temperaturas. Así que probable que después de 3 semanas y algo que no llueve en forma significativa y en forma generalizada, probable que entre domingo y lunes vuelvan las lluvias otra vez al país. Una regada que va a venir bien, obviamente, porque, como decíamos recién, más de 20 días que no llueve en forma importante, así que bueno, bienvenida a estas precipitaciones que, insisto, no parece que sean significativas en cuanto a los acumulados, unos acumulados normales que, como decíamos, vendrían muy bien para el sector productivo de nuestro país.
1: Pero muy bien, José María Rodríguez, asesor de temas meteorológicos, muchísimas gracias por estos minutos, muy amable como siempre.
8: Ha sido un placer, Rubén, Juan, un abrazo y hasta mañana.
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7: Siete de la mañana con 5 minutos. Finalizado ayer el foro del Instituto, organizado por el Instituto Nacional de la Leche. Estuvimos conversando en una breve conferencia improvisada con el ministro interino de Ganadería, Agricultura y Pesca, Matías Carámbula. Allí se habló de varios temas, entre ellos, bueno, haciendo referencia al foro obviamente del INALE, el buen momento de la lechería, el cierre de Coleme, el financiamiento del INALE, entre otros temas.
8: Bueno, hay muchos desafíos. Lo que está bueno es que estamos hablando del futuro y el desarrollo de la lechería en un contexto muy bueno para el sector, en precios, ventas. Y a veces siempre hablamos de la lechería cuando está todo mal. Creo que hay que decir, bueno, hoy estamos hablando de la lechería, pensarla, proyectarla en un escenario bastante interesante para el sector. Los desafíos de la sostenibilidad es uno, es parte de la identidad de la producción lechera de Uruguay, la sostenibilidad ambiental, social, económica, es parte de las identidades y seguir profundizando en los sistemas de producción sostenibles, incorporando todas las normas ambientales, económicas, productivas, sociales. Segundo desafío es la calidad y profundizar y mantener nuestra identidad como país en la lechería, la calidad, la trazabilidad, la inocuidad, la confianza de los productos. Tercer desafío, y es bien importante, la construcción de institucionalidad y el INALE, darle presupuesto, darle viabilidad y sobre todo darle perspectiva en la necesidad de pensar un instituto rector de la lechería moderno del siglo XXI con todos los desafíos que tiene. El desafío de pensar la lechería como clave central del desarrollo rural y la importancia de mantener a los productores familiares lecheros como parte central de la producción láctea, los jóvenes, las mujeres, la salud, la vivienda como un tema central para la lechería y en esa construcción de comunidad que hacen. Los desafíos de más y mejores mercados, que eso siempre está presente y hay mucho trabajo articulado del Estado con el sector privado de la lechería. La inocuidad y la sanidad también es un desafío. Hablamos mucho de la garrapata, pero también la lechería tiene su desafío en torno a la sanidad. Y bueno, decía ahí un desafío que es más identitario, es otro relato de la lechería es un sector estratégico, central para nuestro país
9: y entre todos los actores del sector hay que mostrar que eso es la lechería del Uruguay.
10: Hay algunos analistas que dicen que en el contexto del acuerdo Unión Europea-Mercosur, el sector lácteo es uno de los que puede sufrir el impacto negativo de este acuerdo.
9: Sí, sobre todo en el sector, en los quesos, y ahí uno de los análisis indica que puede haber problemas, no tanto la competencia interna del mercado uruguayo de los quesos que vendían de Europa, sino la competencia, por ejemplo, con Brasil. Hoy uno de los principales destinos de los quesos del Uruguay es Brasil, y ahí aparecería otras competencias. Entonces, es una realidad, es una preocupación que hay que tenerla, y sobre esa trabajar desde el Ministerio, el INALE, los productores, las empresas, trabajar en alternativas, adaptaciones a posibles impactos.
11: Respecto a...
9: Pero a su vez pueden generarse beneficios del acuerdo. Entonces también es como esa tensión entre algunos problemas que va a generar, pero también enormes desafíos y oportunidades para el sector.
11: Respecto al tema de Colome, ¿qué acciones están tomando desde el Ministerio?
9: Bueno, lo de Colome es una larga agonía. Hoy lo decía en el foro, hay que asumir con mucha responsabilidad y desde la realidad este tema. Coleme hoy en día no es viable como empresa, no tiene una cuenca lechera que pueda sostener una producción para sostener una industria de este tipo, tiene un nivel de deuda, de endeudamiento importante con productores, proveedores y otras deudas que tienen. Entonces, la principal limitante no tiene cuenca. Hoy se están remitiendo 6.000 litros de leche por día. Eso no puede sostener ningún proyecto industrial como el caso de Colema. Y hay que asumir esa responsabilidad desde nuestro lugar, desde el gobierno, la responsabilidad que tenemos, además de decir, bueno, no podemos sostener esta agonía, no es viable este proyecto, más allá del dolor, porque es una cooperativa pionera en el Uruguay, con una importancia muy grande en Cerro Largo, en Melo, pero esa es la realidad y hay que asumirla. A su vez tenemos que asumir, bueno, generar las mejores condiciones posibles para los productores, que no remitiría más a Coleme, para los trabajadores de la planta, porque es esa responsabilidad también. La responsabilidad de decir esto no es viable, no hay forma de sostener esto, pero a su vez, bueno, generar todas las herramientas del Estado, Ministerio de Trabajo, Ministerio de Ganadería, colonización, diálogo con las empresas, de que la salida sea lo menos dura posible para los trabajadores y productores.
11: ¿Qué pasa con esas fuentes de trabajo?
9: Bueno, ahí hay, en principio, lo que hay que garantizar es una transición lo menos dura para los trabajadores posible. Los productores ya se están encaminando soluciones con otras empresas, particularmente con Aprole, se mostró en un sentido un gesto muy solidario también de la posibilidad que los productores se integren a remitir a con Aprole. Con los trabajadores, en principio, habría que apelar a todas las herramientas que tiene el Ministerio de Ganadería, Ministerio de Economía, Seguro de Paro, Seguro de Paro Especial, y después ir buscando alternativas desde la localidad, en este caso Melo, de poder generar alguna opción laboral a los trabajadores, que hoy son 30 que están. Entonces, bueno, es un problema, es un desafío, pero hay que asumir con responsabilidad estas cosas.
7: ¿Los puede, de alguna manera, absorber con Aprole a estos trabajadores o no?
9: No, lo que con Aprole está tratando de apoyar es los productores. Los trabajadores, no hay plantas en la zona, o sea, ahí hay que ver. Creo va por otro lado, opciones, alternativas laborales para los trabajadores, pero la primera etapa, y es nuestra responsabilidad, bueno, a través de los mecanismos que tiene el Estado, del seguro de paro, generar las mejores condiciones posibles para una transición de estos trabajadores.
10: Su secretario, ante la ausencia del ministro de Consulto, ¿ya hay alguna definición respecto a la cuota de la carne entre a la interna del Mercosur?
9: No, se está negociando ahí. Nosotros justamente estuvimos en China hace 2 semanas y uno de los temas que hablábamos con representantes de Argentina, de Brasil, es las dificultades que hay en torno a las cuotas en general del Mercosur, y una de ellas las carnes. Pero se está negociando y bueno, en una primera etapa es un desafío, y los privados sé que están trabajando bien en eso, de esta etapa inicial media confusa, que es el que llega primero es el que gana, pero no sería, y bueno, la mirada más larga en el tiempo, ¿no? Ahí se está negociando.
7: ¿Cuál es la propuesta de financiamiento para el INALE?
9: Bueno, en principio está bastante acordada con el sector político, con la diversidad de partidos políticos. Hoy existe un impuesto para la exportación de productos lácteos, y de ese impuesto financia el INALE, la estamos negociando, pero bueno, hay un compromiso nuestro, del Ministerio, del INALE, del sector, de los políticos, de todos los partidos, puede ser esa, y estamos canalizando esa vía, pero de que el INALE tiene que tener un presupuesto propio, autónomo, que le permite tener perspectiva hacia adelante, ¿no?
12: ¿Esto que se va? ¿Proyecto de ley en la propia rendición de cuentas? ¿Cómo se va a implementar?
9: De tarde lo tengo que ingresar en la rendición de cuentas como propuesta. Ah, estamos en eso, elaborando, sí.
13: Eso es el dinero que va al
9: LATU.
13: Al LATU.
9: Perdón, bueno, puede ser, sí, estamos ahí. A veces son decisiones políticas que pueden generar indudablemente ruidos. En este caso estamos convencidos que el INALE precisa de ese financiamiento y se buscará alternativas en esta situación de ajuste o de presupuestal, que no habría incremento, sino reasignación. Bueno, se verá eventualmente dónde se puede conseguir los fondos para cubrir esto que se sacaría, pero estamos convencidos que el sector lácteo precisa, así como el INAC, el INAVI, fuente de financiamiento propio que le dé perspectiva y proyección al sector y en este caso al instituto.
13: Muchas gracias.
14: Total. Bueno.
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0: Continuamos en punto de equilibrio. Más adelante vamos a estar hablando de las jornadas de bubiatría que están comenzando hoy en Paysandú. También con Germán Bremerman, gerente comercial de Barraca Erro. Balance de la zafra de soja, qué está pasando con el invierno. ¿Cómo se monitorea la zafra de verano 26-27? En minutos tocamos estos temas. Pero ahora vamos a hablar de una actividad que organizó Microsules ayer en Guichón, departamento de Paysandú. En la oportunidad se presentó un test rápido para detectar resistencia de garrapatas en el campo. La resistencia de las garrapatas en el campo, esta es la propuesta que tiene justamente Microsules en este momento. Sobre lo que significa la tecnología, la línea de acción que se tomará de ahora en adelante, sobre estos temas estuvimos conversando con Gonzalo Simone, asesor técnico de la empresa.
1: Hicimos una capacitación del uso del Rapid Test de RATEX junto a Frans Jorgens, que es un holandés que es el inventor de este test rápido de detección de resistencia a la garrapata. Y bueno, hicimos la presentación y mostramos, digamos, desde el punto de vista práctico, cómo aplicarlo. Estos tests son unos tests que se pueden realizar a campo por parte de los veterinarios y que además viene acompañado de una app, ¿no? Donde los resultados se van a subir a una app y que nosotros vamos a tener, tanto nosotros como el Ministerio, la información al momento de cómo evoluciona la resistencia y la sensibilidad a los distintos principios activos.
0: Bien, ¿cómo se posiciona, cómo se utiliza justamente por parte del veterinario, del productor?
1: El veterinario va al establecimiento, junta garrapatas, ya vimos el tamaño, tiene que ser de 5 o 4 milímetros a 8, no tienen que ser esas hembras grandotas, sino de tamaño intermedio. Las ubica en una caja y después la va seleccionando hacia cargando las cajitas que tiene los Rapid Test. Se cargan 8 garrapatas por box, y los boxes, hay uno que es control, hay uno que tiene el principio activo a la concentración indicada, hay otro que tiene por 5 veces la concentración y otro que tiene por 10 veces la concentración. En el caso de nosotros tenemos a Tila a la concentración indicada, Tila por 5 y Tila por 10, Deltametrina lo mismo y Fipronil. Próximamente vamos a tener otros principios activos como la ivermectina, que está trabajando Frans en eso.
0: Bien, es una tecnología que ya está disponible en el mercado uruguayo comercialmente, ¿o todavía falta algún detalle para que...?
1: Falta algún detalle, hay cosas que, o sea, nosotros ya tenemos los Rapid Test en Microsules, la idea es generar esta red. Hoy era la primer, digamos, presentación del test. Vamos a tener la presentación oficial en la jornada de bubiatría el próximo viernes en Paysandú, pero queríamos tener una retroalimentación de los colegas que lo van a utilizar. Este test se extrae en las garrapatas, se dejan 24 horas en esas cajitas, y bueno, ya después se leen los resultados basado en una prueba donde se determina las que están muertas y las que están vivas. Se cargan en la aplicación y en la aplicación te va a determinar, por ejemplo, si tenemos una alta resistencia a deltametrina, si tenemos una baja o mediana o moderada resistencia a fipronil o a latila o fluoranar. Para nosotros el laboratorio es una herramienta, no es un producto de venta, es una herramienta para acompañar al productor, a los clientes y a los veterinarios, y también preservar nuestra droga, ¿no? Porque queremos también, esto nos va a permitir detectar rápidamente cualquier problema que pueda causar el fluoranar o que pueda haber indicio de resistencia para rápidamente poder trabajar sobre el establecimiento o con el colega que pudo haber generado ese problema. Y también le vamos a dar una herramienta para integrar. Claro. Digamos, Microsules tiene todos los productos comerciales garrapaticidas, acaricidas, porque también está la chance, ¿no? De no solo ir con la noticia, como dice Franz, de la mala noticia de la resistencia, sino la buena noticia de la sensibilidad. Porque las sulfonilmetrinas, por ejemplo, sí tienen resistencia, pero no en todos los establecimientos, porque muchos lo siguen utilizando con éxito. El fipronil lo mismo. Entonces podemos descubrir y saber y armar un plan con el conocimiento real de cada establecimiento, y no solo de cada establecimiento, sino dentro de cada establecimiento, de cada potrero. En un test que es rápido, es sencillo, en 24 horas tenemos resultado, lo podemos ver con el productor, podemos ir los veterinarios, como hacemos, hacer diagnóstico de preñé, nos quedamos a dormir al otro día desayunando con el productor, le mostramos los resultados, volvemos, conversamos y ahí elaboramos el plan. Eso creo que es el desafío y la innovación de este test, por más de 60 años no se había innovado en diagnóstico de resistencia, y tampoco es que queremos sustituir el diagnóstico habitual que hace el DILAVE o hace en este caso también Niña Tacuarembó, sino aportar a que además incluso en el kit va a haber una parte también para poder mandar garrapatas a los test oficiales. Son test que están muy validados a nivel internacional, incluso por las autoridades del DILAVE acá, y es una herramienta más con la que queremos brindarle al productor y al veterinario para este control de la garrapata que está siendo tan desafiante.
0: Claro, es una tecnología que se suma a las estrategias que hoy están disponibles y permite justamente adelantar y acortar muchos plazos, ¿no?
1: Exactamente, 24 horas. Justamente eso es lo que queremos hacer. Y como dice Franz, que fue el que lo desarrolló, quiere que se siente el veterinario mirando las garrapatas con el productor, porque es muy chocante que alguien vea que una deltametrina por 10 veces la concentración le causa todavía hay garrapatas vivas, ¿no? Entonces ahí nos da una dimensión real del problema y también nos define una estrategia, nos invita a generar una estrategia que no puede ser solo por el veterinario, solo por el productor o solo por los oficiales, sino que es una estrategia global de todo el país, ¿no?
0: Bien, hoy son 3 los activos que puede detectar justamente el Rapid Test. ¿Se van a sumar más en el corto y mediano plazo?
1: Sí, en el corto plazo estamos trabajando fuertemente para incorporar ivermectina y, bueno, órganos fosforados y combinaciones ivermectina con órganos fosforados. Hay 2 drogas que todavía, 2 preservativos que estos test no se comportan como querramos, que es como el amitraz, y es el flurazurón. El flurazurón porque es complejo, porque funciona solo cuando hay cambio o mudas en los estadios, entonces no es un test de exposición al principio. Y en el caso de la amitraz, que el productor piensa que es de volteo, porque hace que rápidamente la garrapata se desprenda del animal. Pero lo que no sabemos, que nos contaba Franz, es que si bien el amitraz hace que la garrapata se desprenda, pero en el pasto demora en morir. Entonces nos lleva más de 72 horas este test de amitraz. Entonces lo que queremos es o ajustar la técnica para después ofrecerlo, y es por eso que no lo tenemos todavía presente, pero por eso digo, es una herramienta más y que además justamente complementa los test, digamos, de ya oficiales de resistencia, que son los tradicionales.
0: La presentación oficial es el viernes, allí en las jornadas de Ubiatría, y mientras tanto se va a continuar con toda esta instancia de capacitación como la que se desarrolló aquí en Guichón.
1: Claro, quisimos aprovechar justamente que Franz venía para que colegas justamente le puedan preguntar y que prácticamente vean, por una cosa que se les diga, bueno, tiene que ser tal tamaño y por qué, bueno, cómo se seleccionan, cómo se hace desde el punto de vista de práctico, cómo se hacen estos test, que además el doctor Franz Jorgensen ha tenido una gran experiencia a nivel de África, del este de África, o sea, tiene muchos años de trayectoria en Australia, en Asia, entonces, bueno, era traerlo para Latinoamérica, quedó muy conforme con la experiencia, con el país, bueno, con lo que es Microsules también y con los colegas, con el intercambio, con todo, así que estamos más que contentos por esta jornada del día de hoy.
0: Gonzalo Simone, asesor técnico de Microsules, muchísimas gracias por estos minutos, muy amable.
1: Gracias a ti, por favor.
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0: Seguimos en Punto de Equilibrio, seguimos en Oriental Agropecuaria, 770 AM, 7 de la mañana con 31 minutos. Nos vamos a ir al departamento de Paysandú. Vamos a recibir a partir de este momento a la doctora Lourdes Adrián, presidente del comité organizador de lo que es una nueva edición de las jornadas de buiatría. Lourdes, ¿cómo andás? Buen día.
1: Hola, buen día, muy bien.
0: Bueno, imagino o ya en el Salón Egeo o llegando.
1: Sí, llegando en este momento, está acá pronto para comenzar la jornada.
0: Bueno, ¿cómo ha sido el nivel de inscripciones y qué se espera, digamos, para esta primera jornada?
1: Y bueno, muy bien, estamos ya a tope con las inscripciones, con la cantidad de gente que vamos a tener, vamos a pasar seguramente las 450 personas asistentes, así que bueno, estamos muy contentos y bueno, solo ahora esperando nomás la llegada de los participantes que en minutos ya van a estar arribando acá al Egeo.
0: Bien, ¿hoy qué se destaca en conferencias, Lourdes?
1: Y bueno, hoy tenemos el simposio de clínica y de patología con todo el tema de enfermedades con el colega argentino del INTA Balcarce, Germán Cantón. Después tenemos la temática de cleptosporidiosis, la mesa redonda de neosporosis, que también tenemos bastante interés en ella. Y después, eso es en la sala 1, y en la sala 2 tenemos un simposio de producción de carnes con temas de ovinos, con mi colega también, compañero Eduardo Blasina, uh-huh. Y también una charla del Ministerio de Ganadería con el tema de fibrastosa, la situación actual y los desafíos que tenemos como país, y también un simposio de bienestar animal con temáticas en ganado lechero y ganado de carne. Así que temas muy importantes y bueno, esperamos con bastante presencia de público en las salas.
0: 12:30 está prevista el acto inaugural, sí. Allí en la sala 1. ¿Qué autoridades esperan?
1: Y bueno, las autoridades nacionales, va a estar la gente del ministerio, el ministro no va a poder participar, pero va a estar Carámbula, y después los representantes de las principales instituciones vinculadas a la veterinaria, el presidente de la academia, de la sociedad de medicina veterinaria, de la presidenta del colegio veterinario, las autoridades departamentales también, y bueno, obviamente las autoridades del centro médico. Así que bueno, vamos a tener y diputados y que van a estar presentes también en el salón, así que un acto que como siempre va a congregar también a las principales autoridades nacionales en los temas vinculados a la producción agropecuaria y autoridades de INE también, uh-huh. Que van a estar presentes, de INAC. Así que bueno, va a haber un público muy interesante también en el acto inaugural. De 12:30 a 13:30 está programado el acto.
0: Bien, mañana, Lourdes.
1: Mañana tenemos, bueno, vamos a tener un simposio de lechería, con varios temas, desde temas de residuos en leche, desde temas de crianza de terneros, estrés calórico, un simposio de reproducción con una mesa redonda también con colegas de la profesión liberal con la temática de la inseminación de tiempo fijo, la experiencia acumulada de estos años. Y también vamos a tener un simposio que va a ser mesa redonda, que va a ser justamente con el tema de residuos de medicamentos, residuos de productos veterinarios, que va a estar liderado por INAC y gente del ministerio también. Y también vamos a tener unas charlas vinculadas a fauna silvestre y el impacto y la vinculación que tiene con los sistemas, los animales de producción, con una línea de trabajo que se viene desarrollando desde la Facultad de Ciencias también, así que bueno, con temas también interesantes y bueno, y comunicaciones orales, que son unas 6 comunicaciones orales que fueron seleccionadas, que van a dar lugar también el viernes durante todo el día, en la mañana y en la tarde, intercalado con conferencias, vamos a decir. Así que tenemos un programa nutrido con muchas temáticas y bueno, solo esperar nomás que participen de la jornada.
0: Muy bien, nos estaremos viendo entonces ahí sobre el mediodía, seguramente que estaremos llegando a cubrir la actividad de estos 2 días. Lourdes Adrián, muchísimas gracias, muy amable,
1: gracias
0: por estos minutos.
1: Buena jornada, gracias. Chau.
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0: Continuamos en Punto de Equilibrio, son las 7 de la mañana, 39 minutos. Buena música, Pitalúa, hoy.
1: Sí, sí. No, siempre. Perdón.
0: Me reservo.
2: Se pisó el palito. Sí.
0: No, yo digo las cosas como son. Vio que la música...
1: Yo también.
0: No, usted es bastante.
1: Yo también digo las cosas
0: bastante.
1: Como son.
0: Es bastante.
1: Yo también.
0: Mire, si me diera la chance de poner un meme, de poner un emoticón, como emoticón. Me gusta decirle... Como me gusta decirle a mí, que en la época de no sé qué, pero bueno,
1: sí.
0: Es gracioso decir emoticón. Le pondría ahí algo, un recipiente que puede llevar algún líquido. No, el tema de la música es muy subjetivo. Por eso.
1: Por supuesto, muy subjetivo, lógicamente.
0: Que para mí puede ser
1: para
0: lindo
1: mí no.
0: De escuchar, claro, para usted no, para
1: por supuesto.
0: Entonces, pero hoy, ni la verdad, hablar. Está... muy buena la selección musical de Pitalúa. Bueno, varios temas para comentar. Novedad lo que anunció Matías Carámbula, ¿no? Seguramente se retome.
1: Exacto.
0: El monto que se destina al LATU, o sea que fue un tema de discusión. El impuesto a las exportaciones del sector lácteo que van al LATU. Ahora hay una propuesta para que eso salga del LATU y vaya al INALE, va por ahí.
1: Para el financiamiento de INALE. Esa propuesta en la primera instancia falló, claro. No caminó. Parecía que estaba todo de acuerdo, todo bien, funcionaba. Llegó un momento que se cayó. Vuelve esa misma propuesta. Aparentemente, inclusive ahora, algo de esto se le presentó ayer al presidente de la República y cuenta con el ok del presidente de la República. Así que veremos.
0: O sea que se juega otro capítulo ahí.
1: Sí, yo creo que sí.
0: Si eso sale, también se empieza a generar otra discusión, porque la cadena agrícola está reclamando que el impuesto a las exportaciones que tiene la soja que hoy se destine, ajá, se destina al LATU, se deje de cobrar.
1: ¿Hay algún aporte del LATU a la cadena de la
0: y
1: soja?
0: Y ahí hay una discusión.
1: Bueno, ahí está la discusión,
0: ahí
1: digamos.
0: Hay una discusión. Varios actores de la cadena agrícola sostienen que no. Últimamente, después de todo el movimiento, bueno, en su momento, ¿se acuerda de la pieza que armamos una nota para búsqueda donde se marcaba la inconstitucionalidad que tiene ese impuesto, según varios actores, entre ellos la Cámara Mercantil de Productos del país? Sobre eso se para la cadena agrícola para que no se cobre más. En el caso de la leche, es que ese impuesto vaya al INALE. O sea que habrá que ver qué sucede entonces con ese tema. Se viene una movilización para el 8 de junio, una movilización del transporte. Allí el tema está candente. Esto es por la guía electrónica de carga. Hay división sobre este tema dentro de los transportistas, dentro del sector exportador y dentro de los productores. El 4 de junio hay una asamblea de la Intergremial del Transporte Profesional de Carga. En la interna está dividida la situación, la mirada sobre la guía electrónica de carga. Hay empresas o gremiales que están a favor de que se implemente y otras que no. En el interior hay un movimiento grande y ya se está anunciando una movilización para el 8 de junio. Hay que ver qué pasa el 4 de junio con la Asamblea de la Intergremial de Transporte de Carga. Dependiendo de lo que surja allí, seguramente esa movilización del 8 de junio termine generando un paro del transporte y un paro grande. Eso es lo que se está avizorando. Veremos a ver qué pasa. El gobierno ha dicho que no va a dar marcha atrás con la guía electrónica de carga y que esto se va a hacer. Así que veremos a ver en qué termina toda esta situación. Exportaciones de carne bovina en la semana anterior, según datos del INAC, $5,982 por tonelada, ese fue el promedio. En los últimos 30 días el promedio está en $6,460 por tonelada y en el año llega a $5,652 por tonelada. Hay un incremento de un 17,3%.
1: En lo que refiere a las exportaciones de carne ovina, la semana fue de 6,039, bajó algo tomando como referencia las anteriores. Los 30 días móviles, 7,608 y el acumulado.

0: acumulado en dólares por tonelada peso canal, $6,794, 34% más que igual periodo del año anterior.
1: El dólar ayer, 40 pesos con 36, subió un 0,23%. Los granos en Chicago ayer bajaron. La soja julio quedó en $424 por tonelada. El maíz julio quedó en $170 por tonelada. Bajaron en torno de los $4 ayer en Chicago, la soja y el maíz. En tanto que el trigo de diciembre bajó casi $6, quedó en $228 por tonelada.
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1: Continuamos en Punto de Equilibrio y, como lo veníamos mencionando, vamos a recibir a Germán Bremerman, gerente comercial de Barraca Erro. Vamos a hablar de lo que ha dejado la zafra de verano, lo que está pasando con el invierno y vamos a proyectar el verano 26-27. Germán, ¿qué tal? Buen día, ¿cómo estás?
3: ¿Qué tal? Buen día, Rubén, buen día a la audiencia. Todo bien, por suerte.
1: Bueno, me alegro, Germán. En primer lugar, ¿qué balance se va haciendo de lo que es la zafra de soja que prácticamente está culminada, ¿no? Debe quedar muy poquito por cosechar.
3: Está en el tramo final, queda todavía un 4, un 5% o 6, depende de la zona, de por cosechar, en algunos lugares un poco más, un poco menos, pero queda algo todavía. Vamos rumbo a la cosecha más larga de la historia, porque ahora dan un fin de semana, ahí domingo, lunes, que puede llover algo, por lo tanto vamos a estar terminando mediados de junio, ¿no? Así que realmente se ha hecho largo, pero bueno, ya dando su fin y yendo con las sembradoras muy cerca de la cosechadora, o sea, se va cosechando y se va sembrando, ¿no?
1: ¿Qué pasa con la productividad, con el volumen de producción de soja en esta zafra? ¿Cuál es el número que se va acercando a la realidad?
3: Y bueno, cada vez estamos más cerca de llegar a ese número final. Lamentablemente es un número, está dentro de los peores tres números de la historia de la soja, por lo menos de la historia más reciente de la soja en Uruguay. Son bajos los rindes, más allá que hay lugares puntuales, como lo hemos hablado en otro momento, como puede ser el este y noreste, algunas zonas del centro, norte, algún lugar en algunas zonas puntuales del sur, pero en general los rendimientos están por debajo de los 1.500 kilos y en muchos lugares por debajo de los 1.000 kilos, con rendimientos en algunas zonas, por ejemplo, en un radio acá de 30 o 40 kilómetros de Dolores, zonas de 500, 600 kilos. O sea que hay realmente una variabilidad enorme, pero cuando uno va al promedio, no va a ser fácil llegar a los 1.500 kilos por hectárea promedio país. Por lo tanto, estamos dentro de las peores tres zafras de los últimos 10 años. Así que, lamentablemente, lo positivo de esto, miremos el lado positivo, que si bien se ha hecho larga la cosecha, las condiciones de cosecha han sido muy buenas en cuanto al piso, prácticamente se ha podido ir sembrando atrás, eso no es un dato menor. Ahora último, lo que se complicó un poquito es la humedad. Todo lo que se está cosechando en estos últimos 10, 12 días ha salido con mucha humedad, pero bueno, ya estamos en un momento del año que es normal que la humedad se complique por lo que es el otoño-invierno acá en Uruguay, ¿no? Bien. Así que resumiendo, rendimientos bajos, ya más o menos preveíamos, ahora después habrá que ajustar el número, si estamos en 1.500, 1.400, 1.600, pero realmente la sequía pegó muy fuerte, Rubén, ¿no?
1: ¿Y cómo impacta eso en la toma de decisiones del agricultor? ¿Influye en la siembra de invierno? ¿Se busca también quizás la revancha en el verano, pensando en maíz? Por supuesto que soja, pero ¿cómo se va armando? ¿Cómo se armó el plan de siembra para el ciclo 26-27?
3: Bueno, lo primero, dar vuelta a la página rápido, pero siendo consciente de que realmente es un golpe grande y no se puede, hay que tratar de bajar lo más posible el riesgo. Y si bien hay una apuesta importante a cultivos de invierno, tener cuidado hasta dónde arriesgar, tomando en cuenta que probablemente venga una primavera o primavera-verano con altas probabilidades de que sea niño, bajar el riesgo sobre todo en determinados cultivos como es el trigo, la cebada, y en el caso de colza, si bien no afecta la calidad, si llega a venir muy lluvioso, bueno, puede afectar también de forma importante los rendimientos. Por lo tanto, si bien se está haciendo un área muy importante de cultivo de invierno, se está volcando mucho más a lo que es colza, a lo que es oleaginoso, pero básicamente colza, y se está haciendo un poco más cauto en lo que son las gramíneas. Pero bueno, ese es un poco el panorama, y tratando de ver cómo se arma la proyección para el próximo verano, donde ahí la soja obviamente sigue siendo el actor principal, por lejos acá en Uruguay, pero bueno, con una intención de maíz bastante interesante, sobre todo un crecimiento en lo que es maíz de primera, ¿no?
1: Germán, en el caso de la superficie de invierno, en el global, ese número, ¿será similar al de la zafra pasada o tiene cambios?
3: Y bueno, yo creo que hay un crecimiento fuerte de hectáreas en oleaginosos. Cuando uno habla de oleaginosos, o sea, lo que es colza, carinata y camelina. Hay una baja del área de cebada y probablemente una baja del área de trigo. Pero el crecimiento en colza sobre todo es muy fuerte. Por lo tanto, y ya está prácticamente, te diría que el 90-95% ya está sembrado, y gran parte de eso ya viene con buenas implantaciones. Por lo tanto, la cebada lo mismo, la cebada viene muy avanzado, y trigo también. Yo creo que en principio el área no debería ser muy diferente al año pasado. Va a depender un poquito de lo que pase en este próximo evento, sobre todo que le puede pegar un poco al trigo. Es decir, bueno, si es un evento normal donde sean 20, 30 milímetros, 40 milímetros, y compone y seca rápido, dentro de lo que manejamos, seca rápido en invierno, pero que a la semana podamos estar sembrando, yo creo que ahí va a incrementar el área global. Por lo tanto, va a ser muy importante qué es lo que pase domingo, lunes, martes, porque lo que está claro es que junio es un muy buen mes de siembra para trigo y cebada, pero en la medida que se complica el clima, se va rapidísimo la fecha, y creo que en general la gente productor no está para tomar riesgos extras y estar sembrando fuera de fecha o fuera de fecha, no solamente por el cultivo de trigo, sino también pensando en el próximo cultivo de verano. Por lo tanto, creo que se va a respetar bastante bastante bien lo que es la fecha de siembra. El golpe de verano, estamos con un área de invierno muy importante,
1: ¿no? Y en el caso del verano, ¿no? Verano 26-27, el área de maíz de primera se la ve en crecimiento.
3: Crece el área de maíz de primera, porque hay una cae el área de trigo, y eso lo está tomando parte, obviamente lo toma colza, pero parte también lo toma maíz de primera. Y que ya había crecido el año pasado, ahora vuelve a crecer. Después lo que hay que ver qué es lo que pasa con el maíz de segunda, porque no sé el área global si va a lograr seguir creciendo o no de maíz, porque la segunda, al haber menos área de trigo, que es donde va el maíz de segunda, posterior a la cosecha del trigo, ahí hay que ver cuánto realmente se logra y cuánto no, cuánto se concreta. A su vez, año niño, hay que ver después las condiciones climáticas en siembra, a ver cómo se dan, sobre todo pensando en que pueda venir excreta, pero lo que sí está seguro que el área de maíz de primera incrementa, y habrá que ver el área global de maíz, qué es lo que pasa, si aumenta o no. Igualmente estamos hablando de un área muy interesante, o sea, probablemente estemos arriba de las 300.000 hectáreas. que es un área muy, muy importante para Uruguay, ¿no?
1: Un número impensado quizás hace 6-5 años atrás, ¿no?
3: Y bueno, sí, era como un número que uno lo miraba y decía, ¿cuándo llegaremos a superar las 300.000 hectáreas? Y bueno, hoy estamos rumbo a eso, en la medida que el clima nos deje, yo creo que vamos hacia ese objetivo, que el año pasado, si no logramos ese objetivo, estuvimos muy cerca, ¿no? Anduvimos prácticamente muy cerca de ese número, después, bueno, después pasó lo que se dio en el verano y esa producción no llegó a pasar. Estuvimos muy, muy cerca de las 300.000 hectáreas, así que sería tratar de mantener o aumentar algo el área, y bueno, por suerte hay una demanda muy importante interna de lo que es el maíz, ese grano, por lo tanto eso ayuda mucho a traccionar, y bueno, y sumado a un posible verano niño donde para el maíz podría ser muy muy importante, ¿no? Para el maíz de secano, ¿no?
1: ¿Cómo viene trabajando Erro justamente en el cultivo de maíz?
3: Y bueno, ahí estamos lanzando una nueva marca que ya arrancó el año pasado, pero ahora en próximos días estaremos haciendo el lanzamiento oficial de la marca Illinois. Y venimos con varios materiales, viendo su adaptación, pero con muy buenos resultados, y pensamos que bueno, vamos a tener un crecimiento importante, dado que ya se están conociendo y se están viendo realmente resultados muy interesantes y muy competitivos. Así que por ese lado, así como hemos trabajado en trigo, en colza, y bueno, ahora también estamos yendo a fondo en lo que es maíz con la base con la genética Illinois del grupo GDM, y con una expectativa muy muy muy importante.
1: Bien, la última consulta, Germán, a propósito del verano, uno de los temas que hemos analizado aquí en el programa tiene que ver con la disponibilidad y la calidad de la semilla de soja en función de la sequía que impactó en el volumen, también en las condiciones de cosecha. ¿Cómo están monitoreando desde Erro ese elemento, la disponibilidad y la calidad de semilla de soja Zafra 26-27?
3: Bueno, Rubén, ahí, así como fue complicado por la sequía, cómo se dio, qué pasó con los rendimientos y cómo se dio la cosecha y demás, ha sido muy muy complejo para sacar semilla, pero bueno, en la medida que fuimos utilizando todo el potencial que había de producción, fuimos logrando, en el caso nuestro, hablo en el caso de Erro, y creo que también en el mercado se fue dando algo similar, se fueron concretando la expectativa que teníamos de volúmenes, la expectativa de calidad, siendo muy estrictos y tratando de elegir en aquella zona donde había un mejor comportamiento donde tuvimos un mejor comportamiento de lluvias. Y bueno, fue complejo, pero se logró el objetivo, y aparte tenemos también un volumen importante que se va a traer desde Argentina, y eso nos va a permitir poder estar con volumen, no solamente con los materiales que ya tenemos, que se vienen utilizando acá en Uruguay, sino con los nuevos lanzamientos. Así que por ese lado, en cuanto a disponibilidad y calidad de semilla, estamos en, a pesar de que fue muy complejo, estamos en...
1: ¿Eso no va a ser un tema?
3: No debería ser un tema. Sí hay que tener mucho cuidado porque, bueno, hubo zonas muy afectadas por la sequía donde probablemente la calidad de esa semilla se vio afectada. Yo estoy hablando en el caso de Erro con lo que es genética Don Mario, donde realmente fuimos muy muy selectivos y muy exigentes en la calidad que se guardó, y aparte tenemos un complemento de lo que se trae desde Argentina. O sea que cuando uno suma esos dos factores, estamos logrando el objetivo que teníamos en principio.
1: Bien, y en materia de precios, ¿esto impacta, no impacta? ¿Cómo se puede analizar justamente ese aspecto?
3: Y bueno, algo va a impactar, pero muy muy muy normal, básicamente por lo que ha sido el aumento de los precios del commodity. O sea, el año pasado tuvimos una producción de semilla con un commodity que estuvo en el entorno de los 350, 360, está en el torno a los $400. Por lo tanto, ese incremento de precio, que es la base de la materia prima de la semilla, va sin duda que va a tener su efecto en el valor de la semilla, pero estamos hablando de un incremento de un 15-20%, o sea, algo muy muy razonable dentro de lo que de lo que son precios, como fueron el año pasado, en un mercado bastante normal. Así que por ese lado no, tampoco vemos que haya un incremento importante en el costo de la semilla, tema no menor también en años donde los números son justos y hay que ser muy competitivos. Así que por ese lado creo que estamos en buen camino.
1: La última, Germán, y en 30 segundos, el área de soja no tendría cambios importantes respecto a la última campaña, ¿no?
3: No debería haber cambios. En principio no debería, Rubén, en principio no debería haber cambios importantes. Y quizás en alguna zona del país el maíz pueda sacarle algo de área y en otras puede recuperar, o sea que pensando en sectores, por ejemplo en el sector arrocero, donde ahí puede haber un incremento de área, va a haber un incremento de área sin duda, o sea que en definitiva cuando uno hace el balance no deberíamos tener grandes cambios.
1: Pero muy bien, ingeniero agrónomo Germán Bremerman, gerente comercial de Barraca Erro, muchísimas gracias por estos minutos, muy amable como siempre.
3: No, muchas gracias, a las órdenes.
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3: ¿Cómo le va? Muy buenos días para todos. Arrancamos esta posta, abrimos esta posta, abrimos la portera en este jueves 4 de junio. Francisco Morales, ¿cómo le va?
4: ¿Qué tal, Juan Andrés Elordoy? Saludos para usted, para el resto del equipo y para la audiencia oriental en todo el país.
3: Buenos días, Mariela Cigarán, ¿cómo anda?
5: ¿Qué tal? Muy buenos días. Y un poco desvelado con esto del ciberlunes, el tema del día, todo el mundo haciendo en la noche. Bueno, la gente a veces perdía el sueño por las maratones de Netflix, ¿te acuerdas en aquel momento? Sí. Ahora la pierden por el ciberlunes.
4: Para hacer compras.
5: Porque tenés muchos descuentos en la madrugada.
3: Hay muchos descuentos en la madrugada.
4: Son descuentos flash.
3: Hemos hecho alguna nota al respecto. Está medido que las primeras horas, creo que es entre las 12 y las 3, por allí incrementa mucho el tráfico y bueno, después obviamente la gente tiene que ir a dormir.
5: Sí, yo me desvelé y resulta que no tenía cupones. Hice un montón de compras, pero me había olvidado por los cupones. ¿Ustedes compraron?
3: No.
4: Yo todavía en esta vez no. Pero sí es un... Bueno, lo dijo Marrero el otro día, estamos subiendo sobre mojado, pero es una fecha que cada vez tiene más trascendencia, que cada vez logra más ventas y que está superándose medición tras medición en el torno del 30%, o sea, no es ninguna, es una novedad en el sentido de que cada vez más gente sigue comprando, eso quería, medio que me trabé.
3: Sí.
4: Iba cada vez más gente compra.
3: Hoy con porcentajes que, como decís vos, están creciendo medición a medición, que es trimestral, cada trimestre en 30%, 32%, 34% en la comparación interanual. Ese incremento, yo le preguntaba a Marrero, bueno, ¿hay techo para esto? Bueno, en realidad no hay techo, pero estamos todavía lejos de los países desarrollados. Estamos hablando de ventas del orden del 10% para el mercado, cuando en los países desarrollados ese porcentaje puede andar arriba del 20%. Uh-huh. Si ese es la referencia, uno puede decir que efectivamente... Me gustó eso que dijo recién de que llueve sobre mojado, pero le voy a complicar la canción porque no es la elegida. Pero
4: no es Fito Páez.
3: Claro.
4: Exactamente. Hoy la música es de Jorge Drexler.

0: escuchando porque este fin de semana se presenta en el Antel Arena.
1: Una Antel Arena que, perdón, ¿lo visé?
0: No, todavía no.
1: No, es una Antel Arena que está mucho más dedicado a los espectáculos deportivos, no, musicales, que los deportivos. De hecho, ha sido muy complicado la organización de los partidos de las finales de la Liga Uruguaya de Básquetbol. Ayer jugó Peñarol con Aguada, ganó Peñarol, pero esto va a ocurrir, tengo entendido que esta edición y el partido que viene ya se tiene que salir de el Antel Arena porque hay espectáculos musicales.
0: Uh-huh. Efectivamente, ayer Peñarol derrotó a Aguada 99-82 en el Antel Arena. Y Skyler Hogan, que es uno de los americanos que tiene Peñarol, hizo 33 puntos. Un solo jugador hizo un tercio de todos los puntos del equipo. Vea, qué número interesante. Primera final entonces, Peñarol, que...
1: No, bueno, interesante.
0: Se está riendo.
1: No, el 33 a mí me resulta interesante por varias coincidencias. Los 33 orientales.
0: La edad de Cristo.
1: La edad de Cristo, el grado mayor de la masonería. Uh-huh. Es un número que marca.
0: Bueno, en ese contexto, ayer Peñarol le ganó a Aguada 99-82 con 33 puntos de Hogan en el Antel Arena, donde este fin de semana, qué buen dribbling acabo de hacer, donde este fin de semana se presenta Jorge Drexler.
1: Otro dribbling podría ser el tema de la niebla, ¿no? Porque estamos hoy y a esta hora con una niebla que está repartida prácticamente en todo el país.
0: Sí, efectivamente. No es una novedad tampoco, porque no. Hace días que venimos con este tema. Pero además hoy el día está pesado, está molesto, está incómodo, húmedo. No sé cuál fue la perspectiva de ustedes cuando venían hoy para la radio. Esa lluvia incómoda, esa garúa molesta, la humedad. Tenemos 12 grados a esta hora, 4 de julio, a esta hora debería estar orillando el cero, estamos en 12 grados.
2: Para Rocha también le venía escuchando 15 grados, fíjate que hoy van a estar cerca de los 20 grados. Lo que más preocupa, como siempre decimos, es el tema del tránsito, sobre todo para los que vivimos acá en la capital. No sé qué pasa tanto en el interior, pero a esta hora, con las motos, con todo ese movimiento que es bastante preocupante.
1: ¿No les ha pasado que los viernes hay mucho más movimiento que los jueves?
2: A mí me parece que los días de lluvia, ¿sabes? Es como que todo el mundo, bueno, sí, o el que quiere, esquiva un poco el tema. Si no usa el transporte público, claro, ese día saca el auto.
0: Es cierto. Sí, con respecto a lo de tráfico de los viernes, sí, sobre todo para aquellos que arrancamos para la costa los fines de semana, los viernes está muy trancado, sobre todo en el rush hour, a partir de las 5 de la tarde. ¿A partir de la qué?
2: ¿En dónde? No, pues yo estoy escuchando oriental. Usted hágame la traducción, no, que no, veo que...
1: Está, en la hora escuchando, pico. En la hora estamos pico. Escuchando...
2: Entre que estoy dormida y me hace...
1: Estamos escuchando iHeartMedia a partir de este momento con un, sí, programa, claro, en español.
0: Top Story, Breaking News.
2: Titulámelo, por favor, Morales.
0: En la hora pico, me refiero a eso de las 5 de la tarde, cuando la gente empieza a salir de sus trabajos.
2: Gracias.
0: Y se va al este para pasar el fin de semana. Ahí sí se nota la trancadera, y en particular en la Rambla, ¿no? Hay zonas de la Rambla que están completamente atascadas. Rambla, Rivera, Avenida Italia.
1: Yo me refiero a eso sí también, pero me refiero al movimiento dentro de la ciudad, no pensando en el este. Lo digo, tengo la convicción de que es así, pero bueno, puede ser compartido o no. Hay como mucho más movimiento en el centro de Montevideo, temprano, muy temprano, viniendo para acá. A veces, cuando vengo para acá, me doy cuenta cómo está el clima cuando abro los ojos, claro, que es cuando llego a la radio.
3: Se abra para mí.
0: ¿Qué tenemos en la posta de hoy, Juan Andrés Elordoy? Cuénteme, hágame el bien.
1: Bueno, vamos a estar con un fogón hoy con el foco puesto en Casopá. Vamos a estar conversando con un ingeniero hidráulico con experiencia en OCE. Vamos a estar conversando con Danilo Ríos aquí. Y también vamos a estar con Álvaro Rivadavia, un productor de Casopá.
0: Otro determinismo nomenclator del Uruguay, ¿no? Que un ex gerente general de OCE se llame Danilo Ríos es muy bueno.
1: Sí. Como tantos.
0: Como tantos.
1: Hay muchos.
0: Podemos empezar y la lista es interminable, ¿no?
1: Capaz que alguien nos puede iluminar al respecto poniendo algunos ejemplos a través del 092-770-770. Esos nombres que son increíbles. Sequeira, ¿no? Para manejar el tema de la cantidad de agua.
0: Temas hídricos.
1: Y temas hídricos.
0: Sequeira. Oh, bueno, ya empezamos por la lista, el penal de libertad, para hablar de cárceles, el arroyo seco y tantas
1: sí,
0: otras
1: sí.
0: cuestiones. Pero este determinismo nomenclator de un hombre que se llama de apellido Ríos, manejando la OCE.
1: Conozco dos periodistas bueno. agropecuarios, miren estos apellidos, Hugo Ocampo.
0: Grande.
1: Y otro grande del periodismo agropecuario es Javier Pastoriza. Ahí tiene. Son dos ejemplos, hay muchos más, pero
0: podemos estar toda la mañana.
1: Sí, sí.
0: Pero bueno, lo interrumpí por la mitad con el fogón.
1: No, iba a hacer eso. Vamos a estar hablando desde la perspectiva precisamente de los que manejan el recurso hídrico a nivel general, a nivel global, y los productores que están viendo con diferentes posiciones. Está claro, va a ser interesante este abordaje. Hay reclamos que algunos sectores políticos vienen pidiendo. Señores del gobierno, paren la obra, paren lo que tienen planificado. Y hay otros elementos técnicos que dicen no, se necesita ampliar el reservorio de agua bruta, porque luego va a terminar ocurriendo con Casupá.
0: De hecho, ayer cuando entrevistamos a Montero, a mí me quedó esa sensación después del reportaje. Montero tiene algunos cuestionamientos para hacer sobre la obra. Pero al fin del reportaje, si ustedes lo vuelven a escuchar, lo invito a que lo hagan, está disponible en la página de Spotify de Radio Oriental, de los contenidos de Posta. Al final él entiende que efectivamente el desarrollo de Casupá va a colaborar con un mayor desarrollo de agua bruta para potabilizar junto con la nueva potabilizadora.
1: Se amplía tal vez mucho
0: que,
1: más.
0: Tal vez lo que no se comparte es que el hecho de que se omite una nueva fuente alternativa, como sería el Río de la Plata, para Montevideo, con la creación del Plan Neptuno.
1: Sí.
0: Pero cree igual, él siempre lo dijo, Neptuno no era contradictorio u opuesto a Casupá. Y eso quedó claro en el reportaje de ayer.
1: Quedo con varios temas pendientes. Yo me quedé con alguna pregunta por allí, pero bueno, no daba el tiempo y tampoco era el objetivo de buscar una polémica en torno a eso, pero lo cierto es así. Lo que va a ocurrir con Casupá es que se va a ampliar el reservorio de agua, porque tenemos Paso Severino, tenemos Canelón Grande, que es chico, el reservorio de Paso Severino, que es el que estuvo ahí muy cerca de llegar al mínimo, y ahora la idea es ampliar a Casupá. Se amplía bastante.
0: Otra cosa reservorio. Es el impacto ambiental que pueda tener la obra. Yo no me estoy deteniendo en eso, me detengo en el hecho del impacto que tendría para la seguridad hídrica del sur del país Casupá, no a los impactos ambientales que tiene y la denuncia que nos han realizado, por ejemplo, del bosque nativo, de la cantidad de hectáreas que van a quedar inundadas y demás, ¿no?
1: Vamos a tener también en esta posta de hoy la mirada de Cerro Largo, del intendente de ese departamento. También vamos a estar poniendo foco en el cierre ya anunciado, muy previsible, que se termina concretando, de la cooperativa Coleme, la cooperativa más vieja, más 92 años de historia en Uruguay. Hablamos de Cooperativa de Productores de Leche de Cerro Largo, que está cerrando sus puertas el día viernes.
0: Muy mañana. Bien, mañana. Mariela, después de las 10 de la mañana, ¿qué tenemos en la posta de hoy?
2: Vamos a dar una vuelta, vamos a una recomendación de teatro. Esta vez vamos a estar con una recomendación de teatro El Galpón, que es un cuento de otro planeta. Bueno, El origen del odio trata esto. Una promesa rota y una tierra prometida. Milenios más tarde es una invasión y un atentado.
0: Muy bien. Y más allá de las 10 y 20, vamos a estar recibiendo a Tim Bofkamper, integrante del colectivo Ciudad Abierta, para conversar sobre 10 propuestas para la reforma del transporte metropolitano que presentaron ayer, justamente aquí en Montevideo, un tema del que se ha estado discutiendo, y este colectivo tiene una mirada particular sobre el tema. Los vamos a recibir a ellos a partir de las 10 y media de la mañana aquí en Posta Oriental. Ustedes participan, sean activos. 092-770-770.
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0: 8:15, el 48% de los uruguayos desaprueba la gestión del gobierno y el 43% evalúa de forma negativa el desempeño del presidente Orsi, según una encuesta de Opción Consultores.
2: En tanto, solo el 20% aprueba la labor del gobierno, un 30% tiene una mirada neutral. Los datos fueron recabados entre abril y mayo, por lo que la caída no está vinculada a la polémica por la compra de la camioneta por parte de Orsi.
0: La serie histórica del actual ciclo gubernamental marca un declive del apoyo medición tras medición. En comparación punta a punta, los juicios favorables cayeron del 30 al 20%. Más pronunciados incluso son los cambios en la desaprobación, que pasó del 19% en el primer trimestre de gestión al 48% actual, informa el reporte de Opción Consultores.
2: La JUTEP tratará este viernes a las 6 denuncias anónimas recibidas por la compra de la camioneta Hyundai Santa Fe por parte del presidente Yamandú Orsi.
0: La presidenta del organismo, Ana María Ferraris, indicó a subrayado que se priorizará el tema por la relevancia institucional de quien es el denunciado.
2: Aclaró que no se espera una resolución este viernes ni en el correr de la semana siguiente, aunque la intención es resolver el asunto lo antes posible dentro del procedimiento establecido.
0: Y cuando aún siguen los ecos de la polémica por parte de la compra del presidente de la República de su camioneta personal, esta mañana el diario El País informa que el secretario de la Presidencia, Alejandro Sánchez, mantuvo contactos con dirigentes de la oposición para intercambiar sobre este tema.
2: Según la crónica, en dichos intercambios con dirigentes nacionalistas y colorados, el jerarca les pidió que, como referentes de los partidos de oposición, se cuidara la institucionalidad que implica la figura del presidente de la República.
0: Es un tema relevante este que agrega hoy la crónica del País, cuando el secretario de la Presidencia ve que la tormenta estaba presente y estaba golpeando las puertas de Presidencia de la República, que se comunique con los dirigentes de la oposición. No digo para calmar las críticas, porque la propia crónica dice que no fue para eso, sino para proteger la institucionalidad presidencial, ¿no? Es interesante eso que se agrega hoy en la nota.
1: Un elemento que ya se sabe, ¿no? La escala indica eso, el último escalón, que es el presidente de la República. Y de hecho, en los primeros momentos de las primeras denuncias, se entendió que había dirigentes políticos importantes de los partidos de la oposición que no venían hablando del tema y quizá no hablaban del tema por eso mismo. Uh-huh. Lo que ocurrió después es que, por diferentes motivos, cosas que fueron ocurriendo, se fueron diciendo, se fueron marcando con y generando confusión, se fue avalando ese espacio para las críticas a ese nivel.
0: 8:17, la inflación volvió a acelerarse en mayo. Según informó el Instituto Nacional de Estadística, el índice de precios al consumo aumentó 0,7% en el mes, por encima del 0,5% registrado en abril. Con este resultado, la inflación en los últimos 12 meses se ubicó en 3,77%.
2: Las principales presiones sobre los precios provinieron del transporte, la vivienda y los alimentos.
0: El transporte incidió una nueva suba del combustible. El gasoil aumentó 14% y la nafta 7%. También se registraron incrementos en el supergas y en los tributos domiciliarios.
2: El dato muestra una aceleración de la inflación respecto a abril, aunque el nivel anual sigue dentro del rango de tolerancia definido por el Banco Central. La meta es 4,5%, con un margen más o menos de 1.5 puntos porcentuales.
1: La familia de productos que bajó de precio en el mes de mayo es bebidas alcohólicas. Vamos a hablar de eso en unos minutos.
0: 8:18, otro dato que presentó el INE, la tasa de desempleo se ubicó en 7,5% para todo el país, según informó el Instituto de Estadística.
2: La tasa disminuyó un 0,3 porcentuales con respecto al mes anterior.
0: Vamos con información policial publicada esta mañana en el diario El Observador. Un operativo policial en el barrio Marconi terminó la noche de este jueves con un detenido armado tras un intenso intercambio de disparos entre efectivos de la Guardia Republicana y delincuentes.
2: Según la información primaria a la que accedió el observador, en base a un efectivo de la fuerza que participó del operativo, sobre la hora 20 se registraron más de un centenar de disparos en la zona. Cuando los efectivos llegaron al lugar, no encontraron personas heridas y los involucrados ya se habían retirado.
0: A partir de una alerta del sistema ShotSpotter, personal de la Dirección General de Operaciones Especiales y del Grupo de Intervención de la Republicana desplegó un operativo en distintos pasajes del barrio para intentar identificar a los responsables de los disparos.
2: Durante las recorridas, los policías detectaron movimientos que hacían prever un nuevo enfrentamiento armado y coordinaron un despliegue en puntos estratégicos. Minutos más tarde, al intentar interceptar a los sospechosos, se produjo un intercambio de disparos. Entre tiros y corridas, dio para agarrar a una Glock 21 calibre 45 modificada para régimen automático y cargador extendido con capacidad para 30 municiones, informa el observador.
0: 100 disparos. Como digo siempre, nos vamos acostumbrando a esto, ¿no? 100 disparos. Parece que estuviéramos en una zona de guerra o en una favela brasileña, con todo el respeto para la gente que vive en las favelas en Brasil. No estábamos acostumbrados a esto y cada vez nos vamos amoldando más a esta nueva realidad. 8:20, otros temas. El Senado aprobó por unanimidad el proyecto que abrevia el trámite de expropiación de inmuebles con deudas compensables con el Estado.
2: La iniciativa busca facilitar la recuperación de propiedades ociosas, vacías o degradadas, cuyas deudas superen el valor del inmueble, para destinarlas a programas de vivienda y urbanización. También prevén medidas provisionales en caso de riesgo edilicio, salubridad o higiene pública, siempre con informe técnico y resolución judicial.
0: 8:21, la cooperativa láctea Coleme cerrará definitivamente al finalizar esta semana.
2: Al momento del cierre, solo 12 productores seguían enviando leche a la planta, una cifra considerada insuficiente para sostener la actividad.
0: La cooperativa emplea actualmente a 26 personas.
2: Los funcionarios seguirán trabajando hasta el viernes para procesar la leche que aún permanece en planta.
0: Una buena noticia, el Parlamento designará este viernes al juez Álvaro Franca Nebot como nuevo ministro de la Suprema Corte de Justicia.
2: La Asamblea General votará su nombramiento para cubrir la vacante que dejó Tabaré Sosa, quien cesó el 10 de marzo.
0: Fuentes parlamentarias destacaron que el acuerdo entre oficialismo y oposición se logró por primera vez en mucho tiempo, luego de negociaciones que estaban trabadas. Hay que agregar sobre esto que la Corte tiene un sistema de subrogancia para los jueces que llegan a la mayoría de edad. Cuando se llega a 70, tiene que automáticamente dejar el cargo. Si no hay acuerdo en los 90 días posteriores al cese, quien ingresa a ese puesto en la Suprema Corte de Justicia, e igual mecanismo se aplica para el Tribunal de lo Contencioso, es el juez más antiguo del tribunal, que está un grado por debajo. En este caso le tocaba a una doctora, a una abogada, a una jueza, que tenía aparentemente, según algunas crónicas, algunos fallos controversiales o controvertidos, una mirada particular sobre algunas cosas. Esto lo alertaron los propios integrantes de la actual Suprema Corte de Justicia del sistema político, y gracias a eso, aparentemente, el sistema político se puso de acuerdo en encontrar las mayorías especiales para acordar el voto para que Álvaro Franca sea el nuevo ministro de la Suprema Corte de Justicia. Para contar cómo se dio el proceso, porque hasta ahora, por falta de estos acuerdos, venía instaurándose el sistema de subrogancia que conté en primera instancia. 8:22, con la inauguración de los primeros servicios de fibra óptica en la localidad de Porvenir, Paysandú, Antel completó la cobertura de esta tecnología en todos los pueblos de más de 1000 habitantes.
2: La obra demandó una inversión de $255,000 e insumió más de 3 meses. Ya se conectaron los primeros servicios en escuela, liceo y CAIF, así como servicios residenciales.
0: El Ministerio de Defensa Nacional confirmó mediante resolución el cese de Graciela Figueredo como asesora del comandante en jefe del ejército, Mario Stevenazzi.
2: La abogada había sido cuestionada por madres y familiares de detenidos desaparecidos por defender a militares acusados y condenados por delitos de lesa humanidad y por plantear chicanas para prolongar procesos judiciales.
0: En mayo, ante el Parlamento Europeo, Figueredo había afirmado que la justicia uruguaya procesa a militares presos por violaciones a los derechos humanos sin pruebas.
2: Pasamos al ámbito internacional. Hungría levantó el veto que mantenía desde hace 2 años a la candidatura de Ucrania para ingresar en la Unión Europea, lo que permite el proceso entre su siguiente fase de negociaciones y pone fin a una larga disputa política que llevó las relaciones entre Budapest y Kiev a su punto más bajo.
0: El esperado desbloqueo se produjo este miércoles por la noche en una reunión de embajadores en Bruselas, en la que el enviado húngaro retiró sus reservas y permitió que los 27 Estados miembros pusieran en marcha el proceso por unanimidad. seguridad, confiaron a Euronews dos diplomáticos.
2: La adhesión se articula en 33 capítulos agrupados en 6 bloques temáticos.
0: Otros temas: los ataques rusos han aumentado considerablemente en los últimos meses, bombardeando Ucrania con más drones y misiles de alta velocidad que nunca, que nunca había ocurrido antes, mientras las fuerzas de Moscú luchan por lograr avances significativos sobre el terreno.
2: Los bombardeos masivos están diseñados para saturar las defensas aéreas ucranianas con enormes oleadas de drones baratos, seguidas de misiles balísticos de alta velocidad y finalmente misiles de crucero, lanzados en una sucesión cuidadosamente planificada para infligir al máximo daño.
0: Los expertos, señala hoy una crónica de CNN, afirman que esta estrategia de saturación permite que un mayor número de misiles alcancen su objetivo.
2: Personas se refugian dentro de una estación de un metro durante los ataques aéreos rusos de Kiev. Es lo que estamos viendo en las últimas publicaciones en la madrugada.
0: 8:25, un adolescente murió y 3 personas resultaron heridas en un tiroteo este miércoles tras una ceremonia de graduación en una escuela secundaria en California, según las autoridades.
2: La policía respondió alrededor de las 7:15 p.m. hora local al tiroteo en el estacionamiento de una escuela secundaria a unos 80 kilómetros al noreste de San Francisco, según informa un oficial del Departamento de Policía afiliada a CNN.
0: Y cerramos contándoles que en Argentina los legisladores de La Libertad Avanza y la oposición acordaron quitar del temario una parte de las postulaciones para jueces en la República Argentina. Fue en plena tensión en el gobierno por la decisión de retirar la candidatura de María Verónica Micheli a un tribunal en La Plata.
2: El Senado definió que en la sesión de hoy no se tratará el pliego de la candidata jueza María Verónica Micheli, que provocó el cruce entre Patricia Bullrich y el gobierno.
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0: 11 grados 2 décimas la actual temperatura en Capital, el viento soplando del noreste a 4 kilómetros por hora, la presión a nivel del mar 1026.6, la humedad 100% y la visibilidad es de 5 kilómetros. Para hoy se espera una máxima de 20 grados, para mañana viernes máxima de 22, mínima de 13, para el sábado máxima de 17, mínima de 12.
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1: Hablemos de datos agroeconómicos. Ya tuvimos el aumento de combustibles que fue no esperado, mejor dicho, fue esperado, era previsible que iba a ocurrir así. Lo cierto es que el precio del petróleo, ahora vamos a retomarlo porque hay versiones contradictorias con respecto a lo que está pasando en Medio Oriente, con Trump e Irán, las negociaciones entre Irán y Estados Unidos. Por un lado, Trump sigue diciendo que se está cerca, que hay novedades y que Irán estaría dispuesto a no contar con la bomba atómica, armamento atómico. Irán dice que se está lejos del acuerdo. Lo cierto es que el precio del petróleo, que muchas veces es indicador o indicativo del estado de la crisis, el precio del petróleo sigue cerca de los 100. Está en este momento 95,44. Uno puede decir, bueno, está bajó 2,42%. Pero en realidad había llegado a bajar cerca de 90% y vuelve otra vez a rebotar hacia ese nivel. Vamos a ver, estamos recién empezando el mes de junio, pero quería compartir este dato porque marca de alguna forma un estado de ánimo general sobre los mercados internacionales de muchos productos. La inflación, ya lo dijimos, la inflación global aumentando. Ayer Ángel Uraburu hablaba al respecto de esto. Y por otra parte, las previsiones que también hemos manejado de que la economía va a estar menos vigorosa que lo previsto. y esto tiene que ver precisamente con este asunto. Vamos a ocuparnos también en esta posta de hoy y de mañana y de pasado mañana de lo que se viene en materia de tecnología para la lechería. Ayer fue el foro INALE 2026. Se mostraron avances del proyecto FPTA 385. Es un proyecto que se maneja, como siempre, en el contexto del INIA, pero que apunta justamente al uso de tecnologías para aumentar la productividad. Una app para gestionar el tambo que, según se ha informado, ingresó o mejoró los ingresos del 70% de los predios. Recordemos que la lechería tiene por lo menos tres situaciones bien diferentes. Los productores muy competitivos, los productores que están en el medio, están allí en el medio del pelotón, y después hay otro tercil que está muy por debajo, y ese es el punto complicado, porque recuerdo varias conversaciones con directivos de INALE en diferentes administraciones que no se explica fácilmente la gran diferencia que hay entre la producción, porque la tecnología está disponible, sin embargo, las diferencias son sustantivas, y eso explica, entre otras cosas, el cierre de tambos. Uno ve los datos, el Uruguay sigue aumentando la producción de leche, pero los tambos se van cerrando, claro, se van cerrando los tambos menos productivos, ese porcentaje de tambos menos productivos, valga la redundancia. Vamos a otra noticia internacional que nos pega, o que afecta, o que incide en el mercado local de la ganadería, de la carne. China está reconociendo a Brasil como país libre de fiebre aftosa y abre nuevas oportunidades para las exportaciones de carne, dice se en Brasil. Un reconocimiento que fortalece la posición de Brasil como proveedor global, es el principal exportador mundial de carne. Así que vamos a ver qué ocurre con este asunto. Vamos a estar también atentos en nuestra edición de posta sobre un rubro importante en materia de producción, en materia de consumo también. ¿Qué pasa con los vinos? ¿Qué pasa con los viticultores? ¿Qué pasa con los bodegueros? Se trata de un sector que está otra vez amenazado por la llegada de productos europeos, pero también un tema de competencia y competitividad del sector. Hay un mal momento del aparato productivo, hay gestiones del Centro de Viticultores del Uruguay. Vamos a estar también conversando a partir de un convenio que se está propiciando para reforzar, para mejorar la realidad de los productores chicos y medianos. Este tema también vamos a estarlo ocupando aquí en Posta.
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0: Inflación. Ayer se presentó un nuevo dato por el Instituto de Estadística, esta canasta, y trajo algunas novedades. Algo ya había adelantado con Ángel ayer en la columna, pero el dato se conoció a las 2 de la tarde.
1: A las 2 de la tarde, 2 y 5, que sea la hora que está siempre, porque está todo establecido, preestablecido, hay un cronograma que ya se sabe cuándo se van a estar informando los diferentes indicadores del Instituto de Estadística, que generalmente aparecen sobre las 14 horas, después de 14 horas. El dato final conocido ayer, que tiene que ver con mayo, es que la inflación tuvo una fuerte suba, era algo esperado, subieron los combustibles otra vez, y el indicador de los 12 meses terminados en mayo llega a una inflación de 3,77%. Esto, por un lado, dice, bueno, vuelve a aumentar, segundo mes consecutivo, qué horrible, pero también hay que ver el otro tema, que es muy relevante para los hacedores de política pública, y es el objetivo. El objetivo es del Banco Central, que es el que define precisamente ese objetivo, es llegar, tener una inflación del 4,5%. Hasta ahora ese es el indicador. Ya hay algunos que venían marcando que las condiciones están dadas para hacer un ajuste hacia abajo, abajo del 4,5%, para bien de todos, pero eso no está ocurriendo. Lo cierto es que el dato conocido ayer, 3,77%. Y como tú decías, hay diferencias por categoría. En la categoría de transporte es lo que termina subiendo más, sube los combustibles. Efectivamente, el rubro fue lo que más impulsó, subió casi 3% en el mes de mayo. La categoría de transporte, traccionado por esto, se explica simple: subió la nafta, sube el gasoil. Bueno, y eso para cargar el tanque es, bueno, uno tiene tanta cantidad, carga menos, o tiene que poner más plata. Es,
0: si desea cargar tanta cantidad de litros.
1: Exactamente. Este es un dato. El otro dato que también llama la atención, vamos a decirlo así, es lo que ha bajado, que el único rubro que ha bajado es el de bebidas alcohólicas y tabaco. Y esto dice, pa, ¿y esto qué tiene? Bueno, esto tiene que ver posiblemente con el acuerdo Unión Europea-Mercosur. ¿Por qué? Porque, como fuimos diciendo, hay un rubro muy destacado que forma parte del consumo de los uruguayos, y es el whisky, cuyo arancel bajó directamente al 0%, del 20% al 0% de un día para el otro. O sea, vamos a tener el dato precisamente de lo que significa esto en términos de impacto. Bueno, ya lo vemos en la familia de bebidas alcohólicas y tabaco, se produce una caída. Bueno, efectivamente, el whisky, como decía, de 20% pasa a cero de un día para el otro, y esto es una oportunidad. Aparentemente, siempre cuando hay un ajuste de ese tipo, queda picando la pregunta de, bueno, esa diferencia, ¿dónde queda? ¿Dónde se traslada? ¿Cuánto va derramando en el proceso? ¿Va directamente el precio final del consumidor, o va quedando en los importadores, o se va repartiendo un poco en todo sentido? Lo cierto es que este dato de los whiskies, bueno, efectivamente, ha pasado esto, y esto estaba leyendo también para comentar, porque el whisky apareció como uno de los productos donde el Mercosur acepta que se baje de golpe al 0% el arancel a partir del acuerdo, es porque la producción de whisky en la región es muy limitada, no hay diferencia, y bueno, era algo que había que dar. Así como el Mercosur recibió lo mismo en otros rubros, bueno, en el caso del whisky es uno de los tantos, no es mucho, pero cerca del 15% de los productos tuvieron una desgravación inmediata. Así las cosas para una inflación 3,5%.

0: caminar buscando el precio, buscando las ofertas de cada uno. Bueno, hay una página web que es propiciada por, elaborada por un área del Ministerio de Economía, que es poco conocido el dato, la página es poco conocida, que es precios.uy. Precios.uy es un indicador, ¿sí? Jorge, anotalo, precios.uy, donde uno puede ver efectivamente los precios por ejemplo, por cadena de supermercados. Donde uno puede ver, por ejemplo, la diferencia de productos. Donde uno puede ver, por ejemplo, cuáles son los productos que más subieron o los productos que más bajaron en el mes. Puede ver, por ejemplo, en su barrio. ¿Cuántos supermercados tenés en tu barrio? Montón. 5, 6, 8. Bueno.
1: Vive en La Unión, hay muchos, en una zona comercial, ¿no?
0: Bueno, ahí. Entonces, bueno, Jorge, buscate en precios.uy, vas a encontrar una planilla en el barrio La Unión. Hay una lista larga de productos, creo que son cerca de 30, más, de productos, y ves cuánto vale en cada supermercado. Y ahí podés. Claro, uno dice de repente, bueno, a mí lo que me interesa es el servicio. Entonces yo no voy a mirar tanto. Hay gente que lo piensa así.
1: No, sí, por supuesto.
0: Y gente que lo necesita ir por el precio. Bueno, ahí está la oportunidad de encontrarse.
1: Hubo cadenas de supermercados que mantuvieron ese nivel de atención durante muchos años, que era su distintivo.
0: Exacto.
1: Sí, sí. Y después se tocaban por el precio.
0: Sí, sí.
1: El precio más bajo te devuelven la diferencia.
0: Sí, sí. Y si no, claro, vos decís la tienda English. También puede ser. Pero bueno, sigamos. Este es un tema importante para todos los días, porque en definitiva buscamos con los ingresos respaldar el poder de compra.
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2: Vamos a comenzar con un tema muy relevante. No sorprende el resultado de Coleme, que cierra sus puertas en el día de mañana. Estamos con el intendente de Cerro Largo, Cristian Morel. Intendente, bienvenido.
3: Buenos días, y bueno, es un gusto para mí estar hablando con ustedes.
2: Bueno, ¿cómo ubicamos desde su perspectiva como intendente esta novedad de Coleme?
3: En realidad, como intendente de este departamento, me apena, pero no me llama la atención, porque Coleme a lo largo de estos últimos 10 o 15 años se ha desprendido de manera seguida de su patrimonio. La intendencia le ha comprado parte de sus terrenos y ha sido una política que sabemos que venía así en decadencia. Obviamente que cada gobierno que pasa, la cooperativa generaba diferentes expectativas hablando a nivel nacional, y bueno, ellos me dijeron a mí el año pasado cuando estaba como candidato y después cuando fui electo de igual manera, de que la situación de ellos era bastante complicada y que estaban esperando algún tipo de salvataje a nivel nacional o ver qué podía el gobierno nacional bajar como política que nos pudiera ayudar. En mi caso, lo único que hice fue el primer proyecto interesante que presentamos a nivel nacional, fue mejorar la caminería de los productores lecheros, o sea, dentro de lo que es nuestra órbita, poder mostrarles a ellos que nos interesaba mucho que ellos siguieran produciendo, pero bueno, lamentablemente este ha sido el final.
2: 12 productores que van a... Era muy poco lo que se estaba remitiendo, tengo entendido que no llegaba a los 4.000 litros de leche por día, muy poco. ¿Qué es lo que va a pasar con esos productores?
3: En realidad, ellos están en la órbita ministerial conversando con Conaprole, tienen ahí un par de ideas que creo que son bastante interesantes.
2: Bien, o sea que hay alguna opción, alguna posibilidad para mantener, para seguir en la producción. De todas maneras, Cerro Largo, porque estamos hablando de Cerro Largo, ha tenido un cambio, una modificación de sus estructuras productivas, en algún sentido volcadas mucho a la forestación, y precisamente está en marcha la obra de Lumin en Cerro Largo. ¿Cómo va eso?
3: Lumin tiene en su 80% ya, 85% avanzada su obra, pronto ya casi para producir, y obviamente la matriz del departamento se ha direccionado en estos últimos tiempos mucho a lo que es la producción maderera, lo que es la forestación, y creo que es un departamento bastante líder en ese tema, y creo que la instalación de Lumin aquí le va a cambiar mucho más la matriz en ese sentido.
2: ¿Cuál es la expectativa en términos de cantidad de gente trabajando? Porque el tema del empleo es un asunto muy importante para el departamento.
3: Es un asunto importante, delicado, y que estamos sufriendo, la verdad, que unos avatares importantes cada vez que cierra una empresa o cada vez que un comercio abre y no tiene de repente las el impacto que creen hasta los propios empresarios. La verdad que en eso ha sido muy... vienen tiempos muy difíciles, pero sí le hemos demostrado a los que vienen a invertir en este departamento que es un departamento serio, que es un departamento que tiene gente capacitada, que es un departamento que apuesta mucho a la llegada de inversores. Y Lumin es una empresa que allí va a generar unos 400 empleos y allí quedaremos increíblemente en una distancia de 2 kilómetros, quedaremos con un padrón de empleo muy importante. Más o menos unos 100 empleados serán los que va a tener la obra fotovoltaica de UTE, más los que va a emplear Lumin, más los que tiene el pool. Creo que son lugares importantes de puntos estratégicos que se han generado de trabajo.
2: Usted como exalcalde de Río Branco tendrá bien claro lo que es la diferencia de precios. Estaba mirando el otro día la diferencia de precios relativos que hay con Brasil ahora. En este momento se puede decir que es similar a lo que se vivía en 1999 cuando surgió la devaluación en Brasil. ¿Cómo es esto para la zona, para el departamento, lo que está ocurriendo con las diferencias de precios?
3: Hay que saber que en una ciudad, como bien tú lo decís, yo soy nuevo en esta por estos lados, me instalé hace un año, enseguida que gano las elecciones me instalo el Melo, pero mi 100% me instalo el 15 de julio cuando asumo esta responsabilidad. Vengo de un lugar donde los sueldos son bajos, de igual manera como son aquí en la capital, pero que el costo de la comida, que el costo de los combustibles permiten poder vivir, digamos, de una manera cómoda, no tirando manteca al techo, pero cómoda en la ciudad de Río Branco. Y me vengo a Melo y me encuentro con una realidad totalmente diferente. Los sueldos son bajos y los costos son elevados, porque obviamente aquí todo es mercadería nacional. Pero bueno, está esa válvula de escape que muchos la utilizan, que es ACEWA, que hoy te puedo decir que la verdad que es fundamental para el día a día de cada uno. Y creo que la política aduanera, si bien como político no debería decirlo ni debería manifestarme, pero se les estaba yendo un poquito la mano con el tema de los controles adentro de la propia ciudad, que por suerte ahora creo que se despertaron y se dieron cuenta que si no hay una política direccionada a la generación de empleos y a la generación de algo que tiene que ser rápido, bueno, la verdad que es una válvula escape el surtido, cuando muchas veces lo van a hacer ahí a pocos kilómetros de acá. Sin perjuicio, obviamente, siempre pensar en el comercio que está instalado y que tiene superficies grandes como son aquí Tata, El Dorado, que nunca son perjudicados por este tipo de cosas.
2: ¿Pero qué ha pasado con el tema aduanas? Aduanas se jugó a hacer controles en la ciudad para evitar, para achicar, para minimizar los efectos del contrabando de Brasil. ¿Y ahora qué pasa?
3: No sé si se la jugó. Sé que de los pueblos de frontera, Melo estaba siendo el más afectado en estos últimos 7-8 meses.
2: ¿Y entonces ahora qué?
3: Seguirán haciendo los controles como deben hacerlo y como creo que lo están haciendo, pero no invasivamente como los venían haciendo en estos últimos 5 meses, que marcaba que en la historia de los últimos 15 años la aduana nunca había estado tan presente en Melo como había estado en los últimos 5 meses.
2: ¿Pero invasivamente en qué sentido? ¿Qué ejemplo puede poner?
3: Sí, te puedo poner en 5 meses la generación de más de 20 allanamientos.
2: Bueno, pero está haciendo lo que tiene que hacer.
3: Sí, toda la razón. Si tú querías que yo te hablara como político, te hablo, pero te tengo que hablar con el sentido común de una persona que vive en una ciudad donde los sueldos no superan los 22, 23 mil pesos y está con un índice de desempleo muy grande. Yo prefiero, y me hago cargo de lo que voy a decir, un vecino yendo a hacer un surtido y no gente amontonada pasando hambre o gente durmiendo en la calle porque tenga que consumir cosas que la verdad que son caras. Lo que pasa es que mirado desde la capital es muy fácil, pero quiero contarte que en estas ciudades todavía existe la gente que va al almacén y compra medio kilo de arroz, medio kilo de azúcar, que compra medio kilo de fideo, y todavía existen las almacenes que se fraccionan, y eso mirándolo desde la óptica verdadera de vivir en el territorio.
4: Bien, en zonas no costeras de Montevideo también pasa eso, intendente. Le cambio de asunto, intendente Morel. Usted había anunciado hace días unas denuncias luego de una auditoría que realizara su intendencia con respecto a la gestión anterior. Para profundizar, en primer lugar, ¿qué fue lo que encontró la auditoría que realizó usted con respecto a los 5 años anteriores?
3: Nosotros, la información que la tienen todos ustedes, lo tienen la prensa, que son diferentes placas en diferentes errores que nos ha marcado esa auditoría, estamos trabajando, el equipo jurídico presentó dos denuncias, una basada en las retenciones de los haberes de los funcionarios y la otra en lo que son el traspaso de dinero que tenían un destino y quizás se pueden haber utilizado, por lo que marca la auditoría, en otro destino. Esas son dos de las denuncias que se presentaron y otras que vendrán más adelante, que ya está trabajando el equipo jurídico, que están relacionados con empresas, y otras que obviamente no las puedo adelantar porque uno nunca le avisa al ladrón que está por agarrarlo, no hablando de, en términos de que alguien fuera ladrón, sino que el tema de que cuando hay una investigación uno no puede estar avisándole. Acá va a haber gente que tiene que venir a declarar, gente que va a tener que seguir declarando en investigaciones administrativas, pero es como si fuera un partido de fútbol. Si yo soy el técnico, no puedo decirte a vos, si sos el técnico del otro cuadro, la jugada que pretendo hacer para poder hacerte un gol.
4: Ahora, intendente, ¿esto afectaría solamente a la cabeza de la gestión anterior, o desde su perspectiva, o lo que le ha dicho el equipo jurídico, alcanza a otros funcionarios de la intendencia?
3: Eso solamente la justicia es la que va a determinar. Son del área de personal, del área de hacienda, del área social y del área de personal, los lugares donde fue enfocada la auditoría, y obviamente en cada uno de esos lugares hay responsable, y después será la justicia que llamará a quien tendrá que llamar a declarar, si creen pertinente. Eso ya es un trabajo que no me compete a mí.
4: Intendente, ¿qué diálogo o qué vínculo tiene usted hoy con el senador Botana?
3: Ninguno.
4: Se lo pregunto porque días pasados Botana consideró que usted se apresuró al realizar una conferencia de prensa sin presentar conclusiones definitivas y señaló que hubo una bulla gigante sin cosas concretas.
3: Capaz que si hoy le preguntás, si bien a él le cuesta mucho la autocrítica, no es una cosa que él tenga facilidad de hacerse una autocrítica, capaz que si hoy tú le preguntas, che, pucha, no estaba tan apresurado, porque ya había un elemento suficiente que marcó el equipo jurídico para presentarse frente a la justicia. Capaz que quizás se haya apresurado, puede haber sido él.
4: El señor Botana es responsable, no legal, no jurídico, pero sí político, de lo que ocurrió en la gestión anterior.
3: No sería un atrevimiento de mi parte de generar un juicio de valor sobre esa pregunta.
4: Pero me refiero políticamente, no jurídicamente, políticamente.
3: No, por eso, yo no sé qué vinculación tenía él frente al ex intendente de manera de digo, vinculación, todos teníamos, porque obviamente todos salimos de esa ala, lo que no sé cuál era su vinculación sobre el manejo de la intendencia, pero creo que obviamente el ex intendente José Ramírez tenía su propia forma de gobernar, su responsabilidad, y que Sergio Botana no infería nada. Eso es lo que creo y estoy casi convencido.
4: Intendente, ¿cuál es la situación financiera hoy de la intendencia? Se lo pregunto porque una información que fue publicada en las últimas horas señala que la deuda con ANCAP fue abonada en su totalidad por parte de la comuna, y también se saldaron compromisos con empresas de transporte, servicios fúnebres y algunos comercios locales. ¿Cuál es la situación económica hoy de la intendencia?
3: Nosotros, cuando llegamos el 15 de julio, hicimos una conferencia donde nos demostramos la situación real de la intendencia, que era una deuda de 1.600 millones de pesos, 40 millones de dólares, lo cual, de esos 1.600 millones de pesos, algunas empresas importantes, como era la de ANCAP, le había cerrado los créditos. Tuvimos que durante 60 días negociar con ANCAP los 40 millones de pesos que se le debían, lo cual lo fraccionaron en 12 cuotas. Y bueno, la realidad de hoy es que nosotros trabajamos al contado, lo que hemos generado de gasto desde el 15 de julio a la fecha, que son más o menos unos 400 millones de pesos, no debemos absolutamente nada de esos 400 millones de pesos, y hemos pagado más o menos de la cuenta anterior unos 300, 400 millones, que en esa está la cuenta ANCAP, que están todos esos rubros que tú dijiste. ¿Cuál es la realidad? Sigue siendo delicada, sigue siendo una intendencia fundida porque tiene una deuda de 1.200 millones de pesos, pero es una intendencia que con este nuevo gobierno ha logrado consolidar económicamente una forma de administrar que le permite pagar el contado lo suyo e ir pagando la cuenta vieja.
4: ¿Ustedes proclive y está pensando en llevar adelante algún instrumento financiero como un fideicomiso o algo por el estilo que le dé más oxígeno o que pueda renegociar esas deudas?
3: La lamentablemente yo heredé un fideicomiso hecho por el gobierno anterior de 15 millones de dólares a pagar en 10 años, y la parte más, digamos, importante de pago es la que yo empecé a convivir. Yo tengo un descuento muy grande por parte de SUSIBE para el fideicomiso, entonces se me hace un poco difícil hoy poder endeudarme más, comprometerme con el pago de algo más, ya que yo estoy pagando el fideicomiso del gobierno anterior.
4: ¿Y si fuera a querer hacerlo, tiene los votos en la Junta como para hacerlo?
3: Nosotros somos la única intendencia del país que logró que el 94% de los articulados de el presupuesto fuera votado por unanimidad, 31-31, no es un hecho menor, uh-huh. Y que el presupuesto haya sido votado 31-31, si bien hay otra intendencia que votó de igual manera. Nosotros somos la única intendencia que el 94% de los articulados se votó por unanimidad. O sea que creo que, y pienso que de tener que buscar ese instrumento, lo tengo, pero lo tengo como me gusta a mí, por unanimidad. Si bien la mayoría la tengo, me gusta trabajar esto por unanimidad.
4: Uh-huh. Ese presupuesto que fue votado con esas características, ¿qué plantea para el departamento en los próximos 5 años?
3: Una fuerte inversión en lo que prometimos, que es la infraestructura de la ciudad en materia de calle, está totalmente alicaída, una mejor reestructuración en lo que es la parte de limpieza de la ciudad, y una importante inversión en lo que son los espacios públicos que estaban abandonados, y por eso estamos trabajando fuertemente en estos primeros meses, haciendo la inversión más importante que tendremos en nuestro periodo en materia de espacios públicos, invirtiendo 60 millones de pesos en lo que es el parque que Rivera, emblema de la ciudad, que estaba totalmente alicaído, y así invertir 14-15 millones en la remodelación de lo que es el Cine Melo, que hace 15 años que está esperando una reforma. Eso en materia del ABC de la ciudad, una fuerte inversión en la descentralización, ya que tenemos 16 municipios que hacen de este departamento ser uno de los más descentralizadores del país, y eso me permite a mí tener compromisos diferentes. Primero, por haber sido alcalde, el compromiso con cada uno de los pueblos, y después obviamente con la ciudad, de cambiarla, y creo que han salido algunos números que son interesantes de lo conforme que está la gente con esta forma que estamos llevando de actuar en la parte, digamos, de obras, de deporte, de gestión social, de descentralización, de cultura, de eventos y un montón de cosas.
4: Intendente, una última pregunta, que puede ser de color, pero en realidad es política. Durante muchos años el Carnaval de Melo hacía una serie de contrataciones a figuras nacionales y extranjeras que demandaban mucho dinero, pero que alimentaban de alguna manera el espectáculo que se vivía en la ciudad. Este año, en 2026, el Carnaval tuvo otras características. ¿Va a seguir siendo así, o van a ir por el camino que se usó en años anteriores, que demandaba una fuerte inversión?
3: Yo soy una persona que llevo 10 años en el sistema político y creo que medianamente me ha ido bastante bastante bien, y soy prisionero de mis palabras y de mis promesas, y mis promesas van en base a lo que pide la gente, y la gente, así como en un momento quizás hubieron algunos ribetes de molestia de algún dirigente político sobre la auditoría, yo la había prometido y la tuve que cumplir y la voy a cumplir. Y en el Carnaval es otro argumento que debo decirte que fue lo que eligió la gente. La gente me pidió que se terminara con figuras que no tenían relación con el Carnaval, y bueno, lo hicimos. No fue bien, no fue muy bien. Ha sido un Carnaval maravilloso, con una inversión de 20 millones de pesos, con un reintegro de 6 millones, y o sea, como que viene a ser con una inversión de 14 millones de pesos. La gente quedó contenta, le dimos nuestra impronta haciendo una noche solo de candombe y trayendo más de 15 grupos de candombe, una noche solo de Escuela de Samba, trayendo más de 20 Escuela de Samba, de blocos, utilizando la facilidad de poder tener la frontera, y la gente le ha gustado. Bueno, este año voy a invertir más en la Escuela de Samba, voy a invertir más en lo que es el Carnaval de acá de Melo, y bueno, traeremos figuras relacionada a la música, porque tiene eso importante. Melo le pone Carnaval, pero lo entrevera con música en diferentes tríos, y bueno, eso sí lo voy a seguir fortaleciendo, y voy a seguir dándole esa impronta que nos ha ido muy bien, y que creo que no fue en vano que todas las noches las mesas, no siendo el día lunes, las mesas fueron vendidas en su totalidad en todos los comercios, y las mesas en total eran 650 mesas.
4: Cristian Morel, intendente de Cerro Largo, gracias por acompañarnos.
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0: El fogón de hoy es un fogón ambiental. El fogón de hoy, mañana vamos a seguir con el tema ambiental, porque mañana 5 de junio es el Día del Medio Ambiente. Pero hoy le vamos a poner un foco preciso a lo que es las fuentes de agua, a lo que son las fuentes de agua de la región metropolitana, para abastecer el agua en la región metropolitana. Vamos a hablar de Casupá precisamente, pero no solamente. Vamos a tener dos voces. Danilo Ríos está con nosotros, ingeniero civil, opción hidráulica, sanitaria. Fue gerente de la OCE durante 7, 8 años, 2006, 2013, 2015. No, 2015. Bueno, bienvenido.
1: Buenos días, un gusto estar en tu programa, Juan Andrés.
0: Así que vamos a tener la posibilidad de conversar de otras cosas. Mientras tanto, estamos esperando a Álvaro Rivadavia, que es productor ganadero de la zona. Vamos a tenerlo por teléfono. Y yo voy a aprovechar, ya que estamos esperando a Rivadavia, a que se sume, lo que es el tema de Santa Lucía, antes de entrar a Casupá. ¿Qué fue lo que pasó en 2013? ¿Cómo fue para el gerente general de OCE en 2013 cuando apareció el tema de las cianobacterias, la eutrofización? ¿Cómo es?
1: No fue eutrofización.
0: Bueno, no fue.
1: Bueno, sí fue un bloom de cianobacterias en marzo de 2013 que afectó el gusto y el sabor del agua durante varios días. Eso fue lo que ocurrió en 2013.
0: Eso fue lo que ocurrió y fue algo que no se no había forma de anticiparse que podía ocurrir. ¿Lo sorprendió? ¿Cómo fue?
1: Hacía muchos años que no ocurría. El último episodio que hubo en esa época era hacía más de 25 años. Había ocurrido cuando se habilitó el embalse de Paso Severino, cuando se desbordó por primera vez en enero de 1988. Y bueno, generó a raíz de ese episodio de 2013, se generó una serie de estudios, una consultoría, o se hizo su trabajo, hizo sus estudios, se contrató una consultoría y se arribó a una solución que era la construcción de la represa de Casupá, después otra represa en El Soldado y algunas otras obras que algunas de ellas ya se implementaron.
0: Voy a agregar otra cosa nomás como pregunta. Cuando apareció esos problemas de feo olor en el agua potable, apareció un informe de 4 decanos de la Universidad de la República que decía: esto es proceso vinculado a el uso intensivo de tierra con remolacha azucarera de hace 40, 50 años, un proceso de llegada de nutrientes al curso de agua producto de la erosión. ¿Esa era una explicación? No sé cómo se vio eso.
1: Sí, es un poco la explicación que hay sobre ese tipo de fenómenos que afectan no solo a la cuenca del Santa Lucía, sino también a otras cuencas en el país. Pero bueno, desde el punto de vista del abastecimiento, ya hace unos cuantos años no hubo otro episodio de esa magnitud y OCE ha ido desarrollando las tecnologías para combatir ese tipo de episodios, más allá de todo lo que el Estado hace, ha hecho y tiene que hacer relacionado con la protección de la cuenca.
0: Y todo lo que pasó en los años previos ahora a este con la sequía, la exigencia de todo el sistema de abastecimiento de agua potable por la poca agua que había en Paso Severino.
1: Ahí el problema es distinto, ahí estamos hablando de un problema de cantidad de agua. Lo que ocurrió en 2023 fue el agotamiento de las reservas. En marzo se agotó el embalse de Canelón Grande y por ahí por junio, julio, el Severino estaba en su mínimo histórico y eso fue lo que pasó. O sea que Montevideo tiene, la región metropolitana tiene, un faltante de reservas que se vendría a solucionar con la construcción de la represa de Casupá.
0: O sea que está bueno eso. Hoy OCE tiene dos reservorios de agua bruta. Paso sí. Severino, que es mucho más grande, y Canelón Grande.
1: Sí, digamos que la cuenca de Santa Lucía hasta Aguas Corrientes tiene como tres corredores por donde llega el agua. Uno es el embalse de Canelón Grande, el arroyo Canelón Grande con su embalse, que tiene unos 18 millones de metros cúbicos.
0: Eso va sobre la ruta 5, ahí uno va. Puede verlo.
1: Exacto, es de la década del 50 es. Y después ya en la década del 80 Se construyó la represa de Paso Severino sobre el río Santa Lucía Chico. Y después tenemos el río Santa Lucía Grande, que no tiene regulación. Entonces, durante épocas de lluvia, pasa mucha agua por el río Santa Lucía Grande, pero se desperdicia, se pierde, porque no se embalsa. Y en épocas de sequía, el río Santa Lucía Grande trae poquísima agua. Entonces, justamente lo que falta es regular el caudal en ese, en esa rama, en ese corredor que es el río Santa Lucía Grande.
0: Bien, y aquí aparece seguramente la oportunidad para hacer una represa de Casupá.
1: Los estudios que se iniciaron en 2013 y el proyecto se inició en 2014 dieron como resultado la construcción de una represa en Arroyo Casupá que tiene, que tendría, va a tener 118 millones de metros cúbicos y más del doble de lo que tenemos en este momento.
0: Y más del doble de Paso Severino y Canelón Grande.
1: Exacto.
0: Ese es el impacto más fuerte, va a ser la misma fuente, porque esto lo señalo, es parte de las críticas que surgen, pero bueno, vamos a seguir hablando de Casupá, desde la perspectiva de el tamaño del objetivo de incrementar la cantidad de agua bruta disponible. Y vamos a ver la perspectiva también de la producción en el lugar, en Casupá. Estamos con Álvaro Rivadavia, que es productor rural, ganadero. Rivadavia, bienvenido.
2: Buenos días, muchas gracias por la oportunidad.
0: Bienvenido a este Fogón Ambiental. Productor rural en la zona de Casupá, ¿a qué te dedicas?
2: Bueno, yo me dedico, como casi todos mis vecinos, a la ganadería. Es una zona básicamente integrada por medianos y pequeños productores ganaderos. En el caso mío soy un poco más grande, somos la gran minoría, ese tipo de establecimiento, pero es una zona que se desarrolla la ganadería de carne, básicamente, y algo de leche, con algo de agricultura, pero no es la gran área. De cualquier manera, nosotros estamos instalados ahí. Es una zona que tiene una característica de muchos años en la actividad. Digamos que en general somos habitantes de varias generaciones en la zona, ¿no?
0: En el caso particular de la familia, ¿cuántos años? ¿Qué superficie tiene el predio?
2: Bueno, nosotros estamos en la zona desde mi tatarabuelo. O sea, con mi nieto seríamos como seis generaciones. Y tenemos dos predios, uno que trabaja mis hermanos y otro que trabajamos nosotros con mi familia, que comprenden de unas 2.000 y algo hectáreas en total, pero el que da a la ribera del arroyo Casupá y sus afluentes son unas 1.200, 1.500 hectáreas.
0: Específicamente, ¿cuál puede llegar a ser o cuál va a ser el efecto de la construcción de la represa para el predio de ustedes?
2: Bueno, la zona tiene, cuando uno mira el mapa de suelo, para hablar de algo objetivo, tiene una característica bastante peculiar, no única, pero peculiar, que es una zona que tiene campos básicamente de características forestales, 502B, algún suelo 4, con los suelos ribereños, que son suelos 3 y 10.8. Esos suelos son los que le dan esa sinergia de suelos, son los que le dan la posibilidad de hacer ganadería. Y eso se demuestra porque cuando uno mira el mapa satelital de la cuenca ve que todos los campos, todos los predios que no acceden a esos suelos ribereños con esas calidades, hoy por hoy están forestados en su mayoría. Del año 2012 a la fecha ha aumentado 10.000 y pico de hectáreas la forestación en la cuenca, que son 62-63.000 hectáreas. Eso no lo digo yo por sí, sino que es una comprobación de una ingeniera del Ministerio de Ambiente. De momento que la represa va a tapar esos suelos, las características productivas de la zona cambian radicalmente. Y en establecimientos como el de nuestra familia, posiblemente nos obligue o a arrendar para forestar, o forestarlo nosotros, o venderlo para que alguien lo foreste, porque tenemos volumen. No es el mismo caso de un establecimiento que tenga 30 hectáreas o 50 hectáreas.
0: Pero en el caso de ustedes, de las 2.000 hectáreas, ¿cuánto se calcula que puede quedar bajo agua?
2: No, nosotros no tenemos claro eso todavía, porque en realidad es una de las cosas que estamos reclamando, que nos expliquen y que nos marquen claramente hasta dónde y hasta qué cota va a llegar la represa en tierra, no en el papel. Eso todavía no lo tenemos claro. Pero a nosotros nos va a tapar, pensamos que en el entorno de 300 hectáreas, más o menos, porque ya digo, no tenemos claro.
0: ¿Cuánto dijo? ¿300?
2: Sí. Pero hay otros establecimientos que les tapa bastante más. Y el problema de nuestro establecimiento, y no quiero enfocarme en él, porque en realidad, si lo llevamos al económico, capaz que a nosotros nos sirve vender esas 300 hectáreas, ¿tá? Y vender el resto del campo y irnos para otra zona. El problema es que nosotros somos de ahí, es una zona que hemos vivido toda la vida, es una zona que tiene funcionamiento como social, económico, y es una zona que directamente va a desaparecer, como han desaparecido otras zonas cuando se deja la actividad ganadera, que es una gran actividad que afinca la tierra. La ganadería tiene una característica muy importante, que afinca la tierra, porque el animal no tiene requerimiento de lunes a viernes de atención, tiene requerimiento los 7 días de la semana, los 30 días del mes. Por lo tanto, uno tiene que vivir allí, y en el momento que esa zona pasa perdiendo esas características, va a ir perdiendo su población, como ha pasado en otros lados, ¿no? Y realmente eso va a ser un cambio muy importante, además de todo el daño ambiental que va a generar esto, que está claramente identificado, 426 hectáreas de monte nativo, calificado como un monte original ribereño de las mejores calidades que van quedando, porque no tiene especies invasoras. Es un montón de características de fauna, de animales de fauna que viven en ese monte, además de otra serie de características desde el punto de vista productivo. Es una zona, por ejemplo, que hoy por hoy está integrada por establecimientos medianos o chicos, como le venía diciendo, y todos ellos son viables económicamente, porque han logrado, en base a los años de vivir ahí, una complementariedad en su ingreso, lo que les permite vivir de su tarea como productor, y a su vez complementar su ingreso trabajando en los establecimientos de la zona. Todo eso, que es una trama social, un tejido social, en este caso se perdería, porque al cambiar la naturaleza de nuestra explotación, cambia totalmente las condiciones y la experticia de las personas que van a trabajar en ella.
0: Sí, hay algunos números que dicen que son cerca de, o son 37 propietarios que estarían afectados con sus padrones de diferentes maneras. Lo cierto es que arrancamos ante una necesidad que se requiere para abastecer y para asegurar el abastecimiento de la población en el área metropolitana. Ríos, no hay duda con respecto a que la idea de Casupá es favorable.
1: Bueno, antes que nada, yo lo que dice el productor lo entiendo y comparto mucho lo que dijo, pero esa polémica conmigo no es, yo no integro el gobierno, tampoco estoy capacitado para ese tipo de estudios, pero lógicamente todavía la represa Casupá no tiene autorización ambiental previa. Eso estará en manos del ministerio, hacer todos los estudios y sopesar pro y contra para dar la autorización ambiental correspondiente. Y OCE también estará dispuesto a dar la respuesta que plantea el productor.
0: No, eso está claro. La idea no es contraponer específicamente una posición de uno con el otro, sino de ver, por un lado, una necesidad, una definición que se ha adoptado de ampliar el reservorio de agua potable para asegurar el abastecimiento del agua en la zona metropolitana, y por otra parte, bueno, atender también la situación particular de los productores que están afectados porque se van a inundar cerca de 3.000 hectáreas, ¿no? Eso es así. En esa posición, usted entiende, Ríos, que es necesario ampliar, que estamos con la capacidad actual de cantidad de agua presionado ya a la luz de lo que ocurrió, por ejemplo, con la última sequía.
1: Sí, del punto de vista del abastecimiento de agua, Montevideo necesita la región metropolitana, porque la planta de aguas corrientes abastece el 60% de la población, no solamente Montevideo. necesita un reservorio de agua bruta en forma urgente, ya de hace bastantes años. Lo que ocurrió en 2023 y también este año hubo una sequía. Lo que pasa es que OCE adquirió mucha experiencia operativa en 2023 luchando contra ese episodio, y las consecuencias este año fueron menores y tampoco fue la magnitud la sequía que hubo. También hay que tener en cuenta que el impacto de una sequía sobre un sistema de abastecimiento no depende tanto de la magnitud de la sequía, sino de la infraestructura que se disponga, ¿no? Si hubiera estado pronta la represa de Casupá en 2023, en Montevideo no se hubiera enterado del problema.
0: No entramos ahí en otra discusión, que es el hecho de tener una planta potabilizadora, que de hecho va a haber otra planta potabilizadora. Ese es otro tema.
1: Sí, es otro tema. Acá la faltante principal ahora es la disponibilidad de agua bruta para potabilizar. Uh-huh. Es lo que se necesita ahora.
0: Rivadavia, ustedes como productores, obviamente están señalando que, o están diciendo, no se están cumpliendo con las pautas, para avanzar por esto. ¿Qué es lo que están, a qué nivel están planteando el parate de la obra de Casupá?
2: Bueno, primero, como dijo el ingeniero, no están los permisos ambientales, y hasta que eso no esté, por ley no se puede avanzar. Eso es lo primero, y lo estamos reclamando porque notamos que de alguna manera las autoridades de OCE está dando como que el permiso va a salir favorable y está avanzando con el proyecto, dando a claras luz que tiene el resultado. Eso es lo primero. Yo creo que OCE debería esperar hasta que se salga el permiso ambiental, que se estudien todas las mitigaciones, porque indudablemente que va a haber afectación al ambiente, que todos los planes de mitigación a esas afectaciones, y que una vez eso recién avance. Primero eso. Segundo es que de momento arme un cronograma y nos transmite un plan claro de cómo va a ser los tiempos, porque nosotros estamos produciendo y viviendo de la producción. Imagínense que nosotros para la toma de decisiones, esta incertidumbre es muy difícil. Usted no sabe si va a ser una pastura, si va a entrar un ganado o cómo se va a mover, de momento que no saben en qué momento le van a sacar el campo. Eso también tiene que quedar claro, que la OCE está en deuda con nosotros a informarnos, debe informarnos de primera mano y con certezas. Y esas certezas, si no las tiene, no puede avanzar ni decir nada hasta tenerlas, y una vez que las tenga, darnos el plazo necesario para poder acomodar nuestras realidades. Pero una cosa que no es menor es que nosotros hoy por hoy tampoco sabemos, porque hoy se solayó pero no se dijo, cómo vamos a seguir nuestra explotación. Por ejemplo, el ingeniero habla del agua potable, y yo entiendo que es un problema real y que el país tiene que solucionar. Pero el agua potable tiene características especiales en cuanto al lago. Por ejemplo, nos dicen que no vamos a poder acceder al lago con nuestros animales, que es la fuente de aguada que tenemos. Porque cuando usted nombra la cantidad de vecinos afectados, está nombrando a los vecinos afectados porque le inundan el campo y le van a expropiar.
0: Sí.
2: Pero eso es un grado de afectación que tiene una compensación. Pero hay otro grado de afectación que no está comprendido y que hoy por hoy no se vislumbra una compensación, que debería ser por lucro cesante, que es la gente que tiene predios a ambos lados del arroyo, que hoy por hoy lo cruza alegremente en 20 minutos, y va a quedar a ambas márgenes de la represa, y va a quedar a 50, 60 kilómetros de distancia para poder acceder a sus animales o a su trabajo del otro lado, y esa gente también está afectada. Entonces, cuando uno mira el universo de la afectación, imagínese que es una zona que tiene 3 escuelas rurales centenarias todas, y que nunca pararon, nunca cerraron un año lectivo por falta de alumnos. Eso en la campaña ganadera uruguaya es una excepción. Y yo creo que si bien, discúlpeme, redondeo, si bien es muy importante el fin, que es el agua potable, en estas cosas el fin no justifica los medios, de ninguna manera. Y yo creo que hoy por hoy el Estado uruguayo y OCE deberían ver fuentes alternativas de producción de agua, fuentes alternativas de agua bruta, fuera de esta cuenca, para de esa manera abastecer la zona metropolitana, pero no generar un daño ambiental, económico y humano como van a generar, porque una cosa no justifica la otra de ninguna manera.
0: Ahí que por eso, en medio de toda esta polémica, aparece el proyecto Arasatí, aparece la toma de agua en el río de la Plata, aparece también un proyecto para hacer un trasvase Río Negro hacia el sur, también conectando la posibilidad de que llegue agua directamente al Río Negro a la zona de la planta potabilizadora. Le iba a preguntar eso a Ríos, como especialista, como experto en la búsqueda de recursos para abastecer de agua potable a la población. ¿Cómo estamos en opciones?
1: Sí. Bueno, en primer lugar, que la cuenca del río Santa Lucía no está para nada agotada desde el punto de vista de abastecimiento de agua. La cuenca tiene capacidad de abastecer a muchas ciudades de Montevideo. Pongo ejemplos. Por ejemplo, Puerto Rico tiene una superficie similar a la de la cuenca y se abastece totalmente de agua con sus cursos. No hay ningún estudio que diga que la cuenca está agotada. Por otro lado, sí es cierto, también hay otras opciones para abastecer, pero yo digo que primero hay que resolver lo que tenemos que está incompleto, que es la cuenca Río Santa Lucía. Necesita una regulación del caudal que viene por el río Santa Lucía Grande, porque si no vamos a tener un problema similar. Esto no significa que no haya que buscar otras fuentes. Eso no significa que no haya que buscar otras fuentes fuera de la cuenca de Santa Lucía. Creo que es un estudio que corresponde hacer luego de construir la represa. Pero también hay que decirlo, que la represa, lo vuelvo a repetir, todavía no tiene los permisos ambientales. Yo lo que puedo hablar es de las bondades de la represa desde el punto de vista del abastecimiento de agua, pero no me corresponde y tampoco estoy capacitado para poner arriba de la mesa todo lo que dice el productor, que lo entiendo perfectamente, que le corresponderá a las autoridades, a vos, el Ministerio de Ambiente.
0: Sí, sí, exactamente.
1: Sopesar todo eso, pro y contra.
0: Todo eso que lo irá.
1: Claro, pero desde el punto de vista del abastecimiento es una obra necesaria.
0: Pero el tema, Arasatí quedó descartado ya. Se ha hablado, y de hecho ayer Raúl Montero, aquí en estos micrófonos de Oriental Agropecuaria, decía, bueno, en definitiva hay poblaciones importantes, sin ir más lejos, Buenos Aires, que toma agua del Río de la Plata. Por ejemplo, ponía el ejemplo, valga la redundancia, de Juan Lacase, que toma agua del Río de la Plata. Y por eso es que apareció la idea de traer agua, no de Arasatí, sino de Juan Lacase, para abastecer la zona metropolitana. Eso es una posibilidad también.
1: Bien, aclaremos que lo que se resolvió en su momento fue no tomar agua al Río de la Plata en Arasatí.
0: Sí.
1: Pero no quiere decir que el agua del Río de la Plata no sirva, todo lo contrario, o se tiene aprovechamiento. La ciudad de Colonia, por ejemplo, que no la nombraste, se abastece del Río de la Plata. Cuando más hacia el oeste nos vamos, aumentan los costos, lógicamente, pero disminuye la probabilidad de tener salinidad.
0: Perfecto.
1: Entonces ahí es totalmente viable, y se ha evaluado en varias oportunidades tomar agua del Río de la Plata. Incluso en esta oportunidad, al final del proyecto, cuando ya creo que el proyecto estaba siendo rechazado, surgió la idea también, creo que de algún especialista, de tomar más hacia el oeste, lo cual es totalmente viable. Será una cuestión de número, pero más allá de eso, de recurrir fuera a la cuenca Santa Lucía, no hay que olvidarse que el río Santa Lucía necesita una regulación de ese corredor que corresponde al río Santa Lucía Grande.
0: Esa regulación se hace con la represa.
1: Exacto.
0: Claro, porque usted decía, bueno, hay mucha agua que cuando llueve se va, no se aprovecha.
1: Claro, y en el verano prácticamente no corre el agua por Río Santa Lucía. Además, hay otro punto que me parece que es importante señalar. En el episodio 2013, una de las causas posibles, porque no se determinó fielmente cuál fue el origen específico, territorialmente hablando, es que el río Santa Lucía genera lagunones en los costados y tiene un flujo prácticamente nulo durante el verano. Durante el verano seco, ¿no? Durante
0: claro,
1: el verano
0: ahí seco. favorece la aparición de cianobacterias.
1: Exactamente. Entonces, la represa de Casupá lo que prevé es una descarga permanente, continua, de modo de mantener un flujo que se llama caudal ecológico en el río Santa Lucía, de modo que no se genere ese tipo de episodio. Entonces, de esa forma se protege la calidad del agua también. Y además, al desbordar en forma permanente la represa de aguas corrientes con esa descarga permanente de Casupá, tendríamos aguas abajo de aguas corrientes hasta el río Santa, el río La Plata, la desembocadura, agua dulce. Entonces, ante una emergencia habría posibilidad de bombear agua dulce desde abajo hacia arriba, lo cual ahora no existe porque no, en verano se corta la represa de aguas corrientes y no hay flujo continuo, no pasa agua dulce hacia abajo. Entonces, si bien eso está previsto dejarlo de lado, el bombeo de aguas abajo, el trasvase, es una herramienta que por el momento está disponible, y tener agua dulce, aguas abajo de la represa, hoy por hoy es muy importante.
0: O sea que también no es solamente un tema de disponibilidad, de cantidad de agua, sino también de calidad.
1: Exactamente. La represa de Casupá va a aumentar, duplicar la capacidad de almacenamiento, pero además va a proteger la calidad del agua del río Santa Lucía Grande con un flujo permanente en ese río.
0: Rivadavia, ustedes como productores de la zona, bueno, ya dijeron, están esperando los permisos ambientales del ministerio correspondiente. ¿Qué otra cosa van a estar haciendo o piensan hacer en función de lo que se viene? Porque da la impresión, efectivamente, ya lo dijeron las autoridades, el proyecto va para adelante.
2: Bueno, primero quiero puntualizar una cosa que me surge a instancias de lo que comentó el ingeniero. Si uno toma la cuenca de Santa Lucía como referencia país, el nivel de desarrollo productivo, agroindustrial, logístico y académicamente humano, Uruguay sería del primer mundo. El resto del país, en general, con alguna excepción, frente a esa zona, está tecnológicamente y desde el punto de vista estructural mucho más atrasado. Todos sabemos que las actividades productivas y humanas generan contaminación, todas esas, las ciudades, las industrias, la agricultura, todo genera contaminación. Entonces nosotros como productores y habitantes de históricos de la campaña decimos, parece una buena opción poner la única fuente de agua potable en la mitad de donde el país está más desarrollado desde el punto de vista productivo. Eso es un conflicto permanente. El agua potable y la actividad productiva, sobre todo productiva agropecuaria, no son compatibles. Hay que evitarlo porque es un eterno conflicto. Es ahora, es dentro de 10 años y dentro de 50 años. Entonces yo creo que acá lo que está faltando es un plan que identifique la característica del país. Somos un país agroexportador. Tenemos que cuidar la producción y tenemos que cuidar nuestra principal característica, que es la experticia productiva agropecuaria, que esa nos aprende en la academia, lamentablemente. Y eso, hoy por hoy, no está para nada ponderado por el gobierno en las decisiones ni en el plan. Yo creo que acá, sin perder de vista la importancia del agua potable para Montevideo, también hay que ver con mucha atención las características del país, de la zona donde se quiere imponer este sistema. Y ahí se va a notar que lo que se está es pateando la pelota para adelante, pero que el problema no se resuelve. Ni en el agua, decimos nosotros, es opinable, por supuesto, que nosotros tenemos avales técnicos que nos dicen, ni en lo social, ni en lo productivo, ni en la calidad del agua. Entonces yo creo que ahí es donde se está pegando más en la herradura que en el clavo. Y es donde nosotros queremos dialogar con gente que escuche, que razone y que plantee a partir de eso.
0: ¿Ese diálogo con OCE se está dando? ¿Cómo es la comunicación con
2: OCE? No hemos tenido ningún diálogo con OCE. Lo único que tuvimos fue una invitación a una ciudad cercana, que es Casupá, que lo único que compartimos con este problema es el nombre, porque Casupá toma el nombre de la estación Casupá y el arroyo es otro lado, pero estamos a una distancia de 35 kilómetros de Casupal, 45 de Minas. Hay algunos productores que...
0: Usted está en paraje Gaitán.
2: Exactamente. Nosotros de Casupal no tenemos este... Yo, por ejemplo, no. Y hay una mayoría de vecinos que vivimos o ahí o nos movemos hacia Minas, que es la capital departamental de La Valleja, el departamento que vivimos, por un montón de trámites y demás. Entonces, nosotros con OCE no hemos tenido un diálogo franco, un diálogo productivo, un diálogo de calidad. Porque nos, cuando nos han mandado delegaciones, son delegaciones de asistentes sociales que van más a preguntar que a proponer y de escuchar, porque no es experticia.
0: Bien. ¿Sí? Una pregunta, Rivadavia, y con esto para ir cerrando, escuchándolo a usted con relación a los productores que están pensando en la carne, en la leche, bueno, en lo que sea. ¿Cómo se plantea en la conversación y en el negocio el concepto de servicios ambientales? Los productores que están afectados o que tienen que ver con, por ejemplo, el tema de caudales de agua, ¿hay algún tipo de reconocimiento por parte del sistema de los servicios ambientales que

0: nacional, son todo propiedad privada, y tenemos el bosque nativo ribereño, dicho por la antigua Dinama, hoy Ministerio de Ambiente, que es dentro de los tres bosques de mejor calidad del Uruguay.
1: Sí, se mantuvo seguramente, no sé por qué, pero está prohibido talar monte nativo, o sea...
0: Está prohibido para la venta, no para el consumo, ¿está? Pero sí, o sea, en otras zonas que también rige la misma ley, no se mantuvo, acá sí. Lo mismo que la calidad del agua, lo mismo que el tema de erosión, el productor cuida sus recursos porque depende de la tierra y depende del agua. Y por lo tanto, naturalmente, cuida su recurso. Y yo creo que eso que usted plantea debería ser tomado en cuenta, porque hay un montón de productores que sacrifican muchos ingresos para mantener el recurso. Y eso no se le ve de ninguna manera reflejado en ningún premio, ninguna devolución impositiva ni de ningún tipo. Entonces, se está tomando un recurso como del país, que lo es, pero a quien invirtió en ese recurso no se le reconoce su gestión. Y eso es absolutamente injusto. Lo mismo que es injusto que se tomen todas estas decisiones sin consultar a la zona de los habitantes que vivimos allí. Porque nosotros tenemos que tener voz y voto. Lo dicen convenciones internacionales y lo dice la lógica más pura de la vida en sociedad y en una república.
1: Bien.
0: No podemos ser ignorados olímpicamente como estamos siendo ahora, que si no es por intervenciones en prensa y demás, no tenemos oportunidad de poder manifestar nuestro punto de vista, que creo que son atendibles.
1: Álvaro Rivadavia, gracias por estos minutos. Ingeniero Danilo Ríos, gracias por estos minutos también, por hacer aportes desde su sabiduría, cada uno en su lugar. Danilo Ríos ha escrito un libro que me gusta el título, Agua Potable, Historia y Sensibilidad. ¿Cuánto de la sensibilidad de todo esto se puede estar expresando en estos minutos, pero en un fenómeno que lleva de discusión toda la vida?
2: Bueno, muchas gracias, un gusto haber estado en el programa.
1: Muchas gracias a ambos,
0: Seguimos en contacto. Igualmente, gracias y un honor haber compartido con el ingeniero, y he estado viendo su bibliografía, está muy buena.
1: Gracias.
0: Lo felicito, ingeniero.
2: Muchas gracias igualmente, saludos.
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Drexler sonando ahora en Oriental cuando pasan 51 minutos de las 9 de la mañana con Todo se transforma. Y lo estamos escuchando porque este fin de semana Drexler se presenta aquí en Montevideo. Sábado 6, domingo 7, a las 9 de la noche en el Antel Arena, nada más y nada menos, producido por Piano Piano. El cantante y compositor regresa a Montevideo con una nueva gira de presentación de su nuevo disco, que verá la luz justamente, que está viendo la luz por estas horas, con el que recorrerá todo el mundo. Los primeros países anunciados en esta gira son justamente Uruguay, Chile, Argentina y Brasil. Drexler se presenta con sus clásicos, como este y como este otro.

0: Esto se ha pedido de El Ordoy.
1: Aquí está su disco versión oriental agropecuaria.
2: Ya está en el aire girando mi moneda.
1: ¿Qué tema es?
2: Y que sea lo que sea.
0: Ahora, necesito preguntar, porque yo he elegido otra canción.
1: No,
0: sí, sabes que sí. Vos te exponés, te regalás solo. Como perejil de feria. ¿Por qué Sea? ¿Por qué Drexler? ¿Por qué 2001?
1: Drexler porque va a cantar mañana. El sábado.
0: Y el domingo. Exactamente.
1: ¿Y cuál era la otra pregunta?
0: ¿Por qué esta canción?
1: No la entendí, la pregunta.
0: No,
1: la sepan que, perfecto. Claro, para aquellos que le gustan la comunicación y a veces, bueno, están en conversaciones, sepan que el recurso de no entender la pregunta es simplemente dar tiempo al cerebro a pensar la respuesta.
0: Oxígeno
1: adecuada.
0: Oxígeno, tiempo. Claro, ni que hablar. Esperando. Bueno, una cosa que yo no sabía, francamente, me la contaron hace un tiempo. Drexler es médico.
1: Sí.
0: Es otorrinolaringólogo.
1: Sí.
0: Y es de una familia de médicos. Sí. Eso tampoco lo sabía. Los tres Drexler son médicos.
1: Daniel, por ejemplo, Daniel que tiene un estudio también sobre el oído.
0: Ajá.
1: Bueno. De investigación con inteligencia artificial. Es tremendo, tremendo.
0: Francamente no lo sabía.
1: Sí, sí.
0: No sabía que la familia Drexler, hijos de Gunther y de Lucero, tenían esta beta también científica. Y además de musical, porque también los hermanos se dedican a esto con distinta éxito o trascendencia, o llámesele como quiera, pero que efectivamente se habían dedicado ya al mundo también de las... además de las artes, al mundo de la medicina y de la ciencia. Así que, bueno, este fin de semana Drexler en Montevideo, en la Antel Arena, agotado la fecha del 6, agotado la fecha del sábado. Quedan algunas entradas para la fecha del domingo. Siempre estamos hablando del Antel Arena aquí en Montevideo.
1: ¿Cómo?
0: ¿Qué?
1: No,
0: ¿qué
1: escuché?
0: Dije?
1: Ah, no sé.
0: No sé,
1: es un chiste.
0: Sí, claro. Efectivamente. Bueno, eso es lo que le quería preguntar a esta hora con respecto a la música. Si me permite, le voy a actualizar los datos del tiempo.
1: Por favor.
0: Bien. Le cuento. 12 grados, 8 décimas la actual temperatura en Capital. El cielo algo nuboso. El viento soplando del noreste a 4 kilómetros por hora. La presión a nivel del mar, 1027.1. La humedad casi a tope, 98%. Y la visibilidad es de 10 kilómetros. Para hoy se espera una máxima de 20 grados. Una sopa lo que vamos a tener hoy aquí en Montevideo, en el sur del país. Para mañana viernes, máxima de 22. Parece que estuviéramos en febrero o marzo. ¿No? Estamos en junio y estamos con máximas de 22 grados. ¿Cuándo que se desploma todo esto? ¿Sabe usted? Porque yo no sé si hablar con Orsi, con la calle, con Putin, con Trump. Alguien me tiene que explicar porque en 4 de junio vamos a tener una máxima de 20 grados.
1: Bueno, hable con José María.
0: Que alguien renuncie. No sé, Lazo, la que... Inumet no se conecta con el Ministerio a través del Ministerio de Defensa. Bueno, Lazo, dale. Jugátela. No resuelvas lo de Cardama, pero resolveme esto, por lo menos. ¿Cómo puede ser que un 4 de junio estemos con 20 grados de temperatura? Por favor. ¿Qué decía José María? En mi irritación.
1: Claro, usted, claro, se conecta con la beta política, entre tanta información política, quiere que renuncie
0: a alguien,
1: no importa quién, pero sí. Iba a decir que es José María Rodríguez, que lo hemos tenido aquí en Oriental, en Carve, ya ha anunciado que vamos a tener un verano.
0: Si ya estás pensando en el verano. Me va a sacar loco.
1: Yo voy a pasar un verano.
0: Usted va a pasar un verano helado.
1: Creo que frío. Pero bueno, le iba a decir que se prevé que para este invierno vamos a tener más temperatura de lo normal, pero con gran variabilidad de grandes eventos. No grande, creo que José María habló. Yo estoy mirando a Jorge porque habla de tres, ¿no? Más o menos, tres momentos muy intensos de frío.
0: ¿Cuándo fue que nos transformamos en un pantano? En una cosa así, pantanosa, pantanal.
1: ¿Por qué no me deja terminar una
0: idea?
1: Perdón,
0: tienes razón.
1: Ya me hizo olvidar lo que le estaba diciendo.
0: Está, encima, perdón, al abuelo del Ordoy. Perdón, porque lo corté durante 2 minutos. Fueron 2 segundos. A ver, retome lo que había dicho José María.
1: José María lo que dice es que, producto del niño, vamos a tener temperaturas por encima de lo normal. Porque yo veo que todo el niño y la niña es muy importante para explicar alguno, o por lo menos para explicar la explicación, para explicar la expectativa de ciertos comportamientos del clima. Y lo que dice que es producto del niño que se instaló y va a aparecer con fuerza, bueno, eso va a implicar más temperatura que el promedio de lo normal. Y atención, que en materia de producción,
0: sí.
1: Puede haber algún efecto en la obtención de frutas para el verano que viene. Todo tiene que ver con todo. Los frutales requieren y le viene muy bien el frío. ¿Sabe por qué?
0: No.
1: Por la dormancia. Los frutales requieren...
0: ¿Te das cuenta? Pero ¿te das cuenta? Pero vos te das cuenta en el fondo. Yo estaba hablando de lo que la gente conversa en la parada de los ómnibus y vos salís con la dormancia. ¿Te das cuenta la distancia, la diferencia? ¿Te das cuenta cómo terminaste? Perdón, lo voy a decir así con todo. Por arruinar mi comentario. Terminando. Claro, ratón de laboratorio. Salí un ratito a hablar con la gente, conversar lo que le pasa a la gente en la calle.
1: Cuando la gente que esté en la calle, en el verano que viene, preocupado por el precio de las frutas.
0: Por el tamaño de la manzana.
1: También. Se va a acordar de mí. Y yo le estoy mostrando algo que puede ocurrir en el verano que viene. La parada de ómnibus capaz que puede ser un tema interesante. Porque yo no, dice, che, en la parada,
0: che. Estás esperando el 158 Gruta de Lourdes. Che, ¿viste la dormancia de la manzana? La persona.
2: Tantas encrucijadas.
0: La persona se va a
2: encrucijada. Ya está en el aire.
0: La persona se le aleja porque dice, este. ¿De qué está hablando? ¿Qué es la dormancia? Vas a ser degenerado y se va. Está degenerado y
1: puede ser que alguien en este momento esté apagando la radio olímpicamente también.
0: Sí, eso seguramente eso es así. Bueno, nos vamos a ir a la pausa. Creo que lo mejor que podemos hacer hasta ahora es irnos a la pausa. Ustedes pueden seguir participando a través del 092-770-770. Acá la oyente del 363 pone un... Dice varias cosas. Dice, no lo interrumpas, que se olvida. Con respecto a usted. Y después dice, hay que hacer un fogón de meteorólogos.
1: Sí.
0: Está buenísimo esto. Un fogón de meteorólogos. Para conversar acerca de lo que viene. Me parece buenísima esa idea. Sobre todo por esto que planteo, fuera de broma, hablando lo más en serio que se nos permitimos hasta ahora, que es... Antes había como unas temporadas definidas con respecto al frío, al calor, y después cosas intermitentes que era primavera y otoño. Es un recuerdo que tengo. También recuerdo que cuando yo empezaba las clases en marzo siempre había un calor insoportable, y en febrero el carnaval se demoraba porque llovía. Más o menos las cosas estaban establecidas de esa manera. Ahora, como digo, hay una cierta variabilidad mayor. Pero sí, no, tal vez, claro. no sé hasta qué punto llegan las series, porque eso es un tema que siempre me he preocupado.
1: No, hay estudios que dicen que la variabilidad climática está más marcada en estos tiempos.
0: Claro,
1: pero desde tiempo, o sea, es un fenómeno que se va profundizando producto del cambio climático.
0: Y después hay otro mensaje del oyente del 063 que no le gusta a Drexler. Y dice, bueno, sus letras, sobre todo esa que algún día algo te llegará. Capaz que no le gusta tanto a Drexler, dice que tira ideas, sí. No lo leo tal cual está porque el contenido es un poco fuerte. Pero nada, quería señalar eso. Nos vamos a la pausa, llega Mariela con el teatro, con recomendaciones para ir a salas este fin de semana, o cuando ustedes gusten, aquí en Posta Oriental. Vamos hasta las 11. Después de la entrevista de Mariela y el teatro, nos centramos en la reforma del transporte metropolitano y en la mirada que tiene sobre el tema el colectivo Ciudad Abierta.
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2: Avanzamos y viene un momento lindo porque es las recomendaciones de las actividades para este fin de semana. Bueno, yo quiero decirles que hay un colectivo de manos uruguayas, de manos artesanas que están trabajando, un gran colectivo, que bueno, que tienen una preciosa invitación en un lugar muy lindo, distinto, pero para saber todos los detalles vamos a hablar con alguien que está allí en la organización, que también va a estar participando de esta feria. Santiago está con nosotros, él está dentro de la organización del colectivo Manos Artesanas. Dicen sus compañeras que lo están escuchando que es uno de los compañeros más activos, muy alegres, que es muy buen compañero, y desde la organización, en conjunto con Economía Social y Solidaria, con la Intendencia, también, bueno, han tenido que pasar por muchos procesos de autorizaciones, permisos administrativos. ¿Cómo estás, Santiago? Bienvenido.
3: Bien, muchas gracias, primero que nada. Buenos días para todos. Gracias por la invitación. Y sí, es un proceso de amigos que nos conocimos con Tatiana, que es la otra, una de las muchachas que organiza en la Intendencia, un curso del PODES. Y bueno, hablando de que nos gusta y eso. Después conocí a Claudia, que ella me recomendó ir con ella a la feria.
2: Sí.
3: Bueno, pasaron cosas que suspendió y quedamos en contacto, y desde el 13 de mayo, que fuimos a la reunión con en la Intendencia con Economía Social y Solidaria, estamos trabajando y por suerte la gente respondió de excelente manera, y hoy, bueno, el 6, este sábado, tenemos la primera edición de muchas.
2: ¿Sabes qué? Se empezó a gestar en el interior del país también esta posibilidad de disfrutar a través de las distintas ferias, que muchas son itinerantes, que la gente empiece a reconocer el trabajo de las manos uruguayas, ¿no? Y encontrar ese diferencial para los recuerdos, para los regalos, pero también que es una manera de ayudar al otro. Uh-huh. Y en este caso de gente que muchos de ustedes están manteniendo la familia, no lo hacen por hobby, no les gusta hacer las velitas y los bolsos, y ahora viene un periodo de mucho frío, de estar expuesto muchas horas también al aire libre. Entonces, cuando nosotros vemos toda esta actividad que ustedes las decoran, las chicas están atrás de todo, ¿no? De que el lugar se vea precioso, de que haya música, que haya actividades también, que convoquen. Creo que es la mejor manera de acercarnos para valorar el trabajo de estas personas que pasan tantas horas justamente con estos trabajos manuales, que ahora me vas a contar lo tuyo, que yo ya tengo un regalito y lo voy a subir a las redes para que lo vean después. Me trajo unos protectores para mis plantas, que me vas a decir, ¿qué es lo que me trajiste de regalo?
3: ¿Dónde empezamos?
2: ¿Por dónde empezamos?
3: Bueno, en realidad, a ver, por suerte, dentro de todo, para empezar por la primera parte, es una etapa difícil en cierto sentido, porque tenemos empresas, páginas de comprar online baratas, y por suerte los que hacemos ferias o emprendemos vemos que tiene un reconocimiento más, y cada día la gente busca más lo que se hace acá y no viene de una fábrica sea nacional o donde sea.
2: Que el regalo sea personalizado.
3: Exactamente. Pero hecho y buscan y se interesan cómo nació. O sea, nosotros en la feria, bueno, yo impresión 3D, Tatiana Sevillú hace tocados para niñas, para adolescentes, para autismos. Claudia que hace madera, tenemos ropa para bebé, ropa para mamás, ya, varias plantas, ahí va a haber cuero, o sea, va a haber gente que hace cosas en hierro, o sea, va a haber de todo un poco.
2: ¿Cuántos expositores vamos a encontrar?
3: Ahora somos 20 emprendedores, después de una selección extensa, como dije antes, por suerte tenemos lista de espera de más de 120 emprendedores esperando a ver cómo va eso.
2: ¿Y en qué se basa esa selección? ¿En que haya diversidad en los productos?
3: Primero en diversidad, no queremos saturar la feria, digamos, de lo mismo, que haya ropa, que haya todo un poco. No repetir mucho, que la gente tenga variedad, que no nos pisemos y que todos podamos vender y pasemos bien un rato entre amigos y hecho más que nada. Si bien somos tres referentes, la idea es que sean 20 o 40 las que lo vayan a exponer, que participen y, si bien, como digo, tomamos tres decisiones, entre comillas, los pasamos al grupo y ellos avalan o no y se toma.
2: Bien, pasan por ese filtro, sí. Está bien, tiene que haber un filtro porque aparte muchas de las que están ahí ya conocen cómo funcionan otro tipo de ferias. Hablemos del lugar elegido, ¿a dónde va a ser?
3: Va a ser en la Plaza Grauert, la Plaza Ex Cunaprolia, está casi al lado del Mercado de Aracena. Incluso otra ubicación que tuvimos en cuenta fue que va a estar viendo la feria al Mercado de Aracena, incluso... También invitamos, sabemos que ahora con el tema del mundial y las figuritas, es un centro de cambio de figuritas el Mercado de Aracena, entonces creo que está la salida va a estar lindo el día, así que...
2: ¿A qué hora comienzan?
3: Empezamos a las 11 de la mañana hasta las 5 de la tarde.
2: Perfecto, re lindo horario para salir, para dar una vuelta, te aprontás un matecito, salís, das una vuelta. Y bueno, ahora yo quiero que me cuentes cómo los encontramos en las redes.
3: Bueno, en las redes estamos con Manos Artesanas, ahí tiene el colectivo, la información, o sea, las redes manejadas por Claudia, Tatiana en la parte de comunicación, digamos, quien se comunica con los emprendedores y les da la información, y yo un poco lo que es logística y esas cosas.
2: Bueno, así que aquellos que nos están escuchando, la invitación es para este 6 de junio de 11 a 17 horas en el Parque Grauer, allí pegadito a... A la Aracena, me dijiste,
3: al
2: ¿verdad?
3: Mercado, ¿no? Aracena,
2: al Mercado
3: sí.
2: Aracena. O próximo. Vamos a encontrar muchas opciones. Pero ahora yo quiero invitarlos a seguirte a vos, Santiago. Porque estuve mirando las cosas lindas que haces y distintas también.
3: Sí.
2: ¿Cómo te seguimos? Vamos a buscarte.
3: La Covacha Uy. La Covacha con K. Ahí me siguen a mí.
2: Ahí vamos a encontrar a este emprendedor que se dedica a la impresión en 3D, hace juguetes, hace juegos, hace macetas, hace accesorios para el hogar, accesorios para las mascotas, pero muchísimo más. Porque también ahí veía que podía ser una ayuda para aquellos que están armando maquetas, por ejemplo, aquellos que están estudiando arquitectura. ¿Qué tipo de material usás? ¿Desde cuánto tiempo hace que te dedicas a esto?
3: Yo hace 2 años en... Empecé en agosto del 2022, me compré la primera impresora, y bueno, fue una etapa de aprendizaje, y obviamente cómo funciona de material, uso material PLA, por lo general, que es un ácido poliláctico, que se obtiene a partir de azúcares fermentados, por lo cual la ventaja que tiene, yo siempre digo, el material virgen cuando sale la impresora es, no es tóxico, es biodegradable. Y digo virgen porque por lo general se puede pintar o puede tener un barniz, sobre todo las macetas, las barnizo porque no acepto, o sea, no resiste mucho el calor, el sol. Entonces,
2: para darle más durabilidad también.
3: Exactamente. Ese es el material que uso casi siempre, que tiene más variedad de colores, de posibilidades. Y después uso PETG, que es el que todos conocemos de las botellas de refresco, de agua.
2: Sí.
3: Y también uso a veces cuando puedo el PETG pero con fibra de vidrio. Que ese sí es.
2: ¿Y eso para realizar qué, por ejemplo?
3: Las macetas. Más que nada las macetas porque el PETG soporta muy bien la humedad O sea, se puede regar y aparte tiene muy buena tolerancia a la temperatura alta. Entonces un clima de verano de 40 grados lo va a soportar mejor que el PLA, que no se deforma, que el PLA se deforma mucho más a medida que va agarrando temperatura.
2: Yo aprendo muchísimo con ustedes. Con este material PLA que me está hablando, ¿saben qué encontramos y qué me voy a ir a buscar yo? Tiene ese joyero del árbol que siempre andamos, donde ponemos los anillos, las cadenitas, las pulseras, pero también para aquellos que hacen exhibición, la gente que nos está escuchando, que son revendedores, por ejemplo, para poder exhibir de una mejor manera todos los productos, van a encontrar este joyero de árbol que está divino, ideal para los emprendedores que están trabajando. Así que también vamos a ver en tu página.
3: Sí, de todo lo que... Bueno, ahora también tengo un pedido de una muchacha que hace juguetes sensoriales y me pidió para hacer cubos, o sea, unos soportes para poner cubos para la gente, que los niños que lo usan para intervenir los cubos esos didácticos.
2: Yo quiero que me hables ahora, me voy a tomar un minutito porque ya está llegando nuestra invitada que tiene otra invitación para este fin de semana. Es el regalo que me trajiste, porque me dijo que me traía un regalo que nos iba a llenar de magia y protección a los hogares. Los Kodamas, ¿qué son los Kodamas?
3: Los Kodamas son unos personajes míticos de japoneses que tuvieron su origen, obviamente, en la mitología, y acá son conocidos por el estudio Ghibli, que hace animación japonesa, y fueron impulsados por la película La Princesa Mononoke, que recomiendo verla. Es una película lenta, excelente, una animación excelente, y tiene toda esa mitología y estos protectores del bosque tan simpáticos a veces y tan míticos y muy personales.
2: ¿Sabés que la gente está buscando también a veces, bueno, esos amuletos, esos protectores también para el hogar? Y como vos nombraste también allí a Claudia, que ella trabaja en madera y tiene porta inciensos, vamos a encontrar esta posibilidad de poder charlar con ustedes. Así que bueno, a mí me encantó recibirte por acá.
3: Muchas gracias, a mí también la invitación. Y muy agradecido.
2: Aparte te veo muy bien, porque para comunicador andas bien. Hiciste poder comunicar.
3: No sé si tanto, pero puedo mejorar, siempre se puede mejorar.
2: ¿Siempre se puede? Sí. Bueno, en esta charla que tenemos más opciones para el fin de semana. Y bueno, repetimos entonces, ¿qué es el 6?
3: Sábado 6 de junio, este sábado, de 11 a 17, en la Plaza Grauert, al lado del Mercado Rosena.
2: Perfecto. Y después, cuando ustedes terminen, porque terminan temprano, ¿qué vamos a hacer? Podemos dar una vuelta, podemos ir al teatro, podemos ir al cine, pero a mí me gustan las obras de la semana. Y ahí yo tengo que hablar de Un Cuento de Otro Planeta, que es la obra que nosotros elegimos para recomendar esta semana. Y para saber de todos los detalles, vamos a hablar con una de las actrices, porque es complicada la mañana para traer a los directores, a los autores por acá. Entonces, bueno, ya la escucharon, está sonriendo por ahí Florencia Salveto.
4: Hola, buen día.
2: ¿Cómo estás? Bienvenida.
4: Bien, ¿vos? Gracias. Gracias por el espacio.
2: Bueno, y les vamos a contar a la gente que Oriental se mudó desde febrero, porque Florencia se fue corriendo hasta Cerrito 475 y acá la tenemos en vivo. Llegaste bien.
4: Me vine medio de lengua afuera. Pero bueno, cerca. Llegué. Sí, por suerte cerca.
2: Bien.
4: Pero decía Casa Zorrilla y todo, afuera sigue el cartel. Yo estaba de lo más tranqui, llegué con tiempo, tomé mate, saludé a los vecinos.
2: ¿Sabés por qué? Pues te voy a contar. Porque ahí se va a inaugurar una sala hermosísima, que va a ser el espacio Zorrilla. Mirá, también, para todos ustedes que hacen actividades, hasta para ustedes que hacen obras de teatro, uh-huh, y lanzamientos. En unos días vamos a tener una sala disponible también acá en Montevideo.
4: Bueno,
2: así que te invito a que pases y que la conozcas.
4: Claro que sí, acabo de ver en otro horario.
2: Tienen una sala hermosísima. Bueno, hablemos de esta obra, que sabes que yo siempre trato de ver la obra antes para recomendarla.
4: Ajá.
2: Pero lo hago de las dos maneras. Primero, claro, me la venden ustedes, después, bueno, yo la voy a ver y les cuento cómo me pareció a mí, porque habla del origen del odio.
4: El origen del odio.
2: Qué fuerte, sí, suena eso.
4: Llegué tarde a la conversación de ustedes. Bueno, llegué tarde todo, esta mañana ando corriendo. Tranqui. Pero estaban hablando del fin de semana. En este caso, no. Va hoy, va los jueves.
2: Sí.
4: Todos los jueves de junio en el Teatro del Galpón. Y es una obra que habla del origen del odio porque, bueno, el disparador con Leo, que es el dramaturgo y el director, fue específicamente el conflicto actual de Medio Oriente, pero podría haber sido cualquier otro. Y Y bueno, ante la impotencia y ante la sobreinformación que a veces, bueno, te arrasa y te deja como, bueno, ¿qué hago? Hagamos teatro, dijimos. Y bueno, Leo se puso a investigar. Es una obra con una lírica muy importante, con una música muy presente también. Estuve investigando autores, tanto musulmanes como hebreos, folclore, música, en fin. Y llegamos a esta historia que se llama Un cuento de otro planeta. Es una metáfora, en realidad. Hicimos unas, antes de este estreno en Montevideo, hicimos unas funciones por el interior, por Paysandú, que fue nuestro estreno, y después Fray Ventos, de donde es oriundo Leo. Y una de las espectadoras, su comentario fue, se llama De otro planeta, pero esto es, el odio es más propio y más nuestro que el mate. Así lo puso, y así me gusta presentarlo en entrevistas, porque es bueno, es una excusa para hablar de nosotros mismos, de qué mueve al odio, de cómo justificamos atrocidades, de qué pasa cuando nos encontramos también con ese enemigo que se alimenta por generaciones en nuestro folclore, en nuestras historias, y de generación en generación. ¿Qué pasa cuando estamos cara a cara con él? Porque la historia, específicamente, ahora sí, la anécdota va de dos enemigas acérrimas. Un planeta invade al otro, entonces la fuerza que resiste ataca ese campamento ocupante y quedan atrapadas dos enemigas, y no tienen otra que ponerse a conversar en el mejor de los casos, pero bueno, se conocen, se ven las caras, le ponen cara, gracias, a ese enemigo, y bueno, ¿qué pasa con eso?
5: ¿Qué pasa cuando? Que sí. A mí me gusta que podemos hablar de todo, ¿no? Desde la comedia al drama, hacernos pensar. Sobre todo este tipo de actores que en el galpón nos dejan siempre con esa charla y el cafecito. Post función. Que nos deja hablando, porque muchas de las obras que hacen ustedes pasa por ese lado, ¿no? Uh-huh. Te atraviesa, uh-huh, te deja una duda, uh-huh, y vamos a esto de que nos interpela. ¿Qué haríamos nosotros en ese lugar?
4: Exacto.
5: ¿No? A mí me encanta. Yo te invito a que la vayas a ver. Me parece buenísimo que se corte, porque todo se carga sobre el fin de semana. Uh-huh. Y a veces también las personas que disfrutan, que lo traemos habitualmente acá, es que, bueno, el único momento que puedo estar con mi familia es el fin de semana. Entonces, se me escapa esto, ¿no? No puedo salirme al teatro con mis amigas o tener un espacio para mí, cierto, porque tengo que estar en casa. Entonces me gustan las obras que van como cortando. Así que jueves, ¿y cuántos jueves nos quedan?
4: Todo junio, 4 jueves en principio, después veremos si nos va bien. Pero bueno,
5: va a ir fantástico.
4: Muchas gracias. esa es la primera propuesta, la primera aproximación. Sí, sí.
5: ¿Cuándo?
4: Y a propósito de eso que decías, de que dé para la charla y para la reflexión y para quedarte charlando, igual quiero hacerte una precisión: no somos del galpón, estamos usando la sala, pero la compañía nuestra no es del galpón.
5: Sí, pero acá sí se presentará en el galpón.
4: Sí, sí, sí. No, esto que decías, que siempre nos dejan pensando.
5: Ah, sí.
4: Es cierto, los compañeros del galpón siempre nos dejan pensando. Leo cita al gran maestro Mauricio Cartuni y dice que es una obra que sobrevuela la milanesa. O sea, te la llevas después a la cena o al plan que hagas después de ir al teatro con tus amigos, con tu pareja o con quien vayas. Es algo que te va a dejar comentando. Ya nos pasó en estas funciones que venimos de hacer en el interior. Y sobre todo que se quedaban, los espectadores se quedaban, bueno, no solo a saludarnos, sino que tenían siempre un comentario para hacernos. Eso está bien bueno cuando sucede.
5: Yo, porque lo vi dentro de esta propuesta que nos acercaba Beatriz, que decía, uh-huh, un cuento de otro planeta que formula preguntas. Por eso lo asocié, uh-huh, por ese lado, ¿no?
4: Sí, sí, sí. Sí, la verdad que sí, a estas cuestiones tan humanas, tan existenciales, tan ancestrales también, como el odio entre los pueblos, como esa investigación que en realidad, bueno, fue muy enriquecedora hacerla, pero la verdad, honestamente, no nos llevó a ningún lado más que a nosotros mismos y a eso, y a interpelarnos, ¿no? Así que bueno, es más que nada abre preguntas para compartir.
5: ¿Qué otros actores van a estar acompañándote?
4: Bueno, somos dos. Mi compañera es Lua Bovino.
5: Sí.
4: No nos conocíamos antes de empezar este proceso, la verdad que estuvo bueno, no habíamos trabajado. Con Leo somos amigos hace muchos años, pero no habíamos trabajado los tres juntos. Y bueno, tenemos un equipo de diseño que es realmente de otro planeta. Nuestra música la hizo, especialmente la compuso Juan Frache, que es espectacular, es como otro personaje. O sea, cuando se integró la música es como que entendimos un montón de cosas de nuestro propio proceso. La escenografía es de Gustavo Petkoff, las luces son de Rodri Novoa, que es compañero del Galpón también, y el vestuario, que es hermosísimo, no sé si viste alguna fotito por ahí.
5: Sí, vi las fotos, están divinas.
4: Es de Ceci Carriquiri.
5: ¿Sabés que me gusta esto de que decís, estrenamos en el interior, ahora llegamos al Galpón, nosotros sí. No somos de ahí, porque la gente que nos está escuchando, y hay tantas salas en el interior, están atentos a este tipo de comentarios y de notas, porque saben, entonces acá también se podría hacer.
4: Sí.
5: Porque a veces es muy difícil cuando son muchos actores, tiene mucha escenografía, ajá, mucho despliegue de luces, poder trasladarlo a otras salas.
4: Claro.
5: Pero acá vemos que se adapta bien.
4: Sí, de hecho, bueno, todo esto nos permitió hacer un estreno acá en Montevideo mucho más relajado. Fue un falso estreno, veníamos ya como de un rodaje, sabíamos cuál podía ser más o menos, si bien el público siempre es nuevo, estábamos como preparados. Y eso estuvo bueno.
5: Bueno, vamos a repetir entonces la invitación, que es para este jueves, Un Cuento de Otro Planeta, a las 20:30 horas en la Sala Cero del Galpón. Los jueves, desde este 21 de mayo que comenzaron, van a ir hasta el 25 de junio. Y bueno, yo les digo que si alguno la vio, nos puede hacer un comentario. Los que no la vieron, tenemos que acercarnos. Es un buen momento. A mí me encanta el ejercicio, el teatro, el momento, el espacio para uno, el volver a pensar y a veces entender en este mundo que estamos viviendo, que no está tan lejos. A veces parece todo como una fábula, pero no es así.
4: Exacto.
5: Se hablan de cosas que están pasando, lamentablemente, tan reales.
4: Sí, así es.
5: Muchísimas gracias por correr.
4: No, bueno, gracias a vos por esperarme.
5: Estamos acá. Muchísimas gracias, Santiago.
3: Por favor, a ustedes por la invitación y los esperamos.
5: Tenemos muchos planes, desde hoy hasta el fin de semana.
4: Sí.
5: ¿Sí?
3: Y no hay excusa para no ir.
5: Por supuesto. Tengo que decirles una invitación que es muy importante hoy, y ya cerramos y nos vamos a la pausa. Hoy el Antel Arena hace un espectáculo a beneficio de Gonzalo Moratorio, que en solo 500 entradas nada más se llena. Es por una buena causa. Si podemos, vamos a colaborar.
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13: Seguimos en Posta Oriental. Ayer el colectivo Ciudad Abierta presentó 10 propuestas para la reforma del transporte metropolitano. Hace un diagnóstico en particular sobre 18 de julio y propone unas alternativas en un momento donde además se está discutiendo profusamente sobre este asunto, teniendo en cuenta que el gobierno encara una reforma del transporte que involucra a 18 de julio, a Avenida Italia y también a 8 de octubre. ¿Cuáles son estas propuestas? ¿Qué implica justamente esta mirada que tiene Ciudad Abierta sobre el tema? Recibimos aquí en Posta a Tim Bofkamfer, que estuvo justamente liderando esta propuesta y que de alguna manera es el vocero de este colectivo Ciudad Abierta. ¿Cómo estás, Tim? Buen día.
14: Buen día, ¿cómo andás?
13: Muy bien, por suerte. Había otros integrantes, pero han cambiado responsabilidades y medio que te empujaron a ser el vocero, ¿no?
14: Bueno, quizás un poco. Igual lo estamos como repartiendo entre todos los compañeros y compañeras. Últimamente sí, yo he sido más
13: activo en los medios. Sí. Está bien. Tim, en primer lugar, recordémosle a la audiencia que nos está escuchando en todo el país, ¿qué es Ciudad, este colectivo?
14: Somos un grupo de personas que estamos preocupados, hace 5 años empezamos, que estamos preocupados por el tema de la ciudad, de la movilidad, y creemos que el modelo de movilidad de ciudad que tenemos como no es ni sustentable ni disfrutable, como el seguir buscando agilizar el tránsito, buscar como que los viajes en auto sean cada vez más cortos y la velocidad sea más grande, como no genera una ciudad disfrutable, sino como mucho más tránsito, y creemos que con cambios relativamente factibles se pueden como mitigar esos efectos y poner las personas en el centro de la gestión.
13: En tu cuenta de X tenés el lema que la ciudad sea el mejor lugar para vivir. ¿Es parte, digamos, el claim que los moviliza a ustedes, que los une?
14: Yo creo que las ciudades, todas las ciudades han sido construidas por la comodidad de la proximidad. O sea, vivimos en ciudades porque es mucho más cómodo, tenemos más acceso, tenemos más posibilidades, tenemos mejor forma de vincularnos, más intercambio. Y las ciudades, por ende, como sobre todo los sistemas de movilidad, tienen que como maximizar el intercambio, la forma de cómo nos podemos vincular, y no solo como pensar la ciudad como un lugar de traspaso. Uh-huh. Y si hacemos eso, y eso muchas ciudades últimamente, después de años, de décadas de planificación centrada en el vehículo, como han cambiado eso, su enfoque, y han logrado que la gente como vuelva a querer vivir en la ciudad. Y Montevideo creo que está en ese debe todavía, porque justamente ha perdido 72.000 personas en los últimos 10 años, que suponemos nosotros que en gran parte se fueron por un tema de que la calidad urbana no es la que se esperaba. Uh-huh. No sé qué esperaba esa gente. No tienen un espacio público cerca de calidad, no tienen suficientemente verde, no tienen un lugar donde los niños y niñas puedan jugar, no pueden caminar cómodamente o andar en bicicleta. Y por todas esas cuestiones, como la gente busca otras alternativas, aceptando la negativa de tener que pasar mucho tiempo viajando a su trabajo o
13: claro,
14: a sus centros de estudios o lo que sea. Sí.
13: Claro. Tim, el documento que ustedes presentaron ayer comienza diciendo que el proyecto de transporte metropolitano representa probablemente la transformación urbana más importante de Montevideo en varias décadas y lo señalan como una oportunidad histórica. ¿Por qué lo encuadran de esta manera?
14: Porque reformas de esta índole son difíciles de hacer por el tema de financiamiento, por el tema de cuántas instituciones, empresas, entes estatales están involucrados, y no se han hecho reformas de una inversión tan grande que abarcan como gran parte de la ciudad, porque eso no es solo esos tres ejes que vos mencionaste, porque automáticamente todos los ómnibus que hoy circulan por estas tres avenidas principales tienen que reorganizarse, ¿no? Tienen que ir por otras líneas, lo que también constituye una oportunidad de mejorar otras calles y avenidas de la ciudad. Pero también es una gran oportunidad porque implica que las reglas de cómo estamos usando las calles, las avenidas, se vuelven a repensar. Porque obviamente si tenemos un BRT arriba de una avenida es otra cosa, si tenemos un tránsito mixto, sí o sí vamos a tener que hacer una gran obra, y eso es la oportunidad de cambiar cosas. Porque si ya abrimos todo, ya picamos todo, como es el momento de decir, bueno, ¿qué hacen las grandes ciudades, las ciudades más exitosas, donde la gente sí quiere vivir? ¿Qué tipo de medidas implementan que son exitosas y después como también bien evaluadas por las personas? Y sí, es hora de empezar a debatir eso para, porque la ciudad del futuro se construye hoy, ahora, ¿no?
13: Claro. Como, Tim, con respecto al debate sobre 18 de julio en particular, sí, hubo una decisión que se tomó de no soterrar esa vía, digamos.
14: Sí.
13: No es lo que está planteado en el documento que ustedes tienen, pero sí quiero preguntarte qué mirada tienen ustedes cuando lo que se estaba debatiendo era la eventualidad del soterramiento.
14: Sí, en realidad nos sentimos un poco como avasallados por esa discusión, porque como se planteaba esto como la única opción, después como venía en tres días la intendencia hizo una propuesta como alternativa, después se discutió y sentimos que nunca tuvimos como el tiempo o la calidad de debatir eso sobre qué es lo que realmente es mejor. Obviamente el túnel tiene la gran gran ventaja, eso es indiscutible, de que si no tenés ómnibus arriba del 18 de julio, tenés mucho más espacio para hacerle otros usos, ¿no? Para que, no sé, pones bancos,
13: claro,
14: pones árboles, los
13: que es algo de lo que ustedes plantean, además.
14: Los comercios, claro, pueden usar mucho más ese espacio. Al no tenerlo, tenés como menos espacio para la movilidad activa,
13: claro,
14: tenés menos espacio para como todos los lugares de estar, que es una contra, o sea, que es una desventaja. Obviamente el costo del túnel es la principal desventaja del túnel. Igual yo creo que esta discusión ya está cerrada y,
13: claro,
14: por eso como también como desde un colectivo sentimos que no podemos como reabrir eso porque no llegamos a nada. Y esas son 10 propuestas que son más factibles para el proyecto que ahora está sobre la mesa y que no está cerrada en todos sus detalles, uh-huh, y los detalles sí importan.
13: Centrémonos entonces en 18 de julio. Ustedes hacen un análisis, una serie de propuestas. ¿Cuál es el diagnóstico que tienen sobre lo que ocurre en la principal avenida de Montevideo?
14: Exactamente. Hicimos un diagnóstico, o sea, fuimos un día hábil a las 18 horas a Ejido y 18 de julio y contamos personas. Hay una metodología de Changel, el famoso arquitecto danés que estuvo acá hace 11 años, de cómo contar también las personas que andan en ómnibus, o sea, se cuentan los ómnibus y se hace como un estimo, el ómnibus estaba vacío, lleno, estallado, y con eso como puedes llegar más o menos a la cantidad. Y lo que encontramos es como el 60% de las personas que transitan 18 de julio hoy lo hacen en ómnibus en hora pico, a las 18 horas de la tarde, ¿no? También gran parte, el 30% casi, está caminando, o sea, son 3.000 personas por hora, y solo el 10% anda en auto. Las bicicletas hoy son, creo que 4%, pero han aumentado desde la instrucción de la ciclovía, han duplicado, o sea, antes eran casi nadie y ahora ya andan como 4.000 bicis,
13: claro,
14: por hora.
13: Sí. Hagamos un pequeño

0: Ese tránsito.
1: Exacto, es una, o sea, en realidad con la ciclovía la ciudad dio otra oportunidad más de moverse. Cuando en la hora de decidir en qué nos movemos por la ciudad, no es una decisión neutra, no es una decisión de que yo tengo mi preferencia y voy a hacer esa preferencia a toda costa. O sea, no es que una persona es ciclista y va haciendo ciclismo, o sea, va en bici a todos lados, o una persona es automovilista y va en auto a todos lados. Esa decisión se decide cada vez de nuevo y se decide en gran parte por las circunstancias que la ciudad ofrece. En realidad, muchas veces la ciudad casi te saca esa decisión poniéndote determinadas características para moverte en el medio que sea. Uno mira eso y ve, por ejemplo, en una ciudad estadounidense promedio, el 95% de la gente se mueve en auto, pero en una ciudad como, no sé, europea, más densa y con mejores infraestructura para la bicicleta, para la caminata, cae drásticamente la y eso también a lo largo del tiempo, como las ciudades que modifican sus diseños urbanos, que dan otras posibilidades de moverse, también como eso cambia todo el tiempo. Y el auge de la bicicleta, por más que hay relativamente poca infraestructura ciclista, habla de eso, ¿no? Como hacía falta muy poco para que aumentó la cantidad de bicicletas en la avenida y también de monopatines de forma muy significativa.
0: Justamente una de las 10 propuestas que ustedes realizan tiene que ver con las bicicletas y tiene que ver con las bicisendas, sí, pero bicisendas unidireccionales a los costados, uh-huh, de la vía, y no como tiene hoy el actual diseño de 18 de julio desde la vieja jefatura hasta prácticamente Avenida Italia.
1: Exacto, o sea, la ciclovía en su momento se hizo en un momento donde no había la posibilidad de cambiar ómnibus, donde no había la posibilidad de cambiar toda la avenida, y la única forma de poder hacerlo en su momento era por el medio. No es la opción que las guías internacionales y las como los estudios indican, pero tampoco es que sea malo, o sea, justamente los números lo confirman. Pero en realidad, cuando las bicisendas o las ciclovías como tienen su mayor uso, su mayor aprovechamiento, es cuando estén en los lados. Eso tiene varios aspectos positivos. Uno es la seguridad. Por ejemplo, para andar con niños y niños, es muchísimo más seguro entrar por la vereda y estar al lado de la vereda pegada que en la mitad de la calle. También la comunicación con todo lo que pasa en los edificios, en los comercios, en la gastronomía. Uno en bicicleta es muy propenso de parar y hacer algún mandado, comprar algo, tomar algo, cuando está ya al lado de la ciclovía. O sea, esas ciclovías unidireccionales han como demostrado un aumento de ventas y de actividad comercial y gastronómica en todas las ciudades donde se han instalado al lado de la vereda.
0: Claro, pero es interesante este punto porque los dos diseños actuales que tiene la bicisenda en el centro de Montevideo, la parte que va desde Jefatura hasta Avenida Italia por el centro de la calzada y la que va desde ahí hasta Ciudad Vieja por Soriano, no son los diseños que ustedes sugieren como alternativo. Sería un carril por cada una de las aceras, pero pegado al cordón, no por el centro y no las dos sobre una sola mano.
1: Sí, igual eso no es una crítica a las bicisendas que hay, porque somos una ciudad incipiente que empieza recién con esto y está como a veces hay que buscar la forma de hacer el primer paso para después como ir hacia los modelos estándares internacionales de las ciudades donde ya el 40% se mueve en bici. Igual, por ejemplo, la ciclovía por San José se parece bastante a lo que proponemos, porque es al lado de la vereda, por más que es bidireccional, pero ya como ahí se nota mucho más la posibilidad y la comunicación entre los locales comerciales y la bicisenda, que a mi criterio, eso no tengo datos, pero a mi criterio todos los locales por la bicisenda de San José están funcionando bien, no hay ninguno vacío.
0: Sí, San José, dije yo, ya ni me equivoqué, tienes razón, San José.
1: Sí. Ahí va. Sí, no pasa nada.
0: Está bien, pero para el oyente que lo tenga claro. Vuelvo al análisis sobre 18 de julio, y hay un tema que presentan en el informe que es bien interesante, que es el porcentaje de viajes en auto con origen o destino en el centro o cordón.
1: Sí.
0: ¿Cuáles son las distancias, digamos, no?
1: Claro.
0: Hay 9% que es menos de un kilómetro, 27% que es de 1 a 3 kilómetros, 34% que es más de 3 kilómetros en ejes metropolitanos y 31% que es más de 3. O sea, hay un altísimo porcentaje de viajes en que comienzan y terminan en el centro que se podrían hacer en otros vehículos si no fuera porque

0: la infraestructura actual no lo permite, digamos.
1: Exactamente, eso lo sacamos de la encuesta de origen-destino, es del 2016, ahora se va a hacer una nueva, pero no creemos que haya cambiado demasiado desde el 2016, son datos todavía válidos, y son todos los viajes que terminan en centro o Corrón, y de ellos, sí, como solo el 31% de estos viajes, digamos, es de más que 3 kilómetros y no termina a 500 metros de un eje metropolitano. Es decir, esos viajes que son quizás más largos, pero terminan a 3 cuadras de ese 8 de julio, son perfectamente sustituibles por un buen sistema de transporte público. Y las otras viajes que son de menos de 3 o hasta de menos de 1 kilómetro son muy sustituibles por la bicicleta o hasta la caminata.
0: Claro. Vayamos ahora a las propuestas. Ya sí. Sobrevolamos una, que era la de las bicisendas. Hay otras 9. Por ejemplo, la de ampliar veredas y eliminar obstáculos en 18 de julio. Ustedes así entienden que las veredas son angostas para la cantidad de personas que circulan diariamente. La presencia de obstáculos, mobiliario desordenado y espacios reducidos genera una experiencia incómoda e insegura. Y como beneficios, ustedes entienden que ampliando las veredas se podría mejorar la experiencia de quienes caminan, favorecer el comercio y la actividad gastronómica y generar un entorno más accesible y seguro. ¿Por qué?
1: Bueno, porque la vereda la entendemos como hoy en día no la entendemos con la misma importancia como la calzada, por ejemplo, ¿no? En la calzada medimos exactamente todos los flujos, sabemos cuántos ómnibus hay, cuántos vehículos hay, coordinamos los semáforos para que nunca haya una congestión, pero cuando se congestionan 20 personas en un semáforo rojo o en una vereda que por obstáculos es muy chica y todo el mundo tiene que esperar y andar muy lento y como no pasarla bien, como no lo entendemos tanto como un problema en la sociedad. Por más que son hasta mucho más personas que aquellas que tienen que esperar un poco más en sus autos. Y la vereda en realidad es el lugar donde estamos en la ciudad. Es el lugar donde cuando estamos en la ciudad casi siempre estamos en la vereda. Por eso tiene que tener unas características que realmente hacen que la gente se siente ahí cómoda y bien. Y por eso el ancho es muy importante. No es solo hay vereda en buen estado, entonces está todo bien. Porque también es importante que se puede ir de a 2-3 personas charlando, que se puede ir con una niña, con un niño en la mano, que una persona con un bastón o con un problema de movilidad puede estar ahí cómodo. Y también que la gente quiera permanecer ahí. Que no haya tanto ruido, que haya cosas para ver, que la gastronomía pueda usar el espacio ahí para que la gente se sienta. Hoy tenemos un problema por ese 8 de julio, que hay muy poca gastronomía, porque no es muy atractivo comer y ahí afuera o tomar un café, porque es un espacio donde no te invita a quedar. La gente va al centro, va mucho al centro, pero no se queda más de lo necesario. Hace su trámite y se va.
0: Claro,
1: y,
0: claro.
1: Y por eso la vereda, como la calidad de la vereda, como se sobreestima mucho y tiene mucho que ver en cómo la gente después se apropia de ese lugar.
0: El punto 4 plantea algo de lo más interesante y algo que tal vez si alguien no se ocupara de mostrarlo, tal vez sería difícil que nosotros que andamos por ahí nos diéramos cuenta, que es la iluminación. Ajá. Una iluminación que hoy está centrada en los vehículos, está centrada en aquellos que manejamos y andamos por las calles. Ustedes proponen una iluminación centrada en las personas y ponen como ejemplo la semipeatonalización que se realizó sobre la calle Rincón, donde hay una iluminación a la altura de las personas, que la iluminación favorezca a las personas y no necesariamente a los coches.
1: Exactamente, o sea, también la iluminación es muy importante. Nos importa mucho en nuestras casas, en otros lugares que vamos, como la iluminación es algo que a todas las personas como les importa que sea lindo. Pero en la ciudad parece que como lo más importante es que haya mucha luz. Como hay como un lema que es mucha luz igual a mucha seguridad. Pero en realidad no es la cantidad de luz que genera esa percepción de seguridad y también de calidad urbana, sino es cómo está planteado esa luz. Si tenemos luces a 10, 12 metros de altura en el medio de la calzada, esos son luces que están pensados como ruta, como para una ruta para que el auto vea los obstáculos. Obstáculos en muchos casos son personas casi siempre. Claro. Pero si vamos con estas luces, si caminamos, por ejemplo, no podemos ver la cara de una persona que está a 30 metros. ¿Por qué? Porque la luz hay una sola y si viene de atrás, toda la cara está en sombra, no la podemos ver, lo que genera mucho más inseguridad que si fueran muchas luces más bajos, quizás a una altura de 2-3 metros, y de más cálidos, porque de esa forma, como se veía las personas, se veía que la vereda está bien iluminada y no la calzada, que en realidad las autos tienen luces, las personas no, y la vereda, claro, necesita mucho más iluminación atractiva que la calzada en sí. Y eso sí, como genera otras percepciones de estar en la ciudad también en horas nocturnas, que es igual, tiene la misma importancia que el horario diurno, ¿no?
0: Claro. Por una razón de tiempo, obviamente no vamos a poder abordar todas, pero sí voy a detenerme en una de tal vez las más polémicas del documento que pude leer, Tim. Ajá. Que es la propuesta número 2. Peatonalizar muchas de las calles secundarias transversales. Ajá. A 18 de julio y quitar los cruces vehiculares. Ustedes lo que plantean es directamente que haya cruces transversales a 18 de julio, donde lo que se prevalezca es la peatonalización y la persona que viene caminando por la acera en el cruce de la calle pueda seguir caminando. Exacto. Y no tenga que parar ante un semáforo o ante el flujo vehicular que viene en el sentido transversal, digamos. ¿Por qué? Porque esta mirada, teniendo en cuenta que muchos que nos están escuchando en auto ahora y están por cruzar 18 de julio, dice, pero este muchacho quiere que sacarme el cruce, sí, de un lado para el otro. ¿Por qué? Porque esto sería bueno para la gente y para 18.
1: Bueno, eso sería bueno porque hoy tenemos 29 cruces por 18 de julio. Casi todos con semáforos, si no me equivoco, sí. Y en esos 29 cruces, eso hace que moverse por la avenida, tanto en ómnibus como en auto como a pie, es mucho más lento, porque cada 100 metros tenés que parar. O tenés que esperar, o por lo menos tenés un obstáculo posiblemente que te enlentezca el viaje. ¿Qué pasa? Los transversales son muchos y eso hace que también un posible BRT por la avenida tiene que, como eso lo tienes que coordinar por, claro, 29 veces, lo que hace que como el ómnibus va a ser mucho más lento. En realidad muchos de los cruces menos usados por los autos, los cruces vehiculares, son cruces donde pasan pocas autos por el cruce, ¿no? No sé, me imagino, por ejemplo, la calle, no sé, ahora no quiero equivocarme en una que justo van muchas, pero no sé, la calle Vázquez o la calle Roxlo, son calles donde sí pasan autos, pero son pocas. Y si como concentramos los cruces de auto a las cruces principales, como puede ser, no sé, Minas, Magallanes o Ejido, y que las personas que se mueven en auto ya saben, bueno, ahí puedo moverme y ahí voy a tener un pase rápido por la avenida, pero en los otros cruces, como se prioriza más el estar en la vereda y el funcionamiento de las personas, o sea, se prioriza realmente estar ahí, lo que hace también lo que vimos con la encuesta, que muchos viajes en auto que hoy son de menos que 3 kilómetros, que quizás hoy se hacen en este auto, se pueden sustituir por caminar, y eso también como es por ahí donde se resuelve la congestión. No se, uh-huh, puede resolver la congestión abriendo cada vez más lugares para los autos, porque en realidad eso hace que cada vez más gente se sube al auto y congestiona más, porque la ciudad es una red y en algún momento siempre vas a tener que parar. Hoy ya los autos se mueven como al menos que 15 kilómetros por hora por la ciudad, que es casi con una bici.
0: Es onda la pie a veces. Sí. Bueno, de hecho el documento señala que hay 36.000 metros cuadrados de estacionamiento. Y esa cantidad de metros cuadrados destinados actualmente a estacionamiento equivalen a unos 90 millones de dólares.
1: Claro, porque si uno mira cuánto es el costo de estacionar, si uno es residente creo que sale 300 pesos por mes, si uno va todos los días y paga el tarifado, vale como, ahora no tengo el dato, pero vale como 14.000, algo así, y si un restaurante, por ejemplo, quiera usar eso para un deck, vale el doble del estacionamiento. Entonces, como, ¿qué valor? ¿Por qué cuesta tanto más caro para que un restaurante lo use, que es un uso que en realidad queramos que haya más en la ciudad y no que sea más estacionamiento? ¿Por qué como fomentamos más el uso de un uso medio muerto, una persona que deja el auto ahí 8 horas estacionado, hacia usos más activos y que a la vez generan comercio, generan IVA, generan, uh-huh, movimiento, ¿no? Uh-huh.
0: Tim, ya estamos acercándonos al final, nos quedan segundos. ¿Por qué? ¿Por qué hacer unas medidas como esta? ¿Por qué llevarlas a cabo? ¿Cuánto puede mejorar la ciudad, y en particular la zona 18 de julio, que, sí, es la que estamos abordando ahora, aplicando estas medidas?
1: Yo creo que esa ciudad tiene un potencial enorme, enorme, enorme. Tiene una arquitectura hermosa, tiene una densidad buena, las zonas céntricas, como muchas cosas se pueden alcanzar a pie, pero tiene un debe en el diseño urbano que está centrado en el auto, y que si cambiamos eso, no vamos a reconocer la ciudad si realmente logramos poner las personas en primer lugar, y la vegetación y las bicis, y que los autos estén, pero solo en la medida necesaria. Y que también a las personas en auto, ellos, como las personas que realmente no tienen otra que andar en auto, les va a beneficiar eso, que no todo el mundo vaya en auto. Porque el problema del auto es que cada vez que otras personas se suman en auto, como vienen, se vuelve menos atractivo, ¿no? Y creo que es ahora, como con esa reforma, donde podemos realmente cambiarle la cara a esa ciudad, y está como yo sueño eso.
0: Tim Foxcamper, integrante del colectivo Ciudad Abierta, gracias por acompañarnos esta mañana aquí en Posta Oriental.
1: Gracias.
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sigue acompañando en la música Drexler, que como decíamos, este fin de semana se presenta en el Antel Arena. Ya lo mencionamos, queda la entrada en venta para la para el espectáculo del domingo allí en el Estadio Polifuncional. Y siendo casi las 11 de la mañana, momento de acompañarlos ahora al pase, momento ahora de valor agregado aquí en Oriental Agropecuaria. Nosotros nos reencontramos mañana a partir de las 8 aquí en CX12 en 770M. Gracias Jorge Pitalúa por estar en Puesta al Aire como todos los días. Que pasen bien, buena jornada para todos.

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1: Amigas, amigos, ¿qué tal? ¿Cómo están? Muy, pero muy buenos días. El gusto de reencontrarnos en esta nueva entrega de Valor Agregado. Comenzando el programa en este jueves 4 de junio, aquí desde Paysandú, desde el Salón Egeo, en una jornada donde quiere aparecer de a poco el sol por el litoral del país. Estamos en el marco de esta actividad que convoca a la profesión veterinaria, este clásico evento que organiza el Comité Organizador de las Jornadas de Boiatría, el Centro Médico Veterinario de Paysandú. Bueno, hoy se va a realizar toda la actividad ya aquí en Paysandú, que ya comenzó con muchísimo público realmente, unas 400 personas inscriptas en esta actividad enfocada en la salud animal, que arranca o que arrancó ya, como decíamos, hoy jueves, viernes y sábado aquí en Paysandú. Bueno, nosotros a través de Oriental Agropecuaria 770 AM, Canal Libre Internacional, Carve 850 AM para todo el país y Radio Tabaré de Salto 740 AM en todo el norte de Uruguay. Ya comenzamos, amigos, el programa y vamos a adelantar en títulos temas que vamos a presentar hoy en Valor Agregado.
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1: Bueno, les comento que ya vamos a arrancar el programa aquí desde Paysandú conversando con el doctor Marcelo Rodríguez, director de los servicios ganaderos del Ministerio de Ganadería, Agricultura y Pesca, entre otras cosas, sobre una reunión que hubo ayer con la Mesa de Alimentación de Ganado a Corral. Tema, bueno, las exigencias de Europa con respecto a lo que es el tema residuos, promotores de crecimiento, tema relacionado a la garrapata. Vamos a hablar también de lo que dejó la OMSA, la Organización Mundial de la Salud Animal, donde Uruguay estuvo allí presente, la posibilidad de nuevos mercados. Ya vamos a conversar de todo esto con el doctor Marcelo Rodríguez. Información sobre el mercado internacional de la carne, la actividad ganadera en Australia. En Australia el novillo cruzó los $6. Andrés Ollenar de Tardáguila Agromercados nos va a aportar información sobre este tema. Y también, bueno, muchas entrevistas aquí desde Paysandú, desde donde estamos instalados en el Salón Egeo.
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1: Ya vamos a recibir en el comienzo del programa al doctor Marcelo Rodríguez, el director de los servicios ganaderos del Ministerio de Ganadería, Agricultura y Pesca, para abrir esta transmisión aquí desde Paysandú en el marco de las jornadas de boiatría.
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1: Bueno, recién lo decíamos, estamos aquí desde Paysandú, en el marco de la jornada de boiatría. Vamos a recibir al doctor Marcelo Rodríguez, director de los servicios ganaderos del Ministerio de Ganadería, Agricultura y Pesca, para abrir el programa hoy aquí desde las jornadas que convocan a la profesión veterinaria. Obviamente que es muy importante también la articulación del sector público y privado en este tipo de actividades. Marcelo, buenos días y muchas gracias por acompañarnos.
2: Bueno, buenos días a usted, a Martín y a toda tu audiencia. Una alegría.
1: Bueno, distintos temas que se van planteando en el marco de esta actividad. Recientemente he llegado de la reunión de la Organización Mundial de la Salud Animal. ¿Qué dejó esta actividad allí en Europa?
2: Bueno, yo creo que dejaron varias cosas. Por un lado, el grupo de trabajo que se armó con varios integrantes de fuera del ministerio, por decirlo de alguna forma, aunque trabajamos juntos. Estaba una delegación integrada por la ARU, que fue su presidente, Rafael Ferber. Por INAC fue la colega Antonella Riani, por el INEA fue el coordinador de la plataforma de salud animal Menchaca, y después, bueno, los equipos técnicos nuestros, que fue, bueno, estaba Victoria Iriarte, que trabaja en el área de internacionales, Alejandra Dosanes, que es el punto focal de la OMSA para notificaciones, también concurrió Estela Huertas por Facultad de Veterinaria en el área de bienestar animal, y la colega Cintia Morelia, que está haciendo su doctorado en Wageningen, y como había temas que eran importantes para trabajar, bajó de Wageningen a París a participar con nosotros, a dar una mano, y sobre todo en el tema técnico que era inversión en salud animal. Así que bueno, creo que fue positivo, que me parece, y es lo que conversamos al final con la delegación, y lo tratamos el otro día en la CONASA, en todos los lugares donde hay que estar presente el país como país chico y agroexportador, donde el 70% de lo que producimos se va al exterior, es importante que esté y que, bueno, y que participe en las discusiones, porque ahí se votaron cosas que bien discutidas durante todo el año.
1: Claro. Marcelo, sobre el tema aftosa, que siempre es uno de los grandes temas, bueno, el episodio de China, la situación hoy en la región, bueno, Brasil ya dejó de vacunar, Bolivia está en la misma posición, ¿qué se sabe sobre el tema? ¿Qué actualización hay?
2: Bueno, justamente el tema ese ahora lo vamos a tratar en Buiatría, van a hacer una actualización Victoria Iriarte y Madalena Casarino, que están trabajando en el tema. Victoria defiende ahora su doctorado en aftosa en Wageningen en julio, pero va a ser una actualización de la situación de la aftosa, y Magdalena va a ser por lo menos los lineamientos generales de una ley de riesgo. En el tema general, digamos, de la ONSA, está planteada esa discusión, pero no está resuelto, y más ahora con los problemas que hay en Asia y en África de aftosa y con virus que no están en la región. Nosotros entendemos que más allá de ese tema de dejar de vacunar, no vacunar y insistir con el tema del reconocimiento del estatus de Uruguay, lo que tenemos que tener ahora nosotros como país, un fuerte compromiso en generar todos los mecanismos posibles para la defensa y para estar pronto ante la situación de algún posible foco. La región es una región que ha hecho todos los deberes bien en referencia a aftosa. Estamos libres de sin vacunación en algunos países, otros países con vacunación, excepto Venezuela, que es una situación como intermedia, digamos, porque la situación se conoce a media, pero se puede decir que Venezuela, en lo que ha planteado en los últimos tiempos, va a entrar en el camino del reconocimiento de su estatus con vacunación en principio. No hay reportes, por lo menos oficiales, de foco, pero bueno, es una situación que nos preocupa, pero el resto de la América está muy bien, está tratando de apoyar, sobre todo Brasil también, y en la COSALFA se vio a la situación de Venezuela. Entonces, en ese marco del mundo, tenemos que ver cuáles son los posibles riesgos. Es una enfermedad que se llama transfronteriza, que limita el comercio, que bueno, que una vez que te aparece te genera tú un problema, pero se puede recuperar rápido el estatus, y bueno, todo eso lo tenemos que ver y tratar de resolver en la interna, digamos.
1: Claro, de alguna forma, en buen romance, Uruguay va a seguir vacunando.
2: Sí. Uh-huh. Sí, ya estamos en periodo, ya estamos para definir el segundo periodo, que posiblemente sea entre julio y agosto. Eso no cambia, pero no nos podemos quedar con los brazos cruzados. Nosotros siempre decimos que la aftosa tenés que tener como un cuerpo de bombero, tenés que estar pronto ante las situaciones de emergencia. Tenemos muy poca denuncia de enfermedades compatibles con aftosa, que las hay, y hay que hacer más denuncias. Nosotros vamos a hacer hoy hincapié en eso, porque en la medida que se denuncie una enfermedad compatible con aftosa, se genera todo un mecanismo que obliga al servicio público y a los colegas privados y a los productores a actuar y a tomar resoluciones. Entonces, bueno, eso nos parece muy importante.
1: Bien, Marcelo, estamos conversando con el doctor Marcelo Rodríguez, director de los servicios ganaderos. A propósito, fue lo que dejó la reunión de la OMSA. ¿Hubo algún contacto directamente, bilateralmente, con algún país en los pasillos, por decirlo así, en lo que tiene que ver a tratar temas vinculados al acceso de mercados?
2: Sí, nosotros tuvimos cinco reuniones, déjame de memoria, son Indonesia, Japón, Malasia, México, y otra más que ahora no me acuerdo, pero en todas nosotros hicimos hincapié, hicimos un repaso de cómo estaban los requerimientos de los países, de cómo estaba la situación en cuanto al acceso al mercado de algunos productos nuestros que estaban un poco trabados. Bueno, en ese sentido tuvimos por lo menos un buen espíritu, digamos, de acelerar algunos trámites de México para la carne ovina con hueso, de evaluar la situación del compartimento, de Japón también, y bueno, eso cuando lo importante de estas reuniones bilaterales es que uno se conoce cara a cara con el que está del otro lado y que es el que toma la decisión técnica. Después viene la decisión política, pero bueno, entonces eso nos parece importante porque genera después un vínculo que es más fácil para el tratamiento de los temas.
1: ¿Y con Japón qué es lo que está en la agenda?
2: Y bueno, en Japón está un poco también acelerar algunos trámites de un frigorífico que está con inspección y que, bueno, que mejor dicho, que no se puede hacer la inspección y que nosotros queremos que en vez de acelerar, de cómo se podría acelerar el tema ese para poder resolver y que el frigorífico esté exportando a Japón.
1: Así bien,
2: que,
1: bueno.
3: Las moras, en realidad.
1: Las moras, ahí está. Marcelo, y sobre el sudeste asiático, estos países que recién mencionabas, creo que al pasar Indonesia me mencionaste.
2: Sí, bueno, todos esos países son consumidores de carne bovina, por la carne bovina aparentemente ellos quieren seguir manteniendo sus tradiciones, pero también ahí está el otro tema de del rito halal, que tenemos frigorífico, y bueno, nosotros le planteamos la posibilidad de ampliar eso, y en general tuvimos una buena receptividad, y bueno, esperemos que alguno de estos, cuando pongamos sobre blanco y negro, alguno de estos trámites se El otro tema que me parece importante que destacar, porque no es común por lo que hemos visto en el mundo, a nosotros se nos pidió que hiciéramos una presentación de la inversión en los sistemas de salud animal. Y en concreto se nos pidió una presentación del seguro de enfermedad prevalente. Que de la forma que nosotros lo tenemos armado, de la forma de la gestión, que es una gestión público-privado, donde el privado se recauda a nivel de frigorífico, exportación y de la leche, no es común, y no es común tampoco de cómo lo gestionamos nosotros. Entonces, eso a veces nosotros hay situaciones que nos parecen comunes, o que a veces discutimos mucho de cómo, para mejorar, que está bien, o que no funciona. Y en el resto del mundo se ven como positivas.
1: Bien, te saco un poquito de la OMS el tema China. ¿Hay algún avance con respecto al tema mondongos, el tema mondongo para plantas que aún no están habilitadas, el tema San Jacinto, alguna novedad de estas horas o días?
2: No tengo, sé que se está trabajando, la industria está trabajando mucho en eso, pero hoy no tengo ninguna novedad para comentarte.
1: Bien, Europa, que toma la determinación ahora en estos días y la mantiene aparentemente de prohibir la importación, entre otros tipos de carne de Brasil, de carne vacuna por el tema promotores de crecimiento, antibiótico. ¿Cómo está Uruguay con respecto a esto?
2: Bueno, yo creo que Uruguay está bien posicionado. Nosotros tenemos que ver cómo viene esta situación. Tenemos una auditoría en septiembre de residuos biológicos de Europa, ahí vamos a tener, digamos, vamos a poder palpar bien cómo está la situación y qué es lo que nos van a estar exigiendo los auditores y cómo nos vamos a plantar para adelante. Pero te diría que, en términos generales, un poco por el acuerdo y otro poco por la presión de los productores, Europa va a incentivar mucho más los controles. Entonces, bueno, tenemos que estar preparados, tenemos que hablar con toda la cadena de producción, tenemos que mejorar mucho el tema de la resistencia antimicrobiana para demostrar que estamos haciendo las cosas bien. En ese plan también está Conaprole, que está trabajando con ese tema ya hace mucho tiempo, y van a con el tema lácteo, y bueno, y en la carne también, pero creo que nosotros hemos hecho mucha cosa, tenemos que hacer mucho más quizás, y sobre todo demostrar lo que estamos haciendo.
1: Claro, ¿ya hubo contacto con, por ejemplo, la mesa de alimentación de ganado corral?
2: Sí, estuvimos conversando con ellos por otros temas, por el tema garrapata, en fin, y se planteó este tema y quedamos de seguir trabajando con ellos para sobre todo para compartir información y después ver cómo nos paramos ante las posibles exigencias que los mercados, que sobre todo el mercado europeo nos esté planteando. Porque una cosa es lo que se puede acordar, pero también lo que se puede exigir, en el sentido de que las presiones a veces hacen que los auditores sean mucho más exigentes que lo que estaban planteados. Así que bueno, estamos con ese tema atento y ya te digo, al fin de la auditoría en septiembre vamos a tener una evaluación más clara de cómo nos vamos a parar para el futuro.
1: En Brasil, en Australia, uno de los temas es la monensina. Sí. ¿Se piensa revisar aquí en Uruguay también esto?
2: Y bueno, vamos a esperar cómo se nos plantea la situación, qué es lo que podemos demostrar nosotros en ese sentido, y no adelantarnos a la jugada en nada, digamos.
1: Doctor Marcelo Rodríguez, director de los servicios ganaderos, muchas gracias.
2: Dale, gracias a ti, nos vemos.
1: Gracias. Hacemos una pausa, amigos, y arrancamos de esta manera, entonces, aquí desde Paysandú, con el doctor Marcelo Rodríguez. La pausa y ya seguimos desde la jornada de Buyatría.
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7: Continuamos, amigos, en Valor Agregado. Seguimos con más información aquí desde Paysandú en el marco de las jornadas de Buyatría, en esta actividad que convoca la profesión veterinaria del país. Vamos a hablar ya con Andrés Ollenar de Tardagui Agromercados de Australia, enseguida la presentación. Y les adelanto que en instantes vamos a tener información sobre, hemovacuna, uno de los grandes temas que tiene y que genera la garrapata, la necesidad de lograr la inmunidad de los vacunos contra la tristeza. Vamos a conversar en un ratito sobre este tema con el doctor Raúl Leites, integrante del equipo técnico del laboratorio Koenig, el laboratorio privado que produce la hemovacuna. Entre otras cosas, vamos a hablar de la posibilidad de aumentar la producción de hemovacuna desde el sector privado. Pero ahora nos vamos a ir ya al contacto con Andrés Ollenar.
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7: Bueno, ya lo vamos a recibir a Andrés Ollenar de Tardáguila Agromercados. Hoy jueves 4 de junio, aquí en el marco de las jornadas de Buyatría. Bueno, lo veníamos anunciando el tema. Vamos a ir intercalando toda la información que tiene que ver con la agenda de los temas vinculados a Paysandú, la agenda general de información agropecuaria, y también, bueno, actualizando temas que tienen que ver con, en este caso, el mercado internacional de la carne y la producción. Nos vamos a ir a Australia, ya lo tenemos en línea, Andrés Ollenar. El novillo en Australia en esta semana superó los $6, ayer lo comentábamos, Andrés. Bueno, vamos a hablar de cómo vienen las exportaciones de Australia en este contexto y en este marco, como decíamos, de un novillo que en Australia está superando ahora sí los $6. Andrés, bienvenido, el gusto de saludarte.
9: ¿Qué tal, Martín? Un placer estar en contacto contigo en la audiencia, como siempre. Sí, Australia está pasando por un muy buen momento. Los datos de faena también así lo están mostrando después de un trimestre de récord. y bueno, los datos de hace dos semanas, faenando casi 170.000 animales, máximo de 2015, está muy firme la actividad de la cadena cárnica vacuna en Australia, y eso se está reflejando en las exportaciones. En mayo, Australia embarcó más de 152.000 toneladas de carne. Es el mayor volumen mensual de su historia y se supera el máximo anterior, que fue de julio del año pasado, cuando fueron 150.000 toneladas. Se superó un poco más de 2.000 toneladas ese máximo histórico. Es un 18% más que mayo del año pasado. Es unas 11.500 toneladas más también que lo que se había embarcado en abril, que habían dado en el eje de las poco más de las 140.000 toneladas. Así que Australia está camino, o sea, esto no va a cambiar mucho la foto en lo que va a pasar en el segundo semestre, pero va camino a un máximo histórico nuevamente en el volumen de carne vendida en el exterior.
7: Bien, Andrés, ¿y qué ocurre con los principales destinos que hoy tiene Australia? Porque también Australia, por ejemplo, en el caso de China, tiene ahora, como ocurre con Brasil, la limitante de la salvaguarda.
9: Sí, exactamente, y lo comentábamos ayer, en Australia ya se habla, de esta semana el comentario era que el porcentaje de utilización en China ya supera el 90%, o sea que Australia se va a quedar en pocos días ya sin cuota en China, que es un mercado importante, no quizás el más relevante porque es Estados Unidos, pero ese factor está presente. Nos concentramos en lo que lo mencionaba recién, en Estados Unidos. Se embarcaron más de 47.000 toneladas. Es uno de los máximos también de embarques mensuales a Estados Unidos desde que está la fase, bueno, de que estuvo la otra gran fase de liquidación del stock australiano, que fue en 2015. En el acumulado enero-mayo, Australia ya embarcó 194.000 toneladas a Estados Unidos, es un aumento del 16%. Esto está mostrando las claras dónde está hoy uno de los grandes mercados que tiene Australia, y aprovechando ese menor stock en 75 años en Estados Unidos para colocar buena parte de la producción, que aparte se valoriza bastante bien también. En el caso de China, incluyendo Hong Kong, se embarcaron prácticamente que 28.000 toneladas en mayo, un 16% más que un año atrás. Ya van unas 140.000 toneladas embarcadas a este destino, un crecimiento del 30% interanual. Esto está, el crecimiento asociado a bueno, la posibilidad de que se queden ya sin cuota. Y cerrando con Corea del Sur, que fue una de las sorpresas también del mes, con embarques por casi 30.000 toneladas, un 17.000 toneladas más que lo que se había embarcado en mayo de 2025, y acá también está jugando un factor de arancel de salvaguarda. Si bien hay un tratado comercial que fija un cupo, producto de que ya se están embarcando volúmenes muy importantes de carne australiana, porque también la oferta de carne estadounidense en Corea ha bajado, lo ha sustituido Australia, ya se está también cerca de llegar a ese límite con beneficio arancelario. Entonces los importadores surcoreanos también, así como en China, apuraron el ritmo de compra, están haciendo lo mismo porque temen que en un par de meses quizás también se quede Australia sin la cuota que tiene con el tratado comercial, sin beneficio arancelario. Entonces también ahí hay un empuje de las locaciones a ese destino. En el caso de Japón, también un crecimiento del 7% con poco más de 21.000 toneladas en el quinto mes del año.
7: Claro. Andrés, si esta situación hoy de precios en Australia, este novillo que está algo por arriba ya de los $6, ¿qué transmiten de acuerdo a la expectativa del mercado? Bueno, en algún momento Australia estuvo por debajo de Uruguay, ahora por arriba. El acceso de Australia libre de aftosa sin vacunación claramente tiene mejores condiciones que Uruguay. ¿Qué expectativas hay y qué se comenta en Australia con respecto a la tendencia del mercado?
9: Sí, mirá, interesante también eso, lo mencionás porque salió una encuesta que se hizo hace unas semanas, que la empresa publica todos los meses MLA, que entrevista a, en este caso recogió la opinión de más de 3.000 productores respecto a qué esperan para los próximos 12 meses. Y claramente hay un sentimiento positivo de los productores de 53% en el neto de las respuestas. El 61% de los productores son optimistas con el desempeño de su sector para los próximos 12 meses. Hay un porcentaje relativamente alto, del entorno del 20%, que prevé aumentar el stock. No son todos, pero la mayoría en realidad está esperando mantener su nivel actual, pero sí hay un sentimiento de los productores de que están pasando un muy buen momento. También esto se está reflejando en las encuestas de los animales que se están encerrando y la capacidad estática que tienen los corrales en Australia, que trimestre a trimestre está aumentando, y también están saliendo un número muy elevado de animales desde los corrales. O sea que hay un ambiente favorable, más allá de lo que generó la guerra y que también le pegó al costo de los combustibles, para que la ganadería australiana mantenga una senda de firmeza. Y quizás ahí en su momento se podía decir, bueno, quizás Australia va a iniciar su fase de retención y pueda bajar un poco la oferta. Da la sensación que por estos números que estamos viendo este año, por las perspectivas que tienen los productores y la incidencia que tiene el corral, de que quizás Australia va a seguir siendo un jugador muy importante en cuanto a la oferta de carne vacuna en los próximos meses.
7: Andrés Ollenar, integrante de Tardaguil Agromercados. Andrés, gracias y retomaremos el contacto en un rato para hablar de exportaciones del sector lácteo.
9: Vamos a compartir algunas cifras que dejó el mes de mayo.
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7: Bueno, el foco del programa hoy puesto en el tema salud animal, la parte veterinaria, temas que tienen que ver con, bueno, aspectos que se vienen tratando aquí en el marco de las jornadas de buiatría en Paysandú. Vamos a tener ya en la segunda salida de Andrés Ollenar, vamos a hablar de las exportaciones de lácteos de Uruguay correspondientes al mes de mayo y algunos datos también con respecto a lo que es el desempeño de Brasil como importador de lácteos. Ahora vamos a hablar de hemovacuna. Ya vamos a conversar con el doctor Raúl Leites, responsable técnico del laboratorio Koenig. Enseguida la presentación, ya lo vamos a recibir aquí en Valor Agregado.
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7: Bueno, continuamos aquí desde Paysandú con la posibilidad de, bueno, conversar con distintos actores vinculados a lo que es la salud animal. Vamos a recibir al doctor Raúl Leites, responsable técnico del laboratorio Koenig. Vamos a hablar, Raúl, de hemovacunas, si te parece, aquí desde Paysandú. Bueno, vamos a tener en estas horas aquí el tema residuos, garrapata, tristeza, y bueno, uno de los temas que está planteado es la necesidad de aumentar la inmunidad y la cobertura con la hemovacuna, en este caso ustedes Hemovac. ¿Cómo viene este tema? Buenos días y gracias por acompañarnos.
1: Bueno, buen día, Martín, a ti y a la audiencia. Sí, ha ido el crecimiento ha sido exponencial de las hemovacunas en los últimos, ya lo hemos hablado en otras oportunidades, en los últimos 7, 8 años se ha multiplicado por 10, te diría, la producción y la demanda de hemovacunas. Y yo creo que va a seguir en crecimiento por la situación que tenemos del parásito de la garrapata y de la mano nos ha llevado a que tenemos que seguir inmunizando más ganado. Hay para seguir creciendo, porque te diría que más o menos se estima que en la zona endémica deben de nacer unos 2 millones de los 3 millones de terneros que nacen en la zona endémica. Y yo creo que hay que apuntar a tratar de inmunizar todo lo que podamos de esos 2 millones y pico de terneros.
7: Uh-huh. Bueno, está la vacuna oficial, digamos, la del DILAVE, y está la vacuna del laboratorio privado que la producen ustedes. Tema capacidad de producción y de abastecer, digamos, ese objetivo de 2 millones de terneros aproximadamente. ¿Cómo está el tema de producción?
1: Y bueno, el proceso de producción, sí, no es de un día para el otro, ¿no? La producción de hemovacuna te lleva un tiempo, ¿no? Por decirte, si voy específicamente al proceso de producción, el de anaplasma es el que es más lejano en el tiempo. Entonces, tú para producir una partida de anaplasma no la haces de un día para el otro. Entonces, te lleva unos 45 días más o menos. En lo que tiene que ver con Babesia, ¿sí? Los cortos, el periodo de producción es bastante más corto. Tú, la producción de Babesia la podés hacer en unos 20 días. Hay capacidad de producción, hay que tener muy bien aceitado todos los procesos.
7: Uh-huh. El problema de la tristeza también está en la región. Sé que es difícil de saberlo con certeza, pero también ocurre, hemos hablado muchas veces de productos que ingresan al país o que estarían ingresando al país de contrabando, pero en este caso hay productores de Brasil que vienen a buscar vacuna, hemovacuna aquí a Uruguay, y también hay, digamos, un mercado que está allí pegado al de Uruguay y que está demandando el producto.
1: Bueno, ¿qué pasa?
7: Ya es delicada la pregunta, pero bueno.
1: Es delicada, pero es la situación y es la realidad. Es la realidad de

0: Y te digo más, será puntuales o en cabaña, ¿no? Que vienen a buscar las hemovacunas para vacunar esos toritos y después los revacunan al año. Y esos toros los difunden en todo Río Grande, en Santa Catalina y a veces en algún estado más arriba. Y después tenemos productores comerciales que vienen a buscar la hemovacuna porque no saben cómo convivir con con la tristeza parasitaria del lado de Brasil, que es endémico. ¿Sí? Martín, lo tuvimos presente en el simposio Garrapata el otro día, que el problema es regional. Antes, por ejemplo, Argentina, nosotros de este lado lo mirábamos y decíamos, ¿por qué no baja la garrapata a tal región de Argentina como Entre Ríos, como Santa Fe? Hoy ya es endémico y tienen unos problemas como los que tenemos nosotros, como los que tiene todo Brasil en Río Grande.
1: Claro. Raúl, ¿qué costo tiene la hemovacuna inmunizar un ternero hoy?
0: Mira, nosotros la distribución la hacemos por todas las agroveterinarias, las cooperativas. Depende del comercio, depende del colega, que nosotros siempre aspiramos a que haga la aplicación un colega, porque es una vacuna viva, y tiene un proceso de descongelado y de preparación, ¿sí? La vacuna más o menos anda en unos $3.80, $4, pero a los valores hoy del ganado, tiene un costo-beneficio abismal, porque estamos hablando, sabes bien tú, que estás todo el día en esto, que hoy un ternero vale $750 dólares. Y un novillo gordo, que probablemente va a ser el que se te va a morir, ¿no? Vale 1.600, capaz que. Y o una vaca preñada, como miraba la semana pasada en el remate de la pantalla, una vaca preñada vale $1.300.
1: Raúl, ¿qué inmunidad da la vacuna?
0: Y la vacuna, mirá, te protege entre un 80 y un 90%, ¿sí? Es la protección que te da en porcentaje, ¿sí? De esos terneros que uno vacuna. Nosotros siempre aspiramos a que se vacunen terneros, que es la categoría de elección, pero cada vez se vacunan más bichos adultos o de sobreaño. Pero la gran mayoría de los de las vacunas que se venden en el país son para terneros.
1: Te hago la última, ¿y con una dosis alcanza para la vida de todo el animal?
0: Sí, en las zonas endémicas con una sola dosis ya alcanza, porque lo ideal es que uno vacune ese ternero y bueno, como sabemos, está en una zona endémica, entonces va a tener un desafío de garrapata y con eso alcanza.
1: Doctor Raúl Leites, integrante del equipo técnico Laboratorio Koenig, muchas gracias.
0: Bueno, Martín, muchas gracias a ti y al equipo.
1: Gracias. Hacemos una pausa y ya seguimos aquí desde Paysandú.

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4: Bueno, ya vamos a conversar con el doctor Fernando Antunes de Cibeles, aquí desde las jornadas de Buiatría, mientras se prepara y se acomoda aquí en el estudio ya para arrancar la entrevista. Vamos a repasar precio promedio de la tonelada de carne vacuna que actualizó el INAC en estas últimas horas. El valor para la última semana se ubica, la semana que va del 24 al 30 de mayo, o sea, la última semana del mes pasado, el precio promedio 5.982 dólares. Y el precio móvil de los últimos 30 días, 6.461 dólares. Ya vamos a hablar con el doctor Fernando Antunes, aquí desde Buiatría.
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4: Bueno, seguimos aquí desde Paysandú, seguimos con la posibilidad aquí en el estudio, instalados cómodamente en el Salón Egeo, recibiendo a gente, en este caso al doctor Fernando Antunes, integrante del equipo técnico de Cibeles, además veterinario que trabaja también aquí en esta zona norte de Paysandú, Salto. Fernando, ¿cómo estás? Muy buenos días.
6: Bueno, buenos días, Martín, un gusto como siempre, y sí, aquí presente, acompañando con Cibeles la jornada de Buiatría.
4: Fernando, estábamos hablando antes de salir al aire de varias cosas y me parece importante poder repasar justamente algunos de estos temas que conversábamos contigo fuera del aire y compartirlos con la audiencia, si te parece. Vamos a hablar en primer lugar, del tema preñez. ¿Cómo vienen dando los diagnósticos de preñez?
6: Bueno, sí, como te comentaba, acá en el norte la situación es otra. Ha llovido muy bien, hay pasto, hay volumen de pasto. Ahora con estas heladas se empezó a secar, pero los animales están lindos, están llenitos. Las preñeces vienen bien, por lo menos en mis clientes. A mí me quedan algunas por hacer todavía, ecografías, pero venimos en un buen promedio. Ha estado muy bien el trabajo que han hecho los productores también. Por suerte tengo productores que trabajan, son ordenados y consultan a su veterinario y tenemos planes sanitarios bastante armados. No estamos libres de garrapata, pero la garrapata no nos ha golpeado tan fuerte. En algún lugar que golpeó, la fiebre hizo bajar un poco el porcentaje, pero en general bien en la zona.
4: Ahí me quiero detener en eso, Fernando. Vos que trabajás en una zona justamente que está en una parte complicada por el tema garrapata, ¿cuál es el aporte y el trabajo que se hace desde la profesión veterinaria para de alguna manera ordenar y evitar problemas con el tema garrapata, ya sean muertes o si se manda ganado a frigorífico, no tener inconveniente con el tema residuos?
6: Y bueno, yo creo que lo primordial es acostumbrar al cliente a que nos llame, que nos consulte. Hoy con la tecnología, un WhatsApp, un simple mensaje, llega en cualquier lado, en cualquier lugar del país o fuera del país que esté, te consultan, vacunamos, no vacunamos, rotamos, ¿qué hacemos? Vi una, hace rato que venimos con tal producto. Y también la otra, te consultan cómo armar el plan. ¿Por qué? Porque es muy importante no atrasarse en los tratamientos con garrapata. Nosotros, si estamos bañando y dejamos porque llovió o dejamos porque había que juntar otro lote o porque había que hacer otra cosa y una semana después bañamos, ya estamos haciendo las cosas mal. Y sinceramente en esta zona convivimos con la garrapata con muchos clientes, las tenemos controladas, pero tengo clientes que no tienen garrapata en su establecimiento. Y uno de ellos le hice ecografía el martes a la mañana y me decía, Fernando, ¿cuántos hay que te dicen voy a dar algo porque vi garrapata? No, nadie te dice a veces, y es una realidad, estoy tratando antes de ver garrapata. Y entonces creo que es un tema, culpa de todos, ¿no? Pero es un tema de todos, un tema de orden, y hay que apoyarse en el colega y tener más controlado los planes sanitarios que hacemos en nuestros establecimientos.
4: Fernando, me quedé un poco desorganizada la charla, pero quiero volver ahora sobre la preñez. ¿Qué porcentajes de preñez vienen encontrando en los rodeos de cría por aquí, por la zona de Paysandú, Salto?
6: Y bueno, he tenido, capaz que pensé que iban a ser mejores por el estado de las vacas, pero los mejores que tuve, 92%. Después, alguno que hizo algo de chacra y apretó el ganado me dio 75, pero todos andan en un 85% de lo que estoy haciendo ahora.
4: Claro, un norte que no sufrió la sequía como otras zonas del país.
6: No, para nada. Es más, hacía rato que no veía y en algunos clientes se ha visto algún problema de pata en el ganado por tanta lluvia y los animales con los vasos mojados y en el campo húmedo. Se tuvo que dar algún vitamínico para ayudar a endurecer los cascos.
4: Y a propósito de vitamínico, bien digo, ¿cómo viene Cibeles?
6: Venimos bien, por suerte. Cibeles, ahora con el cambio del gerente comercial, ha tenido un impulso. Hemos salido con nuevas tecnologías. Ahora salió el MaxiBlock 35. Estamos trabajando con algún cambio de nombre en los productos también, de nombres comerciales, pero tenemos nuestros complejos, como es el RoboMax, que es un complejo muy completo, que ayuda en el destete, ayuda en animales que están pasando un poco mal, que están comiendo algún pasto que está medio feo ahora, que ha quedado medio fulero por las heladas, y como siempre con nuestras líneas tradicionales de ivermectina con clozantel, que es el 4x4 full, que es muy importante la desparasitada de este momento. Ayer haciendo ecografía en Bellavista, ya para el fondo, me decía un cliente que había carneado un animal para consumo propio y el hígado tenía mucho sahuaipé, y bueno, se recomendó dar un sahuaipicida, un 4x4 full, dos veces seguidas para combatir en el momento, y bueno, son esas cosas estratégicas que, como estamos en el campo y aparte estamos en la industria, podemos complementarnos y asesorar a los clientes.
4: Fernando, doctor Fernando Antunes, integrante de Cibeles, muchas gracias, Fernando, por acompañarnos.
6: A las órdenes, Martín, como siempre.
4: Gracias. Hacemos una pausa y ya seguimos aquí desde Paysandú en el marco de las jornadas de Buyatría.
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4: Ya vamos a tener el segundo contacto con Andrés Ollenar de Tardag y el Agromercado. Ya lo tenemos, Andrés, para hablar de lechería. Nosotros aquí desde Paysandú, hoy en la tarde, 17 horas, hablemos de agro en Oriental Agropecuaria, 770M para todo el país. Nosotros vamos a estar participando aquí desde Paysandú también. El programa también va por Tabaré de Salto, 740M para todo el norte de Uruguay. Ya nos vamos al contacto con Andrés Ollenar. Vamos a hablar de lechería.
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4: Ya se viene el segundo contacto con nuestro compañero Andrés Ollenar de Tardáguila Agromercados, que ya lo tenemos en línea, lo escucho por allí, que está, bueno, ya pronto para esta segunda intervención. Vamos a hablar, Andrés, del sector lácteo, de las exportaciones, de cómo viene la actividad de este rubro tan importante también. ¿Qué dejó el mes de mayo? Andrés, nos metemos en estos números, si te parece.
24: Sí, hacemos un poco de suma a lo que dejó el quinto mes del año para el comercio exterior. Se venía dando algo bastante particular, venimos con datos muy fuertes de la remisión de leche, pero cuando mirábamos los datos de comercio exterior, por lo menos el primer cuatrimestre había cerrado con números rojos en la comparación interanual, o sea, los volúmenes no estaban acompañando del todo ese fuerte crecimiento que muestra la remisión de leche a planta. A veces hay cuestiones comerciales, de manejo de stock, de aprovechar el mejor momento. También coincidió que hubo complicaciones para ciertos embarques por el conflicto, que algunos barcos habían suspendido los tránsitos y las paradas en Montevideo. Bueno, eso también generó alguna distorsión, pero el dato de mayo fue más que interesante para el sector industrial, con ventas que crecieron 29% respecto a igual mes del año pasado. Se embarcaron unos 85 millones de dólares en productos lácteos, una presencia bastante diversificada de los mercados, pero sin duda que el mercado que sobresalió fue Brasil, que se llevó el 36% de ese volumen. Argelia se ubicó en segundo lugar con un 33% de participación, y después viene, quizás es interesante ahí un poco lo que ha logrado Uruguay de diversificar su corriente exportadora en el norte de África y Medio Oriente. Ahí aparece Nigeria, Arabia Saudita, Mauritania como destinos que han ganado protagonismo, pero también acá en América Latina, Venezuela, México, Chile, Colombia, incluso Argentina están apareciendo como mercados. Ahí, si bien todavía el peso relativo es bajo, tiene varios mercados el país hoy que están comprando, lo cual me parece que es una buena noticia, pero me parece que el dato central de que Brasil prácticamente se ha llevado casi un 40% demuestra la importancia que tiene este mercado y por qué esta noticia que conocimos hace unos días atrás de que, bueno, por lo menos se deja en suspenso. No es que Brasil dijo que no había dumping, sí, porque el informe técnico dice que hay dumping, pero el órgano político dice que por cuestión de interés general no va a aplicar medidas por ahora. Pero viendo lo que son los números, y yo ahora hace un poquito de zoom viendo respecto a los valores medios de exportación, ¿no? También ahí hay un dato positivo. En abril habíamos tenido el menor precio medio desde fines de 2024, con un valor medio de $3,550 para la tonelada, pero en mayo ese valor medio trepó a $3,710. Acá se contemplan todos los productos, pero ni que hablar que el peso relativo de la leche en polvo entera, que es prácticamente que más de dos tercios del total, pondera mucho. Y mirando un poco lo que pasaba con el precio, bueno, Brasil pagó un precio de la tonelada de leche en polvo de $3,830 y Argelia pagó $3,600. Una diferencia de $200. No es menor esto, porque aparte que está la cercanía del flete, es claro que Brasil hoy es una opción más que interesante para la colocación de productos lácteos.
4: Claro, Andrés, y si hay que empezar a mirar aquí en lo local, también la primavera, la mayor producción de leche local, o sea que el mercado internacional acompañe, esté estable, con buenos niveles de precio, que no tengamos inconvenientes con Brasil, o sea, también es una señal importante, por lo menos para mirando lo que es ya el pico de producción en el segundo semestre a partir del arranque de la primavera.
24: Sí, claro. Mira, está todo dado. Ayer yo lo hablaba en el foro de Linares con productores y con la propia industria, con Aprole, que va a haber un récord de producción de leche en esta primavera. Ya nadie está dudando de eso. Incluso hay alguna preocupación por, bueno, el estrés quizás es logístico y de almacenamiento que se puede dar en algunos días puntuales de ahí de octubre, que es el mayor mes de rendición del año. Y bueno, y esto de Brasil da un poco de tranquilidad. Los productores tienen la expectativa ahora que quizás se pueda, cuando cierre el ejercicio con la prueba el 31 de julio, ver alguna señal de precio, liquidación. Bueno, son todos temas que también hoy están en la agenda del sector lechero.
4: Andrés Ollenar, integrante de Tardáguila Agromercados. Gracias, Andrés, y retomaremos el contacto mañana.
24: Hasta la próxima. Buena jornada.
4: Un abrazo, gracias.
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4: Bueno, seguimos aquí desde Paysandú, seguimos desde las jornadas de Buiatría en esta cobertura especial que estamos realizando. La reitero, hoy en la tarde también en Hablemos de Agro, desde las 17 horas vamos a estar con la participación nuestra aquí desde Paysandú, junto a Pablo Mestre, todo el equipo de Rurales El País, de valor agregado. Vamos a recibir al doctor Rafael del Piazo, que está aquí con nosotros, que es de la Facultad de Veterinaria. Vamos a hablar de la prueba que se hizo sobre la vacuna, el desarrollo del Instituto Pasteur. Ya se presentó el resultado hace algunos días. Vamos a hablar también de otros temas en esta jornada aquí en Paysandú, con una temperatura que está ahí en el entorno de los 20 grados aproximadamente. Ya vamos a conversar con el doctor Rafael del Piazo.
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4: Bueno, seguimos aquí desde Paysandú y nos acompaña el doctor Rafael del Piazo, integrante de la Facultad de Veterinaria. Lo hemos estado consultando en varias ocasiones a Rafael por el tema de lo que fue la prueba de la vacuna del Instituto Pasteur, que bueno, cerró ya, digamos, una primera etapa, podríamos decir, Rafael, de evaluación. ¿Qué tal? Buenos días y muchas gracias por acompañarnos.
13: Sí, buenos días, Martín. Bueno, muchas gracias por el contacto y bueno, saludos a toda la audiencia. Sí, efectivamente, el martes de la semana pasada se presentó allá en el Instituto Pasteur los resultados preliminares, digamos, del ensayo piloto a campo que se había hecho de la vacuna de Scaffold Biotech, del Pasteur, y bueno, no dio los resultados esperados de la expectativa y un poco también la esperanza que teníamos, pero en el fondo creo que bueno, viste, se puede ser optimista, ver un poco el vaso medio lleno y que la verdad se hizo una prueba bastante completa, que todavía hay que seguir ajustando algunas cosas. Pero bueno, en el fondo, como cualquier desarrollo de un producto, de una vacuna, lleva tiempo y bueno, en realidad es muy difícil que de primera ya funcione bien. Pero bueno, lo que sí quiero resaltar, capaz que como muy importante, que no es menor un producto, un desarrollo con un proyecto que involucró al Instituto Pasteur, con el Instituto de Investigación, que involucró al Ministerio de Ganadería, al DILAVE, a los productores, o sea, nucleó mucho el sector privado, el sector público, y en muy poco tiempo desarrollaron la vacuna ahí en el Pasteur, la probaron a campo, y en menos de un año, te diría, uh-huh. Y ya mostraron resultados. Entonces creo que eso es muy positivo también.
4: Rafael, ¿podríamos hablar a propósito de eso? Fueron 3 dosis que se aplicaron durante esta prueba, si no me equivoco.
13: Sí, exacto, fueron 3 dosis, en noviembre fue la primera, después cada 21 días, después en diciembre y en enero, y los animales respondieron bien a los títulos anticuerpos, bueno, fueron los resultados preliminares que mostraron, pero no hubo una correlación con la carga parasitaria de garrapatas que tenían.
4: O sea, seguían con una población alta.
13: Claro, exacto, y después hubo mucho efecto potrero en los diferentes campos, de repente un potrero con animales vacunados que tuvieron mucha garrapata, después animales no vacunados que tenían poca garrapata, y en casi todos los predios hubo muy poca correlación entre los títulos anticuerpos y la carga parasitaria. Entonces ese efecto potrero dificultó un poco el comparar los resultados y bueno, como decían también, de obtener un porcentaje de eficacia de esa vacuna.
4: Claro. Rafael, ¿se va a probar alguna otra vacuna? ¿Está en agenda algo con respecto, digamos, te pregunto concretamente por una vacuna cubana, por ejemplo?
13: Sí, bueno, sé que se están probando otras vacunas, que el desarrollo normal de cualquier producto veterinario con las habilitaciones del DILAB y los controles para la habilitación que tenga que tener en facultad de veterinaria también. Y bueno, creo que en el fondo está bien que frente a un problema que estamos teniendo grave como es la situación de la garrapata, en vez de quedarnos de brazos cruzados o quejándonos de lo mal que está la situación, por lo menos intentar buscar diferentes soluciones. Como también hay otros proyectos de desarrollo que están con hongos a nivel de campo, estas vacunas, la vacuna cubana, otras vacunas en facultad veterinaria, en el DILAB, algún laboratorio también está intentando desarrollar. Y bueno, y en el fondo, es un problema serio la garrapata. Hay herramientas disponibles, hay algunas que por problemas de resistencia, el tema de los residuos también, que se están a veces se acotan un poco esas herramientas, pero en el fondo, digo, creo que en vez de quedarnos de brazos cruzados, el Uruguay todo está haciendo un esfuerzo, está impulsado muchas veces por el Ministerio de Ganadería, por los productores, por institutos de investigación, que creo que es muy positivo.
4: Estamos hoy con una temperatura aquí, primeros días de junio, de 20 grados. Se habla, hace poco lo decía José María Rodríguez, vamos a tener un invierno probablemente con temperaturas altas, veranillos. ¿Qué puede generar esto para adelante con respecto al tema garrapata?
13: Sí, claramente es esta temperatura para el ciclo parasitario favorece a la garrapata y en el fondo nosotros como veterinarios, también a nivel sanitario y en el control de la garrapata, tenemos que estar atentos, que bueno, muchas veces manejamos el tratamiento generacional, manejamos las tres generaciones, que justamente a veces en el invierno por las heladas se frena un poco ese desarrollo, pero bueno, también otros años hemos visto a veces durante junio, julio, animales con garrapata, o sea que el ciclo parasitario, generalmente también en campos donde hay mucho pasto, también como ha venido el clima y bueno, zonas de forestación, sí. Que también genera todo un microclima de temperatura y humedad que favorece la garrapata. Entonces no tenemos que descansarnos en que bueno, el invierno va a jugar un papel en el control, sino que tenemos que estar siempre arriba, ¿no?
4: Doctor Rafael del Piazo, integrante de la Facultad Veterinaria, muchas gracias.
13: Bueno, muchas gracias a vos, Martín, y bueno, saludos a toda la audiencia.
4: Gracias, ha sido un gusto encontrarnos además personalmente, después de hablar tantas veces por teléfono.
13: Exactamente, sí, un gusto conocernos personalmente, y bueno, la verdad que un placer hablar contigo.
4: Un gusto también. Hacemos una pausa y ya seguimos aquí desde Paysandú.
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4: Bueno, seguimos aquí desde Paysandú, seguimos desde las jornadas de Buiatría. Vamos a hablar de la vacuna cubana. Se anunció en el marco del Congreso de la Federación Rural que se iba a comenzar a probar una vacuna cubana contra la garrapata. Bueno, ya vamos a hablar de este tema con el decano de la Facultad de Veterinaria. La Facultad de Veterinaria va a estar realizando esta prueba sobre este tema. Ya vamos a aportar información sobre este tema aquí desde Paysandú.
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4: Bueno, nos acompaña en este momento el doctor José Pasarini, que es el decano de la Facultad de Veterinaria aquí en la jornada de Buiatría. Bueno, obviamente que para la facultad es un evento muy especial, veterinarios ya en actividades, muchos estudiantes también. ¿Cómo están viendo esta jornada de Buiatría? Bienvenido y gracias por acompañarnos.
6: Bueno, muchas gracias, saludo a toda la audiencia. La verdad que bueno, este es un evento clásico anual que nos convoca a todas y a todos para actualizarnos, intercambiar, encontrarnos y poder discutir la problemática que nos interesa y los temas de actualidad claramente. Y es una apuesta a punto que hacemos de muchas temáticas vinculadas a salud y producción animal. Y particularmente para la facultad, estamos presentes siempre con estudiantes, con docentes y bueno, a nivel de autoridades también acompañamos, es una cita obligatoria y realmente Paysandú se transforma en estos días en un centro nacional y regional de discusión de la problemática de salud y producción.
4: Bien, uno de los grandes temas, doctor, bueno, ustedes lo saben muy bien, es el tema garrapata. Plata. Se anunció hace poco en el marco del Congreso de la Federación Rural que se iba a aprobar ahora una vacuna cubana. ¿La facultad va a participar de esta evaluación?
6: Sí, en realidad la facultad viene participando de todas las evaluaciones en las que es convocada y básicamente hemos estado en todas. Colaboramos del principio también con el Pasteur y bueno, hemos hecho el seguimiento con ellos. Y obviamente el ministerio tiene un rol fundamental cuando es el tema de empezar a probar productos dentro del país. Y efectivamente han habido contactos para probar otra vacuna que aparentemente está funcionando, pero bueno, en otra región, con otro clima. Y trataremos de aportar, hemos ofrecido nuestras capacidades para poder ayudar a aprobar esta vacuna también, así como hay algunas otras ahí en la vuelta. O sea, la misión de la facultad es colaborar con estos proyectos que hay nacionales y hay un objetivo país. La garrapata se ha transformado en un problema de todos. No es solamente un problema del campo, o sea, cualquier perjuicio que tengamos a nivel nacional con residuos, bueno, los problemas de la resistencia y demás, son cosas que tenemos que abarcarla entre todos, y bueno, las políticas públicas se hacen entre todos. Y la facultad es la referente académica, es la única carrera de veterinaria, la única facultad de veterinaria que tiene este país. Nosotros estamos para apoyar esta actividad desde el punto de vista académico. Después, políticamente, otros tomarán la decisión, pero nosotros vamos a ayudar en probar esta vacuna, vamos a colaborar con docentes, con estudiantes. El Ministerio hará su parte con el tema de los controles y la certificación. Y bueno, y ojalá nos vaya bien, porque acá es preferible que haya muchas vacunas que funcionen a que no haya ninguna.
4: ¿Cuándo llega la vacuna y a partir de qué momento se comenzaría la evaluación?
6: Bueno, nosotros estamos ahora en los trámites burocráticos, más que nada, los permisos, conseguir un poco los requerimientos que tiene de transporte. Por otro lado, el ministerio está elaborando dónde serían las pruebas, cuáles serían los predios. O sea, estamos en una planificación, por un lado administrativa burocrática y por otro lado la parte más epidemiológica. No podemos dar efectivamente una fecha, estamos concretando los pasos que están faltando para esto. Imagino que capaz que saliendo del invierno la estábamos probando, pero no quiero dar ninguna expectativa, porque después como que la gente se ilusiona con esto, a ver, vamos a ver cómo le va, y capaz que demora un poquito más lo que pensamos. Pero estamos trabajando, o sea, vamos salvando todos los pasos que tenemos. Hay pasos que son más bien de tipo aduanero, otros pasos que son permisos, otros pasos son de registro, o sea, todo ese tipo de cosas vamos paso a paso, vamos bien, tenemos un grupo de trabajo estable que se está reuniendo semanalmente para avanzar en ese sentido.
4: Doctor, ¿y qué función, cómo actúa la vacuna esta cubana?
6: Bueno, tiene un funcionamiento similar más o menos a las vacunas que andan en la vuelta. O sea, los resultados que ellos han establecido terminan teniendo un efecto importante sobre la reducción de uso de acaricidas. O sea, finalmente no es que son una solución definitiva, pero es como
4: baja la población.
6: Exacto, baja la población y hace que uno utilice muchos menos fármacos.
4: O sea que inmuniza el vacuno y por la sangre, digamos, termina afectando la garrapata.
6: Exacto, y bueno, y alentece el ciclo y con eso baja la carga y con eso utilizamos menos forma. Ese es el planteo, esa es la forma que se está usando en varios países, pero ya digo, otro clima, otros animales, no nos hagamos tantas ilusiones porque saben que nuestros animales y nuestra garrapata viene sobreviviendo a mucha cosa, entonces nosotros estamos ilusionados que es algo que funcione y que vamos a probar. Hacemos como una validación, ¿no? Si funcionara, bueno, será una herramienta más que tendremos para trabajar. También seguimos expectativas de que el Pasteur reformule un poco lo que ya vino haciendo y volverlo a probar. O sea, creo que el Uruguay hoy tiene un foco importante en el control de la garrapata y sus consecuencias, ya sea los residuos, los hemoparásitos, todo ese tipo de cosas. Tenemos que aunar esfuerzos. Hay muy buenas expectativas económicas con lo que sale la carne hoy. Me parece que no debemos desaprovechar esta gran oportunidad que tiene el país.
4: Doctor José Pasarini, decano de la Facultad de Veterinaria, muchas gracias por acompañarnos.
6: Bueno, muchas gracias a ustedes y siempre a disposición. Y bueno, esperemos seguir trabajando en esta línea y cada vez que haya noticias para compartir lo estaremos convocando.
4: Lo estaremos consultando también, gracias.
6: No, por favor.
4: Gracias. Hacemos una pausa y ya seguimos aquí desde Paysandú en el marco de la jornada de Ubiatría.
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2: Seguimos aquí desde Paysandú, seguimos con más información, bueno, con más visiones sobre temas que tienen que ver con lo que es la actualidad de la producción ganadera. Vamos a recibir ahora gente de Cerro Largo enseguida la presentación. Ya vamos a estar con el doctor Viterbo Gamarra aquí desde Paysandú.
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2: Bueno, seguimos aquí estamos conversando y ya estamos al aire con el doctor Viterbo Gamarra, aquí en el marco de la jornada de Buiatría, que nos encontramos con gente de Cerro Largo que está participando en esta actividad aquí en Paysandú. Viterbo, el gusto de saludarte y de recibirte hasta ahora aquí en la radio. Buenos días y gracias por acompañarnos.
4: Buen día, Martín. Siempre un gusto conversar contigo, que además me sacás cada cosa que me la hace difícil.
2: No, para nada. ¿Cómo venís viendo este evento? Uno encuentra, bueno, algunos temas recurrentes, que a veces hasta teme de quedar reiterativos, pero que son los temas que se hablan. Caso Garrapata, ¿cómo lo estás viendo?
4: Y está bien, está de alto nivel. Esto es de alto nivel. Yo hace 30 años que no venía a Buiatría y ahora vine y sigue con bruto nivel. Y se habla de todo, pero de todo bien y estudiado y es positivo.
2: ¿Y cómo está el tema de Garrapata hoy en la zona de Cerro Largo?
4: Como en todos lados, está complicado con el tema de los productos. Y hay problemas graves en los productores que a veces hacen rotaciones inconvenientes y al voleo. Y entonces, en vez de mejorar la situación, empeora. Está difícil, pero hay que asesorarse como corresponde para hacer las rotaciones de los medicamentos y eso. Y bueno, la veo muy difícil, pero lo importante, la garrapata no es tan importante como los problemas de los hemoparásitos, es decir, la tristeza y sí, el foco, es decir, porque se pierde mucho más plata con muriendo animales de tristeza. Bueno, hacia ahí habría que hacer un programa de tristeza y después medio ir conviviendo con la garrapata y siguiendo todo el figurín, cómo se hace para minimizar al parásito.
2: Claro, hoy lo hablábamos al tema, incluso la hemovacuna, o sea, como una alternativa.
4: No, como una alternativa no, para mí es la única. Hay que hacer, hay que vacunar, si querés empezar de a poco solamente con los terneros de estete, y va haciendo los terneros de estete, cuando querés ver, dentro de 3 años tenés todo el ganado preinmunizado. Entonces vas a luchar contra la garrapata sin los peligros de las muertes. Para mí está por ahí la cosa.
2: Claro.
4: Y la hemovacuna, bueno, yo no sé si todo el mundo se pone a vacunar, si el laboratorio que hace la hemovacuna congelada le da a la nasta y al rubino, que son dos hemovacunas buenas. Imagínate, yo empecé a trabajar en el año 77 y hice premonición en toros de venta durante... Uh-huh. Antes estaban solo las vacunas Rubín. Y ahí te das cuenta lo importante que es para el norte, para todo eso, vender los toros inmunizados. Bueno, ahora la gente tiene que tener inmunizadas las vacas, ¿no? No solo con comprar los toros inmunizados no se te mueren, pero el ganado de cría y la recría y eso se enferma. Entonces tiene que poner el foco en combatir la tristeza y después hacerme cargo del parásito vector que es la garrapata.
2: Claro. Viterbo, una cosa que es ineludible cuando nos encontramos es preguntarte por el tema ovino. ¿Cómo estás viendo el rubro ovino?
4: El rubro ovino me pegó una cachetada el año pasado, se fue para arriba, yo tenía pactado la venta de los corderos de compartimento a X precio y al otro día que hablé contigo, que fue en octubre, en septiembre, por ahí, pegó una disparada tremenda y se fue para arriba y no la alcanzamos más. Y hoy decía en la charla el Tano Bianchi, yo no sé por qué la gente no reacciona, que se pongan con el precio de la carne ovina, la gente no reacciona con la ovinocultura. No reacciona. Si vos mirás en las pantallas o en donde sea, la oveja subió el triple, la oveja de cría, la matriz. O sea que la gente reacciona, pero se habían despoblado tanto de ovino que es muy difícil. Entonces están pagando el triple la oveja. Si hacen los locos como yo, que siempre fui vinicultor, que nunca me desprendí de la oveja, que controlo el cenecio con la oveja, que uso la oveja como producción de lana y de carne, ahora no tengo que salir a comprar oveja, porque yo mismo me autoabastezco de las reposiciones. Entonces, el rubro vino está despegado. Ojalá que esto dure y toda la gente que ha comprado oveja, que las encarnero y qué sé yo, que hagan las cosas que tienen que hacer para sacar cosas, pues en el cordero macho que se quede con las hembras, o, ¿me entendés? Para mí viene una repoblación, uh-huh. Pero tampoco es un tocar el timbre, tocar el timbre mejor o no, tenemos que esperar los ciclos productivos. Para mí viene mejorando.
2: Vamos a tener se va a frenar por lo menos la caída del stock.
4: Ah, sí, Dios quiere. Uh-huh. Pero el problema es que viste que vienen y te compran tanto los corderos como los borregos, como la oveja, como uh-huh. cosas, y la gente, además hay un problema que la oveja es gran generador de mano de obra, por lo tanto demanda gente, y la gente no le gusta trabajar en la oveja. Pero va a tener que ir mejorando porque vos ves la cantidad de gente que compra oveja. Bueno, eso se están recomponiendo. Y bueno, y eso va a ayudar a recomponer los stocks.
2: Viterbo Gamarra, muchas gracias. Bueno, estaremos en contacto y buen retorno a Cerro Largo.
4: Vos siempre me sorprendés, me preguntás cada cosa.
2: No, pero estaba
4: preparado para esta cosa.
2: Pero es lo lindo que tiene este tipo de conversaciones y notas. Gracias,
4: Encantado, Martín.
2: Igualmente, muchas gracias. Hacemos una pausa, amigos, y ya encaramos el tramo final aquí del programa desde Paysandú.

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18: Títulos en las 13 horas. Hay una persona detenida por el asesinato de una joven de 19 años ocurrido en el barrio San Francisco de Ciudad del Plata, en el departamento de San José.
19: El agresor, que la apuñaló varias veces con todo lo sucedido en el hospital local, fue detenido por la policía, dijo que la mató porque la odiaba.
18: El presidente Yamandú Orsi entregó este mediodía en el Complejo Celeste el pabellón nacional a la selección que en días parte para el Mundial de Fútbol.
19: Junto a autoridades de la AUF y jugadores también participa de la inauguración de dos canchas.
18: El presidente confirmó que viajará al Mundial para ver a la selección.
19: Las autoridades de la JUTEP están en estos momentos en la Comisión de Seguridad y Convivencia de Diputados.
18: Previamente confirmaron que recibieron 6 denuncias por la camioneta comprada con descuento por el presidente Orsi, caso al que le darán prioridad absoluta.
19: El diputado colorado Gabriel Gourméndez cuestionó al presidente del Frente Amplio, Fernando Pereira, por asegurar que el mandatario no cometió ninguna falta ética cuando el asunto aún no fue tratado en la Junta de Transparencia.
18: Esta tarde se inaugura la nueva sede del Congreso Nacional de Intendentes. Está ubicada en el Prado de Montevideo. Irá el presidente Orsi.
19: Los jefes comunales analizarán hoy reducir las bonificaciones que reciben los compradores de autos eléctricos.
18: Los recursos extrapresupuestales que pidió la administración de Mario Vergara se definirán esta tarde en la Junta Departamental.
19: El Frente Amplio necesita de 4 votos de los ediles de la oposición para habilitar estos préstamos que serán destinados a obras.
18: El intendente de Cerro Largo, Cristian Morel, reclamó al gobierno central un mayor apoyo para mantener y mejorar la caminería rural.
19: Estados Unidos volvió a aumentar los aranceles que cobran las importaciones de varios países, entre ellos a Uruguay.
18: La analista internacional Cristina Sotelo indicó hoy a Radio Monte Carlo y Cori que esa medida es violatoria de las reglas de la Organización Mundial del Comercio.
19: La diputada de Cabildo Abierto, Silvana Pérez Bonavita, impulsa un proyecto de ley para prohibir el humo de tabaco en espacios abiertos destinados a actividades recreativas o deportivas para menores.
18: La legisladora explicó hoy a Radio Monte Carlo y Cori que se trata de un añadido a la ley ya existente y buscará también que se inhabilite el consumo de marihuana en esos lugares.
19: Se realizará esta noche el espectáculo solidario a beneficio del científico Gonzalo Moratorio para su tratamiento médico.
18: Será a las 20:30 en el Antel Arena. El presentador Álvaro Recoba confirmó hoy a Radio Monte Carlo y Cori que Moratorio estará esta noche en el concierto.
19: Imputaron al joven que disparó contra una vivienda en Malvin Norte, donde fue herido un bebé de 6 meses. Se le busca tipificar el delito de homicidio en grado de tentativa.
18: Declarará hoy en fiscalía el adolescente de 15 años, detenido como presunto autor del asesinato de un delivery en Carrasco Norte.
19: La policía investiga un video que circuló en redes donde se ve a menores con armas en una fiesta en el barrio Cauceglia de Montevideo.
18: En Maldonado, 15 personas fueron detenidas y se incautaron más de 300.000 dosis de cocaína valoradas en 3 millones de dólares.
19: Peñarol suspendió una práctica de fútbol infantil en las Acacias por tiroteos en la zona.
18: En los deportes, Wanderers Danubio abren mañana la cuarta fecha del torneo intermedio a las 19 en el Parque Viera.
19: El 21 de julio será el primer partido entre Nacional y Tigre por Copa Sudamericana.
18: El técnico celeste Marcelo Bielsa decidió mantener a Georgian de Arrascaeta entre los 26 que irán al Mundial, pese a que se confirmó su desgarro.
19: El martes se jugará la segunda final entre Peñarol y Aguada por la Liga de Básquetbol. Anoche fue victoria carbonera.
18: Lo más destacado del exterior a esta hora, Líbano despliega militares en localidades del sur coincidiendo con la retirada de tropas israelíes.
19: El líder supremo de Irán pidió firmeza y unidad para hacer frente a la guerra híbrida de Estados Unidos e Israel, que busca debilitar a Irán.
18: En Estados Unidos, la Cámara de Representantes aprobó limitar los poderes de guerra del presidente Donald Trump.
19: Están desaparecidas 60 personas tras hundirse una embarcación en un río en el Congo.
18: Repasamos los datos del tiempo. El cielo está nuboso sobre la ciudad de Montevideo. La temperatura 17 grados 6 décimas.
19: Vientos rotan del noreste a 7 kilómetros.
18: Presión 1027 decimal 2.
19: Humedad 85%.
18: Visibilidad 10 kilómetros.
19: Resto del día nuboso, periodo de cubierto. 20 la máxima para el área metropolitana, 22 para el norte.
18: A 13:06 minutos, la policía de San José investiga un femicidio ocurrido anoche en la localidad de Ciudad del Plata. Nos amplía la información la colega Katherine Martínez de Radio San José.
12: Una joven de 19 años fue asesinada en la noche de este miércoles en Ciudad del Plata, departamento de San José. Por el hecho permanece detenido un hombre de 21 años, quien se presentó por sus propios medios en un centro asistencial y manifestó haber cometido la agresión. Según la información oficial proporcionada por la Jefatura de Policía de San José, el Centro de Comando Unificado Departamental recibió varias comunicaciones alertando sobre un hombre que estaba agrediendo con un arma blanca a una mujer en la intersección de las calles Rivera y 33. De inmediato fueron enviados efectivos policiales al lugar. Personal del Grupo de Reserva Táctica del Programa de Alta Dedicación Operativa encontró a la víctima tendida en la vía pública, inconsciente y con visibles lesiones. Ante la gravedad de la situación, se solicitó una emergencia médica. Poco después, arribó una unidad de UCOR, cuyo médico constató el fallecimiento de la joven. Mientras se desarrollaba la intervención policial en la escena, el centro de comando recibió una comunicación desde el denominado Hospitalito de Ciudad del Plata. Desde allí se informó que un hombre se había presentado manifestando haber agredido a una mujer. Personal policial concurrió al centro asistencial, identificó al individuo de 21 años de edad y procedió a su detención. En el lugar donde ocurrió el hecho, fue hallada el arma blanca, presuntamente utilizada en la agresión, la cual fue incautada para las pericias correspondientes. La Fiscalía Letrada de Libertad fue informada de inmediato y dispuso las actuaciones de rigor. Asimismo, Policía Científica realizó el relevamiento de la escena. De acuerdo con las investigaciones iniciales, la víctima y el detenido habían sido compañeros de estudio y residían en el mismo barrio. Las autoridades señalaron que no existía entre ambos un vínculo afectivo ni antecedentes de denuncias previas. El caso es investigado por el Área de Investigaciones de Zona 2, mientras el detenido permanece a disposición de la justicia, informa Katherine Martínez para Radio Monte Carlo.
19: Vale, gracias Katherine. Volvemos ahora con Viviana Bermúdez.
20: Muchas gracias. Sí, el presidente de la República, Yamandú Orsi, entregó este miércoles el pabellón nacional a la selección uruguaya de fútbol en lo que es la etapa previa de su participación en el Mundial. La selección va a estar viajando justamente el próximo 9 de junio. Bueno, allí, en esta actividad que se realizó en el Complejo Celeste, que contó con la presencia de todo el plantel, el director técnico Marcelo Bielsa, el presidente de la Asociación Uruguaya de Fútbol, Ignacio Alonso, y el representante de la FIFA, estuvieron presentes en el marco de lo que fue esta actividad. Justamente esta instancia que se estuvo realizando durante toda la mañana en el Complejo Celeste prácticamente, y allí Orsi afirmó que estará viajando al Mundial para asistir a uno de los partidos de la selección uruguaya, pero todavía no confirmó a cuál va a ser. Sí señaló que recibió una invitación oficial por parte de la FIFA y confirmó su participación en uno de los partidos, aunque no se está definiendo cuál va a ser el partido justamente en el que va a estar asistiendo. Decirles que esta entrega del pabellón puntualmente que se estuvo realizando a los jugadores de la selección, así, el jugador Jiménez fue el encargado de recibirlo. Es una tradición previa a lo que es la participación de Uruguay en las diferentes competencias internacionales, y eso simboliza la representación oficial del país por parte del equipo. Esta actividad que se estuvo realizando en esta jornada, además de lo que fue la entrega del pabellón se enmarca con la inauguración de unas obras que se estuvieron realizando en el Complejo Celeste. Allí se presentaron diferentes canchas, nuevas canchas puntualmente en este caso, una que tiene que ver con césped híbrido y otra con césped artificial, y también los diferentes sistemas de riego automático y espacios de recuperación deportiva, los cuales se estuvo trabajando por parte de la AUF para llegar a lo que tiene que ver con esta inauguración que se realizó en esta mañana con la presencia del presidente de la República, Yamandú Urzi, y también estuvo participando el secretario de la presidencia, Alejandro Sánchez, el intendente de Canelones, Francisco Lignini, entre otras autoridades, tanto nacionales como también departamentales, recorriendo lo que fueron las diferentes obras en el Complejo Celeste. Esto es un informe para Radio Monte Carlo de Viviana Barbu.
18: Gracias, Viviana. Vamos para Argentina ahora con nuestro corresponsal, Claudio Cardoso.
0: Muchas gracias, buenas tardes. 17 grados la temperatura en la ciudad de Buenos Aires. Y en el Senado de la Nación, desde hace ya un buen rato, se está tratando el tema de los pliegos, que tiene como hecho principal designar a jueces en toda la República Argentina. Ha quedado de lado para la próxima semana este tan mentado pliego que el gobierno ha querido bajar cuando fue el propio Ejecutivo que le dio el visto bueno para que en definitiva la abogada platense Verónica Micheli sea nueva jueza federal a nivel de la ciudad de La Plata con competencia, insistimos, a nivel nacional. Por ese motivo, teniendo en cuenta que el gobierno descubrió que es la cuñada de Hugo Alconada Amón, un periodista muy prestigioso de la República Argentina que ha investigado casos de presunta corrupción y que involucra a este gobierno, en definitiva, ese pliego que el Ejecutivo a través de Javier Milei quiere retirar se trataría la próxima semana. Eso quedaría ya confirmado en minutos nada más durante la sesión de hoy, cuando precisamente llegue ese punto en cuestión. Después se van a tratar otro tema, como es la inviolabilidad de la propiedad privada, un proyecto muy importante que pretende el oficialismo cuando se están llevando a cabo en el ámbito, por ejemplo, de la capital federal de la República Argentina, desalojos después de mucho tiempo en casas, departamentos y depósitos que habían sido usurpados hace algunos años. En ese marco se aguarda con mucha expectativa que se pueda quedar el gobierno con media sanción en la jornada de hoy. Veremos si termina siendo una sesión caliente, teniendo en cuenta estos temas jurídicos que prometen un gran debate para esta jornada. Desde Buenos Aires, informó Claudio Cardoso, corresponsal de Radio Monte Carlo en la Argentina.
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19: Bueno, 13 y 14, la medida de Estados Unidos de elevar los aranceles a Uruguay es una decisión política que viola las reglas de la OMC, asegura Cristina Sotelo, analista en política internacional.
18: El gobierno de Donald Trump concluyó una investigación que abarcó a 60 países y resolvió aplicar un incremento de los aranceles a las importaciones provenientes de Uruguay, las cuales aumentarán del 10% a 12,5%.
19: Para Cristina Sotelo, la medida no responde a criterios estrictamente comerciales. Será una decisión discrecional basada en aspectos políticos e ideológicos.
18: La analista cuestionó el doble estándar de la administración estadounidense, poniendo como ejemplo el contraste con el país vecino. Mientras Uruguay sufre este incremento, Argentina mantendrá sus aranceles en 10%.
1: Investigados 60 países y entre ellos Uruguay. Y bueno, sé que molesta porque pasó a un 12 y algo más. Un 12,7 más y estábamos en un 10. Creo que sí, es molesto, pero desde mi punto de vista yo creo que pasa más por temas ideológicos, que porque se cuestiona mucho de que Argentina no, porque Uruguay sí, Argentina no. Yo creo que ahí entra un poco lo ideológico, y sí, Uruguay tiene derecho a reclamar, y pero Trump y en parte de la política de él, ¿no? Ya lo ha dicho varias veces. Él sube y baja como quiere los aranceles, ¿no? No creo que haya sido específicamente. Uruguay estaba en la lista de los 60 países, podía pasar. Que Uruguay pueda reclamarlo, tiene todo el derecho también de hacerlo, ¿no?
19: Es una especie de violación a las reglas de la OMC, de alguna manera.
1: Sí, es una violación y tiene derecho Uruguay a reclamar.
19: Uruguay, ¿cómo viene trabajando en ese sentido? Es decir, ¿apuesta a la diversificación de alguna manera o está un poco atado?
1: Más, ¿no? Sí, en los mercados debería apostar más, ¿no?, de lo que está apostando, y debería salir más a buscar más mercados, ¿no? Un poco lo que ha hecho Chile. Pero como que Uruguay no tiene, no veo que no tiene tampoco muy clara la parte esta, no tiene que ir con más fuerza, ¿no? Me parece a mí, ¿no?
18: Estamos escuchando a Cristina Sotelo, analista en política internacional.
19: El intendente de Cerro Largo, Cristian Morel, reclamó al gobierno central un mayor apoyo para mantener y mejorar la caminería rural.
18: Necesitamos que el gobierno nacional nos dé un poco más de respuesta para poder atacar la caminería rural, dijo el jerarca en entrevista con Radio Monte Carlo y Cori.
19: Morel calificó la situación como un problema delicado que quita el sueño a la administración.
2: Bien, eso es un tema delicado, importante, y que nos quita el sueño, nos tiene preocupado. Nosotros necesitamos que el gobierno central nos dé un poco más de respuesta para poder atacar la caminería rural, un país que tiene más de 50.000 kilómetros de caminería rural, donde se ha cambiado totalmente la matriz en estos últimos años, principalmente por la llegada de la maderera y vallas, y Cerro Largo sufre mucho en sus 6.000 kilómetros de caminería rural, donde casi 3.000 kilómetros son transitado por camiones de madera, o sea que la verdad que esa charla sí siempre está en el orden del día.
18: En un plano institucional, el intendente Morel celebró especialmente la apertura de la nueva sede del Congreso de Intendentes, porque otorgará, también dijo, un espacio físico al plenario de municipios.
2: Primer casa del Congreso de Intendentes, reconociendo diferentes presidentes que ha tenido el Congreso a lo largo de todos estos años, y también en lo personal para mí es algo muy importante que se esté inaugurando esa casa del Congreso de Intendente, porque allí también el plenario de municipios va a tener su espacio. Todos saben que yo fui el primer alcalde electo intendente y que también fui presidente del plenario, o sea que para mí en lo personal es un día muy especial, porque si bien sé del protagonismo y la importancia del intendente en cada departamento, siempre reivindico y siempre estoy peleando para que los alcaldes sean respetados dentro de su descentralización, y que los alcaldes tengan siempre algo tan importante que es el reconocimiento de los gobernantes, en este caso de los intendentes, a ellos que fueron elegidos con el voto popular como fuimos nosotros. Digo esto porque nos ha pasado y nos pasó en un tiempo lugares donde de repente los intendentes no respetaban esa autonomía o esa soberanía que hace el pueblo de elegir a los alcaldes.
18: Cristian Morel, intendente de Cerro Largo.
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19: Martino Laverri.
9: Buenas tardes, el gusto de saludarlos hasta ahora para actualizar la información vinculada a la actividad de los agronegocios. Nos encontramos en Paysandú en el marco de las jornadas de Buiatría, es el evento que convoca a la profesión veterinaria de nuestro país en el Salón Egeo, con un marco de público muy importante, más de 400 personas participan de esta actividad con diversos temas, el aspecto vinculado a la garrapata, las consecuencias de este parásito en la producción ganadera del país, temas que tienen que ver con la reproducción que también están presentes, el tema aftosa, diversos temas que hoy inquietan a la producción ganadera sobre todo y a la profesión veterinaria aquí en el marco de esta actividad, con la participación también del sector público, en este caso el Ministerio de Ganadería, Agricultura y Pesca. Conversábamos en el marco de esta actividad aquí en Paysandú con el doctor Marcelo Rodríguez, director de los servicios ganaderos del Ministerio de Ganadería, Agricultura y Pesca, a propósito de lo que dejó la participación de Uruguay en la reciente reunión de la Organización Mundial de la Salud Animal que se llevó a cabo en París.
27: En el tema general, digamos, de la ONSA, está planteada esa discusión, pero no está resuelto, y más ahora con los problemas que hay en Asia y en África de aftosa y con virus que no están en la región. Nosotros entendemos que más allá de ese tema de dejar de vacunar, no vacunar y insistir con el tema del reconocimiento del estatus de Uruguay, lo que tenemos que tener ahora nosotros como país, un fuerte compromiso en generar todos los mecanismos posibles para la defensa y para estar pronto ante la situación de algún posible foco. La región es una región que ha hecho todos los deberes bien en referencia a aftosa. Estamos libres de sin vacunación en algunos países, otros países con vacunación, excepto Venezuela, que es una situación como intermedia, digamos, porque la situación se conoce a media, pero se puede decir que Venezuela, en lo que ha planteado en los últimos tiempos, va a entrar en el camino del reconocimiento de su estatus con vacunación en principio. No hay reportes, por lo menos oficiales, de foco, pero bueno, es una situación que nos preocupa. Pero el resto de la América está muy bien, está tratando de apoyar, sobre todo Brasil también, y en la COSALFA se vio a la situación de Venezuela. Entonces, en ese marco del mundo, tenemos que ver cuáles son los posibles riesgos. Es una enfermedad que se llama transfronteriza, que limita el comercio, que bueno, que una vez que te aparece te genera tú un problema, pero se puede recuperar rápido el estatus, y bueno, todo eso lo tenemos que ver y tratar de resolver en la interna, digamos.
9: Claro, de alguna forma, en buen romance, Uruguay va a seguir vacunando.
27: Sí, uh-huh. Sí, ya estamos en periodo, ya estamos para definir el segundo periodo, que posiblemente sea entre julio y agosto. Eso no cambia, pero no nos podemos quedar con los brazos cruzados. Nosotros siempre decimos que la aftosa tenés que tener como un cuerpo de bombero, tenés que estar pronto ante las situaciones de emergencia.
9: Escuchábamos al doctor Marcelo Rodríguez, el director de los servicios ganaderos del Ministerio de Ganadería, Agricultura y Pesca. Para Informativo Cori y Radio Monte Carlo desde Paysandú, informó Martín Olaverri.
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18: La Comisión de Salud de Diputados estudia la aprobación de un proyecto de ley que prohíba el humo de tabaco en espacios abiertos destinados a actividades recreativas o deportivas para menores.
19: La iniciativa presentada en agosto del año pasado por la representante de Cabildo Abierto, Silvana Pérez Buenavita, pretende añadir un literal al artículo 3 de la Ley de Protección del Derecho al Medio Ambiente, libre de humo de tabaco y consumo.
18: La legisladora, que compareció ante la comisión, dijo a Radio Monte Carlo y Cori que la prohibición que marca la ley se cumple exitosamente y que la idea es hacerle este agregado para fomentar el derecho a la salud de niños y adolescentes.
1: Es un proyecto de ley que busca lo que es liberar los espacios públicos principalmente destinados para niños, para actividades recreativas como parques, plazas, y otros de similar naturaleza, que sean libres de humo, ¿verdad? En el proyecto básicamente lo que se plantea es sustituir un artículo, es una modificación a la ley libre de humo de tabaco del año 2008, ¿verdad? Una ley que fue muy exitosa, pero dejó por fuera en lo que son la protección de espacios, o sea, las prohibiciones de los lugares en donde fumar. Lo que son, que nosotros agregamos al artículo un literal que detalla que son espacios abiertos, públicos o privados, con destino a actividades recreativas o deportivas para menores de edad. Eso no estaba incluido, por lo que lamentablemente la prohibición que se ha acatado de una manera muy exitosa en lo que es la ley antitabaco, estaba excluido, entonces lo estamos adicionando.
19: ¿Cómo se prevé justamente la fiscalización de esto?
1: Justamente al modificar una ley existente, como te decía, ha sido muy exitosa lo que es su implementación, ya está todo implementado, lo que tiene que ver los controles, la fiscalización, esto queda amparado en una ley que ya existe desde el año 2008, que es la ley antitabaco. Como habrán visto, en todo lo que son los espacios, tiene que haber una cartelería indicativa, ¿verdad? Obviamente que es algo que normalmente se empieza a informar en la población, va a haber que tener campañas de conocimiento al público muy fuertes, pero bueno, obviamente que todo lo que son las multas ya existentes para lo que es el consumo de tabaco en ciertos lugares va a estar justamente amparado acá, en vez de presentar una ley de cero con esta prohibición y otras normativas que también obviamente se podrían eventualmente adicionar, nos parecía que el único camino hoy en día viable por un tema de poder de fiscalización, de todo lo que tiene que ver con la ordenanza, era modificar una ley que ya tiene todas esas características hoy en día en marcha.
19: Silvana Pérez Buenavita.
18: Participamos en la edición noticiosa del jueves 4 de junio de 2026.
19: Mativista Leonardo Luzzi y Javier Toledo.
18: En exteriores, Viviana Bermúdez.
19: En sala de redacción, Ivana Vázquez y Rodrigo Lozano.
18: Deportes, Martín Díaz.
19: Agro, Martín Olaverri.
18: Corresponsal en Argentina, Claudio Cardoso.
19: Servicios internacionales, Agencia TPA.
18: Operador, Hernán Devoto.
19: Coordinación, Leonardo Luzzi.
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0: Muy, pero muy buenas tardes para todos. ¿Qué tal? Aquí estamos comenzando con una nueva emisión de Fogón Oriental, aquí en la tarde de las 7.70 AM, aquí en la tarde de Radio Oriental Agropecuaria. 13 horas 31 minutos en toda la República Oriental del Uruguay. Y así vamos arrancando esta emisión ya de día jueves, en este jueves 4 de junio del año 2026. Como siempre, aquí en estudios de Casa Zorrilla, Río Branco 1483, para todo el país y todo el mundo, por supuesto, llegando a ustedes a partir de este momento. Valentina Torrado, buenas tardes.
1: Buenas tardes, Juan Antonio Castro. Buenas tardes, familia fogonera. Damos comienzo a este nuevo programa, este nuevo encuentro del día jueves hasta las 17 horas. Este fogón ya está encendido, ya tengo el mate amargo pronto. Y ustedes, familia fogonera, ¿cómo están pasando estas horas de estas jueves de este día raro aquí por la capital? Con 18 grados con 8, Juan Antonio Castro, raro porque llueve, sale el sol, una humedad espantosa, al menos para mí a nivel personal, no me gusta la humedad. Y ustedes, familia fogonera, nos cuentan a través del 092-770-770.
0: Así es, me imagino, ¿no? Y todos aquellos que trabajan y necesitan que esté seco el clima, los que para lavar el piso hoy está complicado, lavar la ropa también, es con
1: mucha humedad.
0: Por ejemplo,
1: para Javier el tapicero no le debe secar. Exacto. A mí en mi taller de arte tampoco. Y bueno, así seguimos con la humedad en este país, que ya sabemos que es húmedo, pero bueno, hay veces que nos da un poco más de tregua. Esta vez, al menos en la capital, la humedad está espantosa. Ustedes nos cuentan cómo están en sus lares este día, este jueves, que ya habían pronosticado que iba a estar con alta temperatura. Estamos a 4 de junio y estamos casi en 19 grados.
0: Exacto, casi 20 grados, ¿no? Una temperatura que en algunos puntos del país pasa de los 20 grados, es decir, que ya está en el umbral de templado. Así que, bueno, por allí seguramente vamos a estar repasando las temperaturas, pero los próximos días, por lo menos la próxima jornada, la temperatura será muy similar a la que tenemos en esta tarde.
1: Ustedes nos cuentan cómo están pasando, qué humedad, porque a nivel agropecuario, por supuesto, esa humedad también afecta y muchísimo en los cultivos, con los hongos, etcétera. Y bueno, también los que están manejando, porque al estar el piso húmedo hay que tener cuidado, las motos, etcétera, por favor, los monopatines, que son como mucho más inestables. Ustedes nos cuentan cómo están pasando esta tarde.
0: A través del 092-770-770, como siempre les decimos, mensajes de WhatsApp, mensaje de voz, una foto nos quieran enviar desde donde nos están escuchando, cómo están pasando esta tarde, y también si lo desean por mensaje de texto también, también
1: claro
0: por
1: sí.
0: Mensaje
1: SMS. Texto.
0: Exacto, SMS. Y si te parece, Valentina,
1: claro que
0: ya
1: sí.
0: Nos vamos a la música.
1: Por supuesto.
0: Ya nos vamos al canto.
1: Arasa, tuve un país.
0: Con ellos comenzamos esta emisión número 88. 89.

0: Así teníamos a Arazá, en este caso grupo Arazá. Hacía tiempo que no escuchábamos nada de Arazá, que en un momento fue dúo, después se transformó en un grupo allá por el año 85 cuando grabaron este disco que tiene esta canción, Tuve un país, Pueblo en obra, allá por el año 1985. El recuerdo para Arazá en el comienzo de esta emisión del programa 89. Valentina, bueno, como decíamos, las temperaturas más que agradables, extrañas para esta época del año, aunque no llega a ser un veranillo. Ayer teníamos 16 grados aquí por el sur, pero en esta jornada ya estamos en casi 19, 18 grados, 8 décimas. La temperatura a esta hora, con un cielo nuboso, con vientos del norte a 6 kilómetros en la hora. La presión atmosférica 1026.0. La humedad es del 80%, muy alta la humedad. Y la visibilidad a esta hora es de 10 kilómetros. Eso es lo que marca la estación meteorológica allí de El Prado. En la zona de Melilla marca neblina, pero la temperatura y la humedad muy similar.
1: Exacto, y si nos vamos para San José, hay una neblina que marca aquí Numet, hay 15 grados con 4. Y en Colonia también hay una neblina y hay 16 con 1 de grados.
0: Exacto, y Florida también con neblina y 16 grados con 4. En Trinidad también está la neblina presente y 14 grados dos décimas allí por la capital de Flores.
1: Sí, Mercedes 18 con 7.
0: En Cardona la estación automática marca a esta hora 16 grados con dos décimas.
1: Y en Yung la estación automática marca 20 grados.
0: Nos queda por allí por el suroeste Carmelo con 18 grados 6 décimas. Y si seguimos por el litoral hacia el norte, Paysandú 21 grados. Y el cielo está cubierto en La Heroica a esta hora de la tarde.
1: Y el cielo también está cubierto en Salto con 21 grados con 4 centígrados.
0: Allí donde está esa zona, las jornadas de Buiatría, que de eso van a estar hablando aquí en Hablemos de Agro desde las 5, nuestros compañeros que están allá instalados en Paysandú. 21 grados con 5 décimas es la temperatura por los pagos de Bella Unión a esta hora según la estación automática. Y en la capital departamental, allí en la ciudad de Artigas, estamos con 19 grados 5 décimas.
1: Exacto, y si nos vamos para el ladito, Rivera está con neblina también y tiene 14 grados con 5, y en Bichadero la estación automática 20 grados.
0: Sí, llama un poquito la atención, ¿no?, que tengan 14 en la ciudad de Rivera y Bichadero tenga 20 grados, ¿no? La neblina está afectando allí, ¿no? Seguramente la posibilidad de que los rayos solares estén, o de la luz solar esté haciendo fuerza de levantar un poquito la temperatura. En tanto, Minas de Corrales a esta hora 17 grados 9 décimas según la estación automática, y la ciudad de Tacuarembó con 17,4.
1: Exacto, y si nos vamos para Melo, 21 grados, algo nuboso.
0: En 33, igual temperatura e igual condición, con una humedad, en el caso de 33, del 70%.
1: Y si no, para el centro del país, Durazno nuboso con 17 grados con 4.
0: En los pagos de Paso de los Toros, 16 grados con 6. Y si nos vamos hacia el este, Valentina.
1: Sí, estamos en Tacuarembó, 17 con 4.
0: Y por los pagos de Rocha, 16 grados 5 décimas a esta hora, y allá en

0: Laguna del Sauce. Las estaciones automáticas de Canelones, en Atlántida 15 grados y en San Jacinto 17 son los grados de temperatura. Aeropuerto de Carrasco, allí cerquita de la, en la zona de Ciudad de la Costa, ¿no?
1: Uh-huh, exacto.
0: 18,2.
1: Uh-huh. Parejísimo.
0: Sí, salvo esos lugares del litoral donde por lo menos pasó de los 20 grados, ¿no? 21 grados, pero la tarde estaba nubosa en esas zonas del país. Y lo que indica el pronóstico del INUMET para lo que resta de esta jornada es de que, al menos aquí en el sur del país y en el área metropolitana, nuboso con periodos de cubierto y una máxima de 21 grados. Y atenti porque lo decía también ayer en Hablemos de Agro José María Rodríguez, el tema de las nieblas, baja visibilidad tendremos el sábado. Sí. Otra vez ese día que tuvimos mucha niebla, recuerdan hace unos días atrás que era mediodía y todavía teníamos niebla. Bueno, podría ser bastante similar la jornada del sábado con el tema de nieblas. También en el día de mañana, tempranito, nieblas por todo el país.
1: Uh-huh. A cuidarse, por supuesto. Por ejemplo, si me voy para San José, que estaba mirando justo lo que mencionaba Juan Antonio, tanto el viernes comienza la neblina por la tarde, uh-huh, y va a continuar durante todo el sábado.
0: Sí.
1: El sábado en San José, por lo pronto, de mañana y de tarde está pronosticado nuboso, periodo cubierto y neblinas. Y será importante programarse también. Estaba mirando en Colonia también lo mismo. Hasta el sábado, toda esa zona del Uruguay,
0: sur y sureste.
1: Sureste, exacto, está hasta el sábado de tarde pronosticado las neblinas.
0: Sobre todo en las zonas costeras, ¿no? Las costas del Río de la Plata, claro, y del Océano Atlántico. Bueno, van a tener estos periodos de nubosidad, sí, y además la baja visibilidad. Así que ya les vamos advirtiendo para que lo vayan teniendo en cuenta. Valentina, ¿te parece si seguimos disfrutando de buena música?
1: Claro que sí.
0: En esta tarde de día jueves, y hablábamos de Rivera, hablábamos del norte del país, nos vamos con Víctor y Daniel Macurero.

0: Así teníamos Macurero, así los teníamos a Víctor y Daniel, Víctor Buegre, Daniel Invernón, que en este en esta grabación creo que ya tiene como 20 años, pero unas voces muy juveniles,
1: claro,
0: ¿no?
1: Que sí. Y que están festejando nada más ni nada menos que 40 años de trayectoria.
0: Sí.
1: Y estábamos justo conversando de las voces, qué lindas, qué suaves, qué atemporal. Uno lo escucha, pasa el tiempo y siguen estando tan vigentes.
0: Sí, y además de tener a Víctor y Daniel, 2x3 están en la audiencia ya en Rivera, sí, escuchándonos.
1: Bueno.
0: Así que les mandamos un saludo. Cuando vengan aquí por el sur, seguramente
1: que
0: los
1: se
0: vamos
1: arrimen,
0: a tener a
1: que
0: la...
1: Que se arrimen a este fogón.
0: Exacto, aquí en el estudio, por supuesto. A Víctor Buere y a Daniel Invernón, que bueno, hace un par de semanas, un poquito menos de un mes, celebraron allá en Rivera, comenzaron los festejos de los 40 años, arrancaron por su pago, ¿no? Este dúo que nació aquí en... artísticamente nació en Rivera, pero su primer show fue por aquí, por el sur del país, en la ciudad de La Paz,
1: sí,
0: en un concurso donde muchas voces nuevas aparecieron allá a mediados de la década del 80, donde... Entre otros, en ese concurso tenían a un Alfredo Zitarrosa, por ejemplo, en el jurado, tenían un Tabaré Arapí allí en la ciudad de La Paz, el departamento de Canelones. Valentina, si te parece, tenemos por allí ya a mensajes de la audiencia, amigos de la audiencia que se están comunicando con nosotros, como siempre, a través del 092-770-770.
1: Por eso, nos encanta recibir mensajes de la familia Fogonera. Buenas tardes, escuchando desde Santa Ana de Libramento. Una neblina muy fría hoy por aquí, aunque ayer fue más fría aún. Saludos, y nos pone Brasil, manos juntas y la banderita de Uruguay. Qué lindo,
0: saludos,
1: muchas gracias.
0: Saludos para el amigo Pablo allá desde Santa Ana de Libramento, escuchando Fogón Oriental allá en la frontera de La Paz, allí en el norte de nuestro país, el sur allí de Río Grande do Sul. Vaya el abrazo grande para esa linda frontera, como recién hablábamos, ¿no? Justo de Víctor Güere y Daniel Invernón, que son de allá de Rivera, ¿no?
1: Justito.
0: Saludo para el amigo de Santa Ana. Por allí tenemos un mensaje,
1: sí,
0: de voz.
1: Escuchar,
0: a ver,
1: escuchamos.
0: ¿Qué nos dicen? Buenas tardes. A ver.
2: Hola, buenas tardes, Valentina y Juan. ¿Cómo andan? Les mando un abrazo grande acá desde el norte de la Patagonia, Argentina. Desde Choel Echoel, Sergio Lucato. Algún día, si es pertinente y les interesa, les contaré un poco la historia de los nombres de estos pueblos que están tan arraigados y tan vinculados con la tradición de los originarios de esta zona, ¿no? De estas vastas regiones. Y es muy interesante todo lo que la Patagonia ofrece. Les mando un abrazo cordial y siempre firme escuchándolos.
0: Un abrazo.
1: Muchas
0: al amigo,
1: gracias.
0: Allí desde el sur argentino, ¿no?
1: Qué lindo cuando el más 598-092-770-770, esta familia Fogonera que tiene que poner esa característica. Qué lindo cómo nos acerca la radio, la comunicación. Qué lindo cuando las fronteras y los límites geográficos son puro cuento.
0: Exacto, y allí desde Argentina entonces, sumándose a esta tarde aquí de Fogón Oriental.
1: Qué
0: más
1: lindo.
0: Mensajes por aquí.
1: Sí, buenas tardes, Juan Antonio y Valentina. Marchamos anoche, soy aguatera, dice, en Basque, el polo de Cardona. Buena jornada para todos.
0: Sí.
1: Tranquilo, somos aguada.
0: Claro, es. Pero es uno de siete.
1: Es el mejor primero. De siete.
0: Por eso, es el
1: mejor
0: primero.
1: De siete.
0: Falta.
1: Tienen que ganar cuatro, por supuesto.
0: Claro,
1: el básquetbol es así. Sí sabremos los aguateros de esto. Podemos dar cátedra de cómo hacer remontadas, de cómo haber perdido, cómo haber ganado. El básquetbol es así, es
0: así,
1: apasionante.
0: ¿No? Hasta el último minuto, ¿eh? Salvo ayer que esta fue distante, ¿no? Pero
1: exacto, pero el contra siempre... Nacional fue impresionante.
0: Sí, sí, fue así, ¿no?
1: No aptos para cardíacos.
0: Exacto, es lo que tiene ese deporte, ¿no? Del básquetbol, ¿no?
1: Exacto.
0: Condesa muy contento hoy, ¿no? Está contento, Condesa, pero sí, está, claro. El primero en casa, dice, está bien. Pero bueno, faltan todavía tres más por lo menos, ¿eh?
1: Exacto.
0: Saludos también le mandamos a quien nos escribía, recordamos 092-770-770. El saludo para Richard, que nos escribe desde Casupá. Buenas tardes, Juan y gente linda de Fogón Oriental. Saludos de Richard desde los pagos de Casupá, departamento de Florida, por allí sumándose a esta tarde aquí en la 770, allí desde Los Pagos de Casupá, departamento de Florida, el amigo Richard dejándonos su saludo. Gracias, Richard, por estar allí presentes. Y seguimos con buena música, Valentina.
1: Claro que sí.
0: Y nos vamos a un clásico, ¿no? Nos vamos al querido Numa Moraes, tema de Washington Benavides, Nenena.

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0: Y así teníamos al querido Numa Moraes, allí lo teníamos con Nenena. Un saludo grande para el querido Numa, allí el querido Héctor Numa Moraes, el hombre de los pagos de Cortina.
1: Sí, qué lindo haberlo conocido personalmente, qué placer, qué gustazo que nos dimos, Juan Antonio.
0: Así es, un grande realmente, y además un hombre muy sencillo él, ¿no? Obviamente, el querido Numa. Así que le mandamos un saludo grande, que seguramente nos esté escuchando.
1: Y a Miriam, su esposa, también.
0: Y a Miriam también, por supuesto, no olvidarnos. Habría que hacer una canción a las señoras de los músicos, ¿no? A veces hay que esperar al compañero que llegue tarde, o al revés, que se tiene que levantar muy temprano e ir a un evento.
1: Son horarios que no son típicos de trabajo.
0: De oficina, digamos.
1: Y también la vida del artista es complicada, porque a veces es como yo siempre digo, es como un electrocardiograma.
0: Sí, sí.
1: En el tema de muchos toques, muchos conciertos, después no, después sí. En la venta de los discos, y bueno, las regalías y eso, todo lo que... Ya sabemos lo que es la industria.
0: Así es, y bueno, saludar entonces, como bien decías, a Miriam por allí. Recuerden 092-770-770 para comunicarse con nosotros. Por allí los colegas del diario El Telégrafo de Paysandú indican que la presidenta del instituto confirmó en una visita que realizó allí a Paysandú que el INUMET va a contar con dos radares Doppler. Uruguay contará en menos de un año con sus dos primeros radares meteorológicos, luego de un proceso de adquisición iniciado en el 2020 y atravesado por licitaciones frustradas, recursos administrativos y demoras que impidieron hasta ahora la incorporación de una tecnología considerada clave para mejorar las alertas tempranas ante tormentas severas.
1: La presidenta del Instituto Uruguayo de Meteorología, INUMET, Madeleine Renomón, confirmó en Paysandú que el contrato correspondiente al procedimiento realizado en 2024 ya fue firmado y que la empresa adjudicaría puede comenzar a fabricar esos equipos tan esperados aquí por el Uruguay. La jerarca formuló estas declaraciones durante la celebración por los 60 años de la estación meteorológica instalada en el aeródromo Charles Chalkin, realizada en la Casa de la Cultura.
0: Por suerte, en unos meses, esperemos que en menos de un año vamos a tener instalados los dos primeros radares en Uruguay. Ya nos costó mucho esfuerzo, pero ya es una realidad, afirmó Renom. La incorporación permitirá cubrir una carencia histórica del Sistema Meteorológico Nacional. Los equipos posibilitarán la observación de la estructura interna y la evolución de las tormentas, algo especialmente relevante para anticipar lluvias intensas, caída de granizo, ráfagas y otros fenómenos que pueden ocasionar daños importantes en lapsos muy breves.
1: Sí, era importante adelantarse a lo que puede suceder, y qué mejor que la tecnología para eso, y la capacitación también de los meteorólogos, que están en constante aprendizaje, porque la tecnología en esto ha avanzado muchísimo.
0: Exacto, y el proceso se remonta a febrero del 2020, cuando se abrió el llamado internacional para adquirir este tipo de radares, y aquella compra no llegó a concretarse, a pesar de que el fideicomiso radares ya contaba con 3 millones de dólares. De ese total, 1 millón de dólares había sido aportado por la delegación uruguaya ante la Comisión Técnico Mixta de Salto Grande, así que el dinero parte venía precisamente desde esa zona, desde el litoral. Dice que no fue necesario en esta oportunidad pedir otro respaldo, ya que desde aquella época estaba, ¿no? Y en el 2024, cuya adjudicación fue a una empresa checa responsable de suministrar y instalar, además del mantenimiento de 2 radares meteorológicos, que fue estos que se van a estar instalando, ¿no?
1: En Ismael Cortinas va a ser un dispositivo que se instalará, y en el departamento de Flores y en Pirarajá, en La Valleja, o sea que va a estar uno en
0: Ismael
1: Flores,
0: Cortinas.
1: Exacto, Ismael, y en La Valleja, qué bueno.
0: En Pirarajá, qué lindo.
1: Sí, esas ubicaciones fueron seleccionadas con el objetivo de alcanzar una cobertura amplia sobre las zonas donde ingresan y se desarrolla buena parte de los sistemas convectivos que afectan al territorio nacional.
0: Es bueno porque, claro, allí en esa zona de ese corredor, lo que es Dolores, claro, lo que pasó en Dolores, ¿no? Ese radar lo captaría, ¿no? Está en un punto de límite de los cuatro departamentos del suroeste del país, y allá en Pirarajá está hacia el norte, o sea, ahí va a abarcar seguramente lo que es Maldonado, Rocha, 33 y La Valleja, ¿no? Eso es muy importante, y además que está estudiado que son lugares donde, bueno, se están desarrollando estas actividades meteorológicas.
1: Sí, será importante.
0: Así que muy, muy interesante, y agradecemos como siempre para los amigos de allí, el telégrafo de Paysandú, como siempre bien informados, nos mantienen de lo que ocurre allí en el litoral. ¿Seguimos?
1: Claro que sí.
0: Seguimos con música. Se nos viene el querido dúo de Eduardo Larvanoa y Mario Carrero, Contrapunteando. Suena en esta tarde de jueves.

0: Allí los teníamos a Eduardo y a Mario contrapunteando, sonando en esta tarde de jueves, 14 horas 8 minutos. Por acá mensajes a través del 092-770-770.
1: Buenas tardes, gente linda. Por acá, Carlos, el tapicero de las acacias, metiendo grampas mientras se termina un batambrito a la leche. Mirá, que está en el horno.
0: Qué rico. Un abrazo para el amigo allí desde el barrio Las Acacias.
1: Muchas gracias.
0: El tapicero, bueno, hoy hablábamos, está con grampas, no pegando.
1: El cemento no.
0: El cemento hoy no. Buenas tardes, pido permiso, voy a arrimar un palito a este fogón para mantener esa llama del folclore. Primera vez por acá, dice, lo he hecho en otro fogón que tiene el señor Juan Castro en otra radio. Dice, soy de Canelones, ciudad, pero oriundo de Nuevo Berlín. Saludos, nos dice el amigo Tomás. Saludos para Tomás, el amigo allá, oriundo de Los Pagos de Nuevo Berlín, allá cerca de Fraiventos, allá unos 30 kilómetros de Fraiventos, pero residiendo en la ciudad de Canelones. Hoy vamos a andar precisamente, Valentina, por esa ciudad, en un ratito nada más vamos a estar hablando de cosas lindas que ocurren en la ciudad de Canelones. Tenemos más mensajes por allí, a través del 092-770-770, celular terminado en 478. Dice, familia de Oriental, aquí la barra de la calle Bustamante, los albañiles en fuga presentes. Abrazo grande, como quien ataja pollos, dice. Saludos. Saludos, un abrazo grande, bien grande, ¿no? Bien grande ese abrazo. Gracias a los amigos allí trabajando aquí por la zona del buceo, allí en la calle Bustamante. Y en sintonía de Oriental 770. Recordamos el número para comunicarse con nosotros: 092-770-770.
1: Y también el correo electrónico fogon@oriental.com.uy. Ahí nos mandan absolutamente todo: materiales en MP3, los formatos del audio que necesiten para que nosotros podamos pasar aquí en el aire. Uh-huh. Si quieren, si tienen algún emprendedor emergente, nos quieren contar, un artista emergente,
0: claro,
1: o lo que pase en sus pagos, si tienen que, por ejemplo, algo benéfico en alguna escuela, no sé, les tiro ideas para que ustedes sepan que nosotros tenemos la bandeja de entrada totalmente abierta para ustedes.
0: Hasta las 17, estamos aquí en Oriental Agropecuaria, estamos en Fogón Oriental.
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0: Allí teníamos desde Los Pagos de Maldonado a Graciela Yacué. Allí la teníamos con este tema que popularizaran Eduardo Larvanoa y Mario Carrero, con el estilo de Graciela Yacué. Tema autoría de Mario Carrero. Se me fue el año volando, se llama la canción, que va a estar presente, Valentina.
1: Sí, el viernes 5.
0: Mañana.
1: A las 20:30 en Teatro Casa de la Cultura. Y entrada libre y gratuita. Qué lindo, para que la familia fogonera acompañe estos espacios, estos encuentros.
0: Exacto, estará presentando Graciela el lado B, el revés de la trama en música popular latinoamericana. Va a estar presente Graciela con una muy buena banda por allí.
1: Sí, espectacular, va a estar presente Federico Rodríguez en piano y voz, Mauricio Trovo, teclado y voz, y Santiago Olivera, saxo, percusión y voz.
0: Allí, como decíamos, en el Teatro de la Casa de la Cultura de Maldonado. Uh-huh. Allí en la calle Rafael Pérez del Puerto y Román Guerra, allí en pleno centro de la ciudad de Maldonado, como decíamos, Graciela va a estar presente, Graciela Yacué, con El Lado E, mañana viernes a las 20:30 con entrada gratuita.
1: Me encanta que la familia Fogonera nos traiga, nos cuente que hacen este tipo de arte, este tipo de la música popular latinoamericana, y que esté presente aquí en Fogón Oriental.
0: Tenemos mensajes a través del 092-770-770.
1: Muy buenas tardes, soy Claudio Cela de Shangri-La, oriundo de Paso de los Toros, pero actualmente en la costa. Grande mi interior, hermoso programa, saludos. Y creo que se llama Renzo, ¿no?
0: Sí.
1: Porque acá está... Claudio, ¿no? Capaz
0: Claudio Renzo será.
1: Sí, exacto, y qué hermoso la foto de perfil que tiene, que parece un cuadro realmente, sí. Pero no, es el puente...
0: De Paso de los Toros. Allá sobre el Río Negro.
1: Qué espectacular la foto. Está como pintado. Gracias. Gracias, Claudio, por compartir este mensaje tan lindo. Y sí, grande mi interior, grande también nuestro interior.
0: Exacto, porque a todo el país estamos llegando. Y en este caso, este amigo que recuerda su Paso de los Toros natal. Y precisamente el siguiente cantor es de ese pago. Es como... el amigo allí de Los Pagos de Shangri-La, Claudio, pero que reside allá por el departamento de Soriano.
1: Ah, sí, Marcelo Garay, 400 en Villa Soriano.

0: Y esta canción que ya tiene 2 años, Valentina, porque fue para los 400 años de Villa Soriano, en el pasado 2024, creada, compuesta para esa ocasión por el gran Marcelo Garay, el bombero cantor, que otro que va a estar con espectáculo en este día viernes, pero... Hablábamos recién de Maldonado, en este caso será en el departamento de Soriano.
1: Nos vamos para Dolores.
0: Exacto.
1: Y las canciones dijeron, Marcelo Garay y su banda, qué lindo encuentro.
0: Y con un gran artista invitado,
1: sí,
0: Locatario.
1: Locatario, artista invitado, Chelo Rosa, el gran Chelo Rosa. Qué lindo verlo en el flyer a Chelo, qué lindo que Marcelo Garay... haga este encuentro con su banda. Y bueno, el 5 de junio, 20:30 horas, sala La Canguazú, en Dolores.
0: Allí es, y seguramente van a disfrutar. Hizo un video muy muy interesante del Chelo, con figuritas ahí.
1: Sí,
0: la verdad que las redes dan para todo, ¿no? Y está bueno que se tenga humor, ¿no?
1: Chelo es creativo.
0: Sí.
1: Es creativo.
0: En la sala La Canguazú, las entradas están en venta en Óptica Cardoso y el local La Esperanza, allí en Dolores, para tener las entradas bonificadas.
1: Exacto.
0: Si no, mañana, obviamente, allí en la puerta de la sala también tienen entradas a otro costo, ¿no? Así que les mandamos un saludo grande. Entradas bonificadas, 2 por $600. Y sí, se agotan, puso por allí Chelo. Saludo para el querido Chelo y Marcelo, los dos Chelos, ¿no? Porque
1: claro,
0: son los dos,
1: sí,
0: Marcelo,
1: sí,
0: ¿no?
1: Pero bueno, los amigos le decimos Chelo. Gran corazón de Chelo. Y qué lindo que estén juntos con Marcelo, que viven en la misma cuadra. Y mirá, si se unen los artistas y hacen cosas lindas.
0: Así que mañana no perdérselo allí en Dolores, en el departamento de Soriano, a partir de las 20:30 horas, sala La Canguazú. Estamos aquí en Fogón Oriental, estamos... a través de la 770M, Valentina, como siempre, hasta las 5 de la tarde.
1: Por supuesto.
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como el lazo, como el perro, en los trabajos de estancia, tiene la misma importancia en la tropilla el cencerro. Observen horas silentes, apacibles y serenas, que todo cencerro suena de manera diferente. Si el cencerro va a colgar a una potra es conocido, porque no sale el sonido con el ritmo acompasado de cabeza levantada.

0: atravesar la zona donde atropellan los perros, lo va diciendo el cencerro si la madrina es potrona. Al irse haciendo el trabajo empieza a la montará como imprimirle el compás de su andar sobre el badajo.
1: ¡Valga, gaucho, qué maravilla!

Si la yegua es elegida, nunca de pelo tapado. La de pelo entreverado ha de ser la preferida, porque en caso que se juya de día, saca la legua. Por el pelo de la yegua, ¿cuál es la tropilla suya? Si de noche se ha perdido o con otras embarulla, siga la tropilla suya por el rumbo del sonido. Yo le puedo asegurar que en valles, montes o cimas no hay dos yeguas que le impriman igual sonido al andar. Canta el cencerro sin tregua ante la extensión serena, y así un la hora suena sobre el andar de la yegua. En los escarpados cerros o en las extensiones llanas, con el fresco de la mañana canta más lindo el cencerro, y a la hora que el vapor de la tierra se levanta, canta como la garganta veladita de un cantor.

0: Allí teníamos al querido Santiago Chalar, así lo teníamos con esta realmente linda canción, ¿no? Con estas coplitas sobre el cencerro, Valentina.
1: Hermosa. Porque, ya nos pone en clima, claro,
0: exacto,
1: que sí.
0: Exacto, con los caballos, el cencerro, en fin, de a poquito, esas canciones que tiene, ¿no? El querido Santiago Chalar, referidos a los caballos, a los animales, ¿no? Uh-huh. Siempre con esa imagen de las sierras nos van poniendo en clima, como bien decís, para recorrer nuestro Uruguay.
1: Claro que sí.
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1: Recibimos en Fogón Oriental a Rodrigo Miño, instructor en equinoterapia e integrante del futuro centro de equinoterapia Cavia Hue, que se proyecta instalar en la sociedad criolla tradicional oriental de la ciudad de Canelones. La iniciativa busca acercar a la capital departamental un espacio de acompañamiento, bienestar y desarrollo integral a través del vínculo con el caballo, respondiendo a una necesidad concreta de muchas familias de la zona. Bienvenido, Rodrigo, a este Fogón Oriental.
3: Bueno, buenas tardes, muchas gracias por el espacio. Nosotros estamos atrás de este proyecto llamado Caviahue, que es un centro de equinoterapia que, si bien no está operativo aún, es la idea, lo proyectamos a fines de año y más que nada el año que viene. Como bien dijiste, nace con el objetivo de desarrollar un espacio de equinoterapia e inclusión en la comunidad de Canelones y que se genere un impacto positivo en la ciudad y la región. También buscamos que Caviahue se vuelva como un puente entre la comunidad y la sociedad criolla tradición oriental, acercando a las familias a un espacio que forma parte de su ciudad e identidad. En este momento nos estamos encontrando en la primera etapa, que es la infraestructura, en la que nos estamos poniendo en la parte de nivelación del terreno del predio que nos está cediendo la sociedad criolla, que está, tiene un desnivel negativo al que hay que corregir, y bueno, estamos en ese proceso ahora que nos está trancando un poquito,
0: claro,
3: pero está en donde nos estamos encontrando en este momento.
0: Rodrigo, ¿qué necesidades vieron ustedes allí en la capital departamental, en la ciudad de Canelones, para impulsar un espacio de estas características?
3: Bueno, la necesidad es bastante clara, que es que se cuentan con pocos centros de equinoterapia a nivel país, en realidad, pero sobre todo en lo que es la ciudad de Canelones, que no se encuentra ninguno. Sí hay centros en zonas aledañas, pero que quedan bastante lejos para lo que es la ciudad.

0: Claro, sí, porque la accesibilidad es fundamental y por supuesto que se necesita mucho predio y mucho cuidado de esos caballos y dificulta ese acercar, que es lo que más preocupa. Yo celebro de corazón la equinoterapia, la vivo con mis alumnos, los beneficios que trae y también celebro realmente Juan Antonio y toda la familia Fogonera, Rodrigo, que en el gobierno de Canelones haya una unidad ecuestre, que ahora está Luciano Peña en ejercicio, mientras Esteban Vieta se desempeña como encargado en el IMBA.
1: Claro.
0: Pero que haya una unidad ecuestre, que no hace mucho que se formó, para que también esta necesidad se cubra, Rodrigo.
2: Sí, sin duda. Además de esto que vos nombraste, la accesibilidad es bastante clave porque muchas veces, como el espacio debe ser grande, porque necesitas un
0: Sí.
2: predio grande para el tema de los caballos, pocas veces se encuentra dentro de una ciudad o de un pueblo, siempre son en zonas hacia afuera,
0: Claro.
2: lo que hace muy complejo el acceso a las familias porque no siempre tienen un medio de transporte o
0: Claro.
2: si lo tienen, genera un gasto aún extra a los que ya tienen. Entonces creo que lo más destacable de este lugar es eso, que la accesibilidad para las personas va a ser casi que total, porque yo fácilmente vas caminando hacia allí.
0: También, Rodrigo, para los que no conocen demasiado el tema, o porque sí han escuchado que la equinoterapia crea valores realmente sanadores para las personas que se encuentran en situación de discapacidad o síndrome de Down, para rehabilitar, ¿cómo explicarías qué es la equinoterapia?
2: Bueno, la equinoterapia es una terapia complementaria que se basa en los propios beneficios que el caballo aporta a las personas que trabajan con él, que estos beneficios son la transmisión de impulsos rítmicos, el movimiento tridimensional, que es un patrón de locomoción muy semejante al de las personas, y también la transmisión del calor corporal, que es el calor del corporal del mismo caballo, es una relajación muscular natural que facilita mucho lo que son los ejercicios físicos sobre los pacientes, porque habilita un rango mayor de articulación que muchas veces no cuentan con él, y el caballo por sí solo ya como que hace este efecto en ellos, y también la estimulación de sentidos el impacto psicológico en los alumnos. A la equinoterapia se accede por derivación médica. Sus beneficios son terapéuticos en el área física, en lo cognitivo, conductual, en lo emocional y en lo social. Y siempre apunta más que nada a lo que es la mejora de la calidad de vida del paciente. Dentro de la equinoterapia, o de los centros de equinoterapia en realidad, hay dos funcionamientos. Nosotros en este caso vamos a buscar funcionar por SENAFRE, que para los que no conocen, SENAFRE es el Centro Nacional de Fomento y Rehabilitación Ecuestre. Es un organismo nacional que coordina y regula la rehabilitación ecuestre en sí, además de promover y desarrollar la rehabilitación ecuestre a través del curso de instructores en rehabilitación ecuestre, que son los únicos que están habilitados dentro del país por el MEC para impartir este curso. O sea, somos nosotros los únicos que somos técnicos rehabilitadores ecuestres. Después solo pueden ser instructores o demás, y hay cursos privados, ¿no? Y bueno, y es quien coordina y supervisa los centros. O sea, nosotros para funcionar a través de ellos necesitamos cumplir con una lista de requisitos que son bastante específicos, algunos pueden variar, pero la mayoría son muy específicos, que, o sea, necesitas cumplirlos para poder trabajar con ellos. Que lo que nos beneficia trabajar con SENAFRE en sí es que SENAFRE trabaja en conjunto con BPS, que acá entra otra vez esto de la accesibilidad para que
0: Exacto.
2: las familias puedan obtener el beneficio de BPS para asistir a la terapia, que no tengan que incurrir en un gasto de ellos. Sino que se los habilita la parte de prevención social.
0: Sí, esa ayuda del BPS muchas veces también contempla hasta el gasto de los boletos, que eso también es otra dificultad que tienen las familias.
2: Sí, eso también los ayuda en esa parte.

0: o incluso este creo que les brinda transporte cuando
1: también
0: cuando es una situación más compleja que necesite de una camioneta o demás.
2: Qué importante, ¿no? Y me imagino tú como instructor, en fin, trabajar con el caballo y el usuario, ese vínculo entre los tres, me imagino que debe ser muy muy intenso, ¿no?
0: Sí, se vive bastante ese vínculo, lo vemos a diario, digo, muchas veces, a veces hay que cambiar de caballo por motivos de salud mismo del caballo o porque se exime durante unos días y se ve realmente a los alumnos cómo forman un vínculo tan intenso que por un par de clases ya lo extrañan un montón, o preguntan constantemente por ellos si por ejemplo falleció, que también es algo que puede pasar dentro de un centro. Y muchas veces es tan fuerte ese vínculo que digo, los alumnos están meses o incluso todo el año preguntando por el caballo que ya no lo ven. Y es un lindo proceso en el que ves los avances de los alumnos muchas veces a corto plazo, a veces a un plazo más largo, pero sin duda que ves ese impacto en la vida diaria de ellos, en cómo los ayuda en esos aspectos mencionados anteriormente.
1: ¿Y cuál es el caso que vos decís, pa, este me quedó grabado en el corazón, apoyé la cabeza en la almohada y dije, qué bueno que le cambié la vida a uno de mis alumnos?
0: Bueno, en realidad creo que los que más nos impactan, al menos en mi caso, fueron durante las prácticas, cuando hacemos la bajada a picadero en el curso de técnicos, que hay una parte que es totalmente práctica, en la que en realidad empezamos a trabajar como instructores, obviamente supervisados por técnicos recibidos del centro. Y bueno, es como donde más te impacta, porque primero que nada son tus primeras experiencias y empezás a adentrarte en ese mundo de la equinoterapia. Y bueno, hubo un caso en el que me marcó bastante, que fue en el que yo enfoqué mi monografía después también como trabajo final, que fue un alumno que no toleraba ponerse el casco, que era muy difícil comenzar la terapia con él porque en realidad no lo toleraba y demás. Y bueno, conmigo hizo un proceso bastante bastante de paulatino para la aceptación del casco, y al siguiente año que entré a trabajar en el mismo centro, ya ver los avances que había tenido, de que trabajaba con el casco, montaba solo, toleraba un montón de cosas que le generaban muchísima ansiedad, como que ver esos cambios te marcan, porque siempre después te estás acordando de que parece mentira lo que uno puede influenciar en la vida de ellos, que para nosotros son cosas mínimas, pero en realidad en la vida de ellos y sobre todo la de las familias, que son las que más nos dan esas devoluciones de lo que trabajamos, vemos cómo les impactan realmente en el día a día.
2: Claro, y ese impacto de esos casos terapéuticos que vienen desde una derivación médica, ¿no? Y adaptarlo a cada persona también, de cada caso, ¿no? Me imagino lo complicado que debe ser, obviamente tú tenés la experiencia, ¿no? Pero uno mirándolo de afuera, para un instructor, que cada caso es diferente, ¿no?
0: Sí, claro, o sea, uno cuenta con un abanico de herramientas, pero en realidad cada caso es sumamente particular, lleva su periodo de estudio y de búsqueda de ejercicios que sirvan con él, porque muchas veces, yo que sé, en una misma patología distintas actividades no son compatibles con el alumno. Cada uno es único y un poco nosotros el trabajo que tenemos que hacer es eso, ver por dónde adentrar con ellos para que el trabajo sea bueno y que no sea algo, un impacto negativo de frustrarlos o lo que sea, porque pensamos que deben reaccionar de cierta manera cuando cada uno lleva su trabajo específico.
2: Claro. Rodrigo, por allí creo que también han planteado la posibilidad de una escuelita o un espacio de acercamiento al caballo. ¿Qué tendría esa propuesta?
0: Sí, en realidad eso es también una de las actividades que pensamos desarrollar, que sería para que el centro también abarque un poco más a mayor población de la sociedad y no solo en situación de discapacidad. Uh-huh. Que la idea es acompañar, por ejemplo, personas que nunca hayan tenido contacto con un caballo o que tengan experiencias negativas y quieran tener una mejor experiencia, acompañarlos en un proceso de acercamiento al caballo, ya sea talleres o cursos, que vamos a ir impartiendo, para que las personas tengan la posibilidad de acercarse en un ambiente cuidado y acompañado por nosotros, para que se sientan seguros y tengan una linda experiencia junto al caballo, que la verdad que son animales increíbles.
1: Sí, animal más noble, impresionante, son tan hermosos los caballos, que es impresionante que no te genere ese cariño. Y Rodrigo, ya hablabas de la infraestructura, que es lo que está demorando un poco por un tema obvio del arreglo y el acondicionamiento del lugar, pero ¿qué se necesita hoy después de que se arregle todo a nivel de arquitectura y a nivel de la cancha donde están los caballos para poder comenzar?
0: Y bueno, después lo que estamos es, como te decía, el tema de papeles y demás para presentar en Senafre. Y bueno, después vamos a necesitar el tema de los equipos, comprar monturas, arnés, mandiles, jerga, digo, todo lo que se utiliza con el caballo. También va a ser necesario hacer una rampa de accesibilidad para cuando asistan personas que vayan en silla de ruedas, que montan a través de una rampa. Uh-huh. Es una rampa bastante larga que la altura queda a la altura del lomo del caballo, y se sube al alumno en la rampa con la silla de ruedas y desde la silla se pasa hacia el caballo.
2: Uh-huh. Claro. Y me imagino también, dentro de toda esta propuesta, ¿cómo fue el acercamiento así con la Sociedad Criolla Tradición Oriental, que es la popular criolla de Canelones, ¿no? Que está muy cerquita allí del centro, y bueno, ¿qué representa para ustedes esa respuesta positiva de la Sociedad Criolla Tradición Oriental a recibir el proyecto, ¿no? Porque obviamente es todo un cambio para ellos también, ¿no?
0: Sí, la verdad que fue bastante positivo la respuesta de ellos. Digo, si bien no esperábamos algo negativo, nos sorprendió la predisposición que mostraron. Nos comentaron que en su momento había surgido la idea de hacer algo parecido, pero que bueno, que no contaban con los conocimientos acerca de la actividad. Y bueno, y enseguida se mostraron muy positivos en ayudarnos, se pusieron también en trabajo en conjunto con nosotros a conseguir, por ejemplo, lo que es los postes y tablas para el picadero, e incluso organizando algunas reuniones con ellos y con la comisión para plantear bien el proyecto para transmitirlo a los socios, porque bueno, como son una sociedad tienen que pasar todo. Y bueno, y creo que nosotros también lo que vemos es que va a ser un lindo proyecto que va a acercar mucho a las familias a la criolla, que es un lugar precioso dentro de la ciudad de Canelones, que creo que hoy por hoy está un poco concurrido, como que se han perdido ese acercamiento que se tenía antes con ellos, pero que bueno, que este espacio, que es un ambiente muy familiar y muy lindo, va a generar ese ida y vuelta de nuevo con ellos.
2: Claro.
0: Y poder aprovechar, además ellos tienen distintas actividades dentro del predio y demás que seguramente mucha gente no conoce, y bueno, con el acercamiento y el boca a boca después de las familias que asistan y demás,
2: claro,
0: se va a ir promoviendo todo eso.
2: Y además los espacios, los grandes espacios que tienen allí, el salón de la criolla también, claro, tradicional lugar, seguramente quizás alguna cosita también en espacio cerrado se podría hacer también, si no está en uso. La verdad que es interesante, ¿no? Y me llama la atención el nombre, Cabiagüen es el nombre del centro. ¿Por qué eligieron ese nombre y qué representa? Significa. ¿Qué significa?
0: Sí, Cabiagüen, el nombre lo tenía ya elegido mi colega Soledad Alonso, que en realidad ya lo tenía como medio elegido a futuro, un proyecto, así, cuando hicieron su propio centro. Uh-huh. Y bueno, y me contó el significado, que viene del idioma mapuche, que significa lugar de encuentro o lugar de fiesta sagrada también. O sea, tiene varias derivaciones, pero creo que el significado del lugar de encuentro y lugar de sanación nos gustó mucho, porque se refiere mucho a lo que es la quimioterapia en sí, porque es un lugar de encuentro donde las familias se reúnen, tienen un espacio en el que también están cómodas y pueden también ellas, porque muchas veces las familias van y mientras nosotros estamos trabajando con ya sea el hijo, el hermano, quien sea que lleven a asistir, ellos aprovechan también a tener una interacción con el espacio en el que se encuentran, porque muchas veces van, interactúan ellos con los caballos, aprovechan a estar un tiempo libre de relajación en un espacio lindo y verde que no siempre se tiene. Entonces como que se adecuaba mucho el nombre a lo que a lo que propone en sí el centro.
2: Qué bueno. Por acá, Jorge, desde Canelones, dice, me adhiero y agradezco la propuesta. Sé que muchos de aquí de la ciudad tienen esa posibilidad, ya que en Santa Lucía no pudieron lograr lugar, cupo. Me imagino que quiso ponerme por allí el amigo Jorge, de otro centro seguramente, ¿no?
0: Sí, ese debe ser ese centro que se encuentra la otra sociedad criolla, Mitapera. Que, como dice, está con cupos bastante limitados, entonces mucha gente no pudo acceder aún. Sé que se está trabajando en aumentar esos cupos, pero bueno, lleva su tiempo y lleva su proceso.
2: Claro.
0: Pero sí, es una realidad que, digo, me paso, yo trabajo también en el centro en el que es el centro escuela del número uno de Senafre, y también pasa, es el centro, si se quiere, en infraestructura más preparado, y también tenemos una lista enorme de espera con personas que quieren acceder, pero esto se ve que en realidad, digo, una persona que accede a quimioterapia en realidad no es un proceso de un año, dos años, muchas veces están 5 o 10 años, y claro, es un cupo que no se libera por mucho tiempo.
2: Claro,
0: y
2: por eso
0: seguir generando cupos, digo, lleva su trabajo. Entonces, las listas, una realidad que las listas de espera son bastante grandes en todos lados.
1: Claro. Rodrigo, ¿y qué fue lo que te impulsó a ti a generar todo esto que están haciendo junto con tu colega, a que vayas a estudiar instructor de quinoterapia? ¿Qué fue lo que te impulsó?
0: Bueno, a mí en realidad los caballos me han gustado toda la vida, no sabía qué hacer referido a eso, y bueno, cuando se abrió el centro justamente acá en Santa Lucía, mi colega Soledad ya estaba trabajando, hizo un llamado de voluntarios porque para cabestrear el caballo, entonces ella ejecutaba la quimioterapia, y bueno, yo asistía a esa reunión para ser cabestreador y acercarme un poco a ver cómo era el tema de la quimioterapia, y la verdad me sentí en conexión de que me gustó lo que se genera ahí, y bueno, y procedí a estudiarlo después en Senafre. Y bueno, y en realidad la idea de abrir un centro propio, en realidad también se basa un poco en que cada centro, sobre todo cuando no son del ámbito militar, porque la mayoría de los que son Senafre son en cuarteles, cuando son privados, digo, cada uno tiene su ideología de trabajo y puede compartir o no, y con Soledad creo que estamos en la misma línea de lo que es de la quinoterapia y lo que es el respeto hacia el caballo y los cuidados y cómo se deben tomar un poco las clases para llevarlas hacia un objetivo. Entonces, digo, a veces hemos trabajado en lugares en los que capaz que no estás tan de acuerdo, o sí, o tenés cosas que sí, cosas que no, siempre tomás algo positivo y algo negativo, y bueno, y en realidad nos surgió eso de querer también imponer nuestra ideología de trabajo en un centro propio, y que la gente, o sea, que las familias puedan venir y se sientan cómodas y de acuerdo con cómo trabajamos.
2: Rodrigo, para que aquellos que están en Canelones, que quieran comunicarse, ¿cómo se manejan? ¿Redes sociales, teléfono? ¿Cómo se manejan para estar en contacto para cuando se abra realmente el espacio, tener ese lugarcito?
0: Bueno, por ahora los medios de comunicación que tenemos es un Instagram llamado caviahue.quinoterapia y un Facebook con el mismo nombre. Y dentro del Instagram se encuentra un correo en el que nos pueden hacer llegar los mensajes, que te lo digo, es caviahue con V y H entre la A y la U, caviahue.equinoterapia@gmail.com. Y después, más adelante, estaremos brindando algún teléfono celular para comunicarse. Lo que pasa, por el momento no lo hemos hecho, porque en realidad, como no estamos en funcionamiento aún,
2: claro,
0: que tampoco queremos generar muchos medios de comunicación para que aún no se genere nada concreto.
1: Claro, expectativa y eso. Rodrigo, claro, Muchísimas gracias por acompañarnos en Fogón Oriental y por contarnos sobre este proyecto que busca acercar la quinoterapia a la ciudad de Canelones. Ojalá que la comunidad pueda conocer, apoyar y acompañar este proceso muy, muy lindo, para que el centro de quinoterapia Cabihué pueda comenzar a funcionar y brindar un espacio de bienestar, de vínculo y de desarrollo para muchas personas y familias. Este fogón siempre va a estar encendido, Rodrigo, para cuando lo necesiten, cuando estén por inaugurar, para cuando tengan que contar algo, que necesiten buscar fondos, lo que sea, siempre va a estar encendido.
0: Bueno, muchísimas gracias por el espacio y por la predisposición. Y bueno, nada, invitar a la gente que se quiera arrimar, ya sea a informarse o colaborar con el centro. Y las puertas van a estar abiertas y en breve ya no esperemos que podamos estar funcionando.
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0: Allí teníamos a un recordado dúo de los pagos de la zona oeste de Maldonado, más precisamente desde la zona de Pan de Azúcar, Los del Vigía, se llamaba este dúo. Lamentablemente ninguno de los dos integrantes de este dúo está entre nosotros. El Ciego Mena era uno de ellos, Waldemar Ciego Mena, y era el sobrenombre, por supuesto, y el Gitano García. Los conocí allí en el Abrazo del Solís Grande, también estuvieron en Pan de Azúcar, Dulce Corazón del Canto, donde también supimos cosechar muy buenos amigos de la comunicación en la zona oeste de Maldonado.
1: ¿Y si nos vamos para esa zona?
0: Me parece bárbaro. Vamos con estas voces.
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1: Recibimos en Fogón Oriental a Alberto Vaccaro, profesor, periodista, comunicador y escritor de la zona oeste de Maldonado, con más de 40 años de trayectoria en Radio RBC de Piriápolis y una vida dedicada a la docencia, la astronomía, la comunicación y la memoria de Pan de Azúcar. En esta oportunidad nos recibe telefónicamente desde su ciudad natal para conversar sobre Con el lenguaje del sentimiento, su nuevo libro y el primero dedicado plenamente a la poesía, una obra íntima en la que se anima a poner en palabras aquello que nace desde lo más personal. Bienvenido, Alberto, a Fogón Oriental.
3: Bueno, un placer estar con ustedes y un honor realmente. Muchas gracias. Es un placer tenerlos aunque sea en la línea telefónica acá en Pan de Azúcar.
0: Alberto, bueno, vos conocida también aquí en Radio Oriental por el informativo Cori. En más de una oportunidad te han escuchado los oyentes también en Oriental, en esos contactos del departamento de prensa de Monte Carlo y el informativo Cori. Así que sos una voz conocida por acá.
3: Bueno, sí, espero que sí. Me alegro mucho.
1: Alberto, para comenzar, ¿qué significa para vos presentar Con el lenguaje del sentimiento, tu primer libro dedicado plenamente a la poesía?
3: Bueno, realmente es una cosa que he estado postergando hace tantos años, porque de lo primero que escribí en mi vida fueron poesías y cosas de ese tipo desde la adolescencia. Uh-huh. Alguna vez publiqué alguna en el semanario La Democracia, en San Carlos, y algunas de... en libros, por ejemplo, como la revista Letra de la Comisión de Cultura o algunas publicaciones así, pero nunca me había animado a publicar, inclusive, bueno, cosas de profundamente del sentimiento, que a veces da como cierto pudor ponerlas en consideración pública, y es más fácil escribir de lo otro, ¿no?, de cosas que uno investiga o de las cosas que sabe o que recuerda. Es un poco más complicado cuando tiene que abrirse de esa manera, pero bueno, creo que era algo que tenía que hacer algún día y me animé.
0: Qué bueno. Y por allí, vos ya has publicado varios libros, pero este parece tener una carga mucho más íntima, porque no es de lo que has escrito en otras oportunidades sobre historias, sino más bien va a tu propio interior, ¿no? ¿Sentís que esta obra es distinta a las anteriores, este libro?
3: Sí, es completamente distinto, por supuesto, porque me pasa lo mismo cuando recito, ¿no? Yo estudié declamación de chico y es muy fácil recitar poesías de otras personas. Nunca me resultó fácil recitar algo mío. Uh-huh. Porque te das cuenta que es no solamente poner en consideración la lectura, sino además el contenido. Uh-huh. Y acá me pasaba eso y me pasa eso, ¿no? Uh-huh. Bueno, quiero ver qué respuesta tiene, qué opiniones hay, qué dice la gente, pero es como que logré abrir una cosa que hasta el momento había mantenido bastante cerrada. Uh-huh. Y bueno, estoy contento por haberlo logrado. ¿Sabes qué? Siento esa satisfacción del deber cumplido, porque algo que se escribe, si no llega al lector, es un puente que está a medio terminar. Y de cierta manera, al haberlo hecho, al haberlo dado publicidad, a darlo a conocer, me parece como que el trabajo está terminado. Porque en realidad acá, yo he volcado, cada vez que tengo algún contratiempo, alguna dificultad, algún sentimiento especial, he encontrado siempre alivio en la escritura. Uh-huh. Escribir es una forma de aliviarse, ¿no?
1: Sí, es la arteterapia literaria.
3: Sí, sin duda, sí.
1: Uh-huh. Y bueno, es así.
3: Ahora se completa el darlo a conocer.
1: Y siempre, cuando uno tiene un propósito de vida, o con un legado, o con uno de decir, esto es lo que siempre quise hacer toda la vida, por lo que he estudiado desde la arteterapia, que lo aplico con mis alumnos, siempre parte desde la niñez todos los sueños de uno de adulto. Por eso es tan importante, porque si no, luego somos adultos frágiles. Hay que escuchar ese niño interior. Y este libro, como tú pusiste en tus redes, este es mi libro, aquel que empecé a escribir de niño. ¿Cuánto de aquel niño de pan de azúcar aparece en esas páginas?
3: Bueno, sí, sin duda, creo que ha cambiado mucho menos el niño sentimental que el niño que se puede ver, porque bueno, los años pasan, quien me ve por la calle va a notar que no soy aquel niño de hace tantos años, pero por dentro creo que los cambios son menores, hay cosas que se mantienen, ilusiones que se mantienen, sueños que se mantienen, que siempre han sido iguales, y bueno, por supuesto que hay experiencias que te van formando, que te van cambiando, que te van modificando algunas cosas, o terminas aceptando la realidad, o terminas viendo las cosas de repente con otra, de otra manera, pero sí, sin duda, hay algo que, hay un hilo conductor de esa infancia hasta ahora, ¿no?
0: Y ese libro también lo definiste como un espejo. Que vos viviste cuando empezaste a releer esos poemas que habías escrito, como bien decías, de niño, ¿no?
3: Sí, algunos de niño, algunos de adolescente y algunos de hace pocos días, porque hay de toda mi época. Pero me representan realmente cuando yo los leo, los releo, me veo a mí mismo ahí. Por eso decía lo del espejo, porque es un, de cierta manera verme a través del tiempo, verme en diferentes épocas, en diferentes circunstancias, con cosas que han pasado. Y bueno, poderme encontrar conmigo mismo.
1: Qué lindo. La verdad que la poesía llega ahora como una etapa nueva, como mencionabas, o en realidad siempre estuvo presente en tu forma de mirar la vida.
3: Siempre estuvo presente en mi forma de mirar la vida. Ya te digo que de chico estudié declamación y siempre leí mucha poesía y me gustó escribirla y leerla. Bueno, recitarla, por supuesto, en muchas oportunidades. Aún de niño me tocó recitar en la plaza con unas poesías de Álvaro Figueredo, de gente. No, siempre estuve muy en contacto con eso. Mi madre, profesora de idioma español, y que también hacía algo de literatura y que le gustaba mucho, escribía mucho también ella, y siempre fue una inspiración en ese sentido, en la parte de declamar, de leer. Es algo que de chico me acompañó. Lo que no es. ¿Cómo te puede decir? Tengo que dar un poquito más de rubor a ser público.
0: Claro. Has trabajado mucho también con la memoria, con la historia local, con Pan de Azúcar, por supuesto, con tu ciudad. Incluso tenés tu espacio, claro, ¿no? Pan de Azúcar en sintonía todos los días desde hace más de 11.000 mañanas. Vos sos de los que cuentan los programas como yo, ¿no?
3: 11.513 en la mañana de hoy.
0: Por eso, ¿qué lugar ocupa tu ciudad natal en este libro, Alberto?
3: Bueno, quizás en este libro es donde menos localizado está, ¿no? Está más enfocado en el sentimiento que en el lugar, sin duda, también está, porque en algunos lugares describo algunos paisajes por los que voy cuando estoy pensando determinadas cosas, y son todos paisajes del entorno de mi ciudad, aunque no está especificado, no dice dónde es, pero son todos paisajes del entorno de mi ciudad, porque yo me siento muy enraizado acá. Fíjate que mi padre era italiano, yo pude haberme ido a Italia cuando era joven, te acuerdas que podías hacer el servicio militar y volver y hacer, podía haberme ir a vivir allá, tengo la ciudadanía italiana. Yo nunca quise dejar Pan de Azúcar, nunca quise dejarlo para ir a Montevideo, donde tuve muchas oportunidades laborales, tanto como periodista como profesor. Tuve muchas oportunidades laborales en Montevideo y nunca las acepté, porque significaba dejar de vivir en Pan de Azúcar para irme a vivir a Montevideo. Imposible viajar para 4 horas por día, no puedes perder en un mundo como el actual. Uh-huh. Entonces tenías que irte a vivir a Montevideo, y eso no. Yo vivo en Pan de Azúcar. Nací, me crié, vivo acá, tengo mis afectos acá, en la calle están mis afectos, paso caminando por cada lugar, recuerdo las cosas que veía de niño, cuando iba caminando al colegio, cuando iba caminando al liceo, entonces, bueno, yo soy de acá, estoy enraizado, puedo viajar a cualquier lado, pero siempre quiero volver.
1: qué lindo, ese sentido de pertenencia, ese ligado a la cultura, Y ese eso sigue siendo de niño, lo mantiene de adulto, ahí hay otra beta. Durante muchos años fuiste profesor de, como mencionabas recién, de astronomía. Sí. ¿Sentís que mirar el cielo, las estrellas y el universo también alimentó tu sensibilidad poética?
3: Sí, sí, claro que sí, por supuesto, y la comprensión del cosmos, la comprensión del lugar donde estamos en el universo y cuál es el rol que le compete al ser humano en
1: la universidad. Que no estamos solos.
3: Claro, sí, no estamos solos y bueno, estamos en un instante del tiempo, en un instante, en un pequeño lugar del universo y casi como un milagro, ¿no? La vida es casi como un milagro.
0: Y la verdad que ver el cosmos, ver el cielo, además de noche, allí en esa zona de las sierras, me imagino, tenía un lugar privilegiado, ¿no? Para hacer las prácticas con tus alumnos, ¿no?
3: Sí, acá estuve 25 años en el observatorio del Liceo de San Carlos, que era el único observatorio que había en el departamento de Maldonado durante años. Uh-huh. Y me tocó trabajar allí, por suerte, durante 25 años con una gente preciosa también en San Carlos y con un telescopio maravilloso que pude usar y disfrutar mucho tiempo también y recibir a mucha gente. Pero te digo la verdad, lo que a mí más me gusta es la docencia, ¿no? Uh-huh. Mi vocación real es la docencia, la comunicación. O sea que alguna vez tuve oportunidad para dedicarme a observar solamente astronomía. Uh-huh. Y no, lo mío es la educación. Me gusta compartir esa maravillosa experiencia de mirar el cielo o de hablar del universo, pero compartirlo con un grupo de estudiantes.
0: Fuiste docente hasta hace no mucho tiempo, ¿no?
3: Sí, yo trabajé 40 años enteros en secundaria. En secundaria te jubilan cuando cumples 40 años de trabajo, ¿no? Puedes trabajar hasta los 70 de edad, que yo todavía no tengo, pero solamente hasta los 40 años de trabajo. Se cumplió esa fecha, me dieron el cese. Seguí 5 años más en un liceo privado en Punta del Este. Uh-huh. Y está, bueno, ya es tiempo de parar. No obstante, te digo una cosa, sigo teniendo un curso que hago para mi gusto personal con unas 15 personas en la Casa de la Cultura de Pan de Azúcar, una vez por semana, una hora y algo, que comparto todas las cosas de astronomía que me gusta con
1: para
3: una pantalla grande.
1: Para despuntar el vicio.
3: Sí, porque es muy difícil después de 45 años de clase decir no doy más.
1: Es muy difícil, porque el profesor se nace. Sí, la profesión y el título te habilita, pero lo vivo muy de cerca con mi mamá, que es profesora de literatura, y habla en presente. Ella se jubiló hace 12, 13 años y ella habla en presente. Y es así, la docencia cuando se lleva desde el alma... Se necesita ese contacto directo y también el arte de comunicar, porque tuviste más de 40 años de radio. ¿Cuánto aprendiste?
3: Estoy en la radio hace 44 años.
1: Ya vamos 44, pero ¿cuánto se aprende de escuchar a la gente, de contar historias, de acompañar la vida cotidiana de una comunidad?
3: Bueno, te puedes imaginar, tú no te lo voy a contar que tú ahí lo vives también, pero sí, todo el día, ¿no?
1: Apasionante.
3: Es un intercambio. Aparte, tengo la suerte de venir a mi pueblo después de trabajar en la radio, salir a caminar por la calle y que me pare la gente y me diga, claro, eso que dijiste hoy, mira que también está esto otro, o mira que tal otra cosa. O sea que ese intercambio lo vivo al volver a Pan de Azúcar por las tardes, recibiendo de la gente la respuesta a lo que hablamos de mañana, ¿no?
1: Y el rating en vivo tenés.
3: Sí, claro, sí.
0: Claro. Y esa unión así con Carlos Repeto y con toda la familia de Radio RBC, tantos años, ¿no? Porque la radio creo que tiene 45 y vos tenés 44, ¿no? ¿Entraste enseguida?
3: Unos días después que arrancó la radio, yo por impulso de mi madre, que sabía que me encantaba eso, me comuniqué con la radio, me gustaría trabajar en la radio, ¿qué posibilidades hay? Entonces vinieron a hablar conmigo y me ofrecieron ser corresponsal en Pan de Azúcar. Lo que hice durante un mes y algo. Y después surgió que la persona que hacía el programa en la mañana dejó de ir y me llamaron para hacer el programa en la mañana. Y empecé a aprender, obviamente. Repeto, me fue enseñando todo lo que sé de esto, porque yo había hecho estudios de ingeniería, después estudié astronomía, había estudiado declamación, que era lo que más o menos se parecía a locución, y después todo me enseñó Repeto, y de ahí fui aprendiendo y experimentando y cometiendo errores, que por supuesto te enseñan mucho también. Y aprendiendo de la gente, claro que sí.
0: Claro, y además de estar junto a la gente allí con todas las noticias, ¿no? También dar noticias de las buenas y de las otras, ¿no?
3: Sí, de las buenas lamentablemente siempre hay menos que de las otras, pero sí, estar en contacto con la noticia también requiere un esfuerzo. A veces la gente no sabe. Mi padre, por ejemplo, siempre creía que trabajar era lo que hacía él, que era mecánico y era esforzado físicamente, ¿no? Claro. Y como pensaba que el trabajo docente o de periodista no era un trabajo, porque era una cosa muy, muy liviana. Y sin embargo, la carga de emoción que te llega cuando tienes que dar una noticia, o la carga de emoción que te llega cuando estás en un grupo de estudiantes y ves situaciones por las que tienen que atravesar adolescentes de 15 años que no tendrían que estar pasando por cosas así, y que no tienes cómo solucionar eso, solamente puedes estar allí, participar o, lo sumo, prestarle oído a algún chico que te dice cosas terribles de su casa, de su vida. Y bueno, y me pasaba volverme a mi casa de noche llorando por el camino, ¿no? Y me pasa en la radio a veces, emocionarme con alguna noticia y tener que contener la respiración para poderla dar, porque te traspasa.
1: Te atraviesa sí, porque sí. Por algo la OMS da que el nivel 1 del estrés laboral lo tienen los docentes, porque sí, el cansancio es mental y es emocional. El físico, por supuesto, que la tienen otros oficios, otras profesiones, sí, sí. Y no significa que sean por encima uno del otro, son distintos.
3: Por supuesto, cosas diferentes completamente.
1: Claro.
3: Pero nadie sabe, la gente que no lo ha experimentado de repente no sabe lo que es el agotamiento que pueden sufrir,
1: exacto,
3: físico y mental, exacto, de estar en una clase con un grupo de gente que pasa cosas horribles, ¿no?
1: Uh-huh. Sí, cada realidad es.
3: Sí, en realidad es realmente terrible, no solo económicas.
1: No, claro, sí, de vida.
3: Sí, de vida.
0: Y después de toda esta extensa trayectoria en la radio, en la docencia y ahora también con la escritura, aunque ya lo venís realizando, ¿qué cosas sentís que todavía te quedan por decir, Alberto?
3: Ah, me queda mucho por decir. Yo espero tener tiempo de poderlo decir. Me queda mucho por decir ahí. Bueno, de todas las cosas que he escrito una partecita. Hay razones de tiempo y a veces hasta de dinero para publicar que no te permiten publicar todo. Y yo espero tener vida para poder seguir escribiendo y publicando cosas que tengo necesidad de publicar. Recuerdo más recuerdos de Pan de Azúcar, otras historias que han pasado, cosas muy lindas por acá. Así que espero poder hacerlo.
0: Con el lenguaje del sentimiento, ¿es una autopublicación? ¿Tenés el apoyo, en fin, de algún...?
3: No, es una autopublicación, es una cosa... Mira, a veces por otras publicaciones, cuando se escribió, por ejemplo, el libro del maestro chino, que fue un personaje que hubo acá, le dije al municipio, mira, yo no quiero ganar plata con esto, tampoco quiero gastar.
0: Claro.
3: Entonces, ¿por qué no lo publicamos? Ustedes lo pagan y se quedan con el libro, me dan alguno para que yo le dé a los amigos, y los regalan, los donan, no sé, hacen lo que quieran. Y está, lo hicimos así, lo publiqué y listo. Pero este era un libro que era de mi interés hacer. Entonces estuve, bueno, haciendo ahorros, reuniendo hasta que lo pude publicar, y con mucho gusto, porque era algo que quería hacer.
0: La verdad que interesante, ¿no? Porque esa historia de vida realmente bien vale la pena contarse, ¿no? Y el libro, ¿cómo se lo consigue?
3: Bueno, yo por el momento lo tengo en Casa Quintela de Campo de Azúcar, pero cual que sea con nosotros libros, los voy a poner también en Mercado Libre, uh-huh, para que la gente que lo quiera conseguir, ya luego de noche seguramente ya va a estar en Mercado Libre, para que la gente que lo quiera conseguir lo pueda comprar por allí, porque es imposible para mí, física y temporalmente, llevarlo a todos lados para, claro, que esté la venta, ¿no?
1: Claro, claro.
3: Pero por ahí le puede llegar a personas de cualquier parte del mundo.
1: Exacto. Obvio que sí. Alberto, queríamos felicitarte por este nuevo libro, Con el lenguaje del sentimiento, y poner en valor una trayectoria que une radio, docencia, astronomía, memoria local y ahora también poesía. Una obra que nace de lo más íntimo y que confirma que las palabras, cuando vienen desde el sentimiento, también ayudan a contar una vida. Gracias, Alberto. Gracias por arrimarte a este fogón.
3: Valentina, Juan Antonio, gracias a ustedes por tenerme en cuenta, por llegar hasta Pan de Azúcar, por esto que me parece espectacular que tengan esa visión global del país y encontrar gente por cada lugar, ¿no? Muchísimas gracias y un abrazo grande para ustedes.
0: Hasta la próxima.
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0: Así teníamos a Sol y Palma, dúo rochense que en este 2026 está celebrando 50 años en la música y en el canto. Los taiperos sonando aquí en esta tarde, el manejo de las taipas, ¿no? De esas en la zona del Cebollatí, ¿no? Ese aporte que realizaban los taiperos, ¿no? A pala y allí creando esas parcelas, ¿no? Para el, después el cultivo del arroz, ¿no? Exacto. Hoy por hoy hay maquinaria que reemplaza, ¿no? Por allí ese trabajo, pero obviamente están aquellos que siguen en esa zona con el trabajo del arroz, ¿no? Para que el agua no... Tiene que tener su punto, ¿no? Claro, para la cosecha, ¿no?
1: Tiene que tener una distancia entre el suelo y toda la parte del cultivo.
0: Claro.
1: Para poder cultivar, para poder generar el arroz.
0: El arroz, el grano.
1: Allí, el grano. ¿No? Y mensajes, como siempre, al 092-770-770. Saben que este programa es de ida y vuelta, que nos encanta recibir mensajes de ustedes, de cada uno de sus pagos en esta nueva Radio Oriental Agropecuaria, que llegamos a todo el país y eso nos enorgullece con Juan Antonio. La tarde con lo nuestro, Juan Antonio.
0: Así es, y por allí, a través del 092-770-770, tenemos un par de mensajes.
1: Buenas tardes, los escuchamos desde San Gregorio de Polanco, estamos trabajando en una obra. Somos el Lima Marcelo Pachón y el César. Abrazo, y tremenda obra, sí. Mirá, mirá, gracias por la foto. Ya con el alargue,
0: sí,
1: ya me da que es muy grande. Es muy grande el predio.
0: Para dar la corriente eléctrica, ¿no? Allí a ese lugar donde están, bueno, con ladrillos, allí los ticholos. Están en plena construcción los amigos.
1: Qué lindo.
0: El saludo grande para los amigos allá. Y viste que Valentina
1: linda
0: refleja.
1: Platea, linda,
0: sí,
1: platea,
0: sí,
1: armada.
0: Sí, sí. Te iba a decir, refleja el sol tímidamente sobre las paredes allí del lugar, ¿no?
1: Sí, está.
0: Eso quiere decir.
1: Y está
0: que
1: mojadísimo, quizás
0: la humedad,
1: también hubo.
0: Sí.
1: O lluvia, humedad, pero la verdad que qué linda foto. Gracias por compartir. Gracias por ser parte de esta familia fogonera que nos encanta recibir noticias de ustedes.
0: Saludos entonces para César y para Marcelo Pachón. ¿Será algo de compañero acá de Hablemos de Agro? De Alejandro Pachón.
1: Luego que lo leí me hizo acordar a Alejandro, que si está escuchando le mandamos un gran abrazo a un gran compañero. Qué lindo que esté con el Dream Team de Bajo el Ala de Martín Olaverri.
0: Totalmente.
1: Ni más ni menos.
0: Que ya en un rato vamos a tener el contacto, como siempre, con Martín, ¿no?
1: Exacto, sí. Y recibiendo noticias de las lindas. Un abrazo apretado con su linda compañía en una tarde gris y costura, reutilizando textiles, creando para la Expo Sostenible Ante la Arena. Corazones que estarán en el stand de Amalúa.uy, que es divino ese emprendimiento, que lo conozco y me encanta que está Susana de Tacuarembó.
0: Mira, está creando para la próxima semana.
1: Exacto.
0: Qué lindo allí nos envíes esta imagen, ¿no? Así trabajando con
1: personalizado.
0: Exacto.
1: Personalizado para el emprendimiento, que es divino ese emprendimiento. Qué lindo, Susana.

0: Sana, que compartas, es parte del proceso de cosiendo sueños.
1: Exacto, sí. Esas mujeres rurales en Curtina, Tacuarembó, que transforman el futuro con cada compra que uno hace, uh-huh. apoya a mujeres rurales que contribuyen a un planeta más verde con los amigos de Curtina Recicla, ¿no?
0: Exacto.
1: Además,
0: exacto.
1: todo va con todo, ¿no? Uh-huh. Y estar siempre ayudando a las mujeres rurales y en este caso. Que reciclan, que son materiales reciclados.
0: Y qué mejor que parte de eso esté en la próxima exposición sostenible ante la arena que se comenzó a hacer después de la generación de ese Ministerio de Ambiente y luego de eso se encuentra todos los años en esta Expo Sostenible, que siempre es un éxito.
1: Capaz después nos dice cuántos corazones tiene que crear.
0: Ah, no, no,
1: no,
0: no, no
1: nos
0: informa
1: dijo allí, pero ahí ya hay unos cuantos.
0: Aparte me encanta la máquina de
1: sí,
0: coser.
1: La máquina de coser por allí. Tiene una mariposa, ¿vio? No es la marca de la máquina de coser, ¿no? Es,
0: no, me encanta.
1: Le pegó por allí una mariposa a la
0: saludos,
1: máquina de coser.
0: Saludos, Susana. Qué lindo que estemos ahí haciéndote compañía. Me encanta, me encanta.
1: Por acá nos dicen buenas tardes, acá Adrián del barrio Colón, al firme, saludos, paz, y eso de trabajar en el arroz debe ser sacrificado, dice el amigo Adrián, ¿no?
0: Y lo sí. es, lo es, lo es, y también mucho cuidado porque hay muchos
1: elementos
0: y animales peligrosos por debajo de esa agua, que por eso se necesita también un cuidado extra a los peones rurales, a los que trabajan.
1: Por más que vaquianos que sean, ¿no?
0: A veces. Sí, por eso tienen que ser las botas muy, muy, con un grosor bien importante de goma, por el tema de la cantidad
1: de animales, así que. Sí. Anfibios que circulan, ¿no? Por
0: exacto.
1: allí abajo, ¿no? Las bichitas.
0: Exacto.
1: Valentina, vamos a, si te parece, actualizar temperaturas a esta
0: por supuesto,
1: hora, porque
0: me
1: en
0: encanta.
1: El norte, ya allá en Bella Unión, están casi pisando
0: los 24
1: cálido.
0: Grados.
1: 24 grados el 4 de junio en Bella Unión, ¿no?
0: Qué locura. ¿Cómo estará nuestra familia fogonera por allí?
1: Allá el amigo de Diego Lamas, allá sí, en Artigas, claro. que nos están escuchando siempre.
0: Manga corta.
1: Es manga corta de estar. De manga corta deben andar, ¿eh? Pasamos del doble poncho a la manga corta.
0: No, es tremendo.
1: Y bueno, por allí, por toda esa zona, 24 Bella Unión, 23 Artigas, igual temperatura en los pagos de Salto uh-huh. y Paysandú, por así que marca bruma
0: sí,
1: nuevamente,
0: cambió,
1: ¿no?
0: Sí, cambió a estar nublado, y ahora Inumet lo cambia esta tipografía. Uh-huh. Que marca bruma, con cuidado los que estén haciendo rutas por esos lares, uh-huh. No solamente como hablábamos hoy temprano en Trinidad con la neblina y también por supuesto Colonia,
1: claro.
0: San José, Florida, toda esa zona está bastante denso.
1: Sí, sí, las nieblas,
0: Y
1: las neblinas, ¿no?
0: Sí, sí, sí.
1: Que obviamente estamos en las 4 de la tarde, faltan 10 minutos para las 4 de la tarde, esto en un rato se va a transformar en bancos de niebla,
0: claro.
1: así que a tener mucha precaución
0: exacto.
1: aquellos que vayan circulando, sobre todo en zonas bajas. Van escuchando Oriental, se van acompañando con nosotros. Bueno, por ahí nos cuentan desde qué zona del país están, pero a tener precaución, ¿no? Y la diferencia térmica con, por ejemplo, el sur del país, ¿no? 24 allá por Bella Unión y 16 en Maldonado.
0: Sí,
1: allá
0: sí.
1: Por la zona donde andaba el querido amigo Alberto Vaccaro y la gente de zona oeste, ¿no?
0: Sí, tal cual, es así. Es distante y esperable también, porque en el norte
1: sí,
0: siempre
1: obvio.
0: Tenemos mayor temperatura y en el este, y ni decir en Rocha, cómo sopla el viento en Rocha,
1: sí,
0: siempre
1: sí.
0: es más baja.
1: Un poquito
0: baja.
1: Más baja, ¿no? Y hablando de Rocha, Valentina, si te parece,
0: me encanta.
1: Seguimos con el Pindingo.
0: Claro que sí.
1: Con Nelson Pindingo Pereira y Soy del Este.

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0: Allí lo teníamos a Nelson Pindingo Pereira, allí lo teníamos con este Soy del Este, lo teníamos sonando en esta tarde de jueves, los mensajes de la audiencia, la comunicación, pero también las buenas noticias que ayer hablábamos, Valentina, de la actividad que se va a estar desarrollando en un rato.
1: En la Antel Arena. El foco está en la Antel Arena, porque hoy hay que estar con la persona que ya estuvo, que fue Gonzalo Moratorio. Hoy se llena la Antel Arena, porque ayer quedaban 500 entradas nada más.
0: Sí, muy poquito quedaban.
1: Muy poquito quedaban. Aproximadamente tiene un aforo de 4 o 5 mil personas más o menos, y iban las entradas a tope para estar ahí apoyando a Gonzalo Moratorio.
0: Y por allí, Gonzalo Moratorio, que es noticia de forma internacional, porque la mismísima BBC de Londres le realizó en su página web, BBC Mundo, en español, una nota. Dice el título: Gonzalo Moratorio, el científico que blindó a Uruguay del COVID-19 y ahora lucha por pagarse un costoso tratamiento contra el cáncer. Eso es lo que destaca la nota de la colega Alejandra Martins de BBC. Y bueno, por allí habla precisamente de lo que fue el trabajo de Gonzalo Moratorio y también de lo que está hoy en día necesitando, ¿no? Ese tratamiento en Uruguay y Brasil, que el primero se financió con fondos familiares y donaciones de instituciones e individuos, pero la inmunoterapia que recibe actualmente requiere la importación de costosos medicamentos. Para solventarlo, el virólogo acudió a instituciones estatales, claro, lo nombra de forma, pues una nota internacional, del Ministerio de Salud Pública, que le negaron la solicitud, y habla precisamente de ese recurso a la justicia, donde una magistrada ordenó a las autoridades proporcionar la medicación.
1: Exacto, sí, y qué importante que es, no solamente esta noticia que salga en BBC Londres, eso es el peso que tiene Gonzalo Moratorio a nivel del mundo, porque no solamente blindó a Uruguay, sino él documentó ese test y lo publicó en todos los medios de científicos para que todos los otros países también puedan hacer ese test. No solamente quedó para el Uruguay, sino su generosidad y la ciencia uruguaya al mundo.
0: Exacto. Y bueno, es una extensa nota que por allí habla precisamente de su enfermedad, de cómo la va llevando, en fin, de la terapia, da detalles, ¿no? De la terapia CART-T, que es una forma de reprogramar las defensas del propio paciente para que reconozcan y maten las células tumorales.
1: Claro, ese es el tratamiento que está en fase 1 y en fase 2, que es ese que a través de Fernando Conti, que el Conti, como le decimos los que nos conocemos, que Fernando está se puso ese tratamiento al hombro y ya van $650,000. La verdad que en pocas semanas se llegó a ese dinero con la ayuda de todos los que se van enterando y bueno, con la organización de DAEPU y quizás se llegue a ese millón de dólares para que Gonzalo Moratorio cumpla con ese nuevo tratamiento que está en esa fase de investigación. Pero qué mejor que como él sabe muy bien, ese es el, como hablaba ayer Recoba.
0: Exacto, y además, los jugadores de la selección, como el gran Rochet, el gran golero del Porto y de nuestra selección, Sergio Rochet, le obsequió 3 camisetas del Inter, de Nacional y de Uruguay, seguramente para que las tenga por allí, seguramente se puedan rematar a futuro,
1: claro, sí,
0: ¿no?
1: Sí. También muchísimos videos en la prensa, videos en las redes, de muchísimas personas famosas, populares, que sí tienen una linda comunidad y usan eso para visibilizar el tratamiento de Gonzalo, que se necesita llegar a esa cifra cuanto antes para que pueda entrar a ese tratamiento. Y también desde jugadores de fútbol, artistas, cantantes de todo el mundo haciendo videos en redes, en todos lados, para apoyar esto.
0: Una muy buena realidad y noticia, de que solo queden 400 y poco localidades de lo que es el Antel Arena, y que, como bien decía,
1: que dice Álvaro, que va a estar
0: él. Exacto, y que va a estar presente el propio Gonzalo, me imagino la emoción que va a ser para él, ver un Antel Arena lleno por él, va a ser muy emocionante también para él, para su familia, ¿no? Que están viviendo toda esta situación, ¿no?
1: Sí.
0: Estamos aquí en Fogón Oriental, Valentina, como siempre, hasta las 5 de la tarde.
1: Aquí, en la nueva Radio Oriental Agropecuaria, hasta las 17 horas.
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0: 16 horas, 8 minutos, Valentina, y ya tenemos
1: por
0: aquí a Cristian Alamón, a todo el equipo de Hablemos de Agro, y desde Paysandú, ¿no? Con todo lo que es la cobertura de las jornadas de Buyatría.
1: Exacto.
0: Así que nos vamos a ir a la Heroica con Martín. Buenas tardes, Martín.
2: Juan Antonio, Valentina, ¿qué tal? ¿Cómo están? Muy, pero muy buenas tardes. El gusto de saludarlos aquí desde Paysandú. 23 grados en este momento la temperatura aquí por el litoral del país. El placer de acompañarlos desde el Salón Egeo, que está ubicado a las afueras de Paysandú. Paysandú que está preciosa realmente, está muy linda la ciudad, hay que destacarlo a esto. Uno cada vez que viene la encuentra la ciudad muy, pero muy linda. Así que bueno, en primer lugar, felicitaciones a todos los sanduceros porque la ciudad está realmente muy, pero muy linda. Vamos a comentar que nos encontramos en este momento en el marco de las jornadas de Buyatría. ¿Qué es esto? Bueno, es el evento que convoca a la profesión veterinaria de nuestro país. Veterinarios que están en función de la actividad, en ejercicio, y también muchos estudiantes. Unas 400 personas aproximadamente participan en este momento del evento aquí en Paysandú. Realmente hay muchísima gente con una agenda que está con distintos temas. En la mañana de hoy se estuvo hablando, por ejemplo, sobre el tema aftosa. Bueno, en Uruguay no hay aftosa, libre aftosa con vacunación. Hay países de la región, caso Brasil, que ya dejó de vacunar y es libre aftosa sin vacunación. Uruguay va a seguir vacunando porque considera que la vacuna tiene, bueno, allí una seguridad desde el punto de vista sanitario que le da tranquilidad en lo que tiene que ver, digamos, a lo que es la operativa para mantener el estatus de libre de aftosa con vacunación. Se ha hablado también mucho, es recurrente el tema, garrapata, residuos, es otro de los temas que también está muy presente aquí en este evento a esta hora en Paysandú. Nosotros vamos a estar desde las 5 de la tarde, Pablo Mestre allí y Cristian Alamón desde Casa Zorrilla. Nosotros aquí desde el Salón Egeo con mucha información para compartir con todos los oyentes de Oriental Agropecuaria. También, bueno, toda la agenda de los temas nacionales con Miguel Nogueira, la actualización de los datos económicos con Nico Lucic, información del mercado de haciendas. Así que los esperamos a todos ya desde las 17 horas en Hablemos de Agro.
1: Muchas gracias, Martín. Como siempre, excelente, excelente el nivel de este periodismo agropecuario que tú siempre das con todo tu equipo. Por supuesto, si será importante vacunar contra la aftosa, tener esa seguridad de que todo esté en orden, y por supuesto también el tema del residuo de las garrapatas, qué mejor que estar a las 5 conectados en esta programación de Radio Oriental Agropecuaria. A las 17 comienza Hablemos de Agro.
2: También para ustedes un gran saludo y a las 17 los esperamos a todos en Hablemos de Agro.
0: Gracias, gracias, Martín, allí desde Paysandú. Y ya nosotros nos vamos poniendo en clima de la Peña del Fogón, ¿no?
1: Obvio, nos encanta la Peña del Fogón.
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1: Recibimos en La Peña del Fogón a Santi Echavalete, joven cantor olimareño, nacido y criado en 33, a orillas del Olimar, ni más ni menos. Desde niño lleva consigo el canto nacional, la guitarra, la raíz rural y esa identidad musical marcada por los cantores, poetas y guitarreros de su departamento. En su camino como solista, Santi también integró la última banda de Pepe Guerra hasta su fallecimiento en junio del 2024. Bienvenido, Santi, a La Peña del Fogón.

0: Santi Echavalete, un lujo, Valentina, que tenemos aquí, que hace mucho tiempo lo queríamos traer.
1: Qué lindo, qué lindo.
0: Aquí a Fogón Oriental, a la Peña del Fogón. Gracias, Santi, por venirte hasta acá, hasta la Peña del Fogón, hasta Radio Oriental a Montevideo.
2: Bueno, un gustazo acompañarlo. Muchas gracias por la invitación. Y bueno, saludar a toda la audiencia. Hay una cantidad de gente que prometió que iba a estar escuchando, así que no, saludarlos a todos, agradecerte a ti como siempre, es un vínculo de hace unos cuantos años.
0: Sí.
2: Así que recontra contento de estar en el Fogón el día de hoy.
1: Qué lindo, Santi, vos que sos nacido y criado en 33 a orillas del Olimar, ¿cómo te marcó ese paisaje en tu manera de cantar?
2: Yo creo que eso me parece que es un misterio, es algo que viene. O en algún momento uno se le queda a uno. Seguramente todo lo que uno escuchó de chico y lo que entró en el aire de la casa por los oídos tuvo que ver, y me imagino que no es casualidad que por ahí muchos de los que venimos de allá, ciertas similitudes en la guitarra o en la forma de tocar la guitarra o en la forma de decir. Calculo que hace por eso, estamos cortos de referente aparte, el 33, me imagino que debe ser por ahí.
1: Yo creo que la cultura que tienen en 33, la identidad local, los hace esa inversión cultural y los hacen el perfil, porque todos los que vienen de ahí tienen ese perfil característico que los distingue del resto del departamento y el resto del país.
2: Pero que no se puede definir, porque ¿cómo podríamos decirle?
1: Claro. Identidad.
2: Claro, pero no podemos definirlo, ¿no?
0: Y aparte de ese estilo de canto también, claro, ¿no? También, que viene desde allí, corriente. ¿No? Esa poesía que se respira en 33, ¿no? De esa ciudad de las calles anchas, ¿no?
2: Sí, exactamente.
0: Esas hermosas calles de la ciudad de 33, ¿no? Aunque tu familia, siempre el amigo Miguel Cabrera, que le mandaba un saludo, sí, que nos escucha, siempre dice que sos de Cerro de Amaro, pero es tu familia la
2: sí,
0: que...
2: Sí, Miguel, para pelearme, decía que yo era de Santa Clara.
0: Ah, peor todavía. Claro. Más lejos.
2: Claro que no. Que claro. No,
0: pero porque no, Cerro de Amaro queda por la 8, ¿no?
2: Por la 8, la cuarta antes de Arbolito, antes de llegar a cruzar el departamento de Cerro Largo, ahí también en un lugar serrano y espectacular la vista que hay ahí, esos paisajes son únicos.
0: ¿Qué recuerdos tenés de esa zona?
2: Recuerdos miles de Gurino, ahí vivían mis abuelos, y bueno, me acuerdo de tiempos largos en familia, compartido ahí en el campo, vinculados también con toda la gente de ahí de la vuelta, y bueno, con todas las actividades propias de la campaña y aprendiendo y disfrutando una cantidad de cosas. Me acuerdo de los veranos, irnos a unas cañadas que había en el fondo del campo, el agua helada que pasaba ahí, claro. Nos metíamos entre las piedras, yo qué sé, recuerdos cantidad. Pero son, sin duda, que son cosas que a uno le quedan para toda la vida y que seguro que tienen que ver en lo que uno hoy es también.
1: Y Santi, ¿sentís que eso también es perfil de lo que sos vos hoy como músico?
2: Y creo que sí, que en gran parte sí. Yo siempre pienso que le debo una canción al si bien uno canta una cantidad de cosas referidas al lugar de donde viene, pero más a aquella suerte de patria chica, como decía Elena, siempre me tengo en el tintero el lugar, los Cerro Amaro, y es el lugar en el que uno en cantidad de cosas se forjó.
0: Y vos has dicho que bueno, el cantar por allí es una ocasión que te encontró vos más que vos a ella, ¿no?
2: Sí, sí. Sí, uno no sabe en qué momento te pica el bicho ese. Pero para mí fue algo muy natural también desde chico. Y siempre tuve como muy natural esa búsqueda.
1: ¿Pero ya tenías contacto ahí? ¿Tenías guitarra en tus casas? Porque a los 11 empezaste a estudiar.
2: A los 11 empecé a estudiar y la guitarra vino un poco antes. Primero yo empecé a golpear todo lo que era tacho. O sea, tenía una tendencia a la música.
0: Percusión, pero la percusión.
2: La percusión, que más o menos me defiendo.
0: Ahí el turu, me imagino, ¿no? Un turu,
2: sí, claro,
0: chico iba a ser.
2: El turu lo veía en la tele. Yo,
0: claro, claro, en aquella época.
2: Pepe, claro, que me enojaba si no me despertaban, porque el Pepe tocaba a las 5:30 de la mañana y yo lo quería ver y era un gurichico. Claro. Pero sí, desde chico hubo como una búsqueda, siempre tuve esa curiosidad con el tema de la música. En casa, si bien no había músicos ni nadie tocaba instrumentos, pero siempre tuve mucho acceso a discos, a cassette, a una cantidad de cosas. Me acuerdo clarito de un cassette de Tabaré Echeverri que había en casa, y que bueno, que después con los años vine a saber de un parentesco que tengo con él, porque mi abuela era prima hermana de Tabaré, pero casualidad o no, fue uno de los primeros cassettes que me acuerdo que empecé. Y también música de todos lados, también escuchaba de todo, tango, los iracundos, me acuerdo, no sé, una cantidad de cosas. Pero siempre marcado por la música nuestra y por una cantidad de gente de allá del pago que uno escuchaba más cercanamente, ¿no?
0: Claro, y esos primeros años te fueron forjando, ¿no? Lo que es la música allá mismo en Cerros de Amaro y en 33, en la ciudad de 33, ¿no?
2: Sí, sí, y bueno, y siempre marcado también por el tema del festival, que era y sigue siendo la fiesta por excelencia y la semana más particular de 33 y más especial, pienso yo, porque también nosotros, nuestro estandarte es la canción. Uh-huh. Y entonces, bueno, ahí en torno a eso gira una cantidad de cosas que tienen que ver con lo que hablamos hoy también de la identidad del lugar y de invitar a la gente que vaya a escuchar.
0: Claro, y acá te encontraste con Carlitos Condesa, sí. Viejo conocido, de tus épocas en el Cimarrón, que vos trabajabas en Cimarrón, pero también fueron tus primeras actuaciones allá, llegaste
2: y
0: a tocar.
2: En Montevideo, sí, claro, sí, bueno, el Beto se debe acordar.
0: ¿Y qué significó para vos ese espacio? Aparte de trabajo,
2: importantísimo,
0: ¿no?
2: Porque ahí fue cuando una suerte de exilio muy doméstico, ¿no? Pero uh-huh. Todos extrañamos un poco el terruño.
1: Claro.
2: El Beto me dice que sí, él sabe, porque
1: el Cimarrón
2: nosotros,
1: era el punto de encuentro.
2: Nosotros, claro, un poco por los vapores y otro poco por lo que extrañábamos, también nos invitaba a la emoción, ese tipo de cosas. Pero claro, fue como estar en un lugar lejos cantando cosas del pago.
1: Claro.
2: Y ahí como que ahí te pasan una cantidad de cosas que uh-huh. empiezan a ser nuevas estando lejos, ¿no?
1: Sí, y bueno, el Cimarrón siempre fue el punto de encuentro de del interior en Montevideo, los que se tenían que venir a estudiar para acá, que esos es un dolor, porque es el desarraigo, pero querer avanzar y esperar esa cajita que viene de tu familia. Sí. Y yo recuerdo en mi época de estudiante de técnica agropecuaria, yo soy de Montevideo, imagínate que ir al Cimarrón era yo la uh-huh. que no estaba claro. locataria. Andaban todos los del interior y celebrábamos ese punto de encuentro. Sí. Y como decía Carlitos Malo también, era celebrar el paso por Montevideo, y era el encuentro y era celebración total.
2: Sí, sí. Y compartir las penas también, compartir el desarraigo, como vos decías. Uh-huh. Hay canciones varias que hablan de eso. Bueno, una me surgió a mí también de esa experiencia, que ahora después se la voy a estar compartiendo. Uh-huh. Pero me acuerdo de un recitado de la Sinfónica Tambores de Cocorico, que decía exactamente eso, ¿no? Sí. Para rellenar los huecos de la ladera con los tapers, y mil cosas más que nombran esa canción que a uno no lo dejan de emocionar hasta el día de hoy.
1: Sí, es así. Y está bueno también en este fogón oriental y en esta peña. Siempre con Juan Antonio nos encanta visibilizar el otro lado del artista, el otro lado del que está tocando uh-huh. arte y visibilizando y mostrando lo que tú haces. Siempre nos encanta mostrar el otro lado del artista. Cuando estuvo Numa Morales aquí, entre otros, uh-huh. siempre hablamos del cómo nace, y siempre hay un hilo común, siempre nace desde la infancia, desde el amor por transmitir, de tener ese legado y ese don de poder cantar también y poder generar esta cultura que es tan importante para nosotros.
2: Sin duda, y que bueno, que estamos todos creo en la misma sintonía de preservarla y que no se pierda. Uh-huh. Por suerte, más allá de todo el bombardeo a nivel mundial y de la comunicación, por suerte siempre están surgiendo gurises y gurisas que están haciendo una cantidad de cosas, pese a cualquier pronóstico, hay una cantidad de gurisadas haciendo cosas nuestras, que para mí eso es una luz muy linda de esperanza en todo esto que usted decía.
0: Y ese Montevideo que te trajo, pero ahora no andás por Montevideo, ¿no?
2: No, ahora hace unos años que no. Tuve 15 años en Montevideo, sí, sí. Igual.
0: Pero no volviste a 33.
2: No me dejé acostumbrar.
0: Claro.
2: Sí. Nunca quise acostumbrarme. Ahora hace unos 6 que estoy en Maldonado. Que fue irme, no tanto, hay un punto medio.
0: Un punto medio, intermedio,
2: sí,
0: con 33.
2: Tiene sus cosas lindas también. Pero sí, a 33 vuelvo siempre que puedo, pero no he vuelto a vivir allá.
0: Y ahí también el me imagino, para la inspiración musical, ahí en la Rambla, en las sierras, tenés también fuentes de inspiración.
2: Sí, la Rambla no tanto, viste, yo soy más para el lado
0: de para adentro,
2: para
0: la tierra
2: verde,
0: adentro.
2: Sí, claro. Pero sí, ahora que te decía eso y que no volví más a 33, y pasa con la gran mayoría de la gente que se va y no vuelve. Había un poeta, yo lo escuché al Serrano decir que hubo un poeta que dijo que la querencia es la ausencia. Uh-huh. Entonces tiene su razón de hacer, claro, ahí. Y creo que estamos todos un poco en esa sintonía con respecto a eso.
0: Capaz que
2: sí.
0: Escuchamos, bueno, una segundita canción.
2: Esa primera canción que les canté se llama Todas las cosas, de mi autoría. Tiene unos 2 años, más o menos. Está grabada, uh-huh, y está en Spotify y en YouTube. Y esta se llama Mañana, que es un poco de lo que hablábamos hoy, del desarraigo, el compartir tantas cosas con tanta gente que está pasando por lo mismo. Esta canción habla de eso, surgió en esa época, si bien durmió una cantidad de años en un cuaderno, pero bueno, se llama Mañana y dice así.

0: Santi de Chavalete, aquí acompañándonos en la Peña del Fogón, aquí en Fogón Oriental, con mañana, ¿no?
1: Qué emoción, porque es tal cual, y la verdad que qué lindo que poder, en el 2017, que esta canción tenga ese brochecito de oro y que haya sido premiada, y nada más y nada menos que el Festival del Olimar.
2: Es verdad, sí. Nada, yo fui cero expectativa, ¿no? Pero a presentar lo que uno tenía para decir y para cantar, y bueno, y sí, fue una alegría y una sorpresa. Me acuerdo que estaba Braulio López en el jurado ese, entre una cantidad de artistas y referentes más. Fue una alegría muy linda.
0: Fue mejor canción inédita, ¿no?
2: Canción inédita, sí. Al año siguiente, yo ya había actuado en el Olimar en oportunidades anteriores, pero al año siguiente como que también tenés el derecho al escenario. Y bueno, de ahí para acá ha sido casi todos los años, salvo algunos, hemos estado en el Olimar, que es estar en casa,
1: claro,
2: y cantándole a la gente de uno.
0: ¿Y vos qué recordás de la primera vez que subiste al escenario, pero como cantor?
2: Claro, lo que pasa que fue tan especial la primera vez que subí al escenario con Pepe en el 2000.
0: Pero como Santi Chavalete.
2: Sí, fue en
0: ¿con Pepe ya?
2: Creo que fue en el mismo año. No, o fue en 2015, no me acuerdo. Uh-huh.
0: Creo que sí.
2: No me acuerdo que fue antes.
0: Creo que fue antes, me parece, ¿no?
2: ¿Sí?
0: 2015, me parece. 2015, 16, por ahí.
2: Sí, 14 sé que fue. Fui con Pepe. Que también, imagínate, hora central, había 40.000 personas, fue una locura.
1: ¿Y qué experiencia? ¿Qué es lo que más te queda grabado en el corazón estando al lado de un grande así como Pepe?
2: Ah, una cantidad de cosas. Es muy difícil decir una o dos, pero...
1: ¿Pero podés llegar a poner en palabras?
2: Yo, cuando alguna vez que hemos hablado de eso, siempre digo que más allá de todas esas cosas lindas vividas, me quedo con las horas de ruta, el mate, esas charlas,
1: claro,
2: esos momentos,
1: el detrás del artista,
2: sí, esas cosas son más que particulares, los asados, las acampadas, yo qué sé, esas cosas más cotidianas,
1: cercanía,
2: sí, que también siempre han estado atravesadas por la música y por compartir una cantidad de cosas hasta los últimos tiempos de Pepe, así que creo que es por ahí. Sí, más allá de todo lo otro que es impresionante, imagínate,
1: claro.
2: Yo me quedaba despierto para verlo cantar en la
0: Teburí,
2: para verlo en la tele.
1: Y después cuando estabas al lado de él,
2: sí,
1: qué loco, qué fuerte,
2: sí,
1: habrá sido para vos ese momento.
2: Sí,
1: porque
2: sí,
1: le decías, despertame que no me lo quiero perder.
2: Muy particular.
1: Y después estabas al lado de él tocando.
2: Sí, la vuelta a la vida, viste. Muy particular, yo soy agradecido haber podido compartir esas cosas.
1: ¿Cómo fue ese primer contacto, primera llamada?
2: Me acuerdo que me llamó por culpa del Turu. Con el Turu ya veníamos del 2007 tocando, nos conocimos en un prado con el Turu, amanecimos juntos guitarreando. Y ahí empezamos a tocar seguido. Y en un momento que Pepe precisaba otra guitarra, no sé, se ve que hablando entre ellos, el Turu le habló de mí o algo así, y me llamó Pepe. Claro, cuando me dijo, te habla el Pepe Guerra, cosa, y yo lo trataba a usted, y lo primero que me dijo que no lo tratara a usted, imagínate. Y después le digo, mire que yo no toco la gran, no soy gran cosa tocando la guitarra. No, bueno, yo quiero un guitarrero de 33. Me dice, si quisiera un guitarrista profesional, lo contrataba. Y digo, bueno, está, si es por ahí, sí. Fue un poco eso. Y una emoción tremenda. Me acuerdo que fuimos a Tacuarembó a tocar a... era un evento privado, ensayamos 13 canciones, hicimos como 30 y pico. Yo no me quería bajar. Podíamos seguir toda la noche tocando por mí. Muy particular y muy especial. Un recuerdo lindo que gracias a ustedes me hicieron repasar, porque son esas cosas que a veces si no las habla, viste, como que quedan ahí, no siempre las repasa uno en la cabeza.
0: Yo te recuerdo en una de los shows con Pepe, ni que hablar, en el Olimar, también en la noche de los fogones en Minas,
2: sí,
0: ¿te acordás? Que,
2: sí, claro,
0: que estuviste allí, y eso habrá sido 2018 capaz, o 2019. Que estabas acompañándolo y me acuerdo que estabas emocionado y después acompañaste en el canto a Don José a las 12
2: es
0: de la
2: verdad,
0: noche.
2: Es verdad,
0: con la guitarra.
2: Subió Carlitos Paravís.
0: Carlitos Paravís también.
2: Sí, ese día fue el que estuvo el chaqueño.
0: También estuvo el chaqueño Palavecino.
2: Sí, es verdad, me acuerdo, sí. Hubo otro año que después de Pepe estuvo la Ranoa, que vos
0: claro,
2: estarías también.
0: Sí, también. estuvieron Eduardo y Mario, pero esa noche de, como decías vos, con el chaqueño, Carlitos Paravís.
2: Sí, claro.
0: Me imagino para vos también estar ahí en ese lugar, ¿no? En ese escenario junto a Pepe, en un momento también histórico, ¿no? El canto a Don José. Ese, cuando se apagan las luces y por allí se ilumina solamente la imagen de, de Artigas.
2: Muy especial, muy lindo. Yo a veces, viste, me quedaba callado en esas ocasiones, viste, porque uno medio pasa sin darse cuenta a ser espectador.
0: Claro.
2: Y querer escuchar y disfrutar de y me acuerdo algún reto de Pepe de no garronier, viste, cantar.
0: Claro. ¿Cómo era Pepe en la interna? El humor, por lo que veo ya de entrada, el humor siempre estaba presente con Pepe.
2: Sí. No, un crack. Un crack. Qué sé yo, ¿no? Un tipo normal, sencillo. Muy sencillo.
1: Carismático.
2: Sí, pero muy muy sencillo. No era muy ni de dar consejo ni de nada de eso. Una sencillez absoluta.
1: Sí. Y a veces las frases nos definen. Uh-huh. Y hay alguna vez citaste a Víctor Lima, la difícil belleza de lo sencillo. Uh-huh. ¿Qué significa eso para ti?
2: Casi que una utopía. Yo creo que todo en algún punto y más haciendo una música de raíz rural que viene de la tierra, son cosas muy cercanas que van de la mano y ahí estaba lo difícil. Yo creo que Elena encontró ahí principalmente, y también Víctor, esa forma de decir esas cosas tan sencillas de que la gente se pudiese sentir identificada con cosas muy sencillas y muy fáciles de
1: valorarlas también,
2: de identificar, pero identificarlas como propias.
1: Claro.
2: Pero en el modo de decir esa sencillez y es difícil encontrarla, por eso no la frase que es así. Yo creo que estamos todos un poco en esa búsqueda constante. Uf. todo lo que hemos andado en esta vuelta
0: y la canción folclórica, ese decir, contar esas historias, se va a seguir manteniendo. ¿Cómo ves la poesía, la nueva poesía, por así decirlo, en nuevas generaciones? ¿Cómo?
2: Y bueno, y con todo lo nuevo que hay, porque claro, ahora en la campaña, no sé, capaz que dentro de 50 años van a alguien va a cantar que fulano en el medio del campo recibió un WhatsApp, yo qué sé, ¿viste? Uh-huh. Porque claro, estamos en una época muy bisagra de todo ese tipo de cosas, que tal vez es justo en el género es la parte más difícil de implementar, porque hay una cantidad de cosas nuevas que ya el mundo se rige de otra manera. Y para que las cosas sigan siendo vigentes, también hay que juntar esos dos mundos.
1: Claro.
2: De lo que es la actualidad, pero también en esta forma de decir y con en una parte, ¿no? Porque también hay una parte histórica, también hay una parte gauchesca, también se le canta al amor, también a la injusticia, también como en miles de otros rubros, de otros ritmos. Pero también hay una cantidad de paradigmas nuevos de actualidad que de alguna forma u otra va a haber que integrarlos,
1: con ellos, claro.
2: Combinarlos dentro de la canción.
0: Sí, yo creo que esas nuevas generaciones que por allí lo mencionabas, uh-huh, están surgiendo y con fuerza, ¿no?
2: Con fuerza, por suerte. Van a ser los que le van a encontrar la vuelta a todo esto que estamos hablando.
0: Sí.
2: Bueno, yo tampoco tengo 70 años.
0: Claro, eso no. Vos estás en una generación intermedia.
2: Pero lo que te digo, a veces, viste, uno para el lado que te pega a escribir y ese tipo de cosas, por ahí no. Esas cosas son las que faltan. Y capaz que para un chiquilín mucho más joven hay mucha más naturalidad, está mucho más naturalizado y lo tiene mucho más integrado.
0: Y cuando subís al escenario, ¿qué es lo que querés transmitir por allí?
2: Bueno, en realidad lo que uno tiene para transmitir está en las canciones, ¿no? Y es lo que el mensaje está, es propiamente lo que está en las canciones. Yo no me defino de una manera sola. Uh-huh. Y como esto es dinámico también, más allá de que uno tiene canciones que viene cantándolas hace algún tiempo, mañana puede salir una canción sobre... Yo, de hecho, hay algunas cosas que tengo preparadas, otras, viste, como siempre, uno siempre está viendo cosas, investigando, escribiendo, entonces es muy difícil definir solamente cuál es el mensaje. No hay un único mensaje, ¿no? Mañana, no sé, sale una canción sobre X tema y bueno, y va pasar a formar parte también del repertorio de, y de parte del mensaje, claro, que uno da.
1: El arte es algo vivo.
2: Sin duda.
1: Y qué mejor que plasmarlo en esta última canción, ya bueno, que tenemos los minutitos contados, la del estribo, ¿puede ser?
2: Sí, claro. Agradecerles una vez más por el espacio, mandarles saludo a toda la audiencia, un abrazo fuerte para todos. Agradecerle al Machi que se puso la 10 y me acompañó. Y
0: te vino a acompañar el hombre del este.
2: Chofer, así que en honor a él, amigazo, vamos a cantar una
1: gracias, gracias a vos, Santi, la verdad que por dejar arriba la memoria de un grande como fue Pepe Guerra, de traer joven cantor olimareño, suena lindo, uh-huh, y la verdad que es un gusto haberte tenido aquí en La Peña.
2: Bueno, muchas gracias. Cada vez menos joven, pero por ahora sí. No, agradecerles a ustedes de verdad por la calidez, porque es un fogón realmente, es como estar pasándonos el mate o alguna otra bebida. Rica de tomar también. Beto, como levantó la ceja.
0: Es así el Beto.
2: Gracias por tu, un abrazo para todos.

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0: Seguimos compartiendo identidad. Seguimos en Fogón Oriental hasta las 17 horas.
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0: Así teníamos a la querida Catherine Bernes desde Paysandú con el pequeño acordeonista Enzo Castro, el hombre allá de los pagos de Rivera, el hombre de baja estatura, tiene 11 añitos ya, pero va creciendo, querido, y que realmente la rompe con la acordeona,
1: Claro que sí.
0: Realmente la rompe.
1: La rompe y nuevas generaciones, como hablábamos recién con Santi. Tenemos nuevos mensajes también a través del 092-770-770. Cómo nos gusta recibir mensajes. Volviendo de un taller de Uni 3 Lagomar y me prendo al fogón Susana la minuana y nos manda ahí los colores medios, sí, con el corazón roto, pero no importa, Susana, escúchame, el mejor de 7, vamos por el segundo partido. Buenas tardes, felicitaciones por el programa, un saludo a ese cantorazo limareño José y Selva de Los Ceibos, Maldonado.
0: Saludos para el amigo José Miravalles por allá, escuchándonos desde los pagos de Maldonado, sí. Realmente un gran, gran cantor.
1: Excelente persona.
0: El querido Santi, ¿no?
1: La rompe, Santi. Gracias por arrimarse a esta fogón oriental, a esta peña del fogón que nos encanta cuando recibimos estas guitarras que te hacen temblar, la verdad.
0: La verdad que sí, la verdad que esas guitarras que llegan desde el Olimar llegan para disfrutar. Y disfrutamos, si te parece, un temita más.
1: Claro que
0: antes
1: sí,
0: que llegue Pablo Mestre y a Martino Laverri, que ya está conectado allá en Paysandú.
1: Sí.
0: La Sinfónica de Tambores con la Avestrucera.

0: Y así, así lo teníamos al querido Cocorico Peseche, la gente de La Sinfónica en el final de esta emisión, Valentina, ya casi casi que llegando a las 17 horas, como decíamos, reiteramos el tema de la baja visibilidad, ¿no?
1: Sí.
0: La niebla, neblinas por ahora, pero que ya mañana desde la tarde vamos a tener nieblas que nos van a estar acompañando por lo menos hasta la tarde del sábado y seguramente la mañana del domingo, ¿no?
1: Por supuesto, sí. Ustedes saben que nosotros estamos constantemente mirando la página de Inumet para que estén ustedes informados cuando cambie el pronóstico, cuando en este caso, por ejemplo, en Paysandú, siempre estamos con estos micrófonos abiertos para orientarlos y más a los que están en la ruta.
0: Y nos vamos despidiendo, ya se viene Hablemos de Agro, ya anda por acá Pablo, ya está por aquí Cristian y después a las 19 nuestro querido Danilo Sirgalea, lechería en el Uruguay, otro que Condesa también está aprendiendo de lechería,
1: también,
0: ya sabes, sí,
1: claro
0: sí, ya está por a punto de tener un tambo para con la prole ahí en la teja también, sí, es tremendo.
1: Exacto, este fueguito se va apagando porque mañana viernes lo volvemos a encender a las 13:30, la invitación ya está hecha, Juan Antonio, para reencontrarnos en el día de mañana.
0: Gracias a todos, que terminen muy bien esta jornada.
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2: ¿Qué tal, amigas, amigos? Bienvenido a esta nueva entrega de Hablemos de Agro, jueves 4 de junio. Hoy vamos a tener dos estudios, Alamón. Acá estamos con Cristian Alamón, también con Carlos Alberto Condesa en los controles. Despedimos a Juan Antonio, Valentina, Fogón Oriental, otro lindo programa. Les decía, dos estudios, uno acá en Casa Zorrilla, el clásico, el tradicional, y otro en el Salón Egeo, en Paysandú, donde se están realizando las jornadas uruguayas de buiatría. Allí está Martín Olaverri. ¿Qué tal, Martín? ¿Cómo estás?
3: ¿Qué tal, Pablo? Muy buenas tardes. El gusto de saludarlos, el placer de acompañarlos aquí desde Paysandú, desde el Salón Egeo, en el marco de una nueva edición de las Jornadas de Buiatría, esta actividad que convoca a la profesión veterinaria. Bueno, nosotros vamos a estar, como lo hacemos habitualmente a esta hora de la tarde, doble estudio. Ustedes allí desde Casa Zorrilla, nosotros instalados aquí en el Salón Egeo, terminando este primer día de las jornadas de buiatría con una temperatura que ha estado muy agradable. No es una temperatura de invierno esta, prácticamente con más de, incluso hoy en la tarde, a mitad de la tarde, superando en algo incluso los 20 grados por esta parte del territorio nacional. Desde Paysandú entonces vamos a estar con esta transmisión especial de las jornadas de buiatría hoy jueves, con mucha información para compartir con todos ustedes y también acompañándolos desde aquí con algunas otras intervenciones y aportes que tienen que ver con lo que es la actividad de los agronegocios, Pablo.
2: Perfecto, Martín, vamos a estar en contacto permanente. Estos 400 kilómetros que separan Montevideo de Paysandú los vamos a hacer en un instante, gracias a la comunicación, a la magia de la comunicación. Quédate tranquilo, está saliendo todo bien, local, como dirían los operadores en mi pueblo natal, en Melo. Tenemos muchas cosas para compartir en estos 120 minutos de información, por eso los invito, ¿qué les parece si ya vamos a los titulares?
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2: Como cada tarde, muchos temas, muchas voces. Obviamente vamos a tener presencia en lo que son las Jornadas Nacionales de Buiatría, allí donde, como dijimos recién, está Martín desde el Salón Egeo. Vamos a estar hablando con Lauro Artía, el doctor Lauro Artía, perdón, que es presidente del Comité de Medicina Veterinaria de Paysandú, los organizadores de estas Jornadas Nacionales de Buiatría, y que obviamente, como no podía ser de otra manera, vamos a estar hablando sobre el tema garrapata y alguna propuesta que se conoció en el día de hoy en estas Jornadas Nacionales de Buiatría. Sobre garrapata, Alamón, usted también tiene un tema, ¿verdad? Primeras, buenas tardes, ¿cómo le va?
4: ¿Qué tal, Pablo? Buenas tardes, como siempre, el gusto de saludarte. Sí, tal cual lo decías, teniendo en cuenta que vamos a tener en la jornada de hoy un programa bastante enfocado en lo que es los aspectos sanitarios, con lo que ha sido el primer día de actividad en Paysandú, en Buiatría. Vamos a conversar sobre el tema garrapata y sobre el control justamente del parásito, tema muy trillado, pero que no por eso deja de ser importante. Vamos a conversar sobre, digámosle, herramientas alternativas justamente en lo que es el control de garrapata, donde allí aparecen los productos biológicos. Vamos a conversar con Manuel Albernaz, que es integrante de la empresa Tecnobio, empresa que trabaja en lo que es el control de la garrapata a través de productos biológicos en base a hongos, hongos que están presentes en los campos de Uruguay, de Argentina, de Brasil. Más adelante vamos a conocer más información sobre lo que es esta herramienta, esta tecnología, y cómo viene siendo la aplicación de la misma en la ganadería uruguaya ante este escenario de mucha dificultad frente al parásito.
2: Bien, Alamón, un tema bien interesante. Vamos a estar complementando lo que se viene dando en la jornada de bullatría allí en Paysandú. Además, en la jornada donde el gobierno de Donald Trump, tras una investigación a 60 países, entre los cuales incluyó Uruguay, le impuso aranceles a las importaciones de un 12,5% en una decisión que se considera que está basada en aspectos políticos. Sin embargo, con la carne no pasaría nada por cuanto la carne está en la lista de excepción. Al respecto vamos a estar hablando con Álvaro Pereira, que es el director de Acceso a Inteligencia de Mercados del Instituto Nacional de Carne, sobre este tema, sobre cupos, sobre aranceles. Vamos a tener una entrevista en este programa de jueves con Álvaro Pereira. También tendremos lo que es cómo se ordenaron las filas en la marcha funcional de caballos criollos, marcha FIC. Hoy se disputó la primera de las etapas libres. Recordemos, mañana viernes será la segunda etapa libre, el sábado regulada, y se define el domingo esta marcha denominada Ingeniero Agrónomo José María del Campo Gijena. Tendremos además los informes, los clásicos informes de Tardáguila Agromercados en la voz de Andrés Ollenar. Vamos a estar hablando del precio del ganado en Australia, superaron los $6 los novillos. También hablaremos de exportación de lácteos. Tendremos, como cada tarde, el informe del tiempo con José María Rodríguez, la actualización de noticias a cargo de Miguel Nogueira, la actualización de noticias de economía, el cierre de los mercados con Nicolás Lucich, y también vamos a recibir al editor de Valor Agrícola. Vamos a hablar de agricultura, vamos a hablar de verano, de invierno, Hernán Zorrilla. ¿Qué tal, Toti? ¿Cómo estás? Bienvenido a Hablemos de Agro.
5: Pablo, Martín, gustazo estar en la tarde de Oriental Agropecuaria en Hablemos de Agro para informar sobre el sector agrícola y en esta oportunidad sobre el cierre de la campaña de verano, uh-huh, arranque de la de invierno, pero sobre todo un tema que ha cobrado relevancia especialmente en el último tiempo, que tiene que ver con el trabajo en investigación y desarrollo y la implementación ya de productos biológicos en la agricultura nacional, que buscan de alguna manera sostener la productividad, incluso eventualmente aumentarla, pero también tener un cuidado importante del suelo, de los recursos, e ir agregando a un esquema en el cual, por supuesto, no se eliminen de forma completa los productos de síntesis química, pero sí ir agregando productos biológicos a la paleta que utilizan los productores. Sobre este tema y algunas otras líneas de trabajo también, productos y el desarrollo de la empresa acompañando a la agricultura nacional, estuvimos conversando con Martín Laje, que es responsable del Alemán en Uruguay, trabaja en Laje y Compañía, en Callister también, y sobre este y varios temas estuvimos charlando con Martín Laje.
2: Perfecto, Hernán, vamos a estar en contacto en un ratito, vamos a seguir hablando de este tema, entonces, que vaya si será relevante. Como verán, temas, voces, actualidad, información, opinión, todo lo que quieran, como cada tarde, 120 minutos, aquí en Hablemos de Agro, aquí en la Oriental Agropecuaria 770 AM. Ya se viene José María Rodríguez con el informe del tiempo.
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2: En una jornada donde la humedad predomina, por lo menos en el sur del país, acá en Montevideo, hay algunas nubes, si bien está claro el día. Vamos a recibir tras la presentación a José María Rodríguez.
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2: José María Rodríguez, ¿qué tal? ¿Cómo estás? Bienvenido a Hablemos de Agro.
6: ¿Qué tal, Pablo? ¿Cómo estás? Un gusto estar nuevamente contigo. Un abrazo muy grande a la audiencia. Es verdad, tuvo un día muy nublado, pero como son principalmente nubosidad alta, son nubes que son muy delgadas, el sol no se le complica demasiado filtrarse ante este tipo de nubosidad, por lo tanto dejan días luminosos. De todas formas, mucha parte del país estuvo con bastante nubosidad baja, un día más gris, con llovinas, inclusive en el este del país, y las nieblas, ¿no? Las nieblas que han vuelto otra vez con todo esta madrugada, esta mañana al comienzo, estuvo muy complicado en varios departamentos por este fenómeno. Tú sabes que estaba mirando que hace aproximadamente 8 o 10 días que la humedad no baja del 75% promedio país, uh-huh, y está siempre entre el 80 y el 100% de humedad. La verdad que, bueno, eso es normal, ¿no? Esta época del año, comienzo del invierno, es una época muy, muy de niebla, de mucha humedad. Así que, bueno, estamos con esta situación. Hay mucha humedad, ojo, niveles bajos de la atmósfera, niveles medios, que es donde se cocina la meteorología, uh-huh, estamos hablando entre 1.500 y 5.000 metros de altura, entre un kilómetro y 5 kilómetros sobre nosotros, ahí donde la meteorología juega su papel, y ahí debe haber humedad para que llueva, y estos días no hay humedad en esa capa de la atmósfera, por eso es que estamos con esta situación de ausencia de lluvias, pero con extrema humedad ya entre la superficie y aproximadamente unos 1.000 y algo de metros hacia arriba. Así que vamos a ver qué ocurre, porque ahora ya a partir del fin de semana va a empezar a aportar, la situación va a favorecer que empiece a transportarse hacia Uruguay aire húmedo en altura, y esto ya va a dejar la posibilidad de que entre el domingo y el lunes, bueno, lo que veníamos hablando estos días, el tiempo desmejore con la llegada de lluvia. Por lo pronto, mañana viernes va a ser un día con nubosidad variable, igual que hoy, neblina sin niebla matinales, luego queda, como decíamos recién, con nubosidad alta, pero hacia la tarde, ser o noche de mañana, la parte suroeste del país, Soriano, Colón y San José, podemos tener algunas lluvias débiles y aisladas mañana en la tardecita y noche. Mañana los vientos noreste suaves, con periodos variables. El sábado, mucha niebla, otra vez, nieblas densas, peligrosas, persistentes, un día que va a quedar gris, cubierto, ya va a bajar un poquito la temperatura. Mañana 20 en el sur y este, el sábado quedamos 16 o 17, y mañana 22 a 24, las máximas en el centro y norte, ambiente bien templado, y baja un poquito entre 18 y 21 para el sábado, también en el centro y norte. Ajá. Y lo que decíamos recién, Pablo, domingo y lunes, domingo especialmente la tarde y noche, ya por el oeste, la formación de un sistema de baja presión, vamos a tener la avanzada de lluvias, y el lunes, bueno, el lunes probablemente sea el día más inestable de los próximos, con lluvias, inclusive algunas tormentas, lluvias generalizadas con la formación de un sistema de baja presión en el Uruguay. El martes probablemente en el sur de Río Negro hasta la tarde continúen algunas lluvias aisladas, y ya en el norte de Río Negro el martes temprano ya va a comenzar a mejorar y aclarar, atento que vuelvan a bajar las temperaturas la semana entrante.
2: Perfecto, si te parece bien, mañana en el cierre de esta primera semana del sexto mes del año, repasamos este pronóstico y actualizamos los modelos a ver qué va a pasar efectivamente mañana, el sábado, el domingo y el lunes. José María Rodríguez, gracias por este informe. ¿Me repetís cómo la gente se puede contactar contigo? Decime los detalles.
6: Cómo no, con mucho gusto. 096-800-323, nuestra línea telefónica, que da las órdenes para contratación de algún servicio de asesoramiento. Un abrazo grande, hasta mañana.
2: Un abrazo, pasó José María Rodríguez. Ya se viene la actualización de noticias a cargo de Miguel Nogueira.
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2: Ya se vienen las noticias como cada tarde en la voz de Miguel Nogueira.
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2: Es momento de poner noticias a la tarde de Hablemos de Agro, jueves 4 de junio. Ya lo tenemos en línea Miguel Nogueira. ¿Qué tal, Miguel? ¿Cómo estás? Buenas tardes.
12: Hola, Pablo. Buenas tardes, país. Aquí estamos con este día que hace como el paso redoblado en el lugar. ¿Sabe cómo es en Brasil el paso redoblado en el lugar?
2: Lo ignoro.
12: Fase que va y no va nada. Fase que va y no va nada. Y esto nos, viste que se nubla, que baja la niebla, se va la niebla, llovizna, se va,
2: yo
12: viene.
2: Yo sé cómo se inventó la batucada, que es parecido a eso entonces.
12: Sí, no, pero déjela para el final.
2: Para el final, pero podemos empezar con la camioneta del presidente. Ahora el nuevo vehículo aparentemente también tiene problemas, Miguel. ¿Cómo es este tema?
12: Bueno, vos sabés que el periodista Ramiro Pizabarro, que fue uno de los periodistas que pudo participar allí en esa reunión cuando eligieron a 4 medios y a 4 periodistas en uh-huh. martes con el presidente de la República, tiene un artículo en el portal del Observador hoy titulado La nueva camioneta comprada por presidencia para Orsi, con datos que aún no cierran, y bueno, dice las otras claves que se abren tras la polémica de la Junta de Santa. Es un artículo muy extenso, pero lo pueden leer en el portal del Observador, que eso es lo que corresponde, pero como estoy nombrando la fuente, me voy a tomar un minuto más para decir que, dice el periodista Pizabarro, uno de los datos nuevos es que a partir de ahora Orsi usará una camioneta Toyota RAV para trasladarse. Uh-huh. El vehículo pertenece a la Presidencia de la República, pero su adquisición no consta en la Agencia Reguladora de Compras Estatales. Fuentes de Torre Ejecutiva explicaron al respecto que se trató de una compra directa por excepción a Ajax, decidida el 12 de diciembre y ejecutada por la Dirección General de Presidencia. De acuerdo a las fuentes, el coche llegó a mediados de enero. Respecto a por qué no figura en ARCE, vio que le dije Agencia Reguladora uh-huh. de Compras Estatales, ARCE, indicaron que la compra fue reservada por criterios de seguridad, dado que sería el vehículo destinado a trasladar al presidente. Y en este sentido, dice la crónica, se explica también, de acuerdo a las fuentes, porque la camioneta hoy tiene una matrícula de Canelones como si fuera cualquier otro vehículo particular y no un auto oficial de presidencia, ya que se colocó lo que se conoce como una chapa fría, una matrícula genérica proporcionada por el Ministerio del Interior a partir de las intendencias para proteger la identidad de las instituciones. Las fuentes precisaron que fue el único auto oficial comprado por presidencia en lo que va del periodo, ya que el resto de los nuevos vehículos que se usan son usados. Así que hay nuevas interrogantes. Bueno, pueden ir al portal del Observador.
2: ¿Y la seguridad?
12: El artículo completo. Y no me haga entrar tan temprano.
2: Pero no era. ¿Por qué me hace? No habíamos apelado a la seguridad del primer mandatario y a las normas de
12: ¿por qué me hace eso?
2: Pregunto.
12: No, menos pregunta Dios y perdona, decía la abuela.
2: Hablando del presidente de la República, Yamandú Orsi, le noté una cara como preocupado, serio, cuando entregó el pabellón nacional al equipo celeste que va a ir a representarnos al Mundial.
12: Y bromas aparte, digo...
2: No, pero de verdad lo digo.
12: No, pero bromas aparte, debe tener una carga tremenda encima. Digo, es obvio, esto no es una cosa que le agrade. Aparece hoy además una encuesta de Opción Consultores que habla de que tiene un 20% de aprobación, y la encuesta fue hecha antes de todos estos hechos. No creo que tenga muchas ganas de reírse, hay que ponerse en sus zapatos un ratito. Lo que hizo sí fue entregar el pabellón nacional a la selección uruguaya antes de la partida al Mundial, y estuvo en la inauguración de varias canchas allí en el complejo celeste. Obviamente fue saludado uno por uno por los jugadores, o él saludó uno por uno a los jugadores, obviamente también a Marcelo Bielsa y a todo su cuerpo técnico. Es un ritual que siempre se hace.
2: Sí. ¿Usted se acuerda, Nogueira, cuando se le entregó el pabellón a la anterior selección, que fue al anterior Mundial, la polvareda que se generó porque un jugador de fútbol se estaba atando los cordones mientras se sacaban la foto con el entonces presidente Luis Lacalle Pou?
12: Sí, ni me diga. Yo
2: ¿habrá salido en esta foto hoy? No, pero es curiosidad, mira, no vi ninguna foto todavía.
12: Sí, yo sabía que era mala gente, pero no tan mala gente, no el jugador, sino usted. Pero es una discusión familiar que yo tengo. Para mí fue totalmente sin querer, y hay gente que en casa me dice que lo hizo a propósito.
2: Bueno, quizás hoy tampoco salió en la foto y el cordón justo se desata cuando viene un presidente, vaya uno a saber.
12: Estaban todos de pie acá, no sé si había oportunidad. Bueno, sí, si le está atando el cordón se tiene que agachar, no va a venir alguien a atarle los cordones.
2: Bueno, sí, tal cual. Lamentablemente, Miguel, y volviendo al tono serio de este espacio, tenemos que hablar de policiales nuevamente, tenemos que, es algo que no nos queremos acostumbrar, pero nos voltea todos los días las noticias que surgen a cada rato, ¿no?
12: Sí. Hablan de más de 500 disparos en una noche en el Marconi, hubo un tiroteo con la policía, fue detenido una sola persona, en la noche hubo 96 disparos, mientras que en el episodio más intenso de la madrugada hubo al menos 432 detonaciones. Salen más baratos que un caramelo Zavala, las balas, para una persona. La policía observó a varios delincuentes armados y detuvo a uno de ellos con una pistola modificada para ampliar el poder de fuego. Y bueno, más de 500 disparos en el balcón.
2: Estaba sacando cuenta, ni John Wayne en su mejor época.
12: Pero esto ni Dillinger de Chicago, ni Los Intocables en el a fin de la década del 20, comienzo de la década del 30 en los Estados Unidos. Esto es una situación de emergencia. No me pregunte qué tengo que hacer porque yo estoy cómodo en un escritorio como usted. Pero sobre las 9 de la noche, pues está el sistema de ShotSpotter. Se efectuaron 96 disparos en inmediaciones de la calle Artagaveitia. Más tarde, a la 1:30 de la madrugada, hubo al menos 432 disparos en Aparicio Saravia y la Rambla Costanera. Bueno, efectivo de la Guardia de Republicana y de la Dirección de Operaciones Especiales hicieron recorridas por la zona. Y bueno, se observó a varios hombres armados en Artagaveitia y pasaje Cibeles, y al advertir la presencia policial, los sospechosos intentaron huir entre los pasajes. Y lo lograron, ¿no? Fueron perseguidos por los efectivos, pero se logró detener a un joven de 28 años que estaba escondido. Incautaron una pistola Glock calibre 45 con un cargador extendido con capacidad para 30 municiones.
2: ¡Qué disparate!
12: Esto ya se fue totalmente, porque además hubo otro hecho que tiene que ver con el barrio Las Acacias. entre 100 y 150 niños que estaban entrenando allí en Torricelli y Pozzolo, cuando se empezaron a escuchar estas ráfagas, que obligaron a suspender esta práctica de fútbol de la Asociación Uruguaya de Fútbol Infantil, del Peñarol de Aupi, ¿no? Una práctica de fútbol infantil que fue suspendida en la noche de ayer tras estas balaceras ocurridas allí en las Acacias.
2: Ahora,
12: en este caso, sí, sí. 150 niños entre 5 y 12 años, además, ¿no?
2: Sí, no, horrible. Pero desde mi ignorancia supina, total, si tiran 500 tiros, ¿qué tiran al aire? No entiendo. La verdad,
12: sí,
2: no
12: me. Tiran al aire y
2: ¿qué es para amedrentar?
12: Es peligroso porque desde Newton para acá sabemos que la ley de gravedad existe antes.
2: Cae en algún momento. Claro.
12: No sabíamos que existía. Las balas caen.
2: Por eso.
12: ¿No? Sí, sí. Bueno, a esto hay que sumarle que vecinos de Carrasco y Punta Gorda, que alguien dirá, bueno, barrios tranquilos, no, denuncian una inseguridad diaria, robos, acosos, amenazas. Desde el Ministerio del Interior dicen que están trabajando con esto, pero los vecinos han presentado una carta, vecinos organizados de Carrasco y Punta Gorda, una carta dirigida a la Dirección General de Convivencia y Seguridad Ciudadana del Ministerio del Interior para expresar su profunda preocupación ante el constante incremento de los delitos en la zona. Los robos y asaltos en la vía pública se han vuelto una situación insostenible que afecta directamente la seguridad y tranquilidad diaria, dice este comunicado. Que han hecho llegar a varios medios, un escrito que, bueno, se hizo después de recoger firmas en diferentes puntos del municipio E, solicitando mayor presencia policial. O sea, no se escapa a ninguna zona, ¿no?
2: Tal cual.
12: Digo, y con respecto a la información policial, hoy la información policial fue sacudida por el femicidio, el asesinato de una joven de 19 años, asesinada en la calle en Ciudad del Plata, tras ser atacada con un arma blanca. El principal sospechoso es un joven de 21 años que se entregó a la policía y está a disposición de la fiscalía, ¿no? El homicidio ocurrió anoche, en el entorno de las 9 de la noche, en la calle del barrio San Fernando, a pocas cuadras del hospitalito de Ciudad del Plata. Ambos jóvenes se conocían, habían sido compañeros de estudios y vivían en el mismo barrio. El joven se presentó en el hospitalito y contó lo ocurrido y dijo que fue él el agresor. Bueno, obviamente la policía lo arrestó, le incautaron una cuchilla. Y se está investigando, ¿no? A ver los motivos de... No había un vínculo afectivo, es decir, no eran pareja ni ni había denuncias previas.
2: Tal cual. Hoy es jueves 4 de junio y permítame que haga mención a un espectáculo que va a haber hoy en el Antel Arena, que me parece que bueno, además... Algo que tú mencionaste hace un tiempo, que vaya si se lo merece, es un show solidario por Gonzalo Moratorio. Todos sabemos por la enfermedad que está atravesando este científico, que vaya si le ha hecho bien al país.
12: Exacto, y vale la pena para los que quieran ir y los que no, que pueden comprar seguramente en Hábitat esta 2030. Es algo que organiza la Expo, los directores de Carnaval. Van a estar Espuntón y Mendaro, El Chole, los humoristas Sociedad Anónima, Los Fatales, Bola 8, Los Zingaros, Asaltantes con Patente, Doña Bastarda, Patos Cabreros y Gabriel Pelufo. Entre 650 y 850 pesos las entradas. Hoy el científico Gonzalo Moratorio recibió la visita de Sergio Roget. Sergio Roget, uno de los arqueros de la selección, golero del Internacional de Porto Alegre, que le obsequió 3 camisetas del Inter, de Nacional y de la selección, ¿no? Supongo que con la finalidad de que puedan ser sorteadas, ¿no? En un muy buen gesto para poder juntar más fondos todavía, ¿no?
2: Las entradas se venden en Ticantel y también hay un colectivo en Habitat, el número es 146734, 146734 en Habitat, para colaborar con esta causa.
12: Sí, yo supongo que además si vas a Habitat y no sabes del colectivo de Gonzalo Moratorio, ya los chiquilines que están allí y chiquilinas van a poder decirte el número si no lo lograron anotar. Así claro. Que ojalá que dé resultado. Es un estudio experimental al que se va a exponer Gonzalo Moratorio y que tiene un costo cercano al millón de dólares.
2: Exacto, sí, sí, como lo habíamos hablado. Bueno, Miguel Nogueira, le agradezco muchísimo este espacio de hoy. Y si le parece bien, nos reencontramos mañana para cerrar esta nueva semana.
12: Me parece muy bien, ya se viene el viernes, era una de las primicias que teníamos, pero usted sí, se adelantó. Como me trató de usted en todo este
2: spoilier. Espacio,
12: yo sigo tratando de usted. Cuando me trata usted, yo me pongo el cinturón de seguridad acá en la silla.
2: Pero no le dije cómo se inventó la batucada, ¿no?
12: Era un día que llovía, ¿era?
2: No, uno que pidió fuego, un brasileño le pidió fuego a otro. Y le dijo, Nautein. El otro dijo, Shiketein, Nautein, Shiketein, Nautein. Con esto no puedo decir nada más. Y hasta mañana, Miguel Nogueira.
12: Hasta mañana.
2: Seguimos adelante en este Hablemos de Agro hasta la hora 19, aquí en la Oriental Agropecuaria, en la 770 AM.
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3: Bueno, con todo pronto, ya aquí para el contacto con Andrés Ollenar y, bueno, escuchando, por supuesto, aquí nosotros también la emisión de Hablemos de Agro. Gran repercusión, del humor de Pablo Mestre con ese cierre, luego de este contacto con Miguel Nogueira y la actualización de la información nacional, despertó la risa de varios aquí en el Salón Egeo, que estamos siguiendo la transmisión de Hablemos de Agro. Vamos a tener nosotros ahora aquí desde Paysandú el contacto ya con Andrés Ollenar de Tardag y Agromercados.
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3: Bueno, ya lo vamos a recibir a Andrés Ollenar de Tardáguila Agromercados. Hoy jueves 4 de junio, aquí en el marco de las jornadas de Buyatría. Bueno, lo veníamos anunciando el tema, vamos a ir intercalando toda la información que tiene que ver con la agenda
1: de los temas vinculados a Paysandú, la agenda general de información agropecuaria y también, bueno, actualizando temas que tienen que ver con, en este caso, el mercado internacional de la carne, la producción. Nos vamos a ir a Australia, ya lo tenemos en línea, Andrés Ollenar. El novillo en Australia en esta semana superó los $6, ayer lo comentábamos, Andrés. Bueno, vamos a hablar de cómo vienen las exportaciones de Australia en este contexto y en este marco, como decíamos, de un novillo que en Australia está superando ahora sí los $6. Andrés, bienvenido, el gusto de saludarte.
21: ¿Qué tal, Martín? Un placer estar en contacto contigo en la audiencia, como siempre. Sí, Australia está pasando por un muy buen momento. Los datos de faena también así lo están mostrando, después de un trimestre de récord. Y bueno, los datos de hace dos semanas, faenando casi 170.000 animales, máximo de 2015, está muy firme la actividad de la cadena cárnica vacuna en Australia, y eso se está reflejando en las exportaciones. En mayo Australia embarcó más de 152.000 toneladas de carne. Es el mayor volumen mensual de su historia y se supera el máximo anterior, que fue de julio del año pasado, cuando fueron 150.000 toneladas. O se superó un poco más de 2.000 toneladas ese máximo histórico. Es un 18% más que mayo del año pasado. Es unas 11.500 toneladas más también que lo que se había embarcado en abril, que habían dado en el eje de las poco más de las 140.000 toneladas. Así que Australia está camino, o sea, esto no va a cambiar mucho la foto en lo que va a pasar en el segundo semestre, pero va camino a un máximo histórico nuevamente en el volumen de carne vendida en el exterior.
1: Bien, Andrés, ¿y qué ocurre con los principales destinos que hoy tiene Australia? Porque también Australia, por ejemplo, en el caso de China, tiene ahora, como ocurre con Brasil, la limitante de la salvaguarda.
21: Sí, exactamente, y lo comentábamos ayer, en Australia ya se habla, de esta semana el comentario era que el porcentaje de utilización en China ya supera el 90%, o sea que Australia se va a quedar en pocos días ya sin cuota en China, que es un mercado importante, no quizás el más relevante porque es Estados Unidos, pero ese factor está presente. Nos concentramos en lo que lo mencionaba recién, en Estados Unidos. Se embarcaron más de 47.000 toneladas. Es uno de los máximos también de embarques mensuales a Estados Unidos desde que está la fase, bueno, de que estuvo la otra gran fase de liquidación del stock australiano, que fue en 2015. En el acumulado enero-mayo, Australia ya embarcó 194.000 toneladas a Estados Unidos, es un aumento del 16%. Esto está mostrando las claras dónde está hoy uno de los grandes mercados que tiene Australia, aprovechando ese menor stock en 75 años en Estados Unidos para colocar buena parte de la producción, que aparte se valoriza bastante bien también. En el caso de China, incluyendo Hong Kong, se embarcaron prácticamente que 28.000 toneladas en mayo, un 16% más que un año atrás. Ya van unas 140.000 toneladas embarcadas a este destino, un crecimiento del 30% interanual. Esto está, el crecimiento asociado a la posibilidad de que se queden ya sin cuota. Y cerrando con Corea del Sur, que fue una de las sorpresas también del mes, con embarques por casi 30.000 toneladas, un 17.000 toneladas más que lo que se había embarcado en mayo de 2025, y acá también está jugando un factor de arancel de salvaguarda. Si bien hay un tratado comercial que fija un cupo, producto de que ya se están embarcando volúmenes muy importantes de carne australiana, porque también la oferta de carne estadounidense en Corea ha bajado, lo ha sustituido Australia, ya se está también cerca de llegar a ese límite con beneficio arancelario. Entonces los importadores surcoreanos también, así como en China, apuraron el ritmo de compra, están haciendo lo mismo porque temen que en un par de meses quizás también se quede Australia sin la cuota que tiene con el tratado comercial, y sin beneficio arancelario. Entonces también ahí hay un empuje de las locaciones a ese destino, En el caso de Japón, también un crecimiento del 7% con poco más de 21.000 toneladas en el quinto mes del año.
1: Claro. Andrés, si esta situación hoy de precios en Australia, este novillo que está algo por arriba ya de los $6, ¿qué transmiten de acuerdo a la expectativa del mercado? Bueno, en algún momento Australia estuvo por debajo de Uruguay, ahora por arriba. El acceso de Australia libre de aftosa sin vacunación claramente tiene mejores condiciones que Uruguay. ¿Qué expectativas hay y qué se comenta en Australia con respecto a la tendencia del mercado?
21: Sí, mira, interesante también eso, lo mencionás porque salió una encuesta que se hizo hace unas semanas, que la empresa publica todos los meses, MLA, que entrevista, en este caso recogió la opinión de más de 3.000 productores respecto a qué esperan para los próximos 12 meses. Y claramente hay un sentimiento positivo de los productores de 53% en el neto de las respuestas. El 61% de los productores son optimistas con el desempeño de su sector para los próximos 12 meses. Hay un porcentaje relativamente alto, del entorno del 20%, que prevé aumentar el stock. No son todos, pero la mayoría en realidad está esperando mantener su nivel actual. Pero sí hay un sentimiento de los productores de que están pasando un muy buen momento. También esto se está reflejando en las encuestas de los animales que se están encerrando y la capacidad estática que tienen los corrales en Australia, que trimestre a trimestre está aumentando, y también están saliendo un número muy elevado de animales desde los corrales. O sea que hay un ambiente favorable, más allá de lo que generó la guerra y que también le pegó al costo de los combustibles, para que la ganadería australiana mantenga una senda de firmeza. Y quizás ahí en su momento se podría decir, bueno, quizás Australia va a iniciar su fase de retención y pueda bajar un poco la oferta. Da la sensación que por estos números que estamos viendo este año, por las perspectivas que tienen los productores y la incidencia que tiene el corral, de que quizás Australia va a seguir siendo un jugador muy importante en cuanto a la oferta de carne vacuna en los próximos meses.
1: Andrés Ollenar, integrante de Tarda Águila Agromercados. Andrés, gracias y retomaremos el contacto en un rato para hablar de exportaciones del sector lácteo.
21: Vamos a compartir algunas cifras que dejó el mes de mayo.
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2: Seguimos adelante este jueves 4 de junio aquí en Hablemos de Agro. Volvemos hacia Paysandú, al Salón Egeo. Martín, adelante.
1: Bueno, seguimos aquí desde Buyatría, seguimos en esta transmisión especial de Oriental Agropecuaria, en Hablemos de Agro, y como lo veníamos anunciando, Pablo, vamos a recibir al economista Álvaro Pereira del Instituto Nacional de Carnes para hablar de acceso de mercados, la situación que tiene hoy Uruguay con un contexto de la carne vacuna que sigue reflejando, Álvaro, una firmeza muy importante. Hace un rato repasábamos algunos números para el cierre de mayo de los últimos 30 días, superando los $6,000 la tonelada de carne vacuna promedio móvil de los últimos 30 días. Buenas tardes y gracias por acompañarnos.
0: Buenas tardes, Martín, gracias por la invitación y confirmo lo que estás indicando. Cuando uno observa la demanda de carne está firme, vemos que los países exportadores de carne vienen enlenteciendo su producción, inclusive en algunos países hay retrocesos. Pienso particularmente en mercados nuestros como Estados Unidos y en Europa, donde hay relevantes retrocesos en la producción. Y después, en los países que son importadores vemos un apetito muy importante. Entonces, en la medida que las empresas exportadoras y que los países

0: el ejercicio de imaginarnos China para el segundo semestre, le recuerdo a la audiencia que hay un proceso que se llama salvaguarda, un proceso de tipo legal, que definió 7 cuotas para ingresar a China. De esas 7, hay 6 que tienen nombre y apellido, que son la de Argentina, la de Brasil, la de Uruguay, la de Australia, la de Nueva Zelanda y la de Estados Unidos, uh-huh. Y después hay una 7ª para otros países. De esas 7 cuotas, las que muestran un mayor nivel de agotamiento son las de Australia y Brasil. Entonces, imaginamos algún nivel de o reducción o interrupción del comercio de embarques en algunos meses del segundo semestre. Ahora bien, también me parece ser importante y moderar las expectativas que si hay una interrupción de embarques no significa que no esté comercializándose la carne brasilera que fue congelada y que fue importada con anterioridad. Entonces, no,
1: que esté en stock.
0: Que esté en stock. Entonces, en la medida que hay un producto que tiene una vida útil, se puede dar una oportunidad y también los importadores chinos que negocian con Uruguay saben que están hablando con un país que tiene más holgura y que puede embarcar sin problema y sin esa preocupación. Tampoco nos imaginemos que desapareció la carne brasilera del escenario. Entonces, para el segundo semestre vemos un poco esa tendencia. Australia es el que ha mostrado mayor nivel de agotamiento. Uh-huh. Realmente la cuota ya ha superado el 90%. Inclusive, informalmente se habla de la posibilidad de que exista comercio pagando el arancel del 55%. Y Argentina viene bastante justo. Digamos que usa, a los 3 meses había usado el 25%. Va como muy acompasado con lo que es el paso del tiempo y la utilización de la cuota. Y los que tenían algún espacio más y los que son atractivos para los importadores vienen siendo Nueva Zelanda y Uruguay. Y la novedad en China es la rehabilitación de plantas estadounidenses, claro. Que ahí, digamos, un segundo semestre que quizás imaginábamos menos presencia australiana, puede haber más actividad de Estados Unidos ocupando esos espacios y compitiendo desde ese lugar.
1: Claro, pero ahí sería un nicho distinto al de Uruguay, probablemente.
0: Bueno, entiendo que Uruguay tiene espacios presentes y aspiraciones futuras.
1: Futuras, por supuesto, sí. Y también, naturalmente, intentando estar posicionados en nichos de alto valor. O sea, podríamos, pero con un lobillo más de $9 en Estados Unidos, en una situación también interesante, con la diferencia que hay aún igual entre Uruguay y Estados Unidos, por el precio.
0: Sí, nosotros vemos que Australia está llevando, perdón, que China está llevando un conjunto bastante heterogéneo de productos. Y de la misma manera que lleva bloque para hacer volumen y para industrializar, también está llevando cortes, y está llevando cortes de pasto, está llevando cortes de grano. Entonces, en ese sentido, está una expectativa muy importante también de Uruguay de ubicarse en esos espacios, construir marca. Sabemos que el producto es excelente y en eso estamos.
1: Álvaro, con respecto a lo que es el tema de la cuota, las 325.000 toneladas, si no se cumplen, ¿se pierde para el próximo año cuota o es algo fijo por los próximos 3 este volumen que se le asignó, por ejemplo, a Uruguay?
0: Sí, el ejercicio en sí, el proceso legal, no lo definimos en términos de cumplimiento, porque en realidad es un derecho de Uruguay. Entonces, Uruguay utiliza o no los derechos que se le fueron asignados en función del histórico de exportación, etcétera, etcétera. Uruguay utiliza ese derecho sí o no, pero independientemente de que complete o no el contingente, lo cierto es que ya está definido para 2026, para 2027 y 2028, está definido el volumen que le entrega China a Uruguay de cuota. Y son estas 324.000 toneladas y un volumen que crece 2% anual, sin perjuicio de que se complete o no. Y después en 2029 el mercado debería retornar a la situación anterior sin cuotas.
1: Claro. Álvaro, para cerrar el capítulo China, me quedó algo pendiente sobre la expectativa del mercado de corto plazo. Por lo general, el segundo semestre siempre era mejor que el primero, muchos importadores comprando para el año nuevo chino. ¿Esto cómo puede jugar? Está también el stock de lo que ya hayan comprado de Brasil también, quizás adelantaron muchas compras. ¿Eso cómo puede jugar?
0: Creo que diste en la tecla. Además de la demanda subyacente que tiene este patrón que tú mencionas, creo que todos estamos sacando la cuenta de, bueno, cuánta carne hay, a qué ritmo están entrando las cargas. Creo que eso va a ser bastante importante para entender cómo se mueve ese mercado.
1: Bien, Álvaro, bueno, hoy una de las noticias importantes que tiene una parte importante de lo que es la actividad comercial es la decisión de Trump de aumentar aranceles para varios productos. No está incluida en esta lista la carne vacuna. Pero hablemos de Estados Unidos. Bueno, si Brasil queda sin cuota para China y tiene ese arancel del 55% adicional, ¿podría redireccionar carne más barata a Estados Unidos? ¿Qué expectativas tienen con respecto a Estados Unidos?
0: Es la gran incógnita del segundo semestre. Lo primero que yo diría es que Brasil es un país que consume

0: el 70% de lo que produce. Entonces, lo primero que nos preguntamos es por el apetito de Brasil. Nosotros sabemos que hay una cierta estacionalidad también en el consumo, muy asociada al verano y a las festividades propias de Brasil, pero sin duda que es lo que estamos mirando todos, cuánto puede absorber el mercado doméstico, y en consecuencia si hay una bajada en los ritmos de faena, en el sentido que si no está China, quizás algunas plantas trabajen a menor ritmo, cuánto absorbe Estados Unidos, es la gran pregunta del segundo semestre, lo que todos estamos viendo.
1: O sea que ahí, con una diferencia en el ovillo frente a Uruguay, ¿podría Brasil tener más competitividad en Estados Unidos?
0: Nosotros lo que vemos es a Brasil ya es el principal proveedor de Estados Unidos. Ese es un dato que es bastante llamativo, y si uno lo piensa 5 años hacia atrás, si uno le decían que Brasil iba a ser el principal proveedor de Estados Unidos individualmente, era algo llamativo. Sin duda que ya hay un canal que han construido y que tienen por dónde seguir creciendo.
1: Bien, Álvaro, para ir redondeando y ya no, sin ánimo de robarte más tiempo, ¿cómo puede reaccionar el mercado de Europa si efectivamente Brasil a partir de septiembre queda fuera del mercado europeo, entre otros tipos de carne, con carne vacuna? ¿Qué puede generar esto en el mercado europeo?
0: Bien, cuando nosotros vemos el mercado europeo, vemos primero que nada que es un mercado principalmente de carne doméstica, 80% es producción europea, típicamente que sale de sistemas de lecheros, y hay una actividad bastante puntual, que es la actividad que tiene que ver con Mercosur, que se abre en enfriado y congelado. Enfriado es típicamente para restaurantes, y es donde Uruguay y Argentina se hacen fuertes. Ahí Brasil viene creciendo, pero está un escalón por atrás, tanto en volúmenes como en precios. Y la gran actividad brasilera en Europa es la provisión de carne magra, congelada, muchas veces para hacer o salada, o ahumada, o posteriormente industrializada, típicamente la bresaola en Italia.
1: La nalga.
0: Exacto, entonces ese es el lugar donde Brasil es muy grande, ¿no? Si uno mira el comercio congelado desde Mercosur a Europa, 2/3 son desde Brasil, el congelado específicamente, uh-huh. ¿no? Ya en el enfriado es menos de 10, pero en el congelado son 2/3, estamos viendo que ahí muy puntualmente puede haber una actuación.
1: Bien, te hago la última consulta. ¿Cómo evalúan el funcionamiento del acuerdo Mercosur-Unión Europea en estas primeras semanas? ¿Hay algún dato con respecto a lo que es el consumo de la cuota?
0: Bueno, el acuerdo entró en vigor el 1 de mayo, y ahí se disparó un proceso en Europa de gestión interna de licencias, etcétera. No quiero aburrir a la audiencia, pero lo cierto es que la cuota está disponible desde el 1 de junio, uh-huh. De hecho, empíricamente, desde el 1 de junio, así que la información es bastante escasa, en primer lugar. Y en segundo lugar, también es importante mencionar que la cuota entra en vigor en 5 escalones anuales. Entonces, lo que está ahora disponible es realmente muy poco. Nuestras expectativas de lo que vamos a ver este año, vemos que nos imaginamos que se va a agotar, por supuesto, que es una cuota muy demandada, pero no va a ser tan informativo de cómo se va a mover de aquí hacia adelante. Creo que esto lo vamos a ver firme dentro de 2-3 años.
1: O sea que quizás en estos 15-20 días ya tengamos la noticia de que la cuota esta de 11-12 mil toneladas se terminó, que es 55 enfriado, 45 congelado.
0: Correcto, esa es la repartición, y sí, nos imaginamos que va a ser utilizada muy rápidamente, porque, por ejemplo, para orientar a la audiencia, cuando uno logra entrar a un embarque con cuota, el arancel es 7,5%, ese mismo embarque sin cuota de repente tiene que pagar un impuesto de 40% o 50%, entonces el apetito y la demanda de utilizar la cuota es muy, muy alto.
1: Álvaro, y ahora que entra el nuevo contingente ya que corre a partir de junio, el nuevo contingente Hilton, con el arancel nuevo también que baja, ¿qué expectativas tienen con respecto a lo que es Hilton?
0: La gran certeza, lo que sabemos a ciencia cierta, es que la aduana europea va a dejar de cobrar una cifra que está en torno a los 13 o 14 millones de dólares para la carne uruguaya. Por supuesto, están todos los interesados y todos los involucrados interesados en tomar parte de esa renuncia fiscal que hace Europa. Eso aplica para todos los actores uruguayos, desde el exportador a los productores, y aplica para todos los europeos, desde el importador hasta el distribuidor, hasta el restaurante, hasta el supermercado. Lo único que sabemos es que esa renuncia fiscal existe, y ahora estamos viendo precios nuevos en toda la cadena.
1: ¿Quién la captura, sobre todo, a esa diferencia?
0: De momento, ha pasado un mes, me llamo al silencio.
1: Álvaro Pereira, muchas gracias.
0: Gracias a ti, Martín, y quedamos a las órdenes.
1: Gracias, el economista Álvaro Pereira, aquí desde Buyatría. Volvemos a Montevideo y ya seguimos.
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8: Seguimos adelante en este programa, jueves 4 de junio, aquí en Hablemos de Agro. Nos vamos, ya está en línea, nos vamos nuevamente a Paysandú. Allí está Martín, creo que tiene por allí al doctor Lauro Artía. ¿Es así, Martín? Adelante.
1: Bueno, continuamos aquí, Pablo, seguimos sí desde Paysandú, aquí con el doctor Lauro Artía, ahora del Centro Médico Veterinario de Paysandú, en el marco de las jornadas de Ubiatría, que es un evento clásico que recibe, bueno, la profesión veterinaria de todo el país y también referentes de la región. Uno de los grandes temas es el tema garrapata, con dos consecuencias, bueno, la muerte de ganado, que causa la tristeza, y el tema residuos, que es un tema que está presente en los mercados internacionales, en la inocuidad de la carne que produce Uruguay, y también en el mercado local, por supuesto. Lauro, hablemos del tema garrapata, justamente. ¿Cómo lo están visualizando hoy ustedes desde el Centro Médico Veterinario Paysandú, que siempre es una referencia y han estado presentes y evaluando y siguiendo temas muy importantes para la salud animal? ¿Cómo están viendo hoy este tema? Buenas tardes y gracias por acompañarnos.
9: Buenas tardes, Martín, un saludo a ti y a toda la audiencia. Gracias por estar en la jornada de Ubiatría en primer lugar y acompañarnos como siempre en la difusión de este evento que realmente nos llena de orgullo. El tema de garrapata en realidad indudablemente nos viene ganando y por goleada ya de hace un tiempo y creo que le venimos errando, ¿no? Le venimos errando como sector, digamos. Y creo que en primer lugar, digo, los distintos sectores involucrados, veterinarios, productores, autoridades ministeriales, que nos echemos la culpa unos a otros diciendo que uno hace mal las cosas y creo que es un error. En realidad tenemos que todos reconocer que hemos hecho mal las cosas de alguna manera u otra, sin generalizar, indudablemente, pero como sector, creo que ningún sector está libre de decir que no podemos, no hemos hecho las cosas bien, y bueno, y no aporta, me parece que no aporta nada ese tipo de actitud. Por otro lado, pretendemos con medidas únicas solucionar un problema que en realidad son dos problemas que se retroalimentan. Por un lado, los grandes problemas que provoca la garrapata es la mortandad de animales, por el tema de la baja producción, indudablemente, pero sobre todo la mortandad por la transmisión de hemoparásitos y las mortandades que provoca la presencia de la garrapata. y por otro lado los residuos, pero son dos problemas que se retroalimentan, porque cuanto más intentamos controlar esas mortandades de la población de cuanto más intentamos controlar la presencia de garrapata, más problemas de residuos tenemos, y si evitamos el control de la garrapata, tenemos más problemas de garrapata. Entonces son dos problemas.
1: Una cosa atada a la otra.
9: Una cosa atada a la otra. Entonces digo, es imposible con una misma medida controlar todo.
1: Claro. Y ahí, o sea, tendríamos dos categorías, podríamos decir, de productores. Uno que trabaja o vinculado más a lo que es la terminación y producción para la industria frigorífica, y un criador o recriador.
9: Eso es lo que yo creo que sería que deberíamos orientar la campaña con soluciones diferentes para sectores diferentes. Uh-huh. Hay un sector que es el sector proveedor de la industria, que son grandes productores, que son son los proveedores de los frigoríficos, que ese sector es el principal problema que tienen, son los residuos, porque el principal problema de los frigoríficos y de los mercados son la presencia de residuos. Entonces, tener certeza de la inocuidad de ese producto es fundamental. Y ahí, para ese tipo de productor, que son productores grandes generalmente, productores que tienen no tienen problemas financieros, que pueden, tienen posibilidad de pagar infraestructura, posibilidad de pagar asesoramiento. Entonces, para ese sector, la figura del veterinario corresponsable de predio, que es algo que en el BET5 se viene trabajando desde hace mucho tiempo, y hay acuerdo de todas las instituciones de que la mano va por ahí. Uh-huh. Y es una figura que originalmente se plantea como un plan piloto, pero que optativo, tanto para productores como para veterinarios, pero yo creo que en la medida que se empieza a caminar, se pueden empezar a ver los frutos de esa figura, que creo que enmarca el accionar de la profesión veterinaria dentro de un predio, no solo para el tema control de garrapata, para toda la actividad veterinaria, y yo creo que eso le puede dar una mayor certeza, una mayor capacidad de auditoría al ministerio, y una mayor orientación de cuál sería el proceder de un veterinario. Entonces eso le jerarquizaría un poco la profesión, por un lado, y por otro lado le daría certezas a la industria del producto que está comercializando.
1: Lauro, eso sería, digamos, para ese perfil de productor, digamos, invernador, que tiene como destino el frigorífico. Ahora, ¿qué pasa con
9: invernador, corrales grandes que tienen esa posibilidad?
1: ¿Y qué pasa con el productor chico, mediano, que está en una zona criadora o recriadora en el norte, por ejemplo, y que, bueno, financieramente en algunos casos, más allá de que hoy el ternero vale, puede estar un poco más apretado?
9: Y bueno, justamente ese es el problema, que ese productor chico, el ambiente es completamente distinto, el sistema de producción es completamente distinto, y es un productor, a veces productores chicos que tienen algunas pocas vacas, y que hoy, por ejemplo, la medida del despacho tropa obligatorio para todos los movimientos, hecha con la mejor de las intenciones, pero a ese productor chico realmente se le hace muy difícil, porque es un productor que estuvo acostumbrado, que tiene un predio chico, pero consigue un pastoreo en una forestal, capaz después que cuando se pela la forestal lo lleva para otro campito que le el otro. Si cada uno de esos movimientos lo tiene que hacer con un despacho de tropa, con un veterinario, cuando está capaz ese productor en una colonia a 100 kilómetros de la ciudad, con un viático 80 pesos de combustible, sí. Se hace realmente, ese productor lo mata. Entonces, ese productor, si el campo está pelado, ese movimiento lo va a hacer, y lo único que estamos con esta medida capaz fomentando
1: la infracción o sí.
9: Situaciones que realmente nadie quiere hacerla, pero bueno, lo obliga. Entonces, creo que para ese sector hay que tomar medidas distintas, especiales, mayor presencia del ministerio en la cancha, o generar medidas para que se hagan medidas, pero es un problema social, ya es un productor que tiene otra realidad, que no podemos utilizar las mismas medidas, no podemos utilizar la misma solución para un sector que para el otro. En este sector precisa un apañamiento, un acompañamiento distinto, y hay que generar la infraestructura, y capaz que la presencia del ministerio, organizar grupos, apañarlo de otra medida y de otra manera para solucionar su problema, que es la mortandad de animales.
1: Lauro, y hay consenso, tengo entendido que hubo una reunión con actores de la academia, el propio Ministerio de Ganadería, para buscar una categorización en estos dos grandes universos, digamos, de productores.
9: Bueno, eso es un tema que hoy se estuvo reuniendo el BET5, estuvimos reunidos en la mañana para promover esa figura del veterinario corresponsable de predio. Realmente hay que buscarle una figura legal y solucionar ese tipo de, para poner a andar ese plan piloto y ver a ver cómo podemos instrumentarlo. Y bueno, se está trabajando en eso y lo importante es que haya acuerdo de las partes, ¿no?
1: Bien. Doctor Lauro García, integrante del Centro Médico Veterinario de Paysandú, muchas gracias y felicitaciones además por el éxito de esta jornada de ubiatría con más de 400 personas hoy aquí en Paysandú.
9: No, por favor, muchas gracias y ustedes forman parte de este éxito y realmente estamos muy agradecidos.
1: Gracias, Pablo. Volvemos contigo allí desde Casa Zorrilla con todos los compañeros y ya seguimos aquí desde Paysandú.
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8: Vamos a ver cómo cerraron los mercados, cómo está la economía. Ya vamos a recibir a Nicolás Lucich.
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8: Nicolás Lucich, ¿qué tal? ¿Cómo estás? Bienvenido a Hablemos de Agro.
18: ¿Qué tal, Pablo? Buenas tardes para todos. Bueno, varias novedades. Yo creo que tal vez lo más trascendente, por lo menos en los agronegocios, es la fuerte corrección a la baja de la soja. Uh-huh. Ahora estaban pasando precios de $382 la tonelada. Vos fíjate que es una baja muy fuerte en un par de semanas. Estuvo un buen rato arriba de los $400. Incluso llegó a 410, un poco más arriba en algún momento. Bueno, quien aprovechó a vender allí realmente tomó una muy buena decisión con el diario del lunes. Bueno, hay presión porque el petróleo ha bajado y también hay un buen escenario climático en Estados Unidos, la cosecha de Brasil es gigantesca. Uh-huh. Pero yo creo que sobre todo está incidiendo la mejora entre comillas, pero por lo menos relativa en el escenario en Medio Oriente, que ha llevado el petróleo a la baja. Y bueno, esto presiona a los precios de los granos en general. Y bueno, es una noticia que es de primer orden, lamentablemente negativa en el sentido del precio. Uh-huh. 40.27 quedó el dólar, que bajó hoy modestamente, pero bueno, tuvo una leve caída. Y el índice líder de cereales, 0.3% de suba en mayo. Este es un dato importante. La economía aparentemente está con algo más de vigor en estas últimas semanas. Hay algunos datos adicionales, como veíamos el tema del índice de actividad, también empleo-desempleo. Son datos que en general o mantienen o avanzan un poquito respecto al año pasado, y bueno, configuran un escenario un poquito mejor. Nada que sea de digamos un despegue muy drástico, pero por lo pronto con un sentido más positivo.
8: Bien, me dijiste el dólar, perdón que me distraje un segundo.
18: Sí, 40.27, una pequeña baja, se mantiene arriba de los 40 pesos. El dólar está un 1.5% abajo de lo que estaba hace un año. No es una gran diferencia, pero bueno, es lo que se está planteando en la comparación interanual. Y te cierro con este tema de los aranceles, que Pablo en Carve lo hemos comentado, pero sí. Bueno, el oriental agropecuaria vale la pena poner sobre la mesa que Donald Trump vuelve por sus fueros con aranceles, ahora con el argumento del combate al trabajo forzado. Que la historia es de la siguiente: ustedes recuerdan que Donald Trump había dispuesto un impuesto mínimo del 10% a todos los países, y a otros bastante más en aquel recordado Liberation Day.
8: Hasta 50.
18: Sí, la Suprema Corte de Estados Unidos terminó diciendo hace relativamente poco que eso era ilegal. Y bueno, ante eso ahora recomponen el argumento y van por este lado, del trabajo forzado, que hay países que no están estableciendo suficientes resguardos para eso. En eso cayó Uruguay, no incluye la carne, y de un 10% que era el original, ahora estamos en un 12,5%. Y bueno, habrá que ver qué se puede manejar en esto. Vos que me preguntás siempre, el domingo en El País vamos a comentar algo.
8: Claro, no, pero lo de trabajo forzado, ¿es así o analizamos los 60 países y hay algo de amistad o enemistad en esta nueva normativa de Donald Trump?
18: Bueno, no, yo no sé si Donald Trump tiene algún amigo realmente, capaz que sí, pero...
8: Milei, Javier.
18: Sí, pero Argentina creo que también está, lo que pasa...
8: No, Argentina quedó con 10.
18: Comercio. Bueno, está bien, pero se mantiene un arancel. Yo lo que digo es que acá el concepto es indirectamente frenar el ingreso de producción china. Ese es el punto, porque bueno, digamos el cuestionamiento que puede plantearse por el lado del trabajo forzado, que es todo un capítulo, ¿no? Eso hay que argumentarlo, Estados Unidos no lo argumenta, pero bueno, tiene el poder para establecer tomar determinadas medidas comerciales, ese cuestionamiento al trabajo asiático, ¿verdad?, en general. Pero bueno, eso habrá que tener mucha precisión, no ha establecido una causa definida.
8: Está bien, bueno, es algo que el presidente Trump ya tiene entre premios y castigos con los aranceles, ha hecho su política. Sí. ¿Este año?
18: Más que te ceja y ceja, entre jopo y jopo.
8: Muy bueno, Luisito. Yo no podría mejorar eso, así que si te parece bien, nos encontramos mañana.
18: Un abrazo, chau, chau.
8: Un abrazo. Pasó Nicolás Lucilla, acá en Hablemos de Agro, seguimos hasta la hora 19 en la Oriental Agropecuaria 770 AM.
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8: Lo decíamos en titulares, tenemos acá a Cristian Alamón, estamos mano a mano con Olaverri desde Paysandú, desde el Salón Egeo, donde se está desarrollando las Jornadas Nacionales de Huillatría. Y vamos a hablar algo al respecto. Alamón trae un informe sobre garrapata, ¿es así? Acomoda unos papeles, deja un teléfono y ya se viene Cristian Alamón a esta tarde de jueves 4 a quien Hablemos de Agro.
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8: Cristian, hablábamos en titulares, vamos a traer el tema garrapata. Otra vez lo saludo al aire, por lo menos nuevamente.
3: El renovado saludo, Pablo. Sí, vamos a hablar sobre garrapata y en particular sobre cómo... sobre una de las alternativas que hay hoy para hacerle frente a la problemática. Uh-huh. Había cifradas expectativas, por ejemplo, en lo que era la vacuna que estaba desarrollando el Pasteur. Bueno, los resultados, como ya lo informamos acá, no fueron convincentes. Se va a ir ahora por el lado de traer unos especialistas cubanos, algo incluso Frati lo ha dicho de su propia asunción al frente de la cartera de ganadería. Uh-huh. Bueno, estos van a estar llegando al país y van a hacer pruebas con lo que es una vacuna cubana, pero mientras tanto hay algunas alternativas que ya están en Uruguay, que están funcionando y según algún testimonio que hemos recabado están funcionando de buena manera. Es el caso de lo que es el control biológico, o sea, combate a la garrapata a través de un producto biológico que es elaborado en base a hongos. Hay algunas empresas que están desarrollando justamente este producto, casualmente dos de ellas están en el departamento de Tacuarembó. Y estuvimos conversando con Manuel Albernaz, que es integrante de la empresa Tecnobio, que es una de las empresas justamente que trabaja al respecto en este tema. ¿En qué consiste lo que es la tecnología uh-huh. del control a través de un producto biológico? Estuvimos conversando con el integrante de la empresa, quien repasa detalles justamente con respecto a lo que es este producto.
8: Bien, escuchamos entonces.
4: Bueno, el producto es un producto nuevo, biológico, que está a base de hongos, un hongo que encontramos tanto en los campos de Uruguay, Brasil y Argentina. Es un producto nuevo, está dando muy buenos resultados, se ha aplicado en diferentes campos de diferentes departamentos de Uruguay y con muy buenos resultados, y creemos que es la única solución que está quedando, por lo que se está viendo este panorama. No sé qué piensa usted ahí.
24: Claro. ¿De qué forma se aplica esto, Manuel?
4: Bueno, tenemos dos formas de aplicar. En el ganado tenemos dos formas de aplicar. Tenemos con baño de aspersión o con hidrolavadora. La mayoría de los productores hoy por hoy están apostando a la hidro porque para el producto rinde bastante más. Y después tenemos otra forma de aplicarlo, que es en el campo, mediante drones o pulverizador. Claro. Que también han dado muy buenos resultados de eso.
24: Bien, bien. Y en cuanto decías, bueno, los resultados han sido buenos, ¿qué? ¿Cómo los podemos graficar a los mismos?
4: Bueno, que le ha bajado la garrapata en campos hasta un 80%. El hongo va a actuar de esta manera. Al tercer día, ya los productores están viendo cómo garrapatas se secan y quedan negras, marchitas. Ya han habido productores que al día 6 han encontrado los animales limpios. Pero todo va a depender de la carga de garrapata que ha tenido ese campo por el mal uso de otros productos y sobreuso de otros productos. Hemos tenido campos que son complicados, como el Lambaré y Artigas, que ha demorado un poquito más, pero se logró limpiarle el ganado y claro, y apostamos a eliminar la garrapata. Entonces, por un tiempo se va a tener que seguir aplicando el hongo en el ganado.
24: Claro, justamente, las aplicaciones cada cuánto tiempo se deben de realizar, ¿no?
4: Nosotros no nos arriesgamos a decir un número en específico por el tema que cada campo es un libro diferente, pero cada 21 días al inicio y después la ventana se va extendiendo a 30 días. Pero también nos ha tocado campos que ya la garrapata hizo resistencia a todos los químicos y que estaba complicado, y los primeros 3 baños fueron cada 15 días. De esta manera se logró limpiar el ganado y ahora sí la ventana entre baño y baño se extendió a 21 o 25 días, depende del lugar en realidad.
8: Perfecto, Alamona, ahí teníamos a Manuel Albarnaz, integrante de la empresa Tecnobio. Y esto, Cristian, ¿cómo es el tema del tiempo con este producto?
3: Bien, es un tema interesante porque, bueno, ¿en cuánto tiempo empieza a hacer efecto la aplicación de producto? Como él lo decía ahí, hace unos instantes, se aplica de dos maneras sobre el ganado, puede ser con una hidrolavadora, o con un baño de aspersión, o sobre el campo con fumigaciones, por ejemplo, a través de un dron o pulverizadoras. Bueno, ¿en cuánto tiempo empieza a hacer efecto justamente lo que es este producto? Y luego, ¿cada cuánto tiempo hay que hacer las aplicaciones? Sobre esto también conversamos con Manuel Albarnaz.
4: Bueno, depende en qué lo aplique y depende el campo. Mirá, te cuento, Cristian. En Salto, la primera vez que se aplicó el producto fue en ganado. Fueron en dos lotes diferentes y en dos semanas diferentes. En ese campo, el producto limpió el ganado al día 7 y al día 8. El primer lote al día 7 y el segundo lote al día 8. Desde ahí no se bañaron los animales hasta pasar 3 meses. O sea, en 3 meses el animal estuvo limpio. Mientras que hubo una explosión de garrapata por todo Uruguay, en ese lugar resultó que quedó limpio el ganado por 3 meses. Después obviamente hubo que comenzar de nuevo con los baños porque la idea tampoco es que pase tanto tiempo al inicio entre un baño y el otro. Pero sí, sí.
24: No, te iba a consultar, digo, y los resultados, si bien más allá de algunas variaciones, digamos, son uniformes en cuanto a la conclusión final de que se logra bajar la carga de garrapata.
4: Mirá, Cristian, los productores están súper contentos con el producto y siguen invirtiendo en el producto y saben que es la única solución que está quedando. Y creo que hoy por hoy todos sabemos que ya no hay opciones. Estamos de acuerdo con eso.
8: Perfecto, ahí teníamos a Manuel Albarnaz, integrante de Tecnobio, sobre este tema novedoso y que, bueno, una nueva herramienta para combatir este flagelo que está significando la garrapata en la ganadería nacional. ¿Algo más para agregar sobre este tema, Alamón?
3: Sí, bueno, nos decía Manuel que, bueno, ante lo que es la compleja situación que hay en varios establecimientos, muchos productores han recurrido justamente a lo que es esta técnica. Están contentos con los resultados que han obtenido hasta el momento, y además hay algunos datos interesantes, que es que al tratarse de un producto que es biológico, no implica presencia de residuos en carne y por ende tampoco implica tener un tiempo de espera justamente para poder mover el ganado una vez que se le hace esta aplicación. Así que bueno, son algunos detalles interesantes.
8: Perfecto, muchas gracias Cristian Alamón por este informe.
3: Como siempre, Pablo, un gusto enorme.
8: No se vaya, todavía tenemos un informe sobre las exportaciones de lácteos de Tardag y de Agromercados en la voz de Andrés Ollenard. Y también tenemos agricultura con el editor de Valor Agrícola, integrante de Rurales del País, Hernán Toti Zorrilla. Hasta las 19, estamos acá en la Oriental Agropecuaria 770 AM.
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8: Hernán Zorrilla, ¿qué tal? ¿Cómo estás? Buenas tardes, bienvenido a Hablemos de Agro.
10: Pablo, gustazo saludarte, estar contigo, con el equipo, con la audiencia. Como decís, vamos a charlar un poco de agricultura, el cierre de la zafra de verano, las expectativas de esta siembra de invierno que también se está desarrollando, obviamente desde el punto de vista productivo y más en lo que tiene que ver con la cosecha de soja o con la cosecha de los maíces de segunda, que ya se prepara también. No hay grandes novedades, más allá de una gran irregularidad por zona según cómo se comportaban las precipitaciones, pero en general podemos decir que es una campaña que no va a ser buena. Y hay expectativa respecto de los cultivos de invierno, que tampoco tienen el mejor panorama de precios, pero aparece como un poco más atractivo el tema de las brásicas de invierno, colza y carinata. Ha habido alguna mejora también en los valores de cebada especialmente, también de trigo, y algún repuntecito ahí que entusiasma a los productores. Pero también estuvimos charlando con Martín Laje, que es responsable técnico de Laleman, trabaja en Laje y compañía, también con desempeño en Callister, y con él estuvimos hablando, Pablo, de todo esto que te estaba mencionando anteriormente, básicamente un balance de la campaña de verano, expectativas para el invierno, el escenario que tiene la colza, como decíamos, y también un punto importante, que lo adelantábamos en titulares, tiene que ver con el avance en líneas de investigación y desarrollo y el trabajo en productos biológicos, que, como sabemos, no vienen a sustituir de forma completa los productos de síntesis química, pero sí cada vez ganan más terreno dentro de la paleta de decisiones de productos que utiliza el productor, en busca de, por un lado, generar un mayor cuidado del suelo, de los recursos y demás, y por otro lado, nunca descuidar tampoco el tema de la rentabilidad y la productividad, al menos sostenerla o poderla incrementar. Pero sobre estos temas, fundamentalmente estas líneas de trabajo que viene desarrollando sin tiempo ya la empresa, uh-huh, estuvimos charlando con Martín Laje, y si te parece podemos repasar un fragmento de la entrevista.
11: Dale. Bueno, sí, estamos ya cerrando la zafra de verano, una zafra que ha sido realmente complicada, como todos sabemos, particularmente en algunas zonas del litoral oeste, el litoral sur, pero dentro de todo, creo que siempre hay que tratar de aprender de cada una de las zafras, que cada una es distinta a la otra, eso es impresionante, y bueno, en ese sentido nosotros estamos confiados de que los productores, los técnicos, el sector, todo está alineado para que esto no sea más que un pequeño tropezón, y veo un sector que está dentro de todo firme para meter ahora en los cultivos de invierno, ya la gente con un empuje importante, más allá de alguna dificultad financiera que existe, pero bueno, esto sigue para adelante y las rotaciones se tienen que hacer, así que una zafra donde nosotros hemos planteado nuevos productos, si bien en algunos casos no pudimos sacar resultados muy concretos de los ensayos por lo que fue la sequía, pero con cosas nuevas, y así que mirando para adelante.
12: Martín, bueno, ahí lo decía vos en tu respuesta, dar vuelta a la página, pensar en la zafra de invierno. ¿Se espera una superficie importante, por ejemplo, de canola, un crecimiento de las oleaginosas de invierno? En general, ¿cómo ves trabajando cerca de los productores, cómo ves la expectativa para este invierno?
11: Sí, exactamente. Ha habido un vuelco muy importante a lo que son las brásicas y creo que realmente han encontrado su lugar en la rotación. Eso es importantísimo, no solo por lo que es hoy el número, que es más favorable para canola, pero también desde el punto de vista agronómico, lo cual creo que es fundamental pensando en el mediano y largo plazo, porque tener un cultivo distinto en muchos aspectos a lo que es trigo y cebada, que tiene una fisiología parecida, nos da la oportunidad de, bueno, cortar ciclo de enfermedades, generar un sistema radicular distinto a nivel del suelo, poder sembrar cultivos de verano de forma más anticipada, y todo eso es una gran ventaja para lo que es la rotación. Así lo vemos nosotros, que estamos trabajando mucho con productos biológicos y haciendo hincapié en la conservación del suelo, que bueno, muchos productores y técnicos en el Uruguay lo tienen siempre muy presente, pero a veces el número nos va embretando a menor cantidad de alternativas. Entonces, la entrada tan fuerte de las brásicas realmente es algo que nos permite no solo tener más oxígeno desde el punto de vista del margen y financiero, sino también nuevas herramientas para el manejo agronómico, y eso entiendo que es fundamental, porque el suelo es nuestro principal recurso, necesitamos hoy que siga siendo el sustento para los cultivos. Estamos siempre muy atentos a la parte química de los suelos, ahora entró también en juego toda la consideración de lo que es la acidificación, se ha trabajado mucho en estos últimos años, distintos actores de la cadena, los productores ya están empezando a corregir, encalar, analizar alternativas, y también entra todo lo que es la parte biológica del suelo, que es el fuerte de nuestra empresa, la Alemán, donde estamos evaluando productos que permiten sí una mayor actividad microbiológica a nivel del suelo, es decir, productos que hacen que los microorganismos del suelo permitan una mejor condición para el crecimiento de las raíces. Y eso es algo que hoy en el mundo se sabe que es fundamental. Tenemos que mirar no solo la parte química y física de los suelos, sino también la parte biológica. Así que sí, las brásicas vienen a jugar un rol muy importante.
8: Bien, ahí teníamos a Martín Laje del Alemán. Hernán, ¿algo más para agregar sobre estos temas?
10: No, simplemente, Pablo, que por allí en una de las respuestas hablábamos un poco de las perspectivas para la campaña de invierno. Hemos realizado algunos informes en Valor Agrícola, en las redes sociales también, respecto de las expectativas para la próxima zafra. un mes de mayo que se ha comportado muy bien en cuanto a condiciones de siembra, alguna mejora en el precio de algunos granos, como dijimos, como contrapartida un incremento en el costo de los insumos, esto ya no es ninguna novedad, y también las predicciones de un año que podría ser un poco más lluvioso que el promedio, y en ese equilibrio se están manejando las distintas decisiones de los productores respecto de los tres principales cultivos de invierno, como son colza, trigo y cebada. Seguramente en los próximos días podamos tener algo más de información sobre el cierre de algunas siembras y también aclarar un poco con un poco más de certeza qué superficie se espera de cada uno de los tres cultivos.
8: Perfecto. Hernán Zorrilla, editor de Valor Agrícola, integrante de Rurales El País. Gracias por esta participación en Hablemos de Agro.
10: Un gusto, Pablo. Un abrazo.
8: Un abrazo. Seguimos adelante hasta la hora 19 aquí en Hablemos de Agro en la Oriental Agropecuaria 770 AM.
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26: Bueno, un programa muy picado, con mucha información. Nosotros seguimos aquí desde Paysandú. En un rato va a arrancar la cena tradicional en el marco de las jornadas de Buyatría. Bueno, la posibilidad también de estar, bueno, en ese intercambio social, nuevas generaciones, muchos estudiantes que están participando de esta actividad aquí en Paysandú, veterinarios que ya están en la actividad desde hace muchos años, las empresas que brindan distintos servicios y productos, laboratorios, por ejemplo. Bueno, todo esto ocurre aquí en Paysandú en el marco de las jornadas de Buyatría. Ya nos vamos a ir al segundo contacto con Andrés Ollenar de Tardagui Agromercados. Vamos a hablar de lechería.
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26: Ya se viene el segundo contacto con nuestro compañero Andrés Ollenar de Tardagui Agromercados, que ya lo tenemos en línea, lo escucho por allí, que está, bueno, ya pronto para esta segunda intervención. Vamos a hablar, Andrés, del sector lácteo, de las exportaciones, de cómo viene la actividad de este rubro tan importante también. ¿Qué dejó el mes de mayo? Andrés, nos metemos en estos números, si te parece.
17: Sí, hacemos un poco de suma a lo que dejó el quinto mes del año para el comercio exterior. Se venía dando algo bastante particular, venimos con datos muy fuertes de la remisión de leche, pero cuando mirábamos los datos de comercio exterior, por lo menos el primer cuatrimestre había cerrado con números rojos en la comparación interanual, o sea, los volúmenes no estaban acompañando del todo ese fuerte crecimiento que muestra la remisión de leche a planta. A veces hay cuestiones comerciales, de manejo de stock, de aprovechar el mejor momento. También coincidió que hubo complicaciones para ciertos embarques por el conflicto, que algunos barcos habían suspendido los tránsitos, las paradas en Montevideo. Bueno, eso también generó alguna distorsión, pero el dato de mayo fue más que interesante para el sector industrial, con ventas que crecieron 29% respecto a igual mes del año pasado. Se embarcaron unos 85 millones de dólares en productos lácteos, una presencia bastante diversificada de los mercados, pero sin duda que el mercado que sobresalió fue Brasil, que se llevó el 36% de ese volumen. Argelia se ubicó en segundo lugar con un 33% de participación, y después viene, quizás es interesante ahí un poco lo que ha logrado Uruguay de diversificar su corriente exportadora en el norte de África y Medio Oriente. Ahí aparece Nigeria, Arabia Saudita, Mauritania como destinos que han ganado protagonismo, pero también acá en América Latina, Venezuela, México, Chile, Colombia, incluso Argentina están apareciendo como mercados. Ahí, si bien todavía el peso relativo es bajo, tiene varios mercados el país hoy que están comprando, lo cual me parece que es una buena noticia, pero me parece que el dato central de que Brasil prácticamente se ha llevado casi un 40% demuestra la importancia que tiene este mercado y por qué esta noticia que conocimos hace unos días atrás de que, bueno, por lo menos se deja en suspenso, no es que Brasil dijo que no había dumping, sí. Porque el informe técnico dice que hay dumping, pero el órgano político dice que por cuestión de interés general no va a aplicar medidas por ahora, pero viendo lo que son los números, y yo ahora hace un poquito de zoom viendo que respecto a los valores medios de exportación, ¿no? También ahí hay un dato positivo. En abril habíamos tenido el menor precio medio desde fines de 2024, con un valor medio de 3.550 dólares para la tonelada, pero en mayo ese valor medio trepó a 3.710 dólares. Acá se contemplan todos los productos, pero ni que hablar que el peso relativo de la leche en polvo entera, que es prácticamente que más de dos tercios del total, pondera mucho. Y mirando un poco lo que pasaba con el precio, bueno, Brasil pagó un precio de la tonelada de leche en polvo de 3.830 dólares y Argelia pagó 3.600, una diferencia de 200 dólares. No es menor esto porque, aparte que está la cercanía del flete, es claro que Brasil hoy es una opción más que interesante para la colocación de productos lácteos.
26: Claro, Andrés, y si hay que empezar a mirar aquí en lo local, también la primavera, la mayor producción de leche local, o sea que el mercado internacional acompañe, esté estable, con buenos niveles de precio, que no tengamos inconvenientes con Brasil, o sea, también es una señal importante, por lo menos para mirando lo que es el pico de producción en el segundo semestre a partir del arranque de la primavera.
17: Sí, claro. Mira, está todo dado. Ayer yo lo hablaba en el foro ordinario con productores y con la propia industria, con Aprole, que va a haber un récord de producción de leche en esta primavera. Ya nadie está dudando de eso. Incluso hay alguna preocupación por, bueno, el estrés quizás es logístico y de almacenamiento que se puede dar en algunos días puntuales de ahí de octubre, que es el mayor mes de remisión del año. Y bueno, y esto de Brasil da un poco de tranquilidad. Los productores tienen la expectativa ahora que quizás se pueda, cuando cierre el ejercicio con la prueba el 31 de julio, ver alguna señal de precio, liquidación. Bueno, son todos temas que también hoy están en la agenda del sector lechero.
26: Andrés Ollenar, integrante de Tardá y Agromercados. Gracias, Andrés, y retomaremos el contacto mañana.
17: Hasta la próxima. Buena jornada.
26: Un abrazo, gracias.
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2: Se disputó en la jornada de hoy jueves la primera etapa libre de la marcha funcional de caballos criollos, además marcha FIC, denominada este año ingeniero agrónomo José María del Campo Gijena. Ahora vamos a recibir en Hablemos de Agro al presidente de la Sociedad Criadores de Caballos Criollos del Uruguay, a Diego de Brum Delgado. ¿Qué tal, Diego? ¿Cómo estás? Bienvenido a Hablemos de Agro.
3: ¿Qué tal, Pablo? ¿Qué tal? ¿Cómo están? ¿Todo bien? Andamos por la ciudad de Cerro Largo.
2: Bueno, es una envidia sana que te tengo estar ahí en Melo. Diego, bien. Contame cómo viene la caballada. Si no me equivoco, 86 binomios siguen en prueba todavía, ¿no?
3: Sí, siguen. Se largó hoy con 86 animales, tanto mayores como menores. Hoy se hizo 30 kilómetros libres, los primeros 30 kilómetros libres. Y en la tarde se hicieron los otros 20 kilómetros, se completaron 50 kilómetros libres entre la tarde, entre la mañana y la tarde, ¿no, Pablo? Uh-huh.
2: ¿Cómo ves en reglas generales, vos que sos un marchero viejo, no por edad sino por experiencia, cómo viene el nivel de la caballada en cuanto a su físico, a su comportamiento en la marcha?
3: No, la verdad es que la caballada concentró muy bien. Cuando concentran bien los animales llegaron muy bien a la concentración, y eso después se nota acá durante los 15 días el nivel de los animales. Uh-huh. Nivel de los animales son, la verdad que son muy buenos. Hoy se hicieron los primeros 30 kilómetros, y un poco hablando entre galpón así, creo que hacía tiempo que no había una... que los jinetes corrieron tranquilos, se lo vio tranquilo hoy. Uh-huh. Y hoy en la tarde también se lo vio muy tranquilo, corrieron muy ordenado, con mucha cabeza, porque sabemos lo que significa mañana los 50 kilómetros en la mañana y los 20 de la tarde, que ahí donde más o menos se define lo que va a ser la marcha, ¿no? Y estos primeros 50 kilómetros, tanto de mañana y de tarde, se corrió con mucha cabeza, muy ordenado, la verdad que muy bien.
2: Exacto, ayer lo hablaba con Nacho Cortina, la estrategia, ¿no? Porque más allá de este banco, este verdadero banco de pruebas que tiene la raza criolla y de selección, están los jinetes que cada vez también son más bichos, como decimos en campaña, pero la estrategia es, cuidamos hoy la yegua, mañana tenemos 50 kilómetros de mañana. ¿Cómo lo ves en ese sentido esta valga la redundancia, de estrategia de carrera que impone cada jinete?
3: Sí, la verdad que como te decía, a mí personalmente me llamó mucho la atención los jinetes, la verdad que con mucha cabeza corrieron hoy. La verdad que como para felicitarlo, porque hemos visto que a veces corren muy fuerte el día jueves y después el viernes no están en los primeros lugares, y creo que hoy los jinetes corrieron muy bien, tanto en la categoría mayores como menores. La verdad que mañana va a estar muy pareja la cosa, porque están muy bien los animales. Por supuesto que va a haber, como siempre, dos o tres de cada categoría, pero llegaron muy bien los animales hoy, muy bien.
2: Uh-huh. Diego, si repasamos, porque hoy en realidad es la primera vez que se empieza a ordenar las filas, por decir de una manera, si repasamos las dos categorías, en la de mayores, ¿tenés por ahí los resultados con los tiempos?
3: No tengo los resultados así de memoria, pero sí se anduvo hoy de mañana, se anduvo a 22 kilómetros por hora, y en la tarde creo que entre 23 y 24, un poquito más fuerte en la tarde. Uh-huh. Pero bien los promedios.
2: Si querés te los repaso junto contigo, los repasamos juntos, yo ya los tengo, porque además es algo que hay que destacar, los tiempos están en forma prácticamente inmediata, como el tema de los chips ha hecho que la competencia se comunique en forma inmediata, no como antes, que había, elogiamos mucho lo que eran las planillas aquellas a mano.

0: que sí. Vaya si las habremos visto en marcha. Nosotros, me acuerdo, Pancho Ferro, el pobre, pasaba horas con las planillas. Ahora ya las tenemos acá. En la categoría mayores va Minga La Calavera, de Cabaña, justamente La Calavera, de Alfonso y Andrés Magallanes, con Juan Alfonso Magallanes. Va con un tiempo de 57.07, 57 horas, 07 minutos, 12 segundos con 3. A solo 5 segundos con 2 está Telma del Totoral, de, obviamente de Cabaña del Totoral, con Enrique Rodríguez. A 11 segundos con 9 va Camaleón La Invernada, de La Invernada Agronegocios, con Óscar Aguirre. Eso por decir los tres primeros de la categoría mayores, Diego. En la categoría menores, sí, otra yegua de La Invernada, esta vez con Sandro Alves, un ganador de marchas también. Va primera, después a 29 segundos con 5 va Amarga DS de Don Salvador con Tamara Tudurí, mirá, una mujer en segundo lugar en la categoría menores, y a 55 segundos con 5 Lunática Divisa Blanca, justamente de Cabaña Divisa Blanca, con Fernando Verasain, por decir el podio de cada una de las categorías.
1: Sí, así bien como tú decís, en la categoría mayores hay entre los 15 primero, hay una diferencia de un minuto y medio, un minuto 40 por ahí, si no me olvido, y en la categoría menor, ahí va, y en la categoría menor está capaz que hay un poquito más diferencia, pero también están en los dos minutos ahí, muchos animales, digo, la verdad que es muy poca la diferencia para todos los kilómetros que quedan de etapas libres, ¿no?
0: O sea, no hay nada dicho todavía, mañana es una etapa apasionante, la mañana de mañana con esos 50 kilómetros libres va a ser de arrepiar, como dicen los brasileros.
1: Sí, sí, la verdad que mañana ya se va a ver la pata de sota, como se dice, bien se dice, porque al mediodía ya vamos a tener bastante los resultados ahí, y por supuesto después hay que correr de vuelta de tarde 20 kilómetros más, que son bravos, ¿no? Por supuesto, pero ya se va a ir viéndolo la cosa en la mañana, ¿no?
0: Y la marcha se define cuando llega el domingo a mediodía, no está nada dicho, eso es lo apasionante de la competencia.
1: Sí, el sábado tenemos lo que es la etapa regulada, que también hay que regular después de hacer una etapa libre de 70 kilómetros. El sábado tenemos una etapa regulada que es brava también, uh-huh. La verdad que está muy bien hecha esto lo de la marcha, y después el domingo son los 40 kilómetros libres, que ahí hay algo, hay una extra más de tanto del animal que parece que sabe que es el último día, y el jinete que es el último día, y se pone toda la carne en el asador, como quien dice, porque ahí se da todo el animal, y se nota que es el último día para los dos, ¿no?
0: Ajá. ¿Cómo viene el ejemplar de San Telmo?
1: Viene bien, también venimos ahí a 40 segundos, creo, de los punteros, que tampoco es ni es mucho ni es poco, así que tenemos todo entreverado ahí, como te decía, unos 15 animales entreverados ahí, que eso va a estar lindo mañana, así que vamos a ver cómo nos va mañana.
0: Y el jinete es un muchacho, bueno, hay una combinación, hay un gurí nuevo, un tal Elder Dornelles, que creo que no ha corrido mucha marcha, ¿no?
1: No, sí, total. Un muchacho nuevo que recién está haciendo experiencia en esto, pero bueno, sí, él está, la verdad que está, tiene varias marchas arriba y con bastante experiencia en este tipo de etapas, así que esperemos que le vaya bien con esto.
0: Y le está transmitiendo a Bautista los conocimientos.
1: Sí, Bautista corrió los primeros días, los primeros fines de semana ahí, ya que está estudiando, así que, pero ahora esta semana sí ya quedó Elder para estas etapas finales, ¿no?
0: Que hablamos eso justamente, Bautista de Brum es un gurí que está estudiando, está corriendo, pero ayer lo hablábamos con Nacho también, la cantidad de gente joven que está participando de la marcha, y también la cantidad de mujeres, así como de padres e hijos. Esto también hace a la marcha funcional, Diego, ¿no?
1: Sí, yo no sé si no es la marcha que donde hay mayor mujeres corriendo. Uh-huh. No sé. Habría que ver. Y después, por supuesto, como tú decís, la cantidad de chiquilines que hay y de padre e hijo corriendo, la verdad que eso es lo lindo de esto. Aparte de que esto es una prueba de comportamiento, después también tiene esa parte que para nosotros como sociedad es fundamental. Ahora estamos acá en la tardecita acá, mucha gente acá en el local de la agropecuaria, mucha familia tomando mate y charlando y todas esas cosas que es la otra cara de la marcha, ¿no?
0: Al ser esta, estamos hablando con Diego de Brum Delgado, el presidente de la Sociedad de Criadores de Caballos Criollos del Uruguay. Al ser esta la última competencia de la FIC 2026 que se realizó en Uruguay, y ya prácticamente a dos días de que finalice, ¿qué balance haces de esta gran FIC que le tocó organizar a Uruguay?
1: Bueno, nosotros hemos hecho un balance, a veces queda feo decir de la parte nuestra lo que hemos organizado, pero con los comentarios que hubieron y las llamadas que hemos tenido, la verdad que estamos muy contentos por la gente que vino del exterior y la gente nuestra, que se sintió cómoda y en esos días que estuvimos en el Prado. Y la verdad que para nosotros el balance fue aparte de la parte competitiva, que uh-huh. Aparte de la parte competitiva, para nosotros fundamental toda la parte de integración, que creo que fue muy buena, ¿no? Que tenemos que seguirla, ¿no? Porque nosotros, esto es un seguimiento de generaciones que vienen de atrás, y era un compromiso que nosotros teníamos, esta directiva, de seguir la integración entre los países, tanto Argentina, Brasil y Paraguay, ¿no?
0: Perfecto. Diego de Brum Delgado, presidente de Sociedad Criadores de Caballos Criollos del Uruguay, gracias por estar en Hablemos de Agro.
1: Muchas gracias a ti, Pablito.
0: Seguimos adelante en este programa jueves 4 de junio.
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0: Bueno, llegamos al final de este programa del jueves 4 a la Montserramos. Martín, cerramos desde ahí también.
5: Sí, Pablo, cerramos aquí desde Paysandú. El saludo a todos los oyentes, a Carlos Condés allí en los controles técnicos, a todos los compañeros que, bueno, por supuesto nos dieron el soporte para la transmisión aquí también desde Paysandú, a la gente de Radio Tabaré de Salto, que también la hemos estado escuchando local, uh-huh. a la radio aquí en Paysandú. Pablo, de nuestra parte cerramos entonces nuestra participación y el programa. Nos vamos a reencontrar ya mañana viernes desde Casa Zorrilla para seguir con más información vinculada a la actividad de los agronegocios. Un abrazo grande, Pablo, y un saludo a todos los oyentes.
0: Exactamente, un abrazo, Martín, buen retorno. Nosotros también nos vamos a Lamón. Los invitamos a que queden con Lechería en el Uruguay con Danilo Sirgalea.
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6: Buenas tardes, 19 horas en todo el territorio nacional. Damos comienzo a una nueva edición de Lechería en el Uruguay, programa número 5007, edición correspondiente a este jueves 4 de junio del año en curso. Danilo Sirgalea les habla, Carlos Condesa está en controles y puesta en el aire. Comenzamos a desandar la tarde en Radio Oriental Agropecuaria.
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6: Y de la mano de Inumet, les comentamos que el pronóstico del tiempo para mañana viernes, el día se presentará nuboso y cubierto, probables precipitaciones escasas, nieblas y neblinas. Por la tarde, noche, nuboso y cubierto, baja probabilidad de precipitaciones, nieblas y neblinas, la mínima 13 grados y la máxima trepará hasta los 21 grados centígrados. Capítulo aparte, la niebla de hoy a la mañana, 8:30 cuando partíamos de nuestro domicilio, realmente un muro era la neblina que se había instalado aquí en el sur del territorio nacional. Para el día sábado por la mañana, nuboso y cubierto, baja probabilidad de precipitaciones, nieblas y neblinas. Por la tarde, noche, nuboso y cubierto, neblinas y bancos de niebla. 12 grados la mínima, 17 la máxima. La probabilidad de lluvias para la próxima semana, domingo, lunes, martes y miércoles. Bueno, para el domingo es baja, para el lunes es media, para el martes es baja y para el miércoles es nula, de acuerdo a lo que destaca Inumet a esta hora en su página web. En cuanto a la amplitud térmica, las mínimas podrían ubicarse en 12 grados el domingo, 11 el lunes, bajarían a 9 grados el martes y a 8 grados el miércoles. En lo que tiene que ver con las máximas, bueno, se ubicarían en 16 grados el domingo, bajaría a 15 el día lunes y martes y miércoles la máxima podría ubicarse en los 14 grados centígrados. Los datos del tiempo a través de Inumet a esta hora de la tarde en su página web. Y bueno, hoy en la tarde ubicamos en ruta al doctor Juan Ignacio de Lepiane. En minutos nada más vamos a ir al encuentro de el ingeniero agrónomo Clever Machín, porque hoy es jueves y vamos a estar realizando la columna con un director de Prolesa, integrante del grupo cooperativo Conaprole. Pero ahora vamos a ir al encuentro del doctor Juan Ignacio de Lepiane, porque mañana hay una importante actividad de reproducción, alimentación y genética en el pabellón de la Rural de San José. ¿Cómo vienen los preparativos para esta instancia? Perdón. Buenas tardes, Juan Ignacio.
7: Buenas tardes, Danilo. Un gusto, como siempre, estar contigo y con la audiencia del programa. Y bueno, los preparativos, ya estamos en la recta final, como quien dice, en la previa de la actividad, de la jornada, ya está todo pronto para atender a los participantes. Y bueno, lo que son las inscripciones, se vienen anotando por lo menos cerca de lo que habíamos previsto de productores y técnicos, en torno a 40, 50 participantes. Pero sí, lo que estamos pidiendo desde la organización, digamos, para poder cerrar el número, digamos, de asistentes, es que los que no se han inscrito, que tienen intenciones de ir, que se anoten en el link que está circulando, el formulario de Google para completar, para tener una idea más cerrada de la gente que va a estar participando. Pues bueno, sabemos que después los tiempos para acomodar lo que son temas de organización, para atender bien a las personas, se complica un poco a último momento. Entonces estamos pidiendo eso, reafirmar un poco los que están inscritos, bueno, que confirmen la asistencia, pero los que no son inscritos, fundamentalmente que se anoten en el formulario web que está circulando por las redes, por los grupos nuestros, digamos, desde el MUI, desde una troll.
6: ¿A qué hora comienza mañana, Juan Ignacio?
7: El horario de comienzo es a las 9:30 horas de la mañana, ahí en el pabellón de la Rural de San José, y la idea es que las charlas se extiendan hasta las 11:30 más o menos. Después una sesión de abrir un poco la instancia de consultas y de preguntas a los disertantes, y finalizar la instancia con una picada para poder volver para atrás a las actividades, ya con el almuerzo resuelto, obviamente.
6: ¿Te parece si reiteramos la invitación para mañana?
7: Mañana 9:30 horas de la mañana en el pabellón de la Asociación Rural de San José. Vamos a estar hablando sobre reproducción, alimentación y genética. La línea de conversación de las charlas, la temática va a ser las decisiones que impulsan el rodeo, cómo poder aprovechar al máximo la información que generamos, que registramos a diario en el tambo para poder sacar el máximo provecho a las vacas y cómo poder seleccionar las mejores vacas.

0: Y bueno, esa fue la palabra del doctor Juan Ignacio Delepiane, responsable zonal de CONAPROLE de la zonal San José, que mañana están llevando adelante esta actividad desde el área productores, conjuntamente con Mejoramiento y Control Lechero Uruguayo, el MU, Reproducción, Alimentación y Genética, decisiones que impulsan el rodeo. Mañana, 9:30 horas, pabellón de la Asociación Rural de San José. Los temas a abordar son indicadores claves de desempeño reproductivo, el doctor Mauro Torterolo, importancia de analizar la información para una nutrición de precisión, doctor Ignacio Dodera, herramientas para seleccionar las mejores vacas, a cargo del ingeniero agrónomo Fernando Sotelo, gerente de Mejoramiento y Control Lechero Uruguayo, el MU. Y bueno, queda hecha la invitación. Ayer nos comentaron que casi medio centenar de técnicos y productores se habrían convocado para esta actividad, pero faltaban algunos que inclusive comentaron que iban a estar participando de la actividad, pero no se habían registrado. Están circulando a través de las redes sociales y a través de los medios de comunicación, tanto de CONAPROLE como del MU, justamente estos links a los efectos de que los productores y técnicos se puedan confirmar presencia, porque esto requiere de una organización que para ello es importantísimo la confirmación. O sea que no es tarde, aún hoy pueden confirmar presencia o con su responsable zonal de CONAPROLE a los efectos de mañana poder atender de la mejor manera posible a aquellos productores y técnicos que se den cita en esta jornada de reproducción en San José. Cualquier cosa lo hacen con los responsables zonales de CONAPROLE. Y ahora nos vamos al encuentro del ingeniero agrónomo Cleber Machín, quien es director de PROLESA, integrante del grupo cooperativo CONAPROLE. Cleber, buenas tardes y gracias por atendernos.
1: Buenas tardes, Danilo. Como siempre, un gusto hablar contigo y con tu audiencia.
0: Por favor, el gusto es nuestro, Cleber. Cleber, ¿cómo está comenzando el mes de junio para la colateral del grupo cooperativo CONAPROLE, como es PROLESA?
1: Bien, dentro de lo planificado, diría yo. Cerramos un buen mes de mayo. También dentro del programa, como decimos siempre nosotros, allá en julio, agosto, hacemos de cada año, hacemos un plan de trabajo para el año, proyectando un poco las ventas y viendo que dónde tenemos que apuntar. Y bueno, y hoy estamos en los últimos meses del año y venimos dentro del presupuesto. Bien, bastante bien. Y bueno, creo que PROLESA es una herramienta de los productores y refleja claramente la situación actual de los productores. Entonces, los productores están haciendo inversiones, están sacando buena leche y bueno, y eso lleva a gastos y lleva a inversiones que muchas de ellas se deciden a través de PROLESA, ¿no? Así que venimos bien.
0: Y Cleber, antes de ingresar al capítulo seguramente de interés para la familia tambera como es la feria o por allí las unidades de negocio, hay otro tema que me gustaría charlar contigo, que es desde el punto de vista institucional todo lo concerniente a los puntos de venta, y particularmente asistimos este año a lo que fue la renovación de la agencia Tarariras, pero por otra parte vimos algún cateo por allí en lo que respecta a el lugar donde se va a estar construyendo la nueva agencia Libertad. ¿Es así?
1: Sí, Danilo, sí. Dentro del plan que es estratégico que nos habíamos trazado junto al directorio con CONAPROLE en lo que era renovación de algunas sucursales y puesta y de alguna manera hacer que algunas sucursales que eran alquiladas pasáramos a que PROLESA pasara a ser dueña. En el plan de trabajo venimos bastante al día. Como decías tú, se inauguró Tararira y ahora venimos arrancando Libertad. Perdón que me agarraron en la calle. Venimos arrancando Libertad. Yo los cateo, ya se firmó con la empresa el contrato de trabajo y están en pocos días de estar arrancando. Nosotros queríamos tenerla para diciembre, depende mucho también del clima, digo, pero bueno, si no será diciembre, será enero, será febrero, pero sin duda que a fin de este año, principio del año que viene, vamos a contar con una agencia de Libertad propia de los productores y lógicamente dando a esa vasta y rica zona una mejor agencia con más servicio y sobre todo con infraestructura como se merecen los productores. Así que venimos trabajando en ese sentido, ya está todo presupuestado, todo armado, estamos en los cateos, faltaba un permiso ahí que salió esta semana, así que estamos arrancando los próximos días a full con la Agencia Libertad, que era un debe que nos venía quedando.
0: Clever, vamos desde lo general a lo particular. Momento más que importante desde el punto de vista de lo que hace a la actividad que va a estar comenzando el próximo lunes. ¿Están todas las baterías prontas para lo que va a ser esta Feria Online 2026?
1: Sí, la verdad que esta herramienta que generaron gente con muy buenas ideas hace muchos años y que se ha ido repicando año a año, y que el productor ya es un clásico que al cual espera, y que realmente estamos arrancando, si no pasa nada, como lo tenemos todo planificado para el lunes que viene. Es como tú bien decías, online. Nosotros este año lo coordinamos mucho con el directorio de Conaprole, como todas las cosas, pero esto en particular, con los 90 años de Conaprole, creíamos que la feria tenía que ser online este año, no presencial, y así va a ser. Pero bueno, se le puso muchas pilas del directorio, la gerencia, y ni que hablar todos los muchachos que están trabajando en Prolesa dedicados a la feria para bueno, intentar hacer cada año una feria mejor. Digo, el año pasado fue una muy buena feria, creo que era sumado el buen año de los productores con algunas cosas que también nosotros sumamos a la feria para ir agregando, y fue una feria históricamente alta en lo que es facturación. Y bueno, y nosotros, si bien creo que esto tiene que ser una herramienta, y lo más importante, que sea una herramienta válida para el productor, pretendemos o buscamos que la feria tenga una facturación similar al año pasado. Si lográramos mantenernos en esta facturación, creo que habla de un buen año. Pero la realidad es que ya digo, yo creo lo más importante es que le sea útil al productor. Prolesa siempre es una herramienta y está en segundo plano. Lo más importante es que le sea útil al productor. Pero creemos que la pensamos, la ideamos desde hace tiempo, como para tener buenos descuentos, para ampliamos productos, agregamos algunas cosas como silos aéreos de otra marca, ampliamos lo que fue la que eso anduvo muy bien en estas semanas anteriores, todo lo que fue la preventa en lo que es infraestructura, que era algo que era pedido por los productores, y la verdad que era una muy buena idea, y la verdad que dio mucho resultado, y descongestionó la semana de la feria en ese sentido. Y bueno, así que creemos que vamos a tener una muy buena feria, estamos muy expectantes y muy contento de sobre todo cumplirle al productor, ¿no?, y su familia.
0: Clever, en este caso particular, ¿cómo se llega con la totalidad de los proveedores, con un número importante de ellos participando de las alternativas de la feria? ¿Cuál es tu visión desde la dirección de Prolesa?
1: Y bueno, nunca se llega con todos los proveedores, y no es el objetivo. Los proveedores, para estar en la feria, tienen que dar descuentos que sean razonablemente interesantes, tienen que hacer un esfuerzo. Y bueno, aquellos proveedores o aquellos productos que, porque el proveedor no pudo, no tiene el descuento mínimo que nosotros creemos necesario, no participa de la feria. Entonces digo, hay un número importante de proveedores, hay un número importante de productos, diría que de los más importantes con referencia a ferias anteriores, pero lógicamente no es todos los productos. De cualquier manera, diría que es el 80-90% de los productos más comunes que usa el productor, ¿no? Así que creo que vamos a intentar satisfacer de la mejor manera posible la demanda del productor.
0: Clever, tú lo dijiste hace un instante, es una herramienta y que sea útil para el productor. Ahora, ¿cómo encuentra el grupo cooperativo Conaprole, pensando también en Proleco, con la línea especial de feria, con un 4% de tasa efectiva anual, para tratar de, bueno, llegar a que los productores puedan acceder justamente a insumos y tratar de financiarlos dentro del año?
1: No, sin duda que Proleco para el productor, y en este caso para Prolesa, es una palanca fundamental. Creo que el trabajo coordinado que se está haciendo a nivel de gerencia, a nivel de los directorios, ha servido mucho, y bueno, y realmente esta herramienta, como tú la mencionabas, de un crédito puntual, específico, de rápido sacado, con una tasa de interés lógica, donde Prolesa también, el productor saca crédito, paga, y Prolesa le hace los descuentos como un descuento contado al productor. Eso hace, y a su vez el productor lo puede financiar su producto en 12 meses a través del crédito Proleco, hace que ese trabajo en sinergia con la otra herramienta que tiene el grupo Conaprole, que es Proleco, creo que eso es muy beneficiosa para el productor, es muy beneficiosa, y permite durante los meses siguientes, cuando uno realmente utiliza la mayoría de los productos que compra en feria, ir pagando en forma más gradual, que no me apriete tanto el flujo de caja, que no me apriete tanto la cuota o la inversión, porque lo voy a ir pagando durante los meses que voy utilizando. Sobre todo en algunas cosas como son antibióticos, algunas inversiones puntuales, algunos temas, todo lo que es sanidad animal, hay cosas que se usan bastante más adelante, oferta de algunos fertilizantes foliares, herbicidas que son bastante más adelante, y esto permite irlo pagando a medida que, como quien dice, que uno lo va utilizando. Así que buenísimo, realmente una sinergia fundamental con Proleco, y bueno, y como preveemos, por lo que ya hemos escuchado, que va a haber una demanda importante de este crédito para de alguna manera aprovechar el valor contado de Prolesa.
0: Clever, a partir del lunes 8 de la mañana van a estar todas las posibilidades para recibir a los socios cooperarios en las agencias Prolesa de su zona a través de la página web y a través de la aplicación también.
1: Sí, tal cual tú bien lo resumiste, creo que son varias las opciones. Lógicamente yo creo que lo más importante es que bueno, frente a cualquier duda están los muchachos en la agencia, están los encargados de la unidad de negocio. Lo importante es que nadie se quede sin consultar, nadie se quede sin tomar una decisión de compra que le pueda servir para adelante. Así que nada, estamos al servicio de los productores y bueno, y esperemos que sea una semana donde la ronda de negocios sea muy positiva para los productores.
0: Clever, a partir de este momento te invito a repasar algunas unidades de negocios más sensibles para el productor, por ejemplo, la unidad de granos y concentrados.
1: Bueno, ahí venimos hasta un poquito por arriba en lo que es venta de lo presupuestado. Viene ofreciendo toda la línea. Hemos comprado mucho maíz en zafra. Previendo, ha sido un año raro para el maíz, porque se preveía que iba a caer más de precio, no cayó, entre que la seca, entre que la paridad de importación, sobre todo de Paraguay, no cayó tanto, en que la demanda es alta, el maíz no cayó de precio como hubiésemos querido nosotros, pero bueno, creemos que tenemos volumen bastante comprado, seguimos trayendo de Paraguay, que es lo que nos permite aguantar de alguna manera el precio en la interna, y bueno, y estamos bastante bien posicionados. Después, lo que tiene que ver con proteico, ha habido de todo, de soja, de GS y canola. Sí, hemos tenido unos cortes puntuales, bueno, y perejil, girasol y algodón. Sí, hemos tenido unos cortes puntuales de canola, pues la canola no se está elaborando en una forma importante en Uruguay, son como entra en etapa, se hace y se discontinúa, y bueno, eso hace que no contemos con la canola que quisiéramos contar, y bueno, y la canola paraguaya y la canola brasilera que hemos traído están bastante por fuera de precio, este año no sirve traerla, por decirlo de una manera. Porque también es cierto, ¿no? Toda la parte logística, toda la parte flete, realmente con esto de la guerra, el gasoil no subió solo en Uruguay, subió en Paraguay, no sé ahora, pero la última vez, una suba del 25%, y realmente todo lo que es flete se ha encarecido un poco más. Pero bueno, en resumen, productos si no hay puntualmente algún producto proteico, va a haber otro. Soja tenemos y se está vendiendo en forma muy importante, pero también hay DGS, también hay hay algodón, hay girasol, y bueno, y la canola, ya digo, entra y sale según cómo sea la molienda en Uruguay, ¿no? Porque traer de fuera le sirve más al productor comprar soja, entonces no estamos trayendo de fuera canola.
0: Correcto. ¿Unidad de semillas, Clever?
1: Bueno, la unidad de semilla, la verdad que tenemos, hace un muy buen año para el tema semilla. Creo que se han hecho una serie de cosas, a partir de las reuniones con productores se fueron ajustando detalles, comentarios, aportes, oportunidades de mejora que veíamos, que los productores mismos nos fueron diciendo, y bueno, nosotros tratando de ser con los oídos bien abiertos, sacamos apuntes y vimos cuáles de las cosas que nos planteaban los productores eran posibles, y bueno, y así armamos los nuevos convenios, y estamos largando los nuevos convenios ahora con las empresas semilleristas en lo que tiene que ver con forrajera. Esa etapa se nos viene, estamos en la etapa final ya de discusión, y bueno, creemos que va a ser algo interesante y algo que si bien le va a dar continuidad al productor en un montón de cosas, también nos va a permitir a nosotros mejorar algunos aspectos que creemos que tenemos que mejorar, y en ese sentido venimos bien. Eso con referencia a lo contractual, a lo que tiene que ver con los nuevos convenios forrajera. También es decir que es un año muy bueno para semillas, o sea, la verdad, este clima ha permitido sembrar mucho, se ha vendido muy bien, diría yo, bien en lo que tiene que ver el presupuesto esperado, pero bien. Y bueno, y después también lo otro interesante que se une con lo de la feria, nosotros el año pasado por primera vez metimos todo lo que es semilla, en forma de semillas de verano, a reservar en feria, con unos precios, yo diría, muy muy competitivos, que el productor así lo vio, y la demanda en feria fue muy grande. Este año ampliamos, hubo empresas que estuvimos negociando, y ampliamos lo que es semillas de cultivos de verano, es decir, maíz, soja, sorgo, moa. Ampliamos las empresas y tenemos una oferta muy linda de materiales en feria, y bueno, y que creo que van a tener unos descuentos que va a permitir, creo, no van a ser precios que van a estar muy muy bien posicionados en el mercado. Ya pasó el año pasado en los materiales de silo, sobre todo en los maíces, y creemos que este año va a ser igual o mejor, así que está bueno que el productor tenga claro eso, que adelante un poquito lo que es el plan de semilla de maíz y de sorgo, y que compre en feria, porque los descuentos de esta semana, después en las reservas, lógicamente no van a estar en las reservas comunes, y creo que es algo, es una oportunidad bastante buena, bastante, bastante buena, que creemos, el año pasado la gente la aprovechó muchísimo, pero queremos difundirla más para que se utilice más este año, porque la negociación con las empresas semilleristas, las propuestas que logramos son interesantísimas, así que el productor lo que tiene que hacer es simplemente reservar el material y el número de bolsa, y después lo paga de la misma manera que lo paga siempre, cuando le llega la semilla, las cuotas que quiere, pero lo puede reservar en feria, y eso tiene una gran ventaja desde el punto de vista de precios, sobre todo, ¿no? Así que nada, eso creo que fue un cambio importante, y que ya dio muchos resultados en el pasado, y creemos que tenemos muchas expectativas sobre este año. Eso con referencia a semilla, y bueno, y después con fertilizante, ha habido dos bajas consecutivas de la urea ha bajado unos $60, todavía yo creo que tiene margen para bajar. Cuándo ocurrirá depende de muchas cosas, pero bueno, lo que sí tengan el compromiso de que, de la misma manera que lo tuvimos que subir la urea para que todos tuvieran urea y nunca faltó urea en ningún productor puede haber ido a Pereza y le faltó urea en los meses de marzo y abril cuando venía subiendo y la demanda era grande, ahora que viene bajando, nosotros cada baja que podamos pasar a precio el productor, quédense tranquilo que la vamos a pasar, es nuestro compromiso, nos desvivimos para tratar de bajar estos insumos que se fueron por la guerra para arriba. A medida que podamos bajarlo, lo vamos a bajar inmediatamente. Ya hicimos dos bajas, que suman unos $60, pero bueno, hay para bajar todavía, en la medida que en el mercado local baje, que los proveedores nuestros negociemos y bajen, bueno, vamos a seguir bajando. Pero bueno, creo que tenemos precios bien competitivos en el mercado local.
0: Clever, a manera de consideraciones finales.
1: Bueno, el tema fertilizante también es otra cosa que nosotros hemos logrado, ya le pasó, se vendió muchísimo, es el tema de foliares, que no hablamos nada, hablamos de los granulares. En foliares también la feria tiene unos buenos descuentos, está bueno que consulten a su técnico cuáles son los materiales que pueden servir, pero creo que es un descuento interesante para esos foliares que después se usan en las pasturas o que se usan en los cultivos, así que nada, creo que es una linda oportunidad también. No, yo no mucho más que agradecerte, Danilo, por el contacto, agradecerte por estos minutos que nos permiten llegar a la distancia, pero llegar a los productores. Nosotros seguimos en la misma línea, estamos reunidos con el directorio, planificando los próximos meses, las agencias que nos quedan recorrer, y vamos a seguir en esa línea, ¿no? Vamos a seguir en esa línea, nosotros ya a fines de junio, principio de julio, estaríamos yendo para otra zona. Queremos ir sobre todo a zonas donde no hayamos ido a escuchar a la gente, ¿no? Entonces, en ese sentido, van a estar en contacto con nosotros. Y lo otro, que está bueno saberlo, ya pusimos en la tercera agencia, en lo que es agencia Paysandú, ya arrancamos con los productos Conaprole. Ya hay tres agencias que tienen productos Conaprole con una demanda importante, que son Florida, Paysandú y Tararira. Y bueno, y sin duda, hoy hablamos de Libertad y San José, para fin de año van a tener también posiblemente los productos en góndola, lo cual nos alegra mucho porque nos acerca a los productos nuestros, y la verdad que nos alegra porque fue muy bien recibido por los productores y por la familia, así que nada, para en esa línea vamos a seguir trabajando. Y atento a las propuestas y a las oportunidades de mejora que nuestros productores no hagan llegar.
0: Correcto. Te mando un abrazo grande, Clever, y muchas gracias por tu tiempo.
1: Danilo, gracias a ti, te mando un abrazo grande a la distancia. Nos vemos poco, Danilo, contigo.
0: La verdad que sí.
1: Un abrazo grande.
0: Dale, bien, un abrazo, Clever. Y bueno, junto al ingeniero Clever Machín, quien es integrante del directorio de Prolesa, que a su vez integra el grupo cooperativo Conaprole, cerramos este módulo. Noticias realmente muy interesantes que vamos a estar también compartiendo parte de ellas mañana en el micro mañanero para que ustedes estén al tanto. Llegamos al final de esta entrega correspondiente a este jueves 4 de junio. Están los señores Carlos Condesa y Oscar Romero en controles y puesta en el aire. Será hasta mañana, si Dios quiere.
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3: Vamos a recibir ya con muchísimo placer a la primera diseñadora de calzado uruguaya en llegar al Festival de Cannes, al famosísimo Festival de Cannes en Francia. Estamos hablando de Giannina Bugarin, Me corregirás, Yanina, si he equivocado algo de la presentación, pero me gustaría, con la bienvenida, las muy buenas tardes, que nos contaras, en principio, quién es Yanina, porque después vamos a hablar de CANS, pero ¿cómo definirías lo que ha sido tu formación, tu realidad como empresaria, como diseñadora? Contanos algo, Yanina, bienvenida.
11: Bueno, buenas tardes a todos y a la audiencia. Gracias por recibirme, un placer para mí estar aquí. Sí, Yanina Bugani es mi apellido.
3: Bugani.
11: Vengo de una zona rural, de Colonia La Rañaga, nací en Colonia La Rañaga, viví de ahí, que es una zona rural, un paraje muy cercano a Cardona. Fui a la escuela pública ahí de Florencio Sánchez, a la escuela 93 y al Liceo de Cardona. Luego estudié diseño y estudié profesorado de inglés, te lo voy a hacer como muy resumido, ambas carreras en paralelo, y trabajé muchos años como docente, y en un momento de mi vida dije, bueno, ¿por qué no hice nada con mi carrera de diseño? Y fue ahí que comencé con mi marca Nina B, que es por, a mí me dicen Nina, por Yanina, y B por mi apellido Bugani. Y comencé a diseñar calzado bajo la marca Nina B, que comencé con 16 pares. Yo siempre lo cuento a eso como para contarle a la gente que no es que se comienza con locales abiertos y aperturas y llegando a diferentes lugares del mundo, sino que yo seguía trabajando de docente y comencé con esa pequeña cápsula, que luego lo que hacía era en redes trabajar, mostraba mis zapatos y la gente me contactaba, la gente de la zona, y yo se lo llevaba a la casa, se lo dejaba, y después se lo iba a buscar cuando salía al liceo, en mis horas. Y bueno, después la marca fue creciendo, abrí mi primer local en Nueva Alvesia, bueno, en los años dejé la docencia, obviamente, y fui la primera uruguaya en llegar a la Fashion Week de Nueva York, y a la Fashion Week de París el año pasado y este año, y bueno, continúo en el calendario oficial de Fashion Week, que es que para lograr entrar uno tiene que pasar muchas pruebas, y bueno, y debido a eso fue que este año, bueno, la semana pasada estuve en el Festival de Cannes, tal cual como lo mencionaste, ya que una de las celebridades, que en este caso era Victoria Silverstein, me contactó porque ella me vio en Fashion Week de París, que mi desfile fue el 5 de marzo de este año. Y bueno, quedó fascinada con lo que eran los diseños de mis botas y de mi calzado, y ella me contacta para que bueno, efectivamente la calce a ella en la alfombra roja más icónica que tenemos hoy en día en lo que respecta a cine, ¿no?
3: Claro, claro. O sea, Nina, para que quede claro, no es que estuviste o llegaste al Festival de Cannes porque, bueno, tenías allí un amigo, es decir, a ver,
11: No.
3: sin desmedro de tu persona, llegaste calzando los diseños de tus productos, ¿no? Quiero decir, por el talento que has mostrado, que estás mostrando en tus creaciones, ¿no?
11: Sí, de hecho, es como que se dio todo como muy, de una manera, bueno, que porque a su vez también me invitaron para un evento de un perfume que se daba en el calendario oficial de Cannes, entonces, bueno, estuve en la alfombra roja yo del Festival de Cannes, que hoy voy a subir a mis redes porque no le he subido todavía eso, pero yo mostré como el detrás de escena de lo que es la alfombra roja, porque en la alfombra roja no podemos tener celular, y conté cómo lo que era, y eso solamente te lo permite cuando uno está dentro del calendario del festival, ¿no? Claro, o sea, no puede cualquier persona ingresar y decir, bueno, yo voy al Festival de Cannes.
3: Eso
11: solamente cuando estás dentro del festival, porque bueno, vestís a una celebridad o vas a un evento o estás invitada a un evento, es todo por invitación, ¿se entiende? No se llega a esos lugares, hecho yo el día que fui a calzar a esta modelo que es muy famosa porque ella fue modelo durante muchos años de Victoria's Secret, era en el hotel Eden du Rock, que es un hotel muy famoso, donde estaba Robbie Williams sentado al lado mío, yo me saqué una foto donde se hospedan todas las celebridades. donde se hace la gala ANFAR, que es una de las galas más famosas del mundo, que uh-huh. es benéfica. Y bueno, ella se estaba hospedando ahí, fui a calzarla y eso, lo que hacemos los diseñadores, que es ir a preparar a la celebridad,
12: claro.
11: a donde está, y bueno, después fui a la alfombra roja, pero sí, realmente algo que ni estaba en mis planes de sueños, ¿no? O sea,
12: claro. Nina,
11: me llegó totalmente por sorpresa, claramente, ¿no?
12: Te entiendo. Nina, a ver, te voy a plantear algo como un desafío, porque en sí, medio contame. Audiovisual vos acercás al ojo de la lente de la cámara el calzado, el zapato, uh-huh. la bota, y decís, bueno, aquí está. Te voy a pedir que nos comentes, pero sobre todo, ¿cuál sentís tú que es la originalidad, la beta innovadora, lo que distingue a una creación de Nina? Es decir, o a lo que aspirás tú que sea ese elemento distintivo, transmitido como un artista, imagino, sí. al calzado. Te tiro el gato así sobre la mesa, manejate sí. como quieras.
11: Mira, primero te voy a hablar yo como diseñadora, lo que busco desde el día uno, que yo lo hablo en mis redes y creo que eso lo transmito y también la gente por eso me elige muchas veces mi producto. Yo diseño para la mujer real, para la mujer de hoy en día, la que sale a las 7 de la mañana, va a trabajar, lleva a sus niños a la escuela, vuelve. La mujer de hoy en día, que necesita estar linda, que pueda estar linda y estar cómoda, pero que no pueda dejar de tener, estar con un taco y sentirse, hermosa con esa bota, sin perder la comodidad. Yo, eso es como el lema mío desde el día uno.
12: O sea,
11: a
12: ver si entendí bien, Nina, es la practicidad sin renunciar para nada a la belleza extrema.
11: Exacto, porque lo que venimos como acostumbrado es llegar a una fiesta y sacarse los zapatos abajo de la mesa. Eso no puede suceder.
12: claro.
11: Eso no está puede bien. Suceder. Vos tenés que poder estar con un estileto, como en el caso de ella que eligió, que obviamente que yo le puse una bota con mucho taco y bueno, es lo que uh-huh. ella le gustaba y lo que yo le diseñé para ella en exclusiva. Yo me caracterizo por eso, por la comodidad extrema, pero en un calzado que sea atractivo visualmente. O sea, primero las mujeres me van a elegir porque visualmente le encanta esa bota o le encanta ese zapato. Pero que cuando se lo pongan, que no tengan que renunciar a decir, bueno, claro. Estoy deseando llegar a casa a sacarme estos zapatos. Eso no puede suceder, Nina B. De hecho, yo diseño cada par y yo los pruebo yo misma, no los prueba más nadie. Uh-huh. Ando con ellos probándolo por la vida, por la calle, yendo a mi hija a buscar el colegio.
12: Claro.
11: O sea,
12: está bien, clarísimo.
11: Y voy modificándolo para que eso quede con la extrema comodidad, para que tú lo puedas usar desde las 7 de la mañana, como yo, que soy una mamá que salgo a las 7 de la mañana, llevo a mi hija al colegio, sigo con mis actividad y voy a fábrica, la vuelvo a buscar, o sea, todo lo que hago y pueda estar con un taco si quiero, o puedo estar de chato, no pasa nada, pero lo que sea extremadamente cómodo y a vos te encante.
12: Claro.
11: Y muchas veces lo que pasaba es que la gente asocia comodidad con un campeón de uh-huh. una marca deportiva, por ejemplo,
12: sí,
11: ¿no?
12: Sí, sí, sí.
11: Y no, yo quiero que esa misma comodidad la tengas con un par de botas divinas de cuero vacuno, como son todo mi calzado, y que lo puedas usar totalmente versátil, lo puedas usar en muchas situaciones, que
12: claro.
11: te sirva también para trabajar todo el día y también para salir de noche, si querés salir con tus amigas, no sé.
12: Claro.
11: Pero yo creo que la gran distinción, cuando tú me preguntas, o sea, ¿qué es lo que vio, por ejemplo, en este caso, esta modelo? A ella lo que le gustó fue el diseño. Ella lo que me de hecho hay un video que lo voy a subir estos días a redes, donde ella dice, estas botas me hacen bailar, porque yo me concentro mucho en la feminidad de la mujer, o sea, en demostrar con esas botas lo femenina que somos, o sea, bueno, me concentro mucho en eso y en estilizar
12: claro.
11: la figura femenina, ¿no? Entonces, realmente ella lo que le gustaron fueron que son diseños muy innovadores, pero que no dejan de ser clásicos a su vez. O sea, podemos poner ambas cosas de la mano. Pueden ser innovadores, pero puede ser una bota que te puede permanecer en tu guardarropa durante mucho tiempo, porque de hecho son calzados que te va a durar mucho tiempo, ¿se entiende? Es una bota de diseño que sí tiene toda la moda, sí tiene toda la tendencia, pero sin perder que tú la puedas usar muchos años.
12: Está clarísimo.
11: En el caso de ella, a ella lo que le gustó es el tipo de bota que hago yo, que es una bota que estiliza muchísimo, que es muy femenina, que es muy elegante, y eso fue lo que le impactó a ella cuando vio lo que me comenta ella a mí cuando vio en la Fashion Week de París.
12: Claro. Nina, algo de la respuesta a la pregunta que te voy a hacer ya adelantaste, pero en cuanto a que usas cuero vacuno, no quiero meterte en pantanos ni en camisa de once varas. Digo, ¿cómo estamos aquí? ¿De dónde te nutrís en cuanto a la materia prima que después termina siendo la obra bella del calzado? Digo, ¿hay cueros uruguayos a la altura de los mejores? ¿Cómo,

0: ¿Cómo estamos aquí en el mercado local?
1: Bien. Mira, todos mis calzados son hechos en Uruguay, son 100% hechos a mano, o sea, es 100% industria uruguaya, hecho con cueros uruguayos. ¿Cómo estamos en cueros? O sea, yo elijo, tenemos diferentes calidades de cuero dentro del cuero vacuno, ¿no? Mm.

0: ni bueno, ni la cordonera, ni lo que sea, lo que le vayas a poner. Y bueno, porque eso hace la calidad del producto. Y bueno, con los años quizás eso me ayudó a que la gente que fue probando el producto le gustó. O sea, son todas forradas en cuero vacuno. O sea, no es solo la capellada, sino todo el forro adentro, plantilla, todo en cuero vacuno, pero la mejor calidad de cuero vacuno. Tenemos diferentes calidades, claramente, pero también lo ves eso visualmente cuando uno mira una vidriera. O sea, te pueden decir que es cuero, sí, puede ser cuero, pero te das cuenta por el brillo del cuero, por la calidad del cuero. O sea, no necesitas muchas veces ser como especializado en eso para darte cuenta que se usa buen producto, ¿no? Que
1: claro.
0: Se usa
1: buen, Nina, buena materia prima. A ver, cuando uno habla de Uruguay, en todos los ámbitos decimos, bueno, uno de los problemas graves que tenemos aquí para intentar vivir o sobrevivir en el medio local es la escala, es decir, somos pocos. Entonces digo, uno se plantea, a ver, con un producto que puede competir a nivel planetario, a nivel mundial, están las redes que te permiten conectarte en tiempo real con cualquier parte del mundo y mostrar tu producto, pero ¿cómo está en eso? Es decir, ¿cómo vislumbrás vos el futuro de Nina B, digamos, de vos como empresaria, como diseñadora y los productos que fabricás? ¿Cómo ves el futuro creciendo? Y hay otra cosa que también me gustaría mechar en la pregunta, y es que si son elaborados a mano, al no ser una producción, llamémosle fabril, industrializada, bueno, hay como un techo también, ¿no? En el número de calzado que podés producir, ¿no?
0: Exacto, sí. Por eso es que trabajo con tantas, dice que te nombré un número que es bastante para Uruguay.
1: Sí.
0: Pensemos que Uruguay es chico. Sí, eso es un tema. Yo tengo local en Nueva Albesia en la actualidad y en Punta del Este, y en Nueva York estoy abriendo en Soho. O sea, un gran tema es eso, lo que me planteaste, poder también cumplir con la demanda de la gente en tiempo y forma, porque se van agotando, por ejemplo, ciertos artículos y decir, bueno, necesito tantos pares. Y bueno, sí, eso es un gran tema, porque yo soy muy defensora de la industria nacional, pero entiendo que y bueno, de hecho es mi gran lema en cuantas notas me han hecho en otros países, como Estados Unidos, como fue Francia, y como lo han sido varios países que me han entrevistado. Londres me entrevistó la semana pasada para una revista también. Siempre mi gran tema es ese, ¿no? Es poder mantener la industria uruguaya, que es lo que yo defiendo desde el día uno.
1: Claro.
0: Porque considero que nos tenemos que dar entre todos trabajo. Pensá que son muchos puestos de trabajo también que colaboran. O sea, Nina B no es solo yo como marca y las chicas que me ayudan en los locales, ni la gente que tengo en redes, o sea, es como una gran red que se arma, ¿no? Porque están las fábricas, están las curtiembres, están, o sea, es como está la gente de envíos, hay como una gran red donde indudablemente al producir en Uruguay todos nos favorecemos, ¿no?
1: Claro. Nina, una pregunta que no sé si viene a cuento, pero cuando uno dice diseño, ya no solo en calzado, sino en general, a la cabeza le viene Italia, ¿no? Es decir, Italia, quizá también Francia.
0: Mi abuelo era italiano, vino de Italia.
1: Bueno, claro.
0: Vino con 9 años de Italia.
1: Sí. Pero digo, ¿cómo sentís vos? ¿Cómo fue tu formación, digamos, y si estás adscripta, si te sentís cómoda en lo que podría llamarse alguna escuela de diseño o alguna tendencia de diseño, más allá de lo que mencionaste de la cosa práctica y bella, esa comunión de dos elementos que a veces, digamos, no logramos congeniar?
0: Bueno, en realidad, si tu pregunta va a si Uruguay está a la altura del diseño de otros países, ¿a eso te referís?
1: Me interesa, Nina. Ver, vos estás en condiciones de competir, por lo que veo, con los números. A ver, si a nivel de mercados exigentísimos te están realizando entrevistas. Es que vamos a decirlo con todas las letras. Pero claro, porque a veces uno tiene cortedad y de qué van a pensar

0: Argentina, Juan Lacase, pero por Dios, estamos hablando con una diseñadora top a nivel mundial, pero es que en otros lados, sin tanto argumento en cuanto a talento, te promueven y hacen el gran barullo, y aquí estamos siempre cuidando que no vayan a pensar que yo lo que quiero es figurar, resaltar de mi vanidad, y que, pero por Dios, ¿está claro lo que quiero decir?
1: No, claro, mira, por ejemplo, yo te cuento algo. Para poder entrar a Fashion Week, que lo cuento porque en realidad uno no tiene, la gente no tiene por qué saberlo. Yo lo sé porque estoy dentro de la industria y la gente que está dentro de la industria de la moda lo sabemos. Yo fui la primera uruguaya que ingresé a la Fashion Week de Nueva York y de París, porque para poder entrar uno tiene que pasar muchas, o sea, uno aplica para entrar a Fashion Week. Y tiene que pasar, aplicás mediante un formulario que se hace online y después te llaman en una primera entrevista con mucha suerte, mucha suerte. Pensá que venimos de Uruguay, tal cual lo dijiste vos, y cuando uno viene de Francia o de Italia ya casi que la aplicación ya tenés como una entrada más, claro. Pero Uruguay no es reconocido por moda, venimos reconocidos por lo que es la carne o en su defecto por el fútbol, porque claro. En todos lados las entrevistas me preguntan ¿de dónde sos? Uruguay, fútbol, me dicen algún jugador de fútbol. Así me pasó en todos los países. Y bueno, cuando yo pude entrar a la Fashion Week, que en realidad fue después de 25 entrevistas, 20, 25, yo lo conté en muchas notas, cuando me dijeron que quedaba, me dijeron, ¿tú te das cuenta que hace 78 años me dijeron ellos que está la Fashion Week y sos la primera en la historia en poder entrar? O sea, te hacen un montón de pruebas para poder entrar. Claro. O sea, no entra alguien, si fuera, o sea, si esto fuera a pago, que eso lo cuento, pero es lógica pura, si fuera de que voy a decir yo puedo pagar, ya hace muchos años alguna diseñadora uruguaya hubiera ingresado.
0: Claro, claro, claro.
1: Y eso es como lógica, se cae de maduro, tal vez la expresión suena media así, pero muchas veces la gente no se da cuenta de eso, y te dice, ¿cómo ingresaste a la Fashion Week? Y bueno, le cuento, tuve que pasar todas estas pruebas para poder entrar, claro. Porque ellos te dicen, nosotros mostramos los mejores diseñadores del mundo. Que es clarísimo. Una presión bastante importante, ¿no? Clarísimo. Eso te lo dicen en la primera entrevista. Entonces nosotros nos tenemos que asegurar que la persona que va a estar en pasarela, los diseños van a estar en pasarela son los mejores del mundo. ¿Por qué? Porque se muestra la tendencia. Puede sonar frívolo, pero en realidad en el mundo de la moda, los diseñadores del mundo entero están esperando ver la Fashion Week de Nueva York, que es la primera que se hace en el calendario, para ver qué se va a usar, qué colores se va a usar, qué puntera se va a usar, qué largo de caña se va a usar, cómo se va a usar, qué taco se va a usar. Hay un montón de cosas, qué corte, por ejemplo, el zapato, ¿no? Hay muchas cosas, no es solo el color de temporada. La gente pregunta, ¿cuál es el color de temporada? Eso es lo mínimo. Hay un montón de cosas que el diseñador sabe, y lo sabe porque, bueno, está, porque se formó para eso, y también porque tiene un algo también del artista que sabe, claro, que se va a usar y que no se va a usar.
0: Claro,
1: ¿entendés?
0: Claro.
1: Y que no se va a usar dentro de 4 años.
0: Clarísimo.
1: ¿Y qué se va a usar dentro de 4 años? Clarísimo. Eso lo sabemos los diseñadores.
0: Querida Nina.
1: Porque nosotros tenemos que diseñar para un año antes. Eso es lo que,
0: claro,
1: no se da cuenta.
0: Está bueno, está buena esa observación. Querida Nina, a ver, dos últimas preguntas.
1: Sí, contame.
0: Sabiendo que en algún momento te vamos a llamar de nuevo para charlar extensamente de un montón de otros temas que quedan al margen en el día de hoy.
1: Sí, encantadísima.
0: A ver, la primera pregunta puede ser muy vulgar, muy tonta, pero estoy seguro que hay muchísima gente escuchando y que dice, pero ¿y el tipo este no le va a preguntar eso, las tendencias? Es decir, que a las mujeres, y por qué no a los hombres, que sí, están pendientes o que están interesados en la tendencia, en lo que se va a usar. ¿Para dónde va el mundo en materia de calzado, Nina?
1: Bueno, voy a hablar también en términos para que la gente entienda, no en términos tan de diseñador.
0: Correcto.
1: Porque muchas veces, o sea, la persona que está del otro lado quiere que le digamos cómo se usa, cómo lo hablaría en su casa con la anda, ¿no? Lo que se viene, bueno, el color chocolate es un color que está súper en tendencia y que va a perdurar, o sea que si la gente se quiere comprar algo en color chocolate, cómpreselo tranquila porque tenemos unos años más del color chocolate en tendencia, o sea, es un color que vino para quedarse. Por otra parte, está muy en tendencia el color bordeaux, pero es un color que se va a usar 2 años más, aproximadamente, pero es un color que está extremadamente en tendencia también, así que también pueden aprovechar la gente que es fashionista comprarse. Eso en tema colores, obviamente que no nos olvidemos que el negro es un clásico, el animal print es un clásico, esos son colores que no necesitan una tendencia específica, ¿no? Y en tema de botas, lo que se viene con todo, y yo lo llevé a París en este marzo y a Nueva York en febrero, que estuve este año, es el taco, el estileto, el taco fino, el taco aguja, como decíamos antes, por eso lo hablo en términos, me voy a sacar los términos de diseñador para explicarlo a la gente, el taco chupete, que muchas mujeres recordarán que es un taco chiquito, como bien chiquito, es el taco chupete, viene con todo también, yo tengo muchas botas en ese taco, y otro, el taco que viene con todo también, es el taco chino, que yo tengo ya muchos productos con eso, que es como un taco corrido, para explicarle a la gente, un taco corrido que se afina en la parte del empeine, pero esos son los tacos que se vienen con todo. Y bueno, y también lo que es puntera tenemos muy variado, se viene mucho de punta fina, mucho lo que estiliza la figura femenina, y bueno, el estileto vuelve con todo para las mujeres, o sea, el zapato estileto viene con todo ya, la alfombra roja estuvo todo lleno de estileto, yo mi cápsula, yo hice una colección cápsula que la llevé a la Riviera Francesa en esta ocasión, y está inspirada en la Riviera Francesa e inspirada en la alfombra roja, y realmente si la gente se pone a mirar alguien con mucha tendencia y que estuvo en todo el Festival de Cannes, como fue Demi Moore, en todos los looks estuvo con estiletos, yo llevé una cápsula que es una colección, una mini colección de estiletos para allá, sí, o sea, después justo vemos que la tendencia es así, pero obviamente los diseñadores sabemos que es lo que se viene con todo eso, el zapato, volvé a sacar el estileto para ir a las fiestas, ya se empieza a dejar de, se empieza a un poquito a ir la sandalia para la fiesta, para cuando tenemos un cumpleaños de 15, un casamiento, y vuelve con todo el estileto de punta fina.
0: Fantástico.
1: Eso en las tendencias de mujeres.
0: Fantástico. Nina, y para culminar, ¿qué es lo que se viene contame. En cuanto a Nina B? Es decir, pues, mencionabas Colonia, o sea, Juan Lacase, Punta del Este.
1: Nueva
0: Helvecia, perdón, yo dije Juan Lacase hoy, Nueva Helvecia, Punta del Este y Nueva York. Sí, ¿qué es lo que se viene? Digamos, ¿cuáles son tus planes, tu proyecto de vida y empresarial?
1: Bueno, en primera instancia, tengo ahí para próximamente abrir en Montevideo, y bueno, y después tengo muchas propuestas del exterior que en realidad ya las tengo desde el año pasado y las vengo manejando ahí, porque del exterior lo que requiere es también que uno tenga que viajar todo el tiempo, yo tengo una familia, tengo una hija de 11 años que bueno, que soy mamá también.
0: Que tiene demandas, claro, sí.
1: Soy una mamá que la va a buscar, que me gusta estar en sus horarios y trabajo en los horarios que ella está en el cole, y bueno, va conmigo a los desfiles, o sea, bueno. Entonces, bueno, lo que estoy, yo tengo propuestas desde el año pasado en San Pablo y en México DF, que están bastante cerradas, pero bueno, lo que estoy tratando de ver es el tema de cómo manejarme con los tiempos, porque tampoco puedo. O sea, yo llegué de París y enseguida tenía otro desfile. O sea, siempre estoy con eventos, desfile que tuve, por ejemplo, en Argentina, también diseñador de allá por Benito Fernández. Después ya enseguida me puse a diseñar la colección para el Festival de Cannes.
0: Bárbaro.
1: O sea, y estamos de continuo diseñando para lo que se viene, ¿no? O sea, siempre yo ya tengo ahora un calendario de viajes de otros escenarios del mundo, ¿no?
0: Claro.
1: Entonces, bueno, fuera de eso, estoy viendo el tema de esos lugares y de ver, bueno, de cómo hacerlo de manera que no requiera que yo esté viajando todo el tiempo, ¿no?
0: Clarísimo. Mantenernos al tanto, querida Nina, de todo esto. Yo simplemente quiero agradecerte mucho. Tengo la sensación de que ha quedado mucho por conversar, mucho que interesa a la gente, pero como cierre de esto podría decir que ha pasado por este programa una ráfaga de belleza, una ráfaga de talento en la forma de diseñadora de calzado. Y cuando estás fuera del país, seguramente con vos va también la marca Uruguay, es decir, vamos todos. Así que, Nina, sí, me permito decirte,
1: muchas
0: Nina,
1: gracias.
0: Abrazo
1: sí,
0: enorme.
1: Sí, todo el mundo me dice Nina.
0: Bárbaro. Nina, querida, abrazo enorme, arriba, y no nos perdamos, mantenernos al tanto de tu trayectoria, de tus proyectos, de tus logros, y de tu incursión en el mercado local, que seguramente va a ser, cuando digo local, digo Montevideo, va a ser muy bien recibida. Abrazote enorme, Nina,
1: Bueno, muchas gracias, ha sido un placer esta nota, o sea que, por supuesto, cuando quieran, voy y conversamos todo lo que quieran, encantadísima de que la gente también escuche de todos los rincones del país esto, y bueno, muchas gracias, un placer, ha sido un placer, así que gracias por la invitación.
0: Muchas gracias a ti, abrazo, que todo sea bueno.
1: Un abrazo, chau, hasta luego.
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0: Con muchísimo placer estamos recibiendo a la jefa de la Dirección de Estudios Económicos de la Cámara de Industrias del Uruguay, nuestra estimada Valeria Cantera. Antes que nada, muchas gracias, Valeria, por haber respondido a la invitación y sobre todo haber esperado pacientemente, porque hoy se nos despiplumó los horarios y las entrevistas y todo, así que doble gracias por tu presencia.
12: No, por favor, es un gusto para mí estar acá.
0: Bien, se me ocurre ir directamente a tema para optimizar el tiempo, el uso del tiempo. Se ha dado a conocer una revista del Observatorio del Sistema de Salud del Uruguay y ustedes han participado en esto. ¿En qué consiste la revista? ¿Cuáles son los objetivos, los horizontes de esta publicación que además tiene miradas desde distintos ángulos, se me ocurre, ¿no?
12: Sí, exacto. En realidad, nosotros formamos parte del artículo central, le hicimos un trabajo que venimos realizando ya hace muchos años de análisis del sector de la industria farmacéutica en Uruguay, y en realidad forma parte, digamos, de la revista, donde hay otros tipos de artículos, donde hay una entrevista a la ministra también de industria. Un poco la idea del artículo fue mostrar la importancia que tiene el sector farmacéutico a nivel nacional, tanto desde el punto de vista de lo que es la seguridad sanitaria para el país, pero también como de importancia para el desarrollo productivo del país. La industria farmacéutica es un sector estratégico, digamos, para el país y bueno, y los números muestran que puede ser un sector pujante y que tracciona mucho lo que es el desarrollo de producción de I+D con incorporación de tecnología en la producción con mucho valor agregado. Por lo tanto, es un sector que es estratégico para el país.
0: Claro. Valeria, me gustaría profundizar en esto, es decir, justamente la significación del sector farmacéutico en Uruguay. No te quiero meter en camisa once varas con detalles precisos, pero sí a grandes rasgos, una mirada que además pueda ser comprendida por la audiencia, la importancia de este sector, es decir, lo que mueve y la trascendencia que tiene además en lo que puede ser la ecuación económica general del país, ¿no? A nivel de industria.
12: Sí, exacto. En realidad, la industria farmacéutica nacional representa aproximadamente un 5% de la producción industrial del país. Pero además,
0: 5%,
12: es un número significativo. Sí, sí. Ahí dentro de la industria farmacéutica se divide en dos grandes líneas, digamos, lo que es la industria farmacéutica de uso humano y la línea que está enfocada más que nada a la industria farmacéutica veterinaria, ¿no? Uh-huh. Uruguay tiene, digamos, un desarrollo significativo en ambas líneas. Si hablamos de algo en términos de los números, bueno, la producción y para tener algo asimilado, las ventas de la industria farmacéutica rondan los $600 millones al año, solamente de uso humano, con lo cual es una cifra bastante significativa. Uh-huh. Pero además de eso, no solamente en términos de facturación, que es importante, sino que es uno de los principales sectores que incorpora tecnología, como comentaba anteriormente. O sea, si nosotros miramos las exportaciones del Uruguay en términos de bienes y de servicios, bueno, el sector farmacéutico es uno de los principales responsables de las exportaciones que tienen alto contenido tecnológico en el país. Y esto es sumamente importante porque en realidad lo que genera es un empleo calificado, ¿no? O sea, en realidad es una industria, te diría de los sectores con mayor contratación de personal ocupado formado, ¿no? Uh-huh. En tanto en lo que tiene que ver con niveles técnicos como profesionales. Entonces ahí, si yo pongo una participación, estamos hablando de que para mirarlo en términos relativos, la industria farmacéutica tiene en su personal ocupado un 30% aproximadamente de personal altamente calificado, cuando en realidad en la economía en su conjunto no llega al 10%, estamos hablando del 7%. Con lo cual, tener un sector en este sentido refuerza lo que es la importancia de la industria. Claro. Además de que ocupa casi 5.000 personas de forma directa y otras 5.000 de forma indirecta, ¿no? O sea, es un sector que más o menos reúne 10.000 personas ocupadas, ¿no? Claro. Tanto directa como indirectamente.
0: Claro. Valeria, la pregunta viene como vecino, como ciudadano. Yo recuerdo que en años anteriores, o décadas anteriores, si querés, cuando se hablaba del medicamento, del fármaco elaborado, realizado aquí en Uruguay, se habló siempre, también se sigue hablando, de calidad sí, comparativa. Entonces el tema era, y te lo decían los médicos, ¿no? Esto preferiblemente comprarlo de producción uruguaya en una farmacia acá, porque a veces, digo, esto del fenómeno del viajar a alguno de los países vecinos para comprar no es nuevo. Entonces había recomendaciones especiales. Sí, de repente tiene el mismo nombre o el mismo genérico, pero no es lo mismo.
12: No, sí, exacto.
0: ¿Qué pasa con esto? ¿Seguimos manteniendo la calidad, digamos, tope de la industria uruguaya en este sector, ¿no?
12: Como tú decías, en realidad históricamente Uruguay se destacó por eso, ¿no? O sea, por ofrecer productos de alta calidad. Uh-huh. Y lo sigue haciendo. De hecho, la industria trabaja permanentemente para seguir, digamos, alcanzando esos estándares tan elevados y lo cumple. Para que te hagas una idea, la industria farmacéutica viene invirtiendo hace muchos años bastante en este sentido, en remodelación de fábricas, bueno, en avanzar tecnológicamente para poder llegar a estos estándares y es una industria, digamos, que cumple claramente esos estándares.
0: Claro.
12: También esto lo demuestra porque en realidad no solamente, o sea, si bien el mercado interno es el principal destino de las ventas de la producción farmacéutica, hay una parte importante que ronda el 20% que se exporta. Y se exporta no solamente a los países vecinos, que digamos que por un tema de cercanía geográfica tiene sentido que esto sea así, sino que ha logrado, también es un caso bastante interesante, como ha logrado internacionalizarse, ¿no? Ha logrado saltar un poquito más y llegar a otros países de América Latina que antes no llegaba, con lo cual también por ese lado también muestra el interés de otros países de Latinoamérica de que Uruguay sea un proveedor fuerte en este sentido.
0: Pero es, Valeria, eso, y no lo digo por supuesto como reto, hágame Dios, pero digo, qué interesante que la gente sepa, ¿no?
12: Exacto,
0: y conozca esto. Yo confieso no saberlo. Pensé que las cuotas de exportación iban para Argentina y para Brasil justamente por la cercanía geográfica. Me parece interesantísimo esto que trabajo uruguayo, inteligencia uruguaya, digamos academia uruguaya, al fin y al cabo, esté viajando con los medicamentos exportados a otros países del continente, ¿no? Ya no importa tanto el volumen, sino el hecho en sí, ¿no? De que coloquemos producción uruguaya fuera de frontera, ¿no?
12: Sí, producción uruguaya y de alto valor, ¿no? O sea, son las dos cosas que en realidad en el sector farmacéutico es media estrella, diría yo, en ese sentido, en lo que es la producción local, porque logra tener buenos niveles de inserción internacional, ¿no? Con calidad, con productos, obviamente, que nosotros no competimos por precio con otros actores a nivel internacional, porque no tenemos Uruguay tiene un problema de competitividad que trascienden, digamos, trasciende el sector farmacéutico, es algo transversal. Pero entonces, bueno, en realidad la industria tiene que ir a nichos donde puede llegar y su diferencial claramente es la calidad. Por eso un poco de tu pregunta anterior, ¿no? O sea, en realidad logra insertarse por un tema de que tiene buenos estándares de calidad.
0: Claro. En una mirada también panorámica, digo, ¿cuáles son los desafíos? Y cuando hablo de desafíos digo dificultades con las que deben remar trabajadores, los empresarios del sector farmacéutico. Pues a ver, lo que tú decías, ¿no? Esta transversalidad. hablamos de costo país, que es una especie de yunque en la espalda de todos los que quieren producir en Uruguay. Sí. Yo no quiero abrir la caja de Pandora, no quiero meterte en ese baile, pero creo que todos sabemos de qué se trata, este peso, que son los costos de producción, los gravámenes, la relación con el dólar, bueno, todos los fantasmas y demonios que andan por allí. Digo, teniendo en cuenta esto, pero no poniéndotelo para profundizar, ¿cuáles son los grandes problemas, desafíos, los grandes llamados que se puedan hacer a quienes definen las políticas económicas macro, como dicen los que saben del tema Hacienda, ¿no?
12: Sí, exacto, sí. Uruguay tiene un problema, de, como tú decías, de competitividad que no es de corto, o sea, no es coyuntural, ¿no? Uh-huh. Yo diría que cuando hacemos el diagnóstico, lo que encontramos es que es algo que se ha transformado en algo estructural, lamentablemente. Exacto. O sea, si miramos 20 años atrás, el problema este ya lo teníamos, o sea, que en realidad no logramos, si bien hay modificaciones y mejoras, bueno, tenemos mucho camino por recorrer en ese sentido. La industria farmacéutica claramente es un sector que está dentro del Uruguay, por lo tanto vive las mismas problemáticas que viven otro tipo de sectores. Además se le presenta, como yo te decía, casi el 80% de la producción va destinada al mercado interno, y lo que sucede mucho es que hay competencia desde el exterior, ¿no? O sea, los productos importados compiten acá, la compra pública también tiene un rol fuerte, porque imagínate que el sector farmacéutico tiene los canales de venta, son el sector público, ¿no? A través de ACE, mutualistas, que está también, eso es un sector que está regulado, con lo cual también es parte de, tiene que ver con la política pública, y después lo que son las farmacias, ¿no? El retail de comercio minorista, donde también ha pasado que hubo un periodo de tiempo donde se empezó, digamos, a generar cierto diría yo, concentración de ese tipo de cadenas, con lo cual también genera ciertos problemas de competencia.
0: Obviamente eso, ¿no? Basta recorrer las calles de Montevideo para darte cuenta,
12: ¿no? Eso también genera como cierto movimiento en el mercado, ¿no? Entonces, bueno, ahí yo lo que veo es que una de las problemáticas que tienen los laboratorios nacionales es que, bueno, cuando hay licitaciones o hay compra pública, existen una cantidad importante de importadores donde llegan obviamente con precios muchísimo más económicos que la industria nacional, y ahí, bueno, hay problemas en ese sentido, ¿no? Si bien obviamente la industria sigue proveyendo en forma significativa al mercado, bueno, ahí siempre están esas problemáticas que la industria farmacéutica tiene que llegar por precio a cubrir determinados niveles, ¿no? Entonces, bueno, por ese lado es como hay una fuerte presión por los precios. De hecho, si nosotros miramos la evolución de los precios del sector farmacéutico, siempre han evolucionado por debajo del IPC, o sea que en términos relativos han estado por debajo de los precios al consumo por este tipo, por esta problemática, ¿no? De la competencia. Y después, por otro lado, también otro de los problemas que hay es el tema de los recursos humanos. Como yo te decía, es un sector muy intensivo en trabajadores de alta calificación, profesionales de alto nivel, y ahí nosotros como país tenemos un problema a nivel de capacitación y educación, que, bueno, que puede ser un cuello de botella para poder seguir dinamizando el sector. O sea, la educación, que es un tema que, como tú sabrás, es un tema que está bastante en discusión de cómo avanzar como país para lograr mejores resultados a nivel educativos, también termina generando efectos sobre lo que es la oferta de mano de obra para poder contratar del sector, claro. ¿No?
0: A ver, no quiero traer de los pelos este tema aquí a la mesa. Tengo mis reservas en cuanto a lo que es el criterio del dirigismo, ¿no? Desde el Estado, desde el gobierno en concreto. Pero la ministra de Industria, Energía y Minería acaba hace pocos días de hacer un pedido público, que imagino también lo habrá canalizado por cuerda interna, por ejemplo, a las intendencias para que adquieran en ANCAP cemento, ¿eh? Entonces uno podrá discutir si está bien, si está mal, no lo sé, ya hubo algunas respuestas. Por eso digo, no quiero traer de los pelos esto, pero me pregunto, sin que sea un dirigismo, digamos, insolente, ofensivo para el sentido común, no se puede, yo también le tengo miedo a ciertas regulaciones, ¿no? Pero no se puede hacer que... digamos, no haya tanto impacto en la industria farmacéutica con un direccionamiento de las compras cuando hay competencia con esos productos que vienen del exterior? Digo, yo sé que van a saltar de una y otra banda para decir, no, sí, esto sí, no sí, va a tocar el mercado, esto es violentar el mercado, las reglas de mercado. Bueno, pero, a ver, tampoco son cuestiones per in eternum, para la eternidad. Hay circunstancias, y a veces uno ve con mucha preocupación cómo hay empresarios, que para algunos sectores son los malos de la película, que están peleando para sostener, digamos, su fábrica, su industria, sea grande, mediana o pyme, y dando trabajo a mucha gente. Entonces, digo, sí, ese es otro gato sobre la mesa, Valeria.
12: Sí, a ver, yo en esto quiero ser bien clara, ¿no? O sea, la política industrial, un instrumento posible de política industrial es la compra pública. Considero que es tan válida, si uno mira al nivel internacional, claro, los claro. países desarrollados siempre la utilizaron,
0: exacto,
12: ¿no? Entonces,
0: exacto.
12: Yo no considero, de hecho, si uno mira, lo que pasó fue que en la década del 90 era como mala palabra quizás hablar de claro. política industrial. Bueno, pero la exacto. realidad es que los países se dieron cuenta, o hoy en día esto volvió a resurgir, esta discusión, ¿no? Claro. Entre política industrial sí o no. El tema es cómo se hace la política industrial. Lo que pasó en los países nuestros de América Latina en su momento cuando se utilizó fue que fue mal utilizada. Uh-huh. Y esa es la razón. Si ustedes miramos lo que fue el desarrollo del sudeste asiático, la política industrial, bueno, China, un caso emblemático.
0: Sí. Los tigres, ¿no? Los tigres asiáticos.
12: Sí, y la utilizó a su favor, claro, pero de forma eficiente. Y creo que la discusión no es tanto si política industrial sí o no, sino en cómo la llevamos adelante, el modelo, y si somos realmente eficientes en hacerlo, claro, ¿no? Para que no se generen, obviamente, captura de renta de algunos sectores donde, digamos, ya pasó en América Latina eso, pero sí creo que la política industrial es una herramienta muy válida, y la compra pública tiene que, digamos, si bien somos un país que tiene un mercado interno muy chico, ¿no? Con lo cual ahí también tenés un problema de que no es tan sencillo impulsar.
0: Descana, ¿no?
12: Claro. Pero sí tiene que ser como el puntapié para poder, digamos, después escalar a otras regiones, ¿no? Entonces, no lo descarto para nada. De hecho, trabajamos mucho junto con el sector público para avanzar en que, a ver, si hay preferencias para la industria nacional, tiene una preferencia, la industria farmacéutica tiene una preferencia, pero seguir profundizando eso, ¿no?
0: Claro,
12: seguir mejorando.
0: Bien, una preguntita al pasar. El otro día también, no es que esté trayendo a la ministra Cardona a cada momento, pero habló de un monitoreo especial en la zona de frontera por el tema del combustible. ¿Tenemos datos sobre los medicamentos en zona de frontera, tanto con Argentina como con Brasil? ¿Qué es lo que consume? ¿La gente cruza al otro lado a comprar remedios? Para decirlo tono coloquial, ¿no? ¿Cómo está eso?
12: No tengo, o sea, en realidad no tengo datos exactos para poder decirte, porque no tenemos relevado. Claro. Incluso es casi muy difícil poder, porque además que es informal, la compra por lo general es informal, ¿no? O sea, en realidad no tenemos esa información. Lo que sí te puedo decir que a nivel global, esto sucede a nivel de toda la industria, la industria sufre mucho, la frontera, las industrias que están instaladas en la frontera son industrias bastante complicadas, porque claramente en la frontera tenemos problemas que son también estructurales, ¿no? O sea, en realidad la diferencia cambiaría, que capaz que hoy con Argentina no es tanto, pero con Brasil, bueno, capaz que en un tiempo vuelve a darse la vuelta a la tortilla, pero la realidad es que siempre por una cosa o por la otra tenemos problemas en la frontera. Entonces, no te puedo decir el caso particular de la industria farmacéutica, pero sí te puedo decir que es un impacto para la industria lo que sucede ahí en la frontera.
0: No se salva a nadie, para decirlo.
12: No, yo diría que no.
0: Valeria, algo más que no te haya preguntado y que sea bueno comentar a la audiencia, si querés, o sobre la revista concretamente del Observatorio del Sistema de Salud del Uruguay. Yo sé que hay temas interesantísimos para abordarlos. Se nos está yendo los minutos, como te decía hoy, reiterando el agradecimiento por tu paciencia, porque hoy se nos desdiplumó, para decirlo en términos elegantes, la programación. Pero digo, algo que nos haya quedado que te parezca importante en esta entrevista mencionar.
12: Yo capaz que lo que destacaría y recalcaría es ese tema de la importancia que tiene el sector para el empleo local, ¿no?
0: Ajá.
12: Entonces, como yo te había comentado, es un sector que tracciona y demanda mano de obra calificada, y también lo muestra en los salarios que paga, ¿no? Eso no lo habíamos hablado, pero en realidad es un sector que está pagando un salario por encima, bastante por encima de la media de lo que es la industria manufacturera, pero también lo que es la economía en su conjunto. Con lo cual es un dato interesante, ¿no?
0: Claro.
12: Porque en realidad no solamente derrama en lo que tiene que ver con el conocimiento y bueno, con impactos positivos sobre las exportaciones, sobre el Producto Bruto Interno, sino que también impactos directos sobre la población en términos de que genera empleo de calidad y con buenas remuneraciones para, claro, para sus trabajadores.
0: Porque, a ver, cuando decimos, sí, viste que se va el hijo de don Roberto, sí, se va y terminó la universidad, o sea, un profesional, un científico puede ser capacitado, que se va del país. Eso sigue lamentablemente existiendo, más allá de que quizá no como en épocas dramáticas. Por eso me parece que eso que acabas de mencionar, en cuanto a que la industria farmacéutica provee empleo y bien remunerado, o relativamente bien remunerado, a mano de obra calificada, me parece importantísimo. Y este es un dato que de repente pasa por ser un número más de un encuadre estadístico, pero que debería ser considerado en las políticas, ¿no? Quiero decir, no es lo mismo un sector que ofrece empleo a los profesionales a los que en cierta forma les hemos pagado con dineros públicos su carrera, y esto no es culpa de ellos, es porque la estructura es así, pero que no se nos vayan, porque además no están felices muchos de irse. A nadie le gusta abandonar su país, su familia. Bueno, un sector que realmente, por no por generosidad propia, sino porque hace a su ser, a su esencia, brinda trabajo a mano de obra calificada. Aleluya, aplaudamos y defendámoslo. Estoy muy loco, sí, Valeria, cuando
12: No, mano de obra calificada, que yo siempre la destaco eso, pero también mano de obra no tan calificada, que trabaja en una industria donde se cumplen todos los, digamos, la seguridad y el buen desarrollo. O sea, es empleo de calidad, aunque no sean los profesionales más avanzados, porque el operario hacer, también trabaja y desarrolla, desarrolla ahí. Y también ahí me parece que es importante, porque también genera empleo con cierta calidad formal, ¿no? O sea, es un sector que la verdad que vale la pena mirarlo. Y yo, un poco, hablando un poquito de lo que decías, ¿no? O sea, a veces uno escucha siempre las cosas negativas y es difícil. A veces también hago mea culpa desde la Cámara de Industria, también nos cuesta a veces mostrar la importancia que tiene la industria, claro, a nivel nacional y cómo genera empleo, derrame en toda la sociedad, ¿no? Que está en diferentes territorios, porque no está solamente centralizada en Montevideo y lo que es la zona metropolitana, sino que también está en todo el Uruguay. Entonces también, digamos, es importante destacar el rol que cumple para la sociedad en su conjunto, no solamente como un sector productivo y de actividad, exacto, que genera renta, ¿no? Sino también cómo derrama al resto de la sociedad, que hoy en día es algo tan importante para el país.
0: Sí, sí. La industria en muchos aspectos es bastante más que un laburo, una retribución, exacto, o que un producto terminado. Exacto. Algún día podremos conversar de eso.
12: Cómo no.
0: Mi querida Valeria Cantera, jefa de la Dirección de Estudios Económicos de la Cámara de Industrias del Uruguay. Además, quería reconocer en tu persona, y esto no me gusta, hay una palabra muy fea, pero que viene a cuento, esto de ser alcahuete, de pasarle la mano en la espalda a quien viene, no importa quién sea, no. Yo atravieso ese río Jordán para decirte que saludo el hecho de que la Cámara de Industrias como institución se esté preocupando de esto, es decir, que proteja y salga al ruedo a hablar en nombre de quienes integran y potencian la propia Cámara de Industrias, ¿no? Que me parece un dato también valioso.
12: Bueno, muchas
0: gracias. Así que, sencillamente, muchas gracias. Nos volveremos a encontrar seguramente para hablar de este u otros temas, y de nuevo el reconocimiento a tu paciencia proverbial de haber esperado esta charla. Gracias.
12: No, por favor, muchas gracias a ti.
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0: Y así estamos llegando al final de esta nueva entrega de En Otras Palabras, con todo nuestro equipo. Les decimos simplemente, gracias por habernos permitido acompañarles estos últimos 60 minutos y les esperamos en la próxima emisión de En Otras Palabras. Pasen lindo. Chau.
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0: En el nombre del Padre, del Hijo y del Espíritu Santo.
1: Amén.
0: La gracia de nuestro Señor Jesucristo, el amor del Padre y la comunión del Espíritu Santo esté con todos ustedes.
1: Y con tu espíritu.
0: Como siempre en cada Eucaristía, rezamos pidiendo especialmente por los enfermos, por los que están solos y por todos los que se encomiendan a nuestra oración. Al comenzar nos acercamos a Jesús, que es la fuente de la misericordia, y le pedimos que perdone nuestras faltas, nuestros pecados.

0: Que Dios Todopoderoso tenga misericordia de nosotros, perdone nuestros pecados y nos lleve a la vida eterna.
1: Amén.
0: Oremos. Dios nuestro, cuya providencia es infalible en sus designios, te suplicamos que apartes de nosotros lo que nos hace daño y nos concedas todo lo que pueda ayudarnos. Por nuestro Señor Jesucristo, tu Hijo, que vive y reina contigo en la unidad del Espíritu Santo y es Dios por los siglos de los siglos.
1: Amén. Lectura de la segunda carta del apóstol San Pablo a Timoteo. Querido hijo, acuérdate de Jesucristo, que resucitó de entre los muertos y es descendiente de David. Esta es la buena noticia que yo predico, por la cual sufro y estoy encadenado como un malhechor. Pero la palabra de Dios no está encadenada. Por eso soporto estas pruebas por amor a los elegidos, a fin de que ellos también alcancen la salvación que está en Cristo Jesús y participen de la gloria eterna. Esta doctrina es digna de fe. Si hemos muerto con Él, viviremos con Él. Si somos constantes, reinaremos con Él. Si renegamos de Él, Él también renegará de nosotros. Si somos infieles, Él es fiel, porque no puede renegar de sí mismo. No dejes de enseñar estas cosas, ni de exhortar delante de Dios a que se eviten las discusiones inútiles, que solo sirven para la perdición de quienes las escuchan. Esfuérzate en ser digno de la aprobación de Dios, presentándote ante Él como un obrero que no tiene que avergonzarse y como un fiel dispensador de la palabra de verdad. Palabra de Dios.
0: Te alabamos, Señor.
1: Muéstrame, Señor, tus caminos.
0: Muéstrame, Señor, tus caminos.
1: Muéstrame, Señor, tus caminos. Enséñame tus senderos. Guíame por el camino de tu fidelidad. Enséñame, porque tú eres mi Dios y mi Salvador.
0: Muéstrame, Señor, tus caminos.
1: El Señor es bondadoso y recto, por eso muestra el camino de los extraviados. Él guía a los humildes para que obren rectamente y enseña su camino a los pobres.
0: Muéstrame, Señor, tus caminos.
1: Todos los senderos del Señor son amor y fidelidad para los que observan los preceptos de su alianza. El Señor da su amistad a los que lo temen y les hace conocer su alianza.
0: Muéstrame, Señor, tus caminos.

0: El Señor está con ustedes.
1: Y con tu espíritu.
0: Evangelio de nuestro Señor Jesucristo, según San Marcos.
1: Gloria a ti, Señor.
0: Un escriba que oyó a Jesús discutir con los saduceos, al ver que les había respondido bien, se acercó y le preguntó: ¿cuál es el primero de los mandamientos? Jesús respondió: el primero es: escucha, Israel, el Señor nuestro Dios es el único Señor, y tú amarás al Señor tu Dios con todo tu corazón, con toda tu alma, con todo tu espíritu y con todas tus fuerzas. El segundo es: amarás a tu prójimo como a ti mismo. No hay otro mandamiento más grande que estos. El escriba le dijo: muy bien, maestro, tienes razón al decir que hay un solo Dios y no hay otro más que Él, y que amarlo con todo el corazón, con toda la inteligencia y con todas las fuerzas, y amar al prójimo como a sí mismo, vale más que todos los holocaustos y todos los sacrificios. Jesús, al ver que había respondido tan acertadamente, le dijo: tú no estás lejos del reino de Dios. Y nadie se atrevió a hacerle más preguntas. Palabra del Señor.
1: Gloria a ti, Señor Jesús.

Escuchamos una parte de la segunda carta del apóstol San Pablo a Timoteo y podemos apreciar un camino sencillo y verdadero de fe, firme en Timoteo, que ha de ser educada esa fe, fortalecida por su maestro. Le avisa, le explica, le protege, le enseña cómo ha de estar y colaborar en la comunidad, conociendo la realidad para mantener la pureza y limpieza del tesoro que tiene y conserva. En esos versículos Pablo le enseña la clave, la esencia, lo que fortalece y produce la perseverancia, que es Cristo. Esa realidad redentora de Cristo directamente dirigida y aplicada a cada uno, que nos salva y fortalece para reconocer y anunciar la verdad que ha de difundir a todos. Si morimos con Él, también viviremos con Él. Se percibe una orientación práctica para fortalecer y un lanzamiento a la misión del discípulo. Este texto nos muestra que sobre un primer don de ser cristiano, de sentirse salvado, se necesita pedir y aportar el impulso desde nuestra iniciación por la fuerza de Cristo. En el Evangelio se concreta esta esencia del cristianismo. En el intercambio y diálogo con Jesús, que va poniendo gradualmente en el corazón el camino a seguir desde la escucha, desde la apertura a Él, para que ya no sea yo, como dice Pablo, sino Cristo en mí, hasta el acercamiento a la plenitud de la ley, que es el amor. El amor a Dios y el amor al prójimo. Es un proceso, un camino que se va realizando en nosotros con el tiempo, con la fidelidad, con la paciencia, porque es la obra del Espíritu, que es quien nos santifica en realidad.

0: Oren, hermanas y hermanos, para que este sacrificio mío y de ustedes sea agradable a Dios Padre Todopoderoso.
1: El Señor recibe de tus manos este sacrificio para alabanza y gloria de su nombre, para nuestro bien y el de toda su santa Iglesia.
0: Señor Dios, confiados en tu misericordia, traemos estas ofrendas a tu altar, para que con tu gracia quedemos purificados por estos misterios que celebramos. Por Jesucristo nuestro Señor.
1: Amén.
0: El Señor está con ustedes.
1: Y con tu espíritu.
0: Levantemos el corazón.
1: Lo tenemos levantado hacia el Señor.
0: Demos gracias al Señor nuestro Dios.
1: Es justo y necesario.
0: En verdad, es justo y necesario, es nuestro deber y salvación darte gracias, siempre y en todo lugar, Señor Padre Santo, Dios Todopoderoso y Eterno. Porque reconocemos como obra de tu poder admirable haber socorrido nuestra débil naturaleza con la fuerza de tu divinidad y haber provisto el remedio en la misma debilidad humana. Así, donde estuvo nuestra ruina, obraste nuestra salvación, por Jesucristo, Señor nuestro. Por Él adoran tu grandeza los ángeles que se alegran eternamente en tu presencia. Permítenos asociarnos a sus voces, cantando alegremente tu alabanza.

Santo eres en verdad, Señor, fuente de toda santidad. Por eso te pedimos que santifiques estos dones con la efusión de tu Espíritu, de manera que se conviertan para nosotros en el cuerpo y la sangre de Jesucristo nuestro Señor. Él mismo, cuando iba a ser entregado a su pasión voluntariamente aceptada, tomó pan. Dándote gracias, lo partió y lo dio a sus discípulos diciendo: tomen y coman todos de él, porque esto es mi cuerpo, que será entregado por ustedes. Del mismo modo, acabada la cena, tomó el cáliz y, dándote gracias de nuevo, lo pasó a sus discípulos diciendo: tomen y beban todos de él, porque este es el cáliz de mi sangre, sangre de la alianza nueva y eterna, que será derramada por ustedes y por muchos para el perdón de los pecados. Hagan esto en conmemoración mía.

0: servirte en tu presencia. Te pedimos humildemente que el Espíritu Santo congregue en la unidad a cuantos participamos del cuerpo y sangre de Cristo. Acuérdate, Señor, de tu Iglesia, extendida por toda la tierra, y con el Papa León, con nuestro Obispo Daniel, y todos los pastores que cuidan de tu pueblo, llévala a su perfección por el amor. Acuérdate también de nuestros hermanos, que durmieron con la esperanza de la resurrección, y de todos los que han muerto en tu misericordia. Admítelos a contemplar la luz de tu rostro. Ten misericordia de todos nosotros, y así con María, la Virgen Madre de Dios y Madre nuestra, San José, su esposo, los apóstoles, y cuantos vivieron en tu amistad a través de los tiempos, merezcamos por tu Hijo Jesucristo compartir la vida eterna y cantar tus alabanzas. Por Cristo, con Él y en Él, a ti, Dios Padre Omnipotente, en la unidad del Espíritu Santo, todo honor y toda gloria por los siglos de los siglos.
1: Amén.
0: Con humildad y confianza ponemos nuestra vida en las mejores manos, rezando juntos como Jesús nos enseñó. Padre nuestro que estás en el cielo, santificado sea tu nombre. Venga a nosotros tu reino. Hágase tu voluntad en la tierra como en el cielo. Danos hoy nuestro pan de cada día. Perdona nuestras ofensas, como también nosotros perdonamos a los que nos ofenden. No nos dejes caer en la tentación y líbranos del mal. Líbranos, Señor, de todos los males y concédenos la paz en nuestros días para que, ayudados por tu misericordia, vivamos siempre libres de pecado y protegidos de todo mal, mientras esperamos la gloriosa venida de nuestro Salvador Jesucristo.
1: Tuyo es el reino, tuyo el poder y la gloria por siempre, Señor.
0: Señor Jesús, que dijiste a tus amigos y hoy nos dices a nosotros, la paz les dejo, mi paz les doy. No tengas en cuenta nuestros pecados, sino la fe y el amor de tu Iglesia, y conforme a tu palabra, concédenos la paz y la unidad. Tú que vives y reinas por los siglos de los siglos.
1: Amén.
0: Que la paz del Señor esté siempre con ustedes.
1: Y con tu espíritu.

0: Este es Jesús, el Señor, el Cordero de Dios que quita el pecado del mundo y nos da la paz. Felices los invitados a la mesa del Señor.
1: Señor, yo no soy digna de que entres en mi casa, pero una palabra tuya bastará para sanarme.

0: Oremos. Guía, Señor, por medio de tu Espíritu a quienes alimentas con el cuerpo y la sangre de tu Hijo, para que dando testimonio de ti, no solo de palabras y con la lengua, sino con las obras y de verdad, merezcamos entrar en el reino de los cielos. Por Jesucristo nuestro Señor.
1: Amén.
0: El Señor está con ustedes.
1: Y con tu espíritu.
0: La bendición de Dios Todopoderoso, Padre, Hijo y Espíritu Santo, descienda sobre ustedes, llegue a sus hogares y permanezca para siempre.
1: Amén.
0: Glorifiquemos al Señor con nuestra vida, podemos ir en paz.
1: Demos gracias a Dios.
0: Que terminen muy bien esta jornada.

Jesús, que nos amó hasta el extremo, está con nosotros. Volvamos a nuestra vida cotidiana con esa certeza.

0: El ángel del Señor anunció a María.
1: Y concibió por obra del Espíritu Santo.
0: Dios te salve María,
1: llena eres de gracia, el Señor es contigo. Bendita tú eres entre todas las mujeres, y bendito es el fruto de tu vientre Jesús. Santa María, Madre de Dios, ruega por nosotros pecadores, ahora y en la hora de nuestra muerte. Amén.
0: He aquí la esclava del Señor.
1: Hágase en mí según tu palabra.
0: Dios te salve María,
1: llena eres de gracia, el Señor es contigo. Bendita tú eres entre todas las mujeres, y bendito es el fruto de tu vientre Jesús. Santa María, Madre de Dios, ruega por nosotros pecadores, ahora y en la hora de nuestra muerte. Amén.
0: La palabra se hizo carne
1: y habitó entre nosotros.
0: Dios te salve María,
1: llena eres de gracia, el Señor es contigo. Bendita tú eres entre todas las mujeres, y bendito es el fruto de tu vientre Jesús. Santa María, Madre de Dios, ruega por nosotros pecadores, ahora y en la hora de nuestra muerte. Amén.
0: Ruega por nosotros, Santa Madre de Dios,
1: para que seamos dignos de alcanzar las promesas de Cristo.
0: Oremos. Derrama, Señor, tu gracia sobre nosotros, y ya que hemos conocido por el anuncio del ángel la encarnación de tu Hijo Jesucristo, condúcenos, por su pasión y su cruz, a la gloria de la resurrección. Por Jesucristo nuestro Señor.
1: Amén.
0: Gloria al Padre, y al Hijo, y al Espíritu Santo.
1: Como era en el principio, ahora y siempre, por los siglos de los siglos. Amén.
0: María, Virgen de los 33,
1: ruega por nosotros y por nuestra patria.
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